0: Comenzó el Festival del Mar Coatzacoalcos 2026 con una amplia asistencia. Inicia la remodelación y ampliación del World Trade Center de Boca del Río con una inversión de 950 millones de pesos. Rocío Nale García se pronuncia a favor de apoyar al Ingenio San Pedro de Lerdo de Tejada ante el cierre de sus operaciones. Inflación en México continúa a la baja y refleja estabilidad económica nacional, afirma Claudia Sheinbaum Pardo.
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0: ¿Qué tal? Muy buenas tardes, su amigo y servidor Sergio Naranjo le agradece que nos acompañe y como siempre nos sintonice a través de nuestras plataformas y redes sociales. Yo le recuerdo nuestros números en cabina para que usted nos marque, son el 2288-423507 y 2288-423508. Hoy agradecemos a Adán Hernández, Pedro Chávez y Rafa Guevara. Hoy, ¿sabe qué? Tenemos una temperatura de 20 grados, hay amenaza de tormenta eléctrica y de eso estaremos platicando en unos momentos más. Tenemos mucha información para compartir con usted, así que si nos permite, comenzamos.

0: Bueno, y nos enlazamos en vivo y a todo color con Jonathan Márquez, que se encuentra justo en el Festival del Mar, para que nos platiques, Jonathan, de este ambiente. ¿Cómo se está viviendo la fiesta allá en Coatzacoalcos? Buena tarde y adelante con tu reporte.
1: Es un gusto poder saludarte a ti y a todos nuestros amigos del Sistema Informativo RTV. Bueno, pues sí, efectivamente, pues se siente un ambiente de fiesta, un ambiente pues de alegría al iniciar ya las actividades del Festival del Mar 2026, y más ya en estos momentos, porque bueno, pues en aproximadamente hora y media pues estará iniciando ya el primer concierto, los primeros conciertos, porque son dos artistas que estarán pues amenizando esta primera noche de actividades del Festival del Mar. En primer término, Nicho Hinojosa, este conocido trovador, bueno, pues estará iniciando estas actividades artísticas, seguido pues del show, digamos, estelar de este viernes, que va a ser el de Manuel Turizo, este artista del género urbano, que bueno, pues desde que se dio a conocer que venía de nueva cuenta a Coatzacoalcos, previamente ya había asistido a esta ciudad, bueno, pues de nueva cuenta se vivió la euforia, y bueno, pues ya desde estos momentos podemos reportar que ya hay bastante afluencia en el hemiciclo a los Niños Héroes, donde se lleva a cabo pues estos conciertos. Pero aunado a todo ello, pues se encuentra un pabellón gastronómico, un pabellón cultural, donde se realizan diferentes estampas folclóricas del sur de Veracruz y del resto de la entidad veracruzana y de los estados hermanos como Oaxaca, Chiapas y Tabasco, en el sureste mexicano. Y bueno, pues estas actividades hay que recordar que son gratuitas. En la mañana, viceversa, Sergio, amigos que nos escuchan, bueno, pues dieron inicio formalmente a estas actividades con la conferencia magistral de el influencer Rodolfo Razzurini, que bueno, pues estuvo en la en lo que fue la en el gimnasio 20 de noviembre de aquí de Coatzacoalcos, en donde bueno, pues habló de los 10 pensadores que marcaron la vida, así lo señaló este conocido influencer Diego Rosarín, disculpen el dato, Diego Rosarín es el que estuvo, y bueno, pues ahí compartió justamente las frases más icónicas de estos 10 pensadores, hablando nada más por decir de

0: este conocido influencer, y seguido con las demás actividades, feria de libro, actividades culturales, artísticas, gastronómicas, para que en la noche, pues esté en primer lugar Javier Camarena, este conocido tenor veracruzano, jalapeño, y acompañado de la Orquesta Sinfónica de Jalapa, que ya se encuentran prácticamente aquí en Coatzacoalcos, aquí van a pernoctar para estar mañana listos para su participación, y seguido de Natalia Jiménez, esta ex vocalista de la banda La Quinta Estación, de origen, ella es española, pero bueno, pues se ha dedicado y le ha dado por cantar música mexicana. Así que, pues ahí está parte de los primeros días de actividades, termina el próximo domingo. Es importante decirlo, Sergio, este festival, lo dijo la secretaria de Cultura, Xochitl Molina, va a tener cero alcohol, no va a haber, no se va a permitir la venta ni el consumo de bebidas embriagantes, para que sea un ambiente familiar. Y en segundo lugar, habrá transporte hasta ya altas horas de la noche para que los asistentes al concierto, a los conciertos de estos tres días del Festival del Mar, bueno, pues puedan llegar pues seguros a sus distintas colonias, a sus domicilios, sin ningún problema. Así que pues todo está bien organizado para este Festival del Mar 2026.
1: Jonathan, dos cuestiones que nos llaman mucho la atención. Una, ¿cómo, platícanos cómo está el clima en esta zona? Y también este tejido social, este reencuentro que han tenido pues todos los amigos de ahí de Coatzacoalcos con las actividades extras de limpieza, de remozamiento de sus playas, de amor por su ciudad.
0: Pues es muy importante y se regresa a la esencia, mi estimadísimo Sergio, amigos que nos escuchan, de lo que es el Festival del Mar, previamente en años anteriores denominado Encuentro Internacional del Mar. ¿Por qué? Porque esta festividad nació originándose por un derrame petrolero en el año 2004. El primer encuentro en ese entonces fue en el 2005. En esta administración de la gobernadora Rocío Nale García recupera justamente esta festividad que ya se había perdido ahora en el Festival del Mar, y regresa a su esencia en lo que es el que la ciudadanía esté involucrada con el mar, justamente que es el protagonista de esta fiesta, que pueda convivir con ella, saber cuidarla, y con eso se originó una jornada de limpieza de playas el pasado martes. Con eso se puede decir que ya iniciaron las actividades. También previamente pues se había realizado una estampa folclórica en una conocida plaza comercial de esta ciudad, donde también se regresa la identidad del sur veracruzano, que la ciudadanía esté involucrada en lo que son las actividades del Festival del Mar, y esto justamente es lo que se está percibiendo aquí en Coatzacoalcos a raíz de esta celebración que es el Festival del Mar en su edición 2026. Así que pues es un ambiente realmente de fiesta, pero sobre todo de identidad porteña y de ese orgullo que desea el coatzacoalquense, el coatzacoalqueño, compartir con el resto de la entidad veracruzana, con los municipios vecinos. Así que pues realmente es una fiesta la que se vive aquí en Coatzacoalcos.
1: Así es, por amor a Veracruz y por amor a Coatzacoalcos. Muchas gracias, Jonathan, gracias por este reporte y seguiremos pendientes,
0: Claro que sí, nosotros también estaremos al pendiente. Excelente fin de semana para todos.
1: Y que siga la fiesta. Gracias, buena tarde. Bueno, pues ahí está, nos contagia de ese ambiente, así que amigos que nos escuchan en otros estados y aquí mismo en la entidad, en diversos municipios, si quieren disfrutar de un festival con la calidad de artistas de primer nivel, ya saben, hay que ir al Festival del Mar. Bueno, y más información, con el objetivo de que la recta final de las vacaciones de verano transcurran en un ambiente seguro, el gobierno de Veracruz mantiene el operativo Vacaciones Seguras Verano 2026.
2: Mientras miles de familias disfrutan del sol, el mar y la arena, en las costas veracruzanas, un amplio despliegue de seguridad permanece atento para que las vacaciones concluyan con tranquilidad. Desde el norte hasta el sur de la entidad, el gobierno del estado mantiene activo el operativo Vacaciones Seguras Verano 2026, una estrategia que permanecerá vigente hasta el próximo 31 de agosto para brindar atención, prevención y respuesta en los principales destinos turísticos. La estrategia abarca playas y zonas de alta afluencia como Cucharas Tamiagua,

0: Tuxpan, Casitas, Chachalacas, Veracruz, Boca del Río y Coatzacoalcos, además de carreteras, balnearios y sitios recreativos. A lo largo de la franja costera también fueron instalados módulos de atención, donde visitantes y locales pueden recibir orientación, solicitar apoyo o ser atendidos de inmediato en caso de alguna emergencia. El operativo se desarrolla de manera coordinada entre la Secretaría de la Defensa Nacional, la Secretaría de Marina, la Guardia Nacional, la Secretaría de Seguridad Pública, la Secretaría de Salud y autoridades municipales, bajo un sistema que fortalece las labores de prevención, auxilio y respuesta ante cualquier eventualidad. Para ello, se cuenta con patrullas, unidades de respuesta rápida, ambulancias, embarcaciones, binomios equinos y caninos, así como drones que realizan labores de vigilancia en puntos estratégicos. El objetivo es que la recta final de las vacaciones de verano transcurra en un ambiente seguro para residentes y visitantes. Hasta el momento, en el municipio de Veracruz, se mantiene saldo blanco, resultado del trabajo conjunto de las corporaciones de seguridad. Fátima Vela Córdoba, Sistema Informativo RTVE.
1: Bueno, y saludo con gusto en la línea telefónica a mi compañero Héctor Morales Juanz con un reporte. Tenemos más festivales, más encuentros. Platícanos, Héctor, adelante. Buena tarde.
2: ¿Qué tal? Buenas tardes, Sergio. Te saludamos desde el centro de la ciudad de Jalapa. Estamos en este momento en la calle Enríquez, justo en un desfile. Es una callejoneada, una magna callejoneada de tunas femeniles. Y es que, bueno, llegaron aquí a la capital del estado integrantes de 22 tunas provenientes de varios estados del país, incluso de otros países, Sergio, de países como Colombia, Bolivia, España y Portugal. Y esto porque se lleva a cabo justo aquí en la capital del estado, el 13º Festival de Tunas Femeniles de Jalapa. Este viernes, en este momento, están recorriendo las calles del centro, las principales calles del centro de la ciudad. Posteriormente, pues se van a presentar en un escenario que ya está instalado en la Plaza Lerdo, en la Plaza Sebastián Lerdo de Tejada. Y bueno, pues es un festival que ha llamado pues la atención de las diferentes tunas en el país y de otros países que quieren venir a Jalapa justo a ser parte de esta gran fiesta en este género musical.
1: Oye, Héctor, y quería preguntarte, ¿cómo está el ambiente precisamente en los alrededores en esta celebración?
2: Pues mira, el ambiente está cerrado en este momento para las personas que circulan o van a circular al centro de la ciudad. Está cerrado el primer cuadro de la ciudad. Pues hay un gran ambiente de los asistentes que están pues dándose cita aquí para participar. Ya terminó en este momento el desfile. Se cerraron las calles del centro. El desfile partió desde Jalapeños Ilustres, el centro recreativo que fue otra sede. Y bueno, pues los comercios, hoteles, restaurantes del primer cuadro de la ciudad, pues favorecidos por justo todas las personas que llegaron. Pues aproximadamente cada estudiantina tiene alrededor de 20 integrantes, Sergio, más las personas que acompañan, porque pues también hay menores, hay gente que está acompañando familiares, también, además de los músicos. Bueno, pues es una gran actividad, un movimiento económico también el que se está llevando aquí en la ciudad de Jalapa.
1: Oye, pues qué interesante, y además disfrutar de estos encuentros que los tenemos aquí en la capital del estado y que son gratuitos.
2: Exactamente, son las actividades gratuitas. Este festival continuará el día de mañana con otras actividades, y bueno, pues para más detalles estaremos dando toda la información puntual ahí en la página de la agencia de RTV Noticias. ¿Y que a las 7 de la noche, Sergio, darte este dato de último momento. A las 7 de la noche ya está listo el escenario. A las 7 de la noche es el concierto de las diferentes tunas. Así es que la gente tiene tiempo de darse cita aquí en el centro de la ciudad de Jalapa. Un clima bastante agradable, un atardecer, vaya, privilegiado que se tiene en este día. Todos los visitantes que llegaron de diferentes países, de Europa, de Latinoamérica y por supuesto del interior de la República, para disfrutar de este gran festival de tunas.
1: Oye, pues apártame un lugar, porque sabes que cerrando aquí el changarro, nos vamos directamente para poder disfrutar de este encuentro.
2: Así es, Sergio, pues te vamos a apartar un pedacito de la escalinata aquí de la Plaza Lero, ya está lleno, pero pues con gusto aquí te apartamos.
1: Órale, gracias, gracias mi querido Héctor. Buena tarde.
2: Buena tarde.
1: Bueno, pues ahí está Héctor ya ambientado con este Festival de las Tunas. Todavía tiene usted opción de poder llegar. Así que si usted no tiene alguna actividad o algo pensado que hacer, mire, disfrute de este festival que lo tenemos aquí en la capital del estado. Bueno, por otro lado, yo le quiero compartir que el Festival del Mar comenzó como una asistencia muy nutrida, sí, por los festejos que se han realizado desde el primer momento. Las autoridades informaron que para garantizar la seguridad y que todos se encuentren bien, habrá transporte nocturno disponible durante todos estos días, durante todo este fin de semana, para que usted se pueda trasladar con su familia.
3: Con una conferencia de Diego Rusarín que registró una importante asistencia, arrancaron este viernes las actividades del Festival del Mar 2026 en Coatzacoalcos, donde se espera una mayor afluencia durante la jornada por la presentación de distintos espectáculos y actividades culturales. La secretaria de Cultura de Veracruz, Xochitl Molina González, destacó que el encuentro comenzó con una buena respuesta de la ciudadanía y señaló que hay una programación de talleres en el hemiciclo de los Niños Héroes.
4: Ya iniciamos, vengan todos, en este momento hemos terminado la primer conferencia muy concurrida con Diego Rusarín.
3: Explicó que los asistentes también podrán encontrar editoriales y un pabellón gastronómico y otro artesanal, además de un foro cultural con presentaciones de marimba y son jarocho. Uno de los aspectos que destacó es que no habrá venta de bebidas alcohólicas en el área del hemiciclo de los Niños Héroes, por lo que invitó a las familias a acudir y disfrutar de las actividades en un ambiente de tranquilidad. Para facilitar el regreso de las personas que acudan a las actividades y conciertos, habrá transporte público hasta altas horas de la noche, con recorridos que permitirán a los asistentes regresar a sus colonias.
4: Es completamente gratuita la entrada, que no se vende alcohol y no hay alcohol allá en el recinto del hemiciclo de los Niños Héroes, que va a haber hasta altas horas de la noche transporte público para la movilidad a sus colonias, para que usted pueda venir en familia y disfrutar del Festival del Mar 2026.
3: Este viernes 7 de agosto por la noche se presentará el trovador Nicho Hinojosa y el cantante urbano Manuel Turizo. Enrique Burgos, Sistema Informativo RTV.
1: Pues ahí está, no hay pretexto para no divertirse y para no acudir a este Festival del Mar. Bueno, la cultura y el derecho a la recreación son elementos fundamentales para construir una sociedad más libre, pensante y con mayor conciencia, afirmó el alcalde de Coatzacoalcos, Pedro Miguel Rosaldo García, durante la inauguración del segundo Festival del Mar. Al acompañar el inicio de actividades con referencia de Diego, con la conferencia de Diego Rusarín, el presidente municipal destacó la importancia de que este tipo de eventos no se limite únicamente al entretenimiento, sino que también genere espacios para la reflexión, el intercambio de ideas y el acercamiento de la población a temas sociales y culturales. Reconoció además el respaldo de la gobernadora Rocío Nale García para la realización del evento y aseguró que aunque se espera su presencia durante las actividades, su apoyo ya está presente en la organización del festival.
5: Vénganse todos a todas las actividades que tenemos, que vamos a tener durante estos tres días. Yo sé que están esperando también los conciertos, es parte de acabar los días de trabajo de una manera alegre y armoniosa, pero el festival ya está. Vénganse, vénganse todos. Coatzacoalcos está con los brazos abiertos.
6: ¿Mande? Se espera la llegada de la gobernadora.
5: Esperamos la llegada de la gobernadora, pero la gobernadora de una u otra manera ya.
1: Y las playas, la gastronomía, como ya le comentamos, son los atractivos turísticos y continúan atrayendo a miles de visitantes a la zona conurbada Veracruz-Boca del Río durante estas vacaciones de verano, lo que ha reflejado en una ocupación hotelera que supera ya el 80%. La Asociación Mexicana de Hoteles y Moteles de Veracruz informó que durante la última semana la ocupación habitacional alcanzó el 81.14%, cifra que confirma la preferencia de los turistas nacionales y extranjeros por este destino turístico. El organismo empresarial destacó que estos resultados fortalecen las expectativas del sector, ya que aún restan días importantes del periodo vacacional en los que se prevé la llegada de más visitantes. Bueno, y con el objetivo de que la ciudadanía conozca de cerca la labor que realizan los cuerpos de auxilio y seguridad, Bomberos Conurbados de Veracruz, Boca del Río, llevará a cabo una demostración de vehículos de emergencia. La actividad se llevará a cabo este sábado a las 9:30 de la mañana y hasta la 1 de la tarde sobre el Boulevard Manuel Ávila Camacho, casi esquina con calle Ballena del fraccionamiento Costa de Oro del municipio de Boca del Río. Durante este evento, las y los asistentes podrán observar maniobras de rescate, extracción de personas atrapadas en vehículos, además demostraciones con agua. La entrada a estas actividades será totalmente gratuita, por lo que los bomberos conurbados invitaron a la población a conocer su labor.
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1: Bueno, y con una inversión de 950 millones de pesos, el gobierno del estado de Veracruz inició la obra de remodelación y ampliación del World Trade Center de Boca del Río.
8: La proyección del gobierno del estado es que para 2027 Veracruz cuente con uno de los 5 centros de convenciones más grandes del país. Para ello impulsó un proyecto de remodelación y ampliación del World Trade Center que se localiza en el municipio de Boca del Río. La gobernadora Rocío Nale García dio el banderazo de inicio de la obra que contempla una inversión de 950 millones de pesos.
9: Va a ser muy grande, me dice el ingeniero, creo que va a ser el cuarto.
10: Dentro de los 5 más grandes
9: del país. Así va a ser. Entonces, vamos a invertir 950 millones de pesos.
8: Se remodelarán las instalaciones ya conocidas y la ampliación abarca el terreno que se localiza a un costado del inmueble actual. La jefa del Ejecutivo Estatal reconoció que el viejo centro de convenciones quedó rebasado ante el gran número de eventos programados año con año.
9: Y con esta zona de afuera, este anfiteatro precioso, que también va a traer eventos populares al aire libre, en abierto, gratis. Vamos a dejar una cláusula que los que se hagan allá afuera sean gratis, por favor, aquí a los administradores, porque yo sé que hay que recuperar, pero esto que sea parte también de la exposición para los veracruzanos y veracruzanas.
8: Será un espacio estratégico para fortalecer la promoción turística, cultural y económica de Veracruz.
9: Y será ICA. Y me comentaba ICA que ellos fueron la parte de la construcción del original. O sea, lo conocen, tienen sus archivos también en ICA de la construcción y del desarrollo de diseño. Entonces, pues también estará ICA trabajando aquí con constructores locales, porque eso sí se lo solicitamos.
8: El edificio duplicará su capacidad para contar con instalaciones modernas y funcionales. La inauguración se llevará a cabo en noviembre del próximo año. Carlos Navarrete, Sistema Informativo RTV.
1: Bueno, en más información, la gobernadora Rocío Nale García reiteró que su administración anunciará en próximas fechas un proyecto para evitar que el Ingenio San Pedro de Lerdo de Tejada cierre sus puertas.
8: La gobernadora Rocío Nale García instruyó a los titulares de las Secretarías de Finanzas y la de Desarrollo Agropecuario, Rural y Pesca elaborar un esquema para que el Ingenio San Pedro del municipio de Lerdo de Tejada no cierre sus puertas. Entre las alternativas, se contempla ofrecer subsidios a la empresa propietaria de la factoría, dijo la jefa del Ejecutivo Estatal.
11: Ayer y hoy todo el día estuvieron el secretario de Finanzas y el secretario de Agricultura. Les dije, hagan un esquema para poder ofrecerles y que el ingenio no cierre, seguir trabajando. También hablamos con la Secretaría de Hacienda. El dueño no está, llega la próxima semana, nos envió un representante. Entonces vamos a esperar, se les va a presentar el lunes, creo, una propuesta y esperar a que llegue el dueño.
8: Indicó que el objetivo es que el inmueble se mantenga activo y evitar que se pierdan las fuentes de empleo. Destacó que en la actualidad las exportaciones de azúcar hacia los Estados Unidos van a la alza, lo que podría favorecer la actividad del ingenio.
11: Porque nos interesa mucho mantener el empleo. Ese ingenio tiene 100 años trabajando, bueno, toda la zona, y queremos que siga siendo fuente de trabajo. Además, ahora se proyecta, pues viene, en el comercio se llama campana, va para arriba y para abajo. Entonces ahorita viene justamente el comercio de azúcar hacia arriba, con los volúmenes de exportación hacia Estados Unidos. Entonces podemos salir bien y pues vamos a platicar la próxima semana.
8: Aproximadamente 5,000 personas dependen directa o indirectamente del ingenio. El inmueble cuenta con una plantilla laboral de aproximadamente 1,500 obreros. Carlos Navarrete, Sistema Informativo RT.
1: Pues ahí está, no los van a dejar solos, hay un plan de rescate para el ingenio. Por otro lado, en la zona centro del estado se llevó a cabo la tercera jornada Caña, con nombre de mujer, un espacio de capacitación para las mujeres de este sector productivo.
12: Cada vez son más mujeres las que asumen un papel activo en la producción de la caña de azúcar, enfrentando los desafíos del campo mientras sostienen a sus familias y contribuyen al desarrollo de una de las actividades agrícolas más importantes de la región. Con este propósito, la investigadora Katia Figueroa, especialista en diversos temas de la vara dulce, realizó la tercera jornada Caña con nombre de mujer, un espacio de capacitación donde las asistentes abordaron temas como el manejo del amarillento y la marchitez de la caña, el control biológico de plagas, además de la educación financiera y actividades para fortalecer el trabajo en equipo. Durante el encuentro, las propias productoras compartieron que abrirse camino en el campo ha significado romper estereotipos y demostrar que también cuentan con la capacidad de dirigir y hacer producir sus parcelas.
13: Lo más grande es cuando nos dicen que no somos capaces de sacar adelante lo que es un cultivo. Sin embargo, somos mucho, muy capaces. Lo que me motiva todos los días es no darme por vencida, es no rendirme. Y hacer lo que yo hago por amor, porque amo la caña, estoy enamorada del cultivo.
12: La jornada también permitió que mujeres con distintas experiencias intercambiaran conocimientos y reconocieran la importancia de mantenerse en constante capacitación para fortalecer su actividad productiva. La organizadora señaló que además de compartir conocimientos técnicos, este espacio buscó que las mujeres reconozcan el valor de su trabajo y construyan redes de apoyo entre quienes forman parte del sector cañero. Sistema Informativo RTV, Diana Bustamante.
1: Bueno, y un saludo a nuestros amigos de Costa Esmeralda. Dicen que nos escriben que hay también una buena afluencia de turistas en la zona. Y precisamente ahí mismo la Comisión Nacional de Áreas Naturales Protegidas, en coordinación con autoridades del municipio de Cazones de Herrera y la población civil, liberaron a 2,505 crías de tortugas marinas de las especies verde, lora y carey. La liberación se dio dentro del santuario de playas del Totonacapan, área natural protegida y administrada por la CONAM, lo anterior dentro de la tercera edición del Festival de la Tortuga Marina en playas Chaparrales. El primer día del festival se realizó una jornada de limpieza de playa en la que participaron habitantes de la comunidad Marco Antonio Muñoz y turistas, dando como resultado la recolección de aproximadamente 70 kilogramos de residuos sólidos, y el programa incluyó carreras y actividades deportivas, talleres, pintura, dinámicas lúdicas y actividades culturales, así como artísticas, además de las liberaciones de la tortuga marina. Fue un encuentro donde niñas y niños de comunidades presentaron una representación teatral enfocada en la importancia de proteger a las tortugas marinas. Asimismo, se impartieron talleres de educación ambiental y se llevó a cabo el juego Encuentra tu Nido, todo orientado a promover el conocimiento acerca de las tortugas que arriban a la costa veracruzana. El festival representa un esfuerzo conjunto entre comunidades, autoridades y sociedad civil para fomentar la conservación de las tortugas marinas y fortalecer la cultura del medio ambiente. No se vaya, hacemos una pequeña pausa y continuamos.
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14: En Radio Más son las 6:31.
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1: Continuamos con la información y la Comisión Nacional de Búsqueda solicita su colaboración para localizar a Aide Bonilla Aparicio, de 29 años, quien desapareció el 4 de agosto del 2026 en Puebla, Puebla. Mide 1 metro con 60 centímetros, es de tez morena, cabello castaño oscuro largo, lacio y ojos cafés como señas particulares, tiene un lunar en la parte trasera del lóbulo derecho. Además, se busca a Jonathan López Aguilar, de 26 años, quien desapareció el 28 de julio del 2026 en Chinganautla, Huaut, Puebla, y mide 1 metro con 72 centímetros, es de tez morena, ojos cafés y cabello negro largo y lacio. Como seña particular, tiene un tatuaje en el brazo derecho. Si tiene información, puede comunicarse al teléfono 800-028-7783 o al WhatsApp 55-1309-9024 de la Comisión Nacional de Búsqueda. Por otra parte, la Comisión Estatal de Búsqueda de Personas de Veracruz solicita su colaboración para localizar a Jorge Alberto Andrade Carrera, de 46 años, quien desapareció el 24 de mayo del 2021 en la ciudad de Veracruz. Mide 1 metro con 70 centímetros, es de tez blanca, ojos cafés oscuros y cabello crespo entrecano. También se busca a la familia de Enrique Gómez Hernández, quien fue localizado el 15 de abril del 2026 en Nuevo León y se encuentra hospitalizado. Él es de tez morena clara, ojos cafés oscuros y cabello entrecano crespo y corto. Posible lugar de origen lo ubican en Orizaba. Además, se busca a Ángel Emanuel Natividad García, de 21 años, quien desapareció el 1 de agosto del 2026 en Villa Aldama. Mide 1 metro con 75 centímetros, es de tez morena oscura, ojos cafés oscuros y cabello corto rizado, y como señas particulares, requiere tratamiento médico especializado. Tiene manchas en el rostro. Y a Tomás Hernández Vázquez, de 22 años, quien desapareció el 29 de julio del 2026 en San Juan Evangelista. Mide 1 metro con 65 centímetros, es de tez morena oscura, ojos cafés oscuros y cabello negro corto y ondulado. Como señas particulares, requiere atención especializada y tiene cicatrices en ambos brazos y un lunar en el mentón. La Comisión Estatal de Búsqueda de Personas de Veracruz pone a su disposición los teléfonos 2283-1931-87 y el 911. También el correo búsqueda.veracruz@gmail.com y las redes sociales Facebook, X e Instagram como Comisión Estatal de Búsqueda de Veracruz.
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1: En más información, factureros y entidades públicas o institutos que manejen presupuesto público tendrán acceso al programa de regularización fiscal 2026.
4: dirigido a pequeños y medianos contribuyentes que tengan algún tipo de adeudo o desacuerdo fiscal por auditoría, podrán adherirse al Programa de Regularización Fiscal 2026.
5: Pues consiste en la reducción de hasta el 100% de multas, recargos y gastos de ejecución, y ahorita les platico un poco a qué se refieren estos tres conceptos. Cuando nosotros tenemos una obligación de cubrir un impuesto, de pagar un impuesto como contribuyentes, y no lo hacemos en tiempo y forma, algo así como lo que pasa en las tarjetas de crédito, se empiezan a sumar a ese monto principal los intereses en los bancos. En materia fiscal ocurre algo similar, nada más que se conocen como recargos.
4: Gary Flores Hernández, administrador general de recaudación del Servicio de Administración Tributaria, explicó que se trata de un estímulo fiscal que se descuenta para descontar los recargos.
5: En México, desde el 2019, se prohibió la condonación de impuestos, una figura que hizo mucho daño a México durante muchos años, principalmente con grandes contribuyentes. Se les condonaban impuestos. Eso ya no existe en México, está prohibido a nivel constitucional. Entonces, siempre vamos a tener que pagar el impuesto. No podemos obtener ningún descuento de nuestro impuesto adeudado.
4: Debido a esto, el Programa de Regularización Fiscal 2026 contempla descuentos en recargos, multas y gastos de ejecución para contribuyentes con ingresos menores a 300 millones de pesos. Tal López Aguayo, Sistema Informativo, RTV.
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6: La Secretaría de Protección Civil informa el pronóstico del tiempo para este viernes 7 de agosto del 2026. Durante este día continuará la probabilidad de lluvias y tormentas aisladas, principalmente en regiones montañosas y sur del estado, con acumulados moderados y eventos localmente fuertes. Estas condiciones podrían persistir durante el fin de semana. El ambiente diurno continuará caluroso y bochornoso, aunque con una ligera disminución en su intensidad. Por la noche y madrugada prevalecerá un ambiente templado a fresco. El viento dominará del este, sureste y noreste de intensidad moderada, con rachas en la costa y durante el desarrollo de las tormentas. Ahora el pronóstico por regiones. Región Norte, parcialmente nublado por la mañana, probabilidad de lluvias ligeras y tormentas aisladas, especialmente por la tarde y noche. Ambiente diurno caluroso y bochornoso, templado por la noche a madrugada. El viento será moderado del este y sureste con rachas en la costa. Región montañosa central, cielo medio nublado a nublado por la tarde y noche, con probabilidad de algunas lluvias ligeras a ocasionalmente moderadas. El viento será del noreste, este y sureste ligero a moderado, con rachas en zonas de tormenta. El ambiente continuará caluroso al mediodía y fresco por la noche. Para la región costera y llanura del centro, los nublados disminuirán durante la mañana, aumentando de nuevamente por la noche y madrugada con lluvias ligeras y algunos eventos moderados. Ambiente caluroso y bochornoso durante el día, viento del noreste y este de intensidad moderada, con rachas en la costa y en áreas de tormenta. Por la noche y madrugada el ambiente será templado. Para la región sur, se prevé cielo nublado a medio nublado, con probabilidad de lluvias ligeras a moderadas y eventos localmente fuertes, acompañadas por tormentas aisladas. El viento será del norte y noreste de intensidad moderada, con rachas algo fuertes en la costa y en zonas de tormenta. Ambiente diurno caluroso y bochornoso y templado por la noche. Tome suficiente agua, evite exponerse al sol durante las horas de mayor calor y esté al pendiente de las lluvias y tormentas previstas para este fin de semana, principalmente en regiones montañosas y del sur del estado. Infórmese únicamente a través de los avisos oficiales de la Secretaría de Protección Civil. Este fue el pronóstico del tiempo.
1: Y Y retomando la información, en la primera conferencia del Festival del Mar, los asistentes vivieron una experiencia distinta y muy enriquecedora. Una ponencia estuvo a cargo de Diego Rauzuray, quien invitó a la reflexión sobre cómo analizamos la información y el papel que juegan las redes sociales en nuestra vida diaria.
8: La forma en que las redes sociales y los algoritmos han comenzado a decidir qué consumen las personas fue uno de los temas que más llamó la atención entre los asistentes a la conferencia de Diego Rauzuray, realizada este viernes como parte del Festival del Mar en Coatzacoalcos. Uno de los asistentes reflexionó sobre la necesidad de recuperar el deseo, uno de los principales mensajes que se llevó en la charla.
9: Una de las cosas que más me interesó de la conferencia es la parte de recuperar el deseo, porque hoy en día nuestras generaciones no solamente no saben lo que quieren, sino los que ya les gustaba ya ni siquiera lo pueden disfrutar de la misma manera.
8: Sobre el algoritmo en plataformas digitales, consideró que la cantidad de información que reciben diariamente puede terminar provocando que las personas pierdan claridad sobre sus gustos y opiniones, evitando disfrutar, analizar y pensar.
9: La verdad es que a veces el algoritmo te llena de tanta información que ya ni siquiera sabes cuál es la real, ya no sabes qué es lo que quieres y de repente estás viendo algo que ni siquiera te está gustando.
8: Para Daniel, quien llegó desde Minatitlán, Veracruz, mencionó que ya seguía el contenido de Rauzuray en redes sociales y reconoció la manera en que aborda temas que pueden resultar complejos.
10: Creo que te maneja los temas pues a veces un poquito complicados en otra forma de decirlos y que podamos entenderlo un poco más. Está muy chido y que WhatsApp haya traído este tipo de personajes, se ve que le está echando ganitas, ¿no? Yo vengo de Minatitlán.
8: Para Juan Carlos, otro de los asistentes, la conferencia también le permitió reflexionar sobre la justicia social y particularmente sobre la falta de empatía que existe frente a situaciones que nos afectan directamente a las personas.
11: Bueno, la justicia social, como lo decía él, nunca ha habido empatía. Si no me molesta, no hago nada, ¿no? Entonces, ahí nos falta ser un poco más humanos al respecto.
8: Enrique Burgos, Sistema Informativo RTV.
1: Bueno, y el secretario de Salud, David Kertsenovich, compartió un texto general sobre los casos de ciclosoriasis en México. También explicó que es una enfermedad parasitaria que afecta el aparato digestivo y se transmite principalmente por el consumo de agua o alimentos contaminados. Señaló que los principales síntomas que usted puede tener son diarrea prolongada, dolor abdominal, náuseas, pérdida de peso, por lo que recomendó fortalecer las medidas de higiene como el lavado y la desinfección de frutas y verduras, el consumo de agua potable y la atención médica oportuna para prevenir complicaciones.
12: ¿Qué pasa en México? Tenemos casos anualmente, sin embargo, son muy pocos. En México hemos tenido 33 casos confirmados al 31 de julio. Y si tomamos en cuenta nuestra población, esto tiene una incidencia de 0.0002% de la población y se repite anualmente, hay tratamiento y ninguna persona ha fallecido.
1: Bueno, y el próximo 15 de agosto se llevará a cabo la Jornada de Reforestación Social 2026 en el Parque Nacional Cofre de Perote.
13: En el marco de la Jornada Nacional de Reforestación 2026 en el Parque Nacional Cofre de Perote, la Secretaría de Medio Ambiente Federal invita a la ciudadanía a la Jornada de Reforestación Social 2026, donde se llevarán a cabo acciones de restauración ecológica del Parque Nacional y contribuye a la recuperación de las áreas afectadas por los incendios forestales de 2025. La meta es sembrar 25.000 plantas forestales nativas establecidas durante 2026 para restaurar los ecosistemas del Parque Nacional Cofre de Perote, que se llevará a cabo el próximo 15 de agosto a las 9 de la mañana y el punto de reunión será la explanada de la localidad de El Conejo para salir en caravana hacia la estación de campo. A las 10 de la mañana será el inicio de las actividades de reforestación y durante la jornada habrá una explicación sobre los incendios forestales y las acciones de restauración ecológica, capacitación sobre la técnica adecuada para el establecimiento de planta forestal y llevar a cabo la reforestación en un área prioritaria, por lo que se recomienda llevar ropa y calzado cómodo apto para el campo, gorra o sombrero, así como impermeable potable y llevar botella o termo con agua para mantenerse hidratado. Para mayores informes al email pna.cofredeperote@conam.gob.mx. Previamente a esta jornada se lleva a cabo el derribo de arbolado muerto por incendio y se acomoda en franjas perpendiculares a la pendiente para retención del suelo, infiltración de agua de lluvia y creación de refugios para fauna. Después, reforestar con plantas de pinos Hartwig. Carlos Andrade, Sistema Informativo, RTV.
1: Oiga, y la Comisión Nacional del Agua reportó condiciones de sequía en varias zonas de Veracruz. Con corte al 31 de julio, el informe señala que la falta de lluvias ha impactado tanto a comunidades rurales como a áreas urbanas, generando preocupación por el abasto de agua y los efectos en la agricultura.
13: La Comisión Nacional del Agua informó que, de acuerdo con el monitor de sequía, en Veracruz, con corte al 31 de julio, aumentaron los municipios en condición de anormalmente secos y tres continúan con sequía moderada, informó Jessica Luna Lagunes, jefa del Departamento de Hidrometeorología de la CONAGUA.
7: Y bueno, de acuerdo al monitor de sequía, el día de ayer el Servicio Meteorológico Nacional actualizó el corte al 31 de julio y en el cual nos indica que se mantienen los tres municipios con sequía moderada que se encuentran en la cuenca del Coatzacoalcos y son Hidalgo Titlán, Jesús Carranza y Uxpanapa.
13: El organismo precisó que el 86.1% del territorio estatal no presenta señales de afectación, pero se incrementaron los municipios anormalmente secos en diferentes cuencas del estado.
7: Mientras tanto, hay un importante incremento de los municipios anormalmente secos. Pasamos de 19 a 33 municipios, es decir, incrementaron en 14. De estos 33 municipios, 12 se encuentran en la cuenca, entre las cuencas del Tuxpan-Aljamapa, 12 en la cuenca del Papaloapan y 9 en la cuenca del Coatzacoalcos. Prácticamente aumentaron un poco en la parte norte, así como en la cuenca del Papaloapan.
13: La CONAGUA recordó que la información del monitor de sequía se actualiza quincenalmente e incluye el conteo de municipios afectados por las diferentes categorías de sequía, así como tablas y gráficos de porcentajes de área impactada a nivel nacional, estatal y en las 13 regiones hidrológico-administrativas y 26 consejos de cuenca. Carlos Andrade, Sistema Informativo, RTV.
1: Oiga, y en más información, fíjese que con una inversión superior a los 500 millones de pesos, anunciaron autoridades municipales de Alvarado, luego de una reunión de trabajo que sostuvieran con el gerente estatal de División de Oriente de la Comisión Federal de Electricidad, Luis Bernardo Rojas Andrade. Los recursos tienen como finalidad fortalecer la capacidad del sistema y mejorar la calidad del servicio para los usuarios en la zona donde darán mantenimiento y modernizarán la red eléctrica. Detallaron que habrá continuidad de los trabajos de sustitución de postes, renovación de líneas eléctricas y cambio de transformadores, acciones que forman parte del programa de modernización de la infraestructura.
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1: Bueno, ya es tiempo de deportes, tiempo de Alan García. Alan, adelante, buena tarde.
14: Buena tarde, Sergio, te saludo con gusto, también a la producción de Más Noticias Radio en esta segunda emisión, a dar en esta oportunidad acerca de la delegación mexicana que está participando en la 25ª edición de los Juegos Centroamericanos y del Caribe Santo Domingo 2026, donde, bueno, han pasado varias cosas positivas para nuestro país. Una de ellas es que pues va a cerrar esta edición como el máximo ganador en primer lugar, para así llegar a 14 ediciones conquistadas en este tipo de certámenes exclusivamente de Juegos Centroamericanos y del Caribe. Únicamente dos países han podido quedar en el primer lugar. El máximo ganador es México y el segundo, para muchos podría ser sorpresa, para otros no tanto, es la isla de Cuba, que tiene 11 ediciones ganadas. Curiosamente, la más reciente que obtuvo como primer lugar en el medallero general los caribeños fue en Veracruz 2014, hace ya 12 años. Entonces, por tercera edición consecutiva, México se queda con el primer lugar en este certamen regional, que bueno, compete al centro y parte del Caribe de nuestro continente. México al momento suma 391 medallas, un total de 164 de oro, 116 de plata y 111 de bronce. También cabe mencionar que es la cuarta oportunidad en la que la delegación nacional rebasa las 300 medallas. La primera de ellas, también caso curioso, fue en Veracruz 2014, siendo sede de nuestro estado, en donde, bueno, a pesar de que se rebasaron las 300 medallas obtenidas, no se pudo quedar con el primer lugar. En aquella ocasión, repetimos, el primer lugar fue para Cuba, el segundo para México. Hoy Cuba está en la tercera posición, antes de ellos, es decir, el segundo lugar pertenece a Colombia, que tiene un total de 257 medallas. 88 de ellas son de oro, 95 de plata y 74 de bronce. Los isleños, nuestros hermanos cubanos, tienen un total de 51 de oro, 45 de plata y 55 de bronce, para un total de 151. Llama la atención, evidentemente, que tras tres ediciones no hayan podido conquistar otra vez el podio. Podríamos hablar tal vez de un rezago en el deporte cubano, digo, al interior de ese país. Sabrán mucho mejor la respuesta, pero bueno, pues al no figurar en un torneo regional donde dejamos afuera potencias continentales, hablando desde luego, por ejemplo, como Estados Unidos, Canadá, Brasil, Argentina, en donde se puede centralizar un poco y equiparar un poco más el nivel, bueno, pues no han podido dominar, entonces pareciera que sí hablamos de un rezago en el deporte por parte de los cubanos. Y bueno, pues para completar las cinco posiciones, también aparece Venezuela en la cuarta posición, y en el quinto peldaño, los locales, República Dominicana. Los venezolanos tienen 201 medallas, 42 de oro, 64 de plata y 95 de bronce. Por su parte, los que son anfitriones suman 138 en total, 38 de ellas son de oro, 36 son de plata y 64 bronces. Entonces, estos son los datos, mi querido Sergio, que empiezan a sumar y a salir después de que mañana será la ceremonia de cierre de este evento de clausura, en donde, bueno, todavía están un par de medallas por disputarse. Por cierto, México en el fútbol está jugando ante Venezuela por la medalla de oro en el varonil. Ayer le ganó a Colombia en tanda de penales, agónico ese partido. En el femenil se fueron 0-0 y en el tiempo extra, al minuto 117, Colombia marcó el 1-0. México apareció con un error de la portera colombiana y bueno, pues lo pudo empatar al minuto 124. Era la última jugada del partido, del tiempo extra. Se fueron a tanda de penales y ahí las mexicanas, las nacionales, se quedan con la medalla de oro. En estos momentos, le reiteramos, México está jugando por también el primer lugar, pero ya en la rama varonil. Entonces, bueno, pues ahí están estos datos en donde México está buscando trascender, casi alcanzar las 400 medallas. Esto también sería histórico porque nunca antes se había logrado. Y ya para finalizar, pues mencionar que también hay una selección que está disputando el campeonato de la CONCACAF categoría sub-20 en busca, ya tiene su boleto al mundial de esta categoría en Azerbaiyán el próximo año, pero está buscando el pase a los Juegos Olímpicos y eso lo podría conseguir en dado caso de llegar a la final ante Estados Unidos.
1: Oye, pues está interesante, porque efectivamente ya no hay quien quite a México del primer lugar en las medallas, de lo que nos comentabas inicialmente, mi querido Alan.
14: Sí, y eso se vio reflejado desde los primeros días. México despuntó en el medallero general rápidamente, dejando atrás a los cubanos, a los colombianos, inclusive por ahí los locales de República Dominicana se había colocado en algún momento en el tercer lugar. Pero el dominio por parte de los atletas mexicanos fue contundente y hoy se ve reflejado en estos momentos en el medallero general con 391 medallas, y México va a ser campeón decimocuarta ocasión en los Juegos Centroamericanos y del Caribe.
1: Gracias, mi querido Alan, te agradecemos mucho, y a usted, a nombre de nuestro director general de Radio Televisión de Veracruz, Alejandro Esteban Sosa Benítez, de nuestra subdirectora de noticias, Patricia Rangel, y nuestra jefa de información, Isis Cortés. Se despide de ustedes su amigo y servidor, Sergio Naranjo, y este gran equipo, quien les desea muy buen fin de semana y siga con la señal de Radio Televisión de Veracruz.

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1: En Radio Más son las 7 en punto.
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0: Bienvenidas y bienvenidos a Veracruz Agropecuario. Estamos muy contentos en esta noche porque pues, tenemos un tema que nos gusta también mucho. Pues, prácticamente todos los temas de toda la semana nos gustan. Pero hoy hablar de aves de verdad que será pues, sorprendente. Estas pues, diferentes especies con características muy peculiares, como el vencejo, que puede pasar hasta 10 meses volando, y otras más que bueno, pues nuestro invitado del día de hoy, un invitado muy especial, seguramente ustedes lo conocen por la página de Crónicas del Chiviscoyo y pues por mucho del trabajo que también ha hecho el registro fotográfico, de video, pues todo lo que nos ha compartido durante toda su trayectoria. Ahí estamos escuchando un poquito del sonido de las aves. Está con nosotros Alberto Lobato, ya listo para platicarnos acerca de todo el mundo de las aves, pero también cómo se han adaptado. ¿Cómo se adaptan a temporadas como prácticamente en la que ya estamos, que son las épocas de lluvia? ¿Cómo también se están adaptando a las altas temperaturas, los efectos del cambio climático? Pues bueno, pues ese es el tema que tenemos para ustedes. Y también cómo la tecnología finalmente pues también avanza y permite pues tener más técnicas también en el uso de aparatos para la observación. En fin, de estos y otros temas estaremos platicando con Alberto Lobato en unos minutos más. Y bueno, pues también vamos a presentarles una nota muy especial. Si bien todas las notas que hace nuestra producción tienen un toque peculiar, la del día de hoy mucho más, porque la realizó nuestra compañera Margie Alberto y con un tema muy bonito que es la floración de la vainilla. Y sin más, los dejamos con este primer contenido.
1: Hola amigos de Veracruz Agropecuario, yo soy Margie Alberto y hoy estamos desde Umbalnillal. Les voy a hablar de una de las orquídeas más hermosas de Veracruz, no solo de Veracruz, de México. No sé si sabían, pero la vainilla es una orquídea. Estamos en una de las etapas más especiales porque es la floración. La floración es especial porque solamente se da de las 8 a las 10 de la mañana. Hoy vamos a enseñarles la floración de la vainilla, que sucede de marzo a mayo. La polinización de la vainilla se hace de las 8 a las 11 de la mañana aproximadamente y se hace por un proceso de polinización manual.
2: La técnica de polinización consiste en abrir el labelo con esta pequeña varita de bambú. Se abre para dejar expuesta la columna de la flor. Esto es el rostelo. Está separando el estigma, que es esto, que es la parte femenina, y la antera. Entonces, lo que hago cuando polinizo es con este palillo levantar el rostelo, dejar expuesto el estigma e impulso la antera con el pulgar para que el polen entre en contacto y se polinice. Y separo lentamente.
1: Así que ya saben, amigos de Veracruz Agropecuario, la vainilla de México para el mundo es orgullosamente veracruzana. Continuamos.
0: Gracias, Margie, por esta bonita nota y le recordamos que usted puede pues, consultarla posteriormente en nuestra página de Facebook de Veracruz Agropecuario. A propósito, esperamos sus mensajes. Aquí tenemos listo ya nuestros celulares también para poder leer los mensajes que usted nos quiere escribir, ya sea a través de nuestra página de Facebook de Veracruz Agropecuario o a través de nuestro WhatsApp, que es el 228-842-3500. Para pues alguna pregunta también para interactuar con nuestro invitado el día de hoy y le recordamos que el tema pues está muy bonito, son las aves, que ya escuchamos por ahí un poco del canto de las aves que tanto nos gusta. Bienvenido Alberto, ¿cómo estás?
3: Hola, bueno pues aquí estoy, feliz de poder estar en un espacio para platicar de aves que

0: Mucha paciencia, y creatividad. Queremos que nos platiques un poco sobre vencejos y golondrinas.
1: Ok, bueno.
0: ¿Qué son los vencejos?
1: Vamos a platicar. Pues ahorita que va a empezar la temporada de lluvias acá en el estado de Veracruz, la gente que ha visto o se ha detenido a observar las tormentas que se forman, seguramente habrán notado que delante de la tormenta, delante de la gran nube gris que se viene acercando, si prestan atención al cielo, van a ver un montón de pajaritos chiquitos revoloteando por todas partes y haciendo círculos y subiendo y bajando y moviéndose. Estos pájaros son llamados de manera general en el estado de Veracruz, al menos en los lugares donde se habla español, porque las lenguas indígenas tienen otros nombres, golondrinas. La gente le dice golondrinas y todo el mundo está familiarizado con las golondrinas, ¿no? De hecho, cuando salimos de la escuela nos cantan las golondrinas, etcétera, etcétera, ¿no?
0: Sí, sí.
1: Pero resulta que entre este grupo de pájaros que están volando enfrente de las tormentas hay son en realidad dos grupos de pájaros diferentes, los vencejos y las golondrinas.
0: Okay. Vemos en pantalla imágenes, ¿cuál es
1: así
0: cuál?
1: Así es, esta que estamos viendo aquí es una golondrina risquera. Las golondrinas tienden a tener un vuelo más acrobático, más ágil, más elegante, y este que estamos viendo ahora es un vencejo. Los vencejos tienden a ser más oscuros y vuelan de manera más rígida, por decirlo de alguna manera.
0: Y vemos unas alas más largas.
1: Alas más largas, ajá. Uh-huh. Y esos que están ahí también son un grupo de vencejos, así más o menos se ven cuando están volando enfrente de las tormentas. Y desde hace mucho tiempo la gente de campo, incluso la gente de ciudad, también tiene el conocimiento de que cuando empiezas a ver ese montón de pájaros volando en el cielo y se están juntando, sí, y están dando vueltas, es porque va a llover.
0: Exacto, es un signo de que viene la lluvia.
1: Es un signo de que viene la lluvia, exactamente. Y lo que pasa es que estos pájaros aprovechan la temporada de lluvias para agarrar bichitos, para agarrar pequeños insectos voladores que también están volando enfrente, okay, de la temporada de enfrente de la temporada de lluvias, enfrente
0: de la
1: tormenta,
0: ¿no?
1: Ajá, enfrente de la nube. A ese montón de bichitos que están ahí arriba volando, hay algunos especialistas que le denominan aeroplancton, así como lo que está en el mar, que son un montón de bichitos flotando en el agua y nadando en el agua. Así en el aire, enfrente de las tormentas, están este montón de bichitos que los vencejos están comiendo, ¿no? Están ahí,
0: wow, están
1: dándose una fiesta,
0: también,
1: así, dándose un banquete.
0: Ok.
1: Y pues siempre que empiezan las lluvias, pues si prestamos atención al cielo vamos a encontrar los vencejos, ¿no? Entonces, los vencejos y las golondrinas, yo en este caso voy a referirme más a los vencejos, porque, okay, son los que más presentes están dentro de las tormentas, las golondrinas, okay, también, como tal, pero los vencejos están más presentes en frente de las grandes tormentas.
0: Y eso, nos decías que aquí en Veracruz, ¿tiene que ver el lugar o es de manera general en el país, América?
1: En México tenemos 10 especies de vencejos, uh-huh, y en Veracruz tenemos 7. Y cuando no hay tormentas, están dispersos.
0: Okay. Ahí lo estamos viendo de nuevo en pantalla, un poco de las características, ajá, que mencionabas, ¿no?
1: Esa, ajá, es una golondrina, por ejemplo.
0: Ok.
1: Una chiquita. Golondrina manglera, más chiquita, más colorida también. Esa vive en las zonas de tierras bajas, por Tlacotalpan, Alvarado, por allá anda. Y entonces los vencejos, cuando no hay tormentas, están dispersos, viajan mucho, se mueven mucho, pasan casi toda su vida volando. Pero, uh-huh, en esta temporada, cuando se conjuntan aquí en el estado de Veracruz, se conjuntan no solo para comer, sino también para anidar, porque hay varias especies de vencejos que anidan en el estado de Veracruz, ¿no? Ahí está un nidito de una de esas especies de vencejos. Y los vencejos, algunos de ellos anidan exclusivamente en acantilados, en cañadas, en cuevas o detrás de las cascadas. Es una cosa muy, wow, interesante. Seguramente para la gente que nos escucha de diferentes lugares de Veracruz, en la geografía local hay nombres como la cascada de las golondrinas, la barranca de las golondrinas, el sótano de las golondrinas, que bueno, no está en Veracruz, está en San Luis Potosí, pero en realidad esos nombres usualmente
0: tienen
1: refieren
0: un sentido
1: a lugares donde los vencejos anidan, ¿no? Que la gente les llama golondrinas, pero los que anidan ahí son los vencejos. Y sabemos que son ellos porque los vencejos pasan prácticamente toda su vida volando y el único momento en el cual tocan tierra es cuando anidan. Y no tocan tierra como cualquier pajarito que se pone un cable y ya ahí está feliz y canta, sino que ellos solamente, sus patas están adaptadas para posarse verticalmente. Sus patitas están como aquí abajito, son como un tren de aterrizaje, y son como

0: son cuatro garritas hacia adelante y se agarran de las rocas. No pueden caminar, no pueden hacer nada. Se quedan ahí agarrados, ahí construyen su nido. Y cuando vuelan, cuando tienen que salir volando, se tiran hacia al vacío y vuelan.
1: Wow.
0: Ellos no conocen la tierra prácticamente, solo cuando anidan. Entonces, siempre los vamos a encontrar anidando en acantilados, en, detrás de cascadas, en cuevas. E incluso, lo interesante es que las construcciones humanas grandes, o sea, por ejemplo, las antiguas iglesias, las antiguas construcciones de piedra, son como una cueva, son como un acantilado, entonces también tienden a anidar ahí.
1: Okay.
0: Y pues ahí los encontramos. Oye,
1: qué interesante. Y esto es parte de su naturaleza, no es una reacción, por ejemplo, de protección a algún depredador o a la caza de los humanos o si se enfrentan a algún riesgo.
0: No. O sea, los vencejos, digamos, a lo largo de todo su desarrollo, a lo largo de las cientos incontables de generaciones de vencejos que han ido evolucionando a lo largo de la historia, de la historia pues evolutiva de las aves, han encontrado un espacio, digamos, un espacio vacío para desarrollarse, que es el aire. O sea, las aves vuelan, pero los vencejos son prácticamente los grandes maestros voladores, ¿no? Aquí en Veracruz tenemos una especie que es el vencejo negro, que anida sobre todo detrás de cascadas, por aquí por la zona de Jalapa, un poco hacia arriba, hacia la zona de Coatepec, Jico, de repente en cascadas pequeñas anidan, ¿no? En saltos de agua pequeños anidan ahí debajo. Estos compitas anidan aquí y aquí sacan sus crías y todo muy feliz y luego migran al sur, migran hasta Sudamérica y toda la temporada invernal, toda la temporada, los 8 a 10 meses, dependiendo del lugar en el cual no están anidando, prácticamente nunca ponen una patita en el suelo, están volando, todo el rato están volando, duermen volando, comen volando, todo el rato. Esos que están ahí en la foto, ese es el vencejo.
1: Ah, los vencejos, bueno, sí. Pues unos seres excepcionales, de verdad, imagínense pasar la vida volando. Ellos necesitan ayuda, por ejemplo, o más bien no de ayuda, sino de que se les provea de agua en temporadas de calor, o si es usual que recurran a otra fuente que no sea natural.
0: Bueno, digamos, la mejor ayuda que les podemos dar a los vencejos es protegiendo sus sitios de anidación aquí en donde estamos en Veracruz, ¿no? Cuando ellos migran, pues prácticamente nunca tocan el suelo, entonces es un poco más complicado ayudarlos de esta manera, pero para las especies que anidan en el estado de Veracruz, el conservar las cuevas, las cascadas, las cañadas donde anidan, y también las construcciones antiguas, ¿no? Las construcciones de piedra, iglesias viejas en los pueblos, iglesias viejas dentro de las ciudades, muros de piedra. En esos lugares, si prestamos atención, seguramente veremos un nido o dos de vencejos. Esas son las mejores maneras para poder ayudarlos también. Hay algunas especies que anidan en árboles viejos y huecos, ¿no? En los árboles que tienen grandes huecos en el tronco, ahí les gusta anidar también. Entonces, de repente pensamos en estos lugares como lugares, estos árboles viejos sin vida, que ya no sirven, pero en realidad también están ahí pues sirviendo de hogar a los vencejos. Y los vencejos, a su vez, como son grandes insectívoros, pues nos ayudan a regular las poblaciones de insectos, ¿no? Mosquitos, moscas, claro, y demás bichos que de pronto no son tan del agrado de todos.
1: No, pues por supuesto. Y además que pues también son interesantes porque cómo pueden cazar o tienen esta habilidad también de estar comiendo, pues prácticamente no cazando, sino aprovechando estos insectos ahí.
0: Están ahí abriendo la boca y comen y comen.
1: Ajá. Y bueno, pues es parte de esta gran naturaleza, ¿no? De los vencejos. ¿Hay actualmente aquí en Veracruz alrededor de cuántas especies nos dices?
0: Son 7 especies de vencejos registradas dentro del estado de Veracruz y 10 especies de golondrinas, ¿no?
1: 7 y 10.
0: Las golondrinas las podemos ver más en mayor abundancia en la temporada migratoria de septiembre y octubre, cuando van moviéndose desde el norte del continente hacia el sur y sobre todo en las costas de Veracruz. Hay días, en los días en que entra el norte, de repente pasan, van 100, 200, de repente ya van 500, de repente ya van 3,000 golondrinas migrando hacia el sur. Esa es la temporada en la que más podemos verlos. Ahorita, los vencejos con las lluvias están más presentes. La mayoría de la gente los confunde con golondrinas, pero los vencejos son los reyes, digamos, de la temporada lluviosa.
1: Exactamente, son parte de la señal que uh-huh. nos da cuando usted vea estas aves, pues sí, estamos en época de lluvia, ¿no?
0: Sí, sí.
1: Y ellos ocasionalmente también duermen sin anidar, entonces.
0: Sí, hay se ha probado que estas especies de vencejos, se ha investigado que pueden, esto es una cosa muy extraña,
1: sí,
0: porque como vuelan todo el rato, ellos son capaces de dormir la mitad de su cerebro, la mitad está descansando,
1: okay,
0: y la otra mitad está atenta, y al ratito pues cambian de roles, la mitad que estaba durmiendo está despierta.
1: O sea, ¿realmente cómo descansan
0: entonces? De esa manera, o sea, descansan partes.
1: Sí. Bueno, son seres diferentes a nosotros, quizá por eso sea un poco difícil entenderlo.
0: Se emparejan, todo lo hacen en el aire.
1: ¿Y durante el día y la noche? ¿Y lo mismo?
0: Cuando están anidando, o los que viven aquí, sí regresan durante la noche a los sitios donde anidan, ¿no? Cuando están... sobre todo aquellos que migran y se van lejos a Sudamérica, vuelan, están volando todo el tiempo. Hay algunos lugares incluso donde esta llegada de los vencejos a anidar en algunas cuevas y grutas ahí por Jalcomulco, por esa región, es un fenómeno bastante interesante porque los ves hacer un remolino arriba de las cascadas a donde van a dormir.
1: Wow.
0: Incluso dentro de la ciudad de Jalapa, hace varios años, no sé ahora porque no lo he visto ya recientemente, uh-huh. en el Gran Chacuaco, que está en el centro comercial de Plaza Ánimas, uh-huh. ahí bajaban a dormir vencejos a la chimenea, uh-huh. esa gigante que está ahí. Uh-huh. Hace muchos años que no he tenido la oportunidad de ver si siguen haciéndolo.
1: ¿No? Exacto.
0: Pero sí, igual los chacuacos abandonados de fábricas ingenios.
1: Como la de San Bruno,
0: ahí,
1: quizá.
0: Puede ser que ahí uh-huh. también duermen.
1: Ay, qué interesante.
0: Sí, sí.
1: Y tienen alguna época también de reproductiva, me imagino.
0: Justo ahorita es la época.
1: Ahorita las lluvias.
0: Ahorita con las lluvias.
1: Okay.
0: Porque aprovechan el montón de comida, el montón de bichitos que salen, ajá. con la humedad. Pues comen ellos, pero también los llevan a sus crías. De hecho, bueno, hablando de eso, ajá. es una cosa muy interesante porque como ya les conté que siempre andan volando.
1: Exacto.
0: No es como los otros pajaritos, las otras aves que agarran el bichito y lo llevan al nido.
1: Ajá.
0: Ellos... tienen aquí como una bolsita dentro de su boca, en donde van agarrando bichos y van llenando la bolsita, ¿no? Entonces de pronto se ve aquí como, si tienes la oportunidad de observar con binoculares o de observar muy de cerca a los vencejos, a veces eso es un poco difícil,
1: sí.
0: puedes llegar a ver que aquí abajo se les hace una bola que está llena de insectos,
1: ¿qué?
0: ¿No? Es como en su buche, como le dicen.
1: Exactamente.
0: Y ya una vez que lo llenaron, ya se van al nido, dan de comer y otra vez se regresan.
1: Magia. Qué de verdad que sorprendente esta especie de los vencejos. ¿Y te ha tocado a ti ver alguno de cerca o has podido tocar alguno?
0: Sí, es muy curioso. Hace varios años aquí en Jalapa una vez me avisaron que había unos vencejos en una chimenea de una casa. Ajá. Y fuimos a ver qué era lo que era lo que estaba pasando ahí, porque se oían ruidos raros en la chimenea, ¿no? Entonces, uh-huh. en vez de llamar a los cazafantasmas, me llamaron a mí.
1: Okay.
0: Y descubrimos que había un nido de vencejo dentro de la chimenea, ¿no? Desgraciadamente uno de los adultos había muerto porque lo había agarrado un gato, me acuerdo. Entonces ahí pude agarrar al vencejo, pude verlo de cerca y también pude ver de cerca cómo entraban y cómo el adulto que restaba entraba y salía alimentando a los pollos, a pesar de que el otro ya no estaba. Eso fue muy interesante. Y por ahí hay una foto de las que salieron, que es un vencejo que está anidando también, ese nidito que parecen como unas...
1: Sí.
0: Es como una canastita, okay. pues ahí lo vimos,
1: lo vemos
0: entrar
1: más
0: y salir.
1: Adelante,
0: sí. Y eso es lo más cerca que los he tenido en realidad. A veces, cuando estás, por ejemplo, pajareando o observando aves, viendo la vista, por ejemplo, en la cascada de Texolo, en Jico,
1: sí.
0: Los vencejos están ahí dando vueltas,
1: qué maravilla.
0: Y de pronto te pasan aquí cerquita.
1: Sí, ¿no? De verdad que es apasionante todo lo que nos estás contando y nosotros también nos quedamos así, pues con ganas de saber más. Quédate con nosotros porque vamos a seguir platicando de las golondrinas. Amigas y amigos, mientras tanto, pues los vamos a dejar con una cápsula, nuestra segunda cápsula, que tiene, es el ABC del cultivo de mojarra. Adelante. ¡Wow! Oiga, juguito de...
2: La cría de mojarra, especialmente de tilapia, se ha convertido en una actividad cada vez más importante para el campo veracruzano. En un estado con abundantes ríos, lagunas y clima favorable durante gran parte del año, la acuacultura representa una alternativa productiva viable para muchas familias rurales. Desde el punto de vista alimentario, la mojarra es una excelente opción para fortalecer la seguridad alimentaria. Es un pescado accesible, fácil de producir y que puede consumirse fresco en las comunidades donde se cultiva, lo que ayuda a que más personas tengan acceso a proteína de buena calidad. En el aspecto económico, la producción de mojarra puede convertirse en una fuente de ingresos para pequeños productores. Con estanques rústicos o sistemas de cultivo relativamente sencillos, es posible desarrollar proyectos acuícolas que generen empleo local, impulsen la economía rural y abastezcan mercados regionales, restaurantes y tianguis. Además, desde el punto de vista nutricional, la mojarra es un alimento altamente recomendable. Es rica en proteínas, baja en grasa y contiene vitaminas y minerales esenciales para una dieta equilibrada. Su consumo contribuye al desarrollo y bienestar de las familias, especialmente en comunidades donde el acceso a otras fuentes de proteína puede ser limitado. Por todo ello, la cría de mojarra en Veracruz no solo representa una actividad productiva, sino también una estrategia que combina alimentación saludable, oportunidades económicas y desarrollo para las comunidades rurales del estado. En un contexto donde cada vez se busca producir alimentos de manera más local y sostenible, la acuacultura se perfila como una alternativa con gran potencial para el futuro del campo veracruzano.
3: Continuando con el tema, fíjese que los vencejos, su nombre científico es el Apus apus, que quiere decir que significa que no tiene patas, sin patas. Se posan para poner e incubar sus huevos y son devoradores de insectos. También lo que nos decía nuestro invitado y complementando esta parte, los vencejos anidan en colonias y su tamaño dependerá del número de lugares disponibles para la cría. También los vencejos normalmente ponen 2 o 3 huevos e incuban durante 20 días. Estos son único de los momentos en los que están pues, prácticamente en tierra cuando están anidando, como decía nuestro invitado. El vencejo también es un común especialista en el aire, puede alcanzar hasta 160 kilómetros por hora e incluso hasta los 200 kilómetros por hora, es muy rápido. Para alimentarse, el vencejo abre su enorme pico en vuelo y puede llegar a tragarse un insecto cada 5 segundos. O sea que come sabroso el vencejo, se parece a muchos de nosotros, ¿verdad? También es interesante comentarle que el vencejo es la única ave que duerme en el aire, como decía nuestro invitado, y la explicación no lo vamos a entender. Ellos de manera natural tienen esta oportunidad. Hasta los 2.000 metros de altura pueden elevarse para poder ubicar el espacio y el tiempo para dormir. Interesante esta ave. Vamos a ir a la pausa promocional. Quédese con nosotros, regresamos.
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5: En Radio Más son las 7:24.
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0: Fíjese que dentro de la información de los vencejos comentábamos fuera de micrófonos de que es un tema no solamente interesante, sino es apasionante y que de veras que nos sorprende cada vez más la naturaleza. Nos decía Alberto de que uno de las especies en la de Frente Blanca que se encuentra en Michoacán es de los que más le ha llamado la atención y ojalá platique esta experiencia porque él es un apasionado de las aves. Y bueno, pues es muy interesante lo que nos va a seguir comentando y aprendiendo de él, sobre todo. Vamos a las redes sociales. Carmen de Tlapacoña nos manda precisamente, hablando con el tema, un pájaro que está bajo la lluvia, se está acicalando, se está bañando, dándose un duchazo, porque al rato debe tener que ir a comer o con unos amigos. El caso es que está ahí, vemos el ave que está sobre un cable, acicalando y bañando, pero bueno, parte también de la naturaleza. Y ahí mismo está el código QR para que usted nos envíe sus fotos, videos y participe en nuestras redes sociales. Oiga, le quiero platicar que dentro del proceso de investigación y demás, en el país hay una especie que se tiene que cuidar mucho, que es un área, más que una especie, es un área que se llama las áreas naturales protegidas, que resguardan una gran diversidad de aves. Y en estos sitios se realizan distintas acciones para su conservación y actividades para concientizar sobre su importancia. En el 2025 se hizo una en el Cofre de Perote, un avistamiento. Desde el 2017 se viene haciendo, pero en el 2025 se hizo una donde participó nuestro invitado y él también con esta experiencia y con este talento pues ha aportado el gran conocimiento para las aves. Ya le adelanté algo, ojalá nos platique un poco más Alberto acerca de ello. Así es que pues vamos a ir a la nota, vamos a ir a conocer ahora en otros temas, vamos a conocer mojarra alevines en el Salmoral, Veracruz.
1: Mi nombre es Ageo Roberto, estamos ubicados en Salmoral, Veracruz y nos dedicamos a la producción de tilapia. Inició hace más de 30 años, empezó por una idea de empezar con engordar mojarra y atender en platillo y así fue evolucionando. Poco a poco fuimos creciendo para llevar a cabo lo que fue ya la reproducción también y trajimos los reproductores para empezar la producción de tilapia desde sus inicios. Como pueden ver, este es un macho dominante, es un macho de engorda totalmente, la línea es Stirling, esta es la talla comercial, ya es un tamaño, es un pez que pesa 500 gramos, ya especialmente para el platillo. Como pueden ver sus características, tiene excelentes aletas, una buena cantidad de carne y su color es el que nos indica su dominancia en cuestiones de ser macho. Hemos trabajado también lo que es la mojarra roja, que le dicen pargo cerezo, la pargunam. Hemos usado también la mozámbica, también la tilapia gif. Son diferentes tipos de líneas de mojarra, pero en fin, siempre ha sido la misma mojarra. Decidimos utilizar la línea Stirling porque es una línea que es fuerte, en resistente en enfermedades, es estable en su crecimiento y fue la que mejor se adaptó para nuestros ecosistemas en cuestiones de temperaturas y calidad de agua. El proceso de Stirling, nosotros tenemos reproductores totalmente puros de buena sangre para su reproducción. Nosotros lo desovamos, le sacamos el huevo a la hembra, la incubamos y el huevo eclosiona en nuestra área de incubación. Y una vez que eclosiona el huevo, nosotros los empezamos a alimentar con el alimento hormonado para que sean lotes monosexuales, puro macho para engorda. Una vez que el animal ya tiene un mes de hormonado, nosotros lo metemos a engorda en estanques mucho más grandes para ya su terminación. Y tarda 6 meses en engordar para ya el platillo. Ya que la mojarra es una mojarra de clima tropical, la temporada más difícil para nosotros es ahora sí diciembre-enero, que es cuando más baja la temperatura, porque vienen las enfermedades. Y en cuestiones de movimiento, la etapa más difícil es ahora sí el nacimiento, la cría. ¿Por qué? Porque el huevo eclosiona y la alevina está débil, está pequeño. Entonces le cuesta un poco de trabajo adaptarse a las enfermedades, a las bacterias, a los parásitos, pero es la etapa más difícil, es donde nosotros entramos con precauciones. Empezamos con la engorda, decidimos producir nuestro propio alevín para tener ahora sí mayor calidad de alevín. Hemos enviado a todas partes de la República, desde ahora sí Yucatán hasta Mexicali y vía terrestre hasta Acapulco. Hemos abastecido gran parte de la República, norte, sur, y garantizando que el alevín le va a llegar vivo y en perfectas condiciones. Tenemos también manejos con mucha, mucha sanidad. Tratamos de prevenir ciertas enfermedades y nuestra línea es totalmente pura para que sea un alevín de excelente calidad. Los procesos que llevamos a cabo son cuidadosamente para que no haya problemas y cada etapa la tenemos cuidadosamente vigilada, al igualmente que su alimentación. El hormonado es una etapa súper, súper importante, yo creo que la más importante, para que el alevín vaya totalmente revertido o masculinizado, ya que se hace una sobrepoblación y puede haber mortalidades grandes. Nosotros, un ejemplo, viene el cliente y nos pregunta y nosotros le preguntamos qué es lo que quiere de a cabo. Depende de sus recursos, en cuestiones de naturales, en terreno o proyecto que tenga en mente, le preguntamos qué, ¿lo quieres para hobby o para negocio? Porque existen los dos lados, ¿no? Y ya le dicen, ¿sabes qué? Si lo quiero para negocio, lo quiero para hobby, nosotros lo asesoramos, ¿te conviene esto, esta infraestructura, esta cantidad de agua y esta cantidad de peces? Nosotros, un ejemplo, tenemos un lote descansando de reproductores para que en temporada de frío ellos trabajen y nosotros los descansamos y que todo el tiempo estamos produciendo. Nuestra temperatura aquí máximo nos llega a bajar hasta 21 grados y cuando hace calor, pues tenemos, como se puede dar cuenta, tenemos malla sombra en los tanques para que no suba tanto la temperatura. Entonces manipulamos eso de la producción a nuestro beneficio para que tengamos producción todo el año. Este trabajo es el trabajo de mi vida. Este trabajo para mí es el más bello de todos. Desde niño lo he llevado a cabo y pues me quiero morir haciéndolo. Los invitamos a ver desde Veracruz Agropecuario.
2: Bien, pues ahí está también importante este cultivo, ¿no? También de las tilapias. Bueno, pues tenemos mensajes ya en nuestras redes sociales, a través de nuestra transmisión en Facebook. Citlali Montiel nos dice, eso Margie, por la cápsula que vimos hace un momento de Margie, nuestra pues integrante aquí del equipo de producción de la polinización de la vainilla. También nos escribe Gerardo García, igual felicita a Margie por este bonito trabajo, es única, dice, y también se comunica con nosotros Ripka Ja, y bueno, nos dice que es un muy interesante tema el que estamos tratando el día de hoy, que tiene información muy, muy bonita, muy interesante, y lo que le estamos hablando es de las aves, características ahorita de la temporada de lluvia. Ya platicamos de una muy peculiar y ahora pues hablamos de los vencejos y otra de las aves que también usted puede observar y que son un signo de que va a llover cuando empieza usted a ver las golondrinas, ¿no? Es así, mi querido
3: así
2: Alberto.
3: Así es. Bueno, pues digamos que las golondrinas pues, son aves que están como mucho más presentes dentro de nuestro imaginario colectivo, dentro de la cultura, ¿no? Como les decía hace ratito, cuando uno se gradúa siempre te tocan las golondrinas, ¿no? Y que se van
2: parte
3: las
2: de la
3: golondrinas
2: tradición, sí,
3: y no,
2: ¿no?
3: sé qué. Y dentro del conocimiento como tradicional, por decirlo de alguna manera, o el conocimiento de la gente de campo y de la gente de ciudad también, ves un ave que tiene como estas alas largas, va volando muy acrobáticamente y dices, es una golondrina, ¿no?
2: Ahí vemos en pantalla, por cierto, alguna, ¿no? Ahí lo que describes.
3: Sí, sí, sí.
2: Tienen un color como café sí, en su cabeza y un plumaje también así, sí, sí. Colores cafés.
3: Es una golondrina que se llama golondrina risquera. Ellas, esta especie, migra desde el Norte de América y usa Veracruz como un sitio de paso. Esta otra es una golondrina manglera. Esta vive en los lugares con manglares, en las tierras tropicales, en los lugares donde son muy comunes, ¿no? Por ejemplo, en la ciudad de Tlacotalpan, luego están anidando en los tubos de desagüe, ahí andan, están por todos lados. Pero bueno, a lo que yo quería llegar es que usualmente, de manera como general, a los vencejos y a las golondrinas se les ha llamado golondrinas a secas, ¿no? Para englobarlos a los dos, porque son muy similares.
2: Sí, se parecen.
3: Aunque en realidad, digamos que no son parientes cercanos para nada. Esto es una cosa que se llama, los biólogos llamamos evolución convergente. Es decir, que dos animales que están, que se adaptan o que enfrentan los mismos desafíos en su entorno, tienden a, con el tiempo, a adquirir formas similares. Y esto es lo que pasa con las golondrinas y los vencejos.
2: Okay.
3: Vienen de distintas, son como primos muy, muy, muy, muy, muy lejanos, pero que terminaron pareciéndose porque ambos son predominantemente aéreos, siempre están volando. La gran diferencia es que las golondrinas no lo son tanto. Ellas no pasan toda su vida volando y podemos ver a las golondrinas que luego están en los cables, ¿no? Uh-huh. Usualmente, por ejemplo, si pasamos por un puente que cruza un río muy, muy ancho, uh-huh, vamos a ver que las golondrinas están ahí paraditas en los cables. Dentro de la ciudad también van a estar paraditas en los cables. Ellas sí pueden pararse, ellas no dependen de quedarse como en paredes verticales. Y también las golondrinas son más coloridas que los vencejos. Los vencejos son negros, grises.
2: Ellas se anidan café, también.
3: Y ellas anidan de manera diferente. Tenemos el gran ejemplo de las golondrinas tijeretas, que son esas golondrinas que siempre... Es como la golondrina estereotípica, ¿no? Es azulita, cafecita, con una cola así en forma de tijera. Y que usan barro. Ellas usan barro para anidar, ¿no? Okay. Recogen el lodo y van haciendo su nidito como una pequeña canastita de barro. Eso es, también, aunque anidan de manera natural en acantilados, en paredes de piedra, en lugares así, estas golondrinas, sobre todo estas, las golondrinas tijeretas, han aprendido a anidar en construcciones humanas, ¿no? En las casas viejas de tejado, de techo de teja, en las vigas, en estos lugares suelen anidar las golondrinas, ¿no? Muy ellas no son tan aéreas, no vuelan uh-huh todo el rato, ellas llegan a su nido, sí, duermen
2: necesitan
3: ahí.
2: Establecerse, ¿no?
3: Sí.
2: Vimos por aquí estas imágenes de las golondrinas y uh-huh esas son tuyas, es decir, tú...
3: Sí.
2: Te dedicas, pues es ornitólogo, pero bueno, una gran parte de tu trabajo es justo el registro fotográfico de las aves.
3: Así es, fotográfico y en video para el canal de YouTube de Crónicas del Chiviscoyo. Y pues estas fotos que vieron aquí de vencejos y golondrinas son mías. Las he tomado a lo largo de ya varios años de andar buscando pájaros por distintos lugares de México y por distintos lugares de Veracruz. Claro.
2: Oye, y ya que estamos en ese tema, compártenos un poco sobre tu día a día ahí con la observación de aves, porque para empezar tienes que madrugar más.
3: Ah,
2: ¿no?
3: Sí, tienes decir, que madrugar.
2: Ser muy temprano,
3: sí,
2: ¿no?
3: Sí, sí. Ajá. Bueno, o sea, si sales un día a observar aves, pues te preparas tu cafecito muy temprano. Luchas contra el sueño, te sirves tu cafecito, ya preparaste tu equipo y te sales a buscar aves. Usualmente sales como eso de las 6, 5 de la mañana, 7, dependiendo de la temporada del año y dependiendo de a qué hora sale el sol. Y pues empiezas a caminar, ya sea por el bosque o buscas algún sitio en el cual te vas a sentar, por ejemplo, a ver aves playeras en la costa o en la
2: selva. O sea, hay que tener un objetivo claro, ¿no? O sea, un lugar a donde
3: un lugar sabemos donde, que vamos a recorrer. A donde quieras ir, ajá.
2: Ajá.
3: Y me empiezas a caminar y requieres de todos tus sentidos, ¿no? Atento, ¿no? Escuchas, ves, a veces también hueles el aire, no sé, eso
2: claro.
3: Es una experiencia pues de todos los sentidos y la muy idea sensorial. Es encontrar a las aves, ¿no? De pronto parece que no hay nada en el bosque, ¿no? Están los árboles quietos, pero conforme tus ojos se van acostumbrando, conforme vas desarrollando experiencia, te vas dando cuenta de que no, ahí están brincando los pajaritos chiquitos y ya usas tus binoculares, los ves y ya te das cuenta, ah, es esta especie y la identificas por sus colores, por su canto, por la forma de su pico, ¿no? Y conforme más vas aprendiendo de las aves, yo digo que observar aves también es como Pokémon, para quienes ya son más jóvenes, porque pues vas buscándolos y los vas observando y es como si los atraparas. No los atrapas, claro, nada más los ves, ¿no?
2: O sea, ir descubriéndolos dentro de un entorno, ya sea el bosque de niebla que es donde estamos, o las zonas costeras, zonas más tropicales, zonas de montaña.
3: Y lo más divertido, o lo más interesante de pajarear, de observar aves, es que... Como no queriendo, no solo comienzas a observar las aves, sino que comienzas a darte cuenta, aunque parezca obvio, pero te das cuenta de ello de manera mucho más
2: natural
3: y más fuerte, que todo está interconectado. No vemos las aves, pero esta ave se está alimentando de esta planta y esta planta está creciendo aquí porque hay estas condiciones, ¿no? Porque hay sombra, porque hay humedad, ¿no?
2: Te permite entender todo
3: el entorno. Te permite entender que si tú quieres seguir viendo las aves o si tú quieres... seguir coexistiendo con ese entorno, pues hay que cuidarlo todo, ¿no?
2: Claro.
3: Al conjunto.
2: Sí, desde los árboles, las plantas, que necesitan, muchos son polinizadores también, uh-huh. los colibríes, ¿no? Y sobre todo respetarlas, es decir, okay, si nos gusta verlas y disfrutarlas, o si usted anda circulando o allá en el campo, que son muy habituales, uh-huh. pues no vas a agarrar ahí una piedra para estar molestándola o quererla cazar, ¿no?
3: Pues no, más bien disfrútala, obsérvala. Uh-huh. Aprende de ella, ¿no? Igual hay aves como estas que hemos hablado hoy, las golondrinas y los vencejos, que te señalan cambios en el entorno, ¿no?
2: Exacto.
3: En este caso, la lluvia, ¿no?
2: La lluvia, sí.
3: Hay otras aves, dependiendo de la zona, que pueden señalar cambios un poco más puntuales en el entorno, ¿no? Por ejemplo, hay aves que solamente aparecen o que solamente se encuentran en lugares donde el bosque está bien conservado, ¿no? Donde hay mucha humedad.
2: Que es una buena señal, ¿no?
3: Es una buena señal.
2: O bioindicadores les llaman
3: bioindicadores,
2: también.
3: Ajá.
2: Ok. Oye, y de repente a ti, dentro de toda esta... Pues este viaje, ¿no? Que has, y este encuentro que has tenido con las aves, seguramente tienes experiencias que te han conmovido mucho.
3: Sí.
2: Cuéntanos una.
3: No, bueno, voy a... Les voy a contar una con los vencejos, justamente, porque, bueno, hablamos hoy de vencejos. Ah, y de golondrinas también.
2: Sí.
3: Una y una.
2: Okay. Puede ser.
3: De vencejos, como nos decía nuestro compañero hace un momento, hay una especie de vencejo que se llama el vencejo de frente blanca, que es una especie endémica de México, bueno, más que endémica, es una especie misteriosa, porque no se sabe mucho de él, se tienen conocidos muy pocos sitios de anidación en el occidente de México, en la región de Michoacán y Jalisco, por ahí. Entonces, esa ave yo la quería ver y me fui hasta Michoacán a buscarla hace varios años. Uh-huh. Sabía de una cascada en donde llegaba a anidar. Y me quedé ahí sentado arriba de la cascada viéndola buscando al ave durante todo el día hasta que casi se pone el sol para verla, y junto había un chico que andaba por ahí también, y me quedé con él pajareando. Él no estaba pajareando, pero ya yo lo jalé a observar aves en aquella ocasión, y finalmente vi esa ave, que si hablamos como de que las aves son como pokémones, este era como uno de los más raros de todos. Fue increíble ver esa ave ya hace muchos años.
2: Muy
3: y
2: bien.
3: Sobre las golondrinas, como les cuento a veces, las golondrinas, sobre todo en las temporadas de norte en Veracruz, en septiembre, octubre, noviembre, se ven en grandes cantidades migrando de norte a sur sobre la costa. Y en una ocasión estábamos observando aves en la playa de Chachalacas y empezamos a ver cómo venían miles de golondrinas, una nube de golondrinas que venía del norte hacia el sur, pero vuelan mucho. Entonces hay golondrinas que se cansan, y de pronto, pues en las grandes dunas de Chachalacas se empezaban a quedar, ¿no? Se empezaban a sentar ahí en la dunita mientras venía, claro, porque era un día de mal clima, ¿no? Un día de un poco de lluvia, viento. Entonces no había nadie en la playa. Entonces las golondrinas llegaban, se sentaban en las dunas, y de pronto las dunas parecían así como llenas de puntitos, parecían que tenían granitos.
2: Ajá.
3: Pero si tú veías con cuidado, cada bolita, cada puntito era una golondrina.
2: Wow.
3: Que descansaba un ratito y seguía, y era increíble. Cientos.
2: Oye,
3: y cientos.
2: Qué padre, qué bonito, de veras. Sí. Debió haber sido ver todo eso, porque descubres, otras conductas que están asociadas con el clima nuevamente.
3: Con el clima, y simplemente pues de maravillas de que estos bichos tan chiquititos sean tan increíbles, y compartir el mundo con ellos también es algo increíble. Como que nos abre los ojos a saber que pues no solamente estamos nosotros en este mundo.
2: Aquí en Radio Televisión de Veracruz, déjame decirte que también de repente pues estamos aquí en un entorno de bosque de niebla, justo el Cerro de la Galaxia. Nosotros estamos en el entorno de muchas especies, pero bueno, de repente entran aquí a las instalaciones del canal, también se han visto aves, algún murciélago también por ahí anduvo, bueno, además de pequeñas serpientes, algunos anfibios, ¿no? Ahorita en temporada de lluvia. Pero bueno, hay aves finalmente que pueden incluso llegar a nuestros lugares, a nuestros entornos, dentro de las casas.
3: Sí, claro, claro.
2: Y pues de verdad maravillarse, ¿no? Yo la verdad es que disfruto mucho el canto de las aves al amanecer.
3: Claro.
2: No me falta, yo creo que todavía afinar mi oído para distinguir cuál es esta, cuál es la otra. Pero finalmente es algo que ustedes hacen y comparten esta actividad con la gente.
3: Sí, así es.
2: Pues ahí está, para pajarear, para ver aves, para aprender un poquito sobre todo este conocimiento conocimiento que, dicho sea de paso, Alberto también ha compartido en otros países, ¿no? Tú has estado ahí dando capacitación de cómo observar aves en otros lugares. ¿En qué países, por cierto?
3: Bueno, pues he viajado pues un poco a compartir, a hacer más que capacitaciones, pues a crear videos, a hacer contenido para el canal y un poco divulgar, hacer este proceso de divulgación de la ciencia a Costa Rica, a Ecuador y a Guatemala.
2: Muy bien. ¿Y dónde podemos encontrar toda esta información?
3: Esta información me las pueden encontrar en el canal de YouTube que se llama Crónicas del Chiviscoyo, Historias de Aves, o en Instagram también Historias de Aves, o en Facebook también Historias de Aves.
2: Historias de Aves, ahí está, no se las pierda. Así es que, bueno, pues a disfrutar y sobre todo a respetar todos los tipos de aves que pueda usted encontrar. Muchas gracias, Alberto, de verdad te agradecemos mucho. Y bueno, pues nos vamos a ir con Alejandro. Alejandro ya está listo con importante información que darles. Adelántale.
0: Gracias, Héctor. Y sí nos platicó del Frente Blanca, pero no nos platicó de algo. Le quiero comentar que el Parque Nacional Cofre de Perote, acá en Veracruz, destaca por la variedad de sus ecosistemas y de la altitud que tiene, que es la octava montaña más alta del país, lo que lo convierte en un refugio clave para aves residentes y migratorias. Recordemos que hay un paso muy importante en el estado de Veracruz, en la zona de Cardel, donde mucha gente año con año viene a ver el paso de las aves. Bueno, pero ahí en el Cofre de Perote, desde el 2017, brigadistas y guardaparques hacen observación y monitoreo de aves, lo que ha permitido conocer qué especies habitan y cómo se distribuyen en esta área natural protegida. En el 2025 se establecieron 6 puntos de observación con vegetación característica y presencia histórica de especies, y como forma parte del fortalecimiento del monitoreo, el personal del área recibió pues toda esta información. Entre ellas, le digo, estuvo Alberto Lobato, nuestro invitado este día, y tuvieron prácticas técnicas de identificación visual y auditiva, así como el uso de herramientas digitales para analizar los registros. Esto hace que tengamos la información veraz, oportuna, y sobre todo pues con especialistas, con biólogos, con conocedores, pero sobre todo con apasionados a las aves. Y bueno, pues este caso del Cofre de Perote es otro más dentro de la diversidad que tenemos en el estado de Veracruz. Y bueno, vamos a continuar. Yo le quiero invitar para que a través del código QR, que ahorita lo vamos a poner, nos siga mandando, ahí está, sus fotos, videos y audios para que podamos ser parte de la gran familia agropecuaria y obviamente en la sección de redes sociales. Regreso contigo, Héctor, para terminar el programa.
2: Gracias, Ale. Y hablando de redes sociales, tenemos mensajes a través de nuestra transmisión en vivo de Facebook. Nos escriben de Tatatila para ti. Saludos a todo el equipo de Veracruz Agropecuario de parte de Salomón Pérez Díaz. Un saludo para ti, Salomón, también, y a todo Tatatila, y que nos dice que, bueno, pues ya nos invitan a la Feria del Higo y Cuarzo y el Café. O sea, ahí está la invitación para toda la gente. Y también a través de nuestro WhatsApp se comunicaron con nosotros de Loma Bonita, desde Ixhuatlán de Madero, especialmente Johnny Martínez. Johnny, pues muchas gracias por estar con nosotros aquí en Veracruz Agropecuario, muchas gracias, y un saludo también para Loma Bonita allá en Ixhuatlán de Madero. Muchas gracias a todos que nos han seguido a través de Radio Más, del 107.7 FM, a través de TV Más, por supuesto de nuestra transmisión en vivo en nuestra página de Facebook Veracruz Agropecuario, donde los esperamos el día de mañana, por supuesto, igual a las 7 de la noche. Muchas gracias, que descanse, bonita noche.

0: En Radio Más son las 8 en punto.
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2: Bienvenidos a Fútbol en Red, les saluda Erasmo Hernández. Arrancó ya la Liga MX y una vez más quedó suspendida porque ya también arrancó la Leagues Cup. Entonces, bueno, pues paro de la Liga Doméstica un mes en lo que saldamos el compromiso en los Estados Unidos. De esto y otros temas estaremos hablando en la grata compañía de David Rodríguez y el señor Magno López.
3: ¿Qué tal, compañeros? Buenas tardes. Sí, como bien dices, ya el arranque de la Liga MX, ya tres jornadas. A día de hoy el América y Xolos mantienen el liderato con 7 puntos, invictos todavía. Apenas empiezan como a calentar motores y como dices hay que parar por la Leagues Cup, pero bueno, ha habido partidos emocionantes como el Atlante Cruz Azul, que hablaremos más adelante. Y pues nada, a ver cómo reaccionan después de este parón por la Leagues Cup.
4: ¿Qué tal? Un saludo a toda la gente que amablemente nos escucha. La verdad que es una oportunidad muy, muy interesante el hecho de que, bueno, pues ahora, pues en esta parte del planeta se tenga la inquietud también de poder pues organizar algo a nivel internacional, porque bueno, están inmiscuidos en la Leagues Cup Canadá, Estados Unidos y por supuesto México. Yo creo que es una oportunidad para todos los futbolistas, sin excepción. Aquí creo que la oportunidad viene para los que estén primera como titulares en los planteles, y la otra para, pues desafortunadamente en el fútbol también el puesto se gana cuando un compañero viene a menos con su nivel de juego o por una lesión. Entonces creo que si muchos jugadores, uno les puede preguntar si su aspiración es jugar en Europa, la mayoría dirían que sí. Yo creo que este es un buen ensayo para empezar a pensar, a decir, bueno, la carga de trabajo va a ser más. Los viajes son una cuestión que para México había sido pues con un dolor de cabeza, en el sentido de decir, bueno, primero estamos jugando solo en Estados Unidos, la cuestión de la cancha, parar,

0: europeo, Francia, Italia, España, pues son inviernos muy crudos y hay que jugar a la pelota, adaptarse, comer bien, descansar. Creo que este torneo es como una antesala para decirle al jugador, bueno, a ver de qué estás hecho. ¿Quieres jugar en Europa? Pues a ver, aquí está una prueba, ¿no? Los equipos americanos, al menos en lo físico, se preparan muy bien. Compiten, son ordenados.
1: Pero futbolísticamente hablando, tampoco es que te deje mucho. O sea, los resultados hablan por sí solos. Tampoco es que sea un nivel avasallante. Tan solo la liga de los Estados Unidos, la MLS. O sea, entiendo bien que trabajan esta parte física como atletas, ¿no? Y después vendrá el tema futbolístico. Pero no nos dejaba más el ir a participar Copa Libertadores, la Mercosur.
0: Es que yo creo que en ese sentido el nivel futbolístico se eleva por la necesidad de exportación de los países de Sudamérica. Argentina, Uruguay, Chile, Colombia, Bolivia. Y ellos están más en una cuestión operativa para poder colocar jugadores y mostrarse. Entonces no pueden dar lugar a duda de que tienen buen producto y lo quieren colocar. Obviamente sí, era una competición interesante, pues por todo, inclusive hasta el folclore, ¿no? Decir, oye, no te dejan jugar, te patean, te tratan de sacar de tus casillas. Hoy día mundialmente nos dimos cuenta de que, por ejemplo, el estilo argentino pues viene a menos, porque es un estilo tosudo, de choque, de jalón, de... Entonces, España los evidenció con un fútbol de academia. Creo que a México le conviene más un fútbol de esa naturaleza. Y en Estados Unidos te despojas de todos los mitos futbolísticos, ¿no? Es que juego de visita. Bueno, pues la cancha es exactamente lo mismo para los dos.
1: Sí, pero ¿no? yo regreso al tema del nivel futbolístico. Porque, por ejemplo, fuera del caso de Cuauhtémoc Blanco, que es uno de los jugadores históricamente que más han rendido en clubes como en selección. Regularmente cuando llegan estos jugadores que teníamos en Europa de talla internacional, que incluso fueron campeones en sus ligas y llegan a estos clubes de la MLS, tienden mucho a bajar su nivel futbolístico, ¿no? Le pasó a Herrera, le pasó al mismo Javier Hernández. Habrá excepciones honrosas como la de Carlos Vela, pero el promedio nos indica que bajan su nivel futbolístico, a diferencia de cuando se jugaban estos partidos en Sudamérica, ¿no? Cuando tenían todo en contra, desde el arbitraje, desde la tribuna, ambientes completamente hostiles, y aún así llegaron tres equipos mexicanos a jugar una final de Copa Libertadores.
0: Sí, sí. Pero yo creo que esa parte, la verdad que sí es prescindible. O sea,
1: ¿de verdad crees que es prescindible?
0: Sí, yo estaba, mira, te lo puedo comparar así. Estaba viendo un partido entre Sinner y Carlos Alcaraz, y cuando el juez decía pide silencio, los espectadores estaban, pero pues embelesados por el tenis que estaban viendo de primer nivel. Se fueron 5 horas de juego y no necesitaron un grito ni cerrarles el agua caliente, ni mucho menos. Era tenis. España dejó claro que es fútbol. Toque de primera, abrir un espacio, tirar un cambio de juego, golpear al arco consentido, exigir al arquero. Ese tipo de cosas creo que pues ya pasaron de moda. El hecho de que Uruguay, por ejemplo, si ellos no tratan de implementar un juego más inteligente y más estructurado y solo se rigen a base de garra, pues le seguirá pasando lo que históricamente los vemos, ¿no? Algunos chispazos.
1: Bueno, que tampoco el Mundial anterior es como para ver el nivel real que tiene Uruguay, porque pues lo que pasó con esta selección uruguaya en el verano ya le había pasado al mismo técnico, Marcelo Bielsa, con la selección argentina hace años.
0: Pero si no corrigen esa parte, si no se actualizan, pues están dedicados a fracasar. Francia encontró una fórmula muy interesante. Son jugadores rápidos, dinámicos, una técnica muy buena, y eso le permite al entrenador poder tener armas para parar un equipo tácticamente como mejor le convenga. España los demostró eso. Creo que el fútbol mexicano le conviene más esa parte, porque a nivel de selecciones menores hay jugadores que tienen muy buen pie.
1: Pero es que ahí, por ejemplo, el tema también con la selección de Francia es que también llegó un punto en el que tocó fondo. O sea, esto se remonta desde 2010, cuando tuvieron esa protesta

0: y ese escándalo en pleno mundial en Sudáfrica, cuando se quedaron todos encerrados, que los encerró Domenech en el camión, que solamente se presentaron al entrenamiento a firmar autógrafos y con la misma se regresaron al autobús. Sí, y entonces vino todo un escándalo y tuvo que venir toda una reestructuración que vino desde el mismo presidente de Francia. No estamos hablando del presidente de la Federación Francesa de Fútbol, sino del mismo presidente de la nación, para que la encargada de deporte metiera las manos en el asunto. Y entonces viniera toda esta reestructuración que les funcionó muy bien después con Laurent Blanc, corríjame si estoy equivocado, y un recambio generacional de los jugadores que fueron a selección nacional. Y los números del entrenador francés, que acaba de dejar de serlo porque ya llegará Zinedine Zidane a tomar las riendas del equipo de los Le Blues, han sido muy favorables. Una Copa del Mundo, semifinales, un cuarto lugar. Me parece que los números pero hablan por sí solos por el tipo de competición que llevan desde su liga doméstica, sí, hasta los torneos internacionales como la Champions.
1: Yo te digo una cosa, hoy el Mundial, comparándolo con esta parte que propone CONCACAF, creo que sí tiene mucho sentido. Porque de repente decías, bueno, un partido Cabo Verde-Argentina, pues es bueno, pues crónica de una goliza anunciada, ¿no? Sí. Pero no fue así. Es más, uno de los mejores goles del Mundial lo hizo un caboverdino, ¿no? López, por supuesto, su apellido.
0: Sí, porque en el Mundial se dan estas historias, ¿no?, de Cenicienta.
1: Pero no fue tanto Cenicienta. Egipto fue también una víctima del sistema. Porque es increíble que de cabo a rabo un jugador construya con lo más básico que es el fútbol, que es hacer paredes, y Argentina, uh-huh, siendo campeón del mundo, no pudo contra eso, le rematan al Dibu en las barbas, fue un golazo. Se lo anularon. Pero dices, oye, Cabo Verde le hizo partido y los puso a sufrir.
2: Sí.
1: Egipto, sí, los evidenció con la velocidad.
0: Pero
1: con,
0: también lo que entiendes? Nos deja esto es que el negocio está por encima de todo. Y
1: decías, ¿cómo debe de ser?
0: ¿Cómo debe de ser? Sí, ¿no? Porque al final del día lo que tú estás vendiendo es un espectáculo futbolístico, ¿no? Sí,
2: claro. Al final yo creo que el formato también te permite que se den este tipo de partidos y sorpresas como estos equipos, ¿no? O sea, al
1: Marruecos, ser tan
0: porque si estuvieran viendo el tema también deportivo, en el caso de la CONCACAF, que tú citaste el ejemplo, Magno, pues también ya tendríamos nuestra propia liga tipo Libertadores, tipo Champions, con los equipos de Centroamérica y del Caribe.
1: Y ¿no? Es eso. Y
0: la realidad es que no existe.
1: Yo entiendo hoy que, por ejemplo, FIFA está haciendo una reestructuración, más allá de lo que se pueda pensar, si Infantino es el correcto o no, si actúa de mala fe o tiene intereses oscuros o todo esto. Hay una estructura que está trabajando muy bien. Y, por ejemplo, México se está haciendo, digamos, beneficiario de esa parte. Yo ignoraba que la FIFA, como socio, no te pide una cuota mensual, ni mucho menos. Al contrario, cuando tú te haces parte de la Federación Internacional, ellos te asignan un presupuesto. Entonces, ellos funcionan así. En lugar de tú aportar como selección mexicana, FIFA tiene un presupuesto para ti. Obviamente que tienes que cumplir ciertos parámetros para que esto también camine y sea recíproco, ¿no? Entonces, al principio ellos te dan un presupuesto para que trabajes. Dentro de eso, hoy día vemos una estructura, por ejemplo, para fuerzas básicas que va a trabajar diferente. Encabezado por Andrés Lilini, hoy día las visorías, ellos pueden hacer una visoría random en cualquier parte del territorio nacional. Se presentó un plan a FIFA a corto, mediano y largo plazo, pero hay una cuestión muy interesante. Eso se tiene que cumplir y vendrá un visor FIFA de cualquier parte del mundo a decir, bueno, tú dijiste que en 6 meses, ok, yo vuelvo en 6 meses. Puede ser la misma u otra persona. Puede venir un croata, un tico, un colombiano. Y decir, bueno, tú dijiste en tal fecha que hoy día que yo me presento tenías que haber tenido esos resultados. ¿Dónde están? Si no existen, viene una sanción. Ahora, toda la cuestión de selecciones nacionales y de lo que se está captando de jugadores también va por el mismo lado. Lo que FIFA trata de eliminar son los intermediarios en cuanto a las escuelas de fútbol, las cuestiones de formación y también los títulos de entrenadores. Entonces todo eso va a ir normado. Tiene que ir vía FIFA y el seleccionado mayor, que puede ser en este caso Lilini, puede bajar a cualquier parte del territorio nacional a convocar una visoría y decir, me llevo a este. Si tú quieres plantar una, digamos, un negocio como una escuela de fútbol, estos son los lineamientos. Trabajas así, así, así. Pero las visorías que se hacen por federación no se cobran. Entonces yo creo que ese avance permite a todo el talento que tenemos, al menos aquí en México, de decir, ok, va, tengo vías. Porque siempre era, oye, yo te llevo. Sí.
0: Pero esa cuenta gotas también eso, Magno, porque sé que de repente ya hemos hablado estos temas, pero hay que recordar que lo que hoy es la Liga de Expansión, antes Liga de Ascenso, antes Primera, se crea bajo el espíritu de que los jóvenes que salen de la tercera y de la segunda división accedan al fútbol profesional y puedan tener ese fogueo para después poder ser llamados por los equipos de la primera división y, bueno, pues, algunos casos excepcionales podrán ir a otras latitudes. Sin embargo, con el tema que ahora deja muy claro la Federación Mexicana de Fútbol al separarse también de la Liga MX, en el cual la Liga decide que no va a haber ascenso y descenso, pues todos esos jóvenes quedan truncados. Si bien va a haber todavía escauteo por medio de las escuelas, de las mismas filiales de los equipos de primera división o de la Liga MX, como usted le quiera llamar, pues también ya no va a ser el mismo brote, sino que va a ser a cuentagotas.
1: Yo creo que en esa parte el jugador sigue llegando. Sigue llegando, pero también es, pues yo te diría que un porcentaje muy bajo el que puede trascender como jugador de primera división. Los clubes, me queda claro que operativamente siguen captando talento. Unos los desechan, otros no. Otros los aprovechan, otros se les van de las manos. Por ejemplo, en el caso de Xolos, yo creo que ni ellos sabían lo que tenían con Gilberto Mora.
0: Pero es un caso en un millón. Pero bueno,
1: ese es un caso. Pero realmente la parte, creo que del ascenso y del descenso, es más negocio para el que tiene la franquicia de ascenso, que quiere convertirse en uno de primera, que obviamente le va a cambiar la vida a su organización, porque va a ser de primera. Entonces el valor, pues obviamente que...
0: Sí, tendría que venir una reestructuración de fondo, pero en todas las ligas, porque también es un carnaval. Pero bueno, pues para disfrutar de nuestra Liga Champán, de nuestra Liga Caviar, pues Don David nos tiene aquí la receta secreta. Don David, ¿qué nos traes para hoy?
2: Pues mira, para esta vez, aprovechando el partido de la jornada 3 de entre Atlante y Cruz Azul en el Estadio Azteca, regresando a este estadio pues tan mítico, ¿no? Y de un clásico capitalino, ¿no? Pues creo que un taco por excelencia de la Ciudad de México, y que previo al partido y posterior al partido seguramente lo pudimos o pudieron degustar los asistentes, pues el taco de suadero, ya ahora muy comercial o conocido a nivel nacional, pero tiene su historia, ¿no? O sea, más o menos va de por ahí del siglo XX, donde había mucho como trabajo urbano y necesitábamos consumir algún alimento pues alto en calorías, o sea, llenador pues, y banquetero, ¿no? Entonces el taquero mexicano encuentra en este corte una opción, ¿no? El suadero viene de la parte baja del vientre de la res. Más o menos era un corte de retazo, o sea, lo que no se ocupaba, ¿no? O sea, no se compara a un costillar o una carne magra, ¿no? Sin embargo, de ahí empezaron a utilizarlo, como ahora actualmente la lengua, las mollejas, todo este tipo de vísceras que anteriormente se tiraban, se regalaban, y ahora pues tienen un costo bastante elevado porque realmente son muy ricas sabiéndolas preparar, ¿no? Entonces el suadero viene de ahí, de la parte que les digo, de cuelga del vientre. Entonces es un músculo que prácticamente no se esfuerza, por lo tanto tiene mucha grasa interna y externa, y pues ahora sí que lo grasoso sabe sabroso, ¿no? Entonces se prepara en un comal choricero, que le llaman, ¿no? es prácticamente como una vasija con una pancita en el centro. Y tiene su función esa pancita, ¿no? El chiste es que en el contorno del comal se ponga manteca de cerdo, un poco de agua, pueden ser cebollas, algunas hierbas de aroma, y ahí se sumerge el suadero a fuego lento, lo que en gastronomía le llamamos a confitar o en confit, que es un ligero hervor en ese líquido o jugo, y se va cociendo por tiempo prolongado precisamente para suavizar, ¿no? Entonces
1: es un marinado, como una especie de marinado.
2: Eh, Pues más que nada es un tipo de cocción. O sea, el marinado sería previo, aunque te digo, la manteca pues tiene todo el sabor, no necesita mucho, la verdad. Y de la misma grasa que tiene el suadero, pues es suelta en ese mismo líquido y se empieza a cocer en su jugo. Propio jugo. Ajá, exactamente. Se va suavizando y cuando tú le dices al taco, no, pues dame 5 de suadero, saca de donde está sumergido el trozo, lo pone en la pancita del comal y lo empieza a picar. Esto permite que la grasa se escurra y se empiece a dorar la carne, ¿no? Entonces pues le da un sabor todavía más rico, quedando pues crujiente por fuera y el centro jugoso, ¿no? Con copia de la tortilla. Para que amarre, ya tú sabes, si picado o en trozo, que ahora también ya es la novedad. Cebolla, cilantro, limoncito y su tradicional salsa verde de tomatillo con jalapeño o tampico. Ajo, salecita, y va bien salseado. O si prefiere algo más picoso, pues la de tomate con chile de árbol. Y es el complemento perfecto para ir a ver un buen partido como el que fue el de Cruz Azul Atlante. Y les digo, este taco pues ya se ha popularizado a nivel pues nacional. O sea, aquí en Veracruz lo podemos encontrar en pues prácticamente en cualquier taquería de esquina. Es muy común y compite pues con el taco al pastor, ¿no? Que creo que también es icónico de México, aunque viene de orígenes árabes, ¿no? El taco de suadero es netamente capitalino de la Ciudad de México y que se distribuye pues a sobre todo al sur de México, ¿no? Entonces creo que no podía faltar este taco para este tipo de partidos, ¿no?
1: Oye, yo haciendo un símil entre lo que puede ser la comida y el fútbol, yo recuerdo que Ochoa tenía una cadena de torterías.
2: ¿Sí?
1: Tenía, porque empezó creo que en Guadalajara y después se cambió su familia a Ciudad de México, continuaron con el negocio, no sé si actualmente lo tenga. El Beto García Aspe tiene un restaurante también en Ciudad
2: Puebla,
1: de México,
2: ¿no?
1: En Ciudad de México. Okay. Creo que también Paco Palencia. Él hizo una aventura, digo yo, en Barcelona cuando estuvo jugando por allá. No en el Barça, sino estuvo en
2: Los Periquitos, ¿no?
1: Ajá, exactamente, y montó un restaurante por allá. Creo que el jugador de fútbol tiene como mucho ligue con la comida, ¿no? O sea, con este tipo de negocios, ¿no?
2: Sí, pues al final hacer un negocio tan rentable la comida...
1: O los argentinos que pues no se la complican, ¿no? No sé, yo nunca he comido como tal un asado argentino. Pero por lo que veo es nada más la carne, un poco de sal y ya está, ¿no?
2: Digamos que la simpleza de la preparación sí, pero es todo un ritual. Tuve la oportunidad de compartir con un argentino en Barcelona precisamente y él nos preparó un asado, dijo vamos a hacerle un asado estilo argentino, pero vamos a empezar desde lo básico, ¿no? O sea, no es de llegar a solamente, como aquí, ¿no? De que vamos a una carne asada, tú llegas, te preparas ya, ¿no? El chiste es desde el previo, ¿no? Desde que está encendiendo el fuego, empiezan con las achuras, que son las tripitas, los riñones, las mollejas, empiezan a picar. Luego vienen los cortes gruesos, en lo que todo va avanzando, ¿no? Entonces pueden empezar en la mañana y irse hasta la noche, ¿no?
1: Comiendo todo el tiempo
2: y así como dices, no es realmente gran preparación en cuanto a adobos y sabor, pero la misma calidad de la carne con su sal.
1: Sí, porque no le ponen aguacate, no le ponen...
2: Muy, muy simple. De hecho, esa vez yo llevé el guacamole y pues todo así como...
1: No, es argentino eso.
0: Es como el italiano cuando le parten
2: el espagueti, ¿no? Sí, claramente.
0: Es problema nacional, ¿no?
2: Exactamente.
1: Queso, ¿no? También un quesito asado también.
2: El proboleta, ajá, es un similar del provolone, sí, ocupan varios, hay aditamentos, el mate, la cerveza también, entonces pues, sí, como dices, de la simpleza, pues se hace un gran banquete, ¿no? Que te digo, empieza de mañana y termina en la noche, o sea, es un buen ritual.
0: Y bueno, ya estamos cerca del tiempo y bueno, si usted tomó nota, prepare sus taquitos de suadero, ya le dio aquí David la receta, porque además hoy hay partidos de la Leagues Cup, estarán jugando a partir de las 5:30 de la tarde, el equipo de Charlotte estará enfrentando al equipo del Atlas, a la misma hora Columbus Crew estará enfrentando al equipo de Pachuca, para las 6 de la tarde Cincinnati enfrenta al equipo de Pumas, A las 7 de la noche, 19 horas, Tigres contra Minnesota. Y a las 8:30 se estará llevando el partido entre Whitecaps contra el equipo de Juárez. Esto ya parte de la jornada 2 de lo que será, de lo que es la liga, la League Scope, esta liga tan cuestionada que además va por televisión privada, por televisión cerrada. Algunos partidos han estado televisando de forma abierta. Sin embargo, bueno, pues es parte del negocio. Señores, nos estamos yendo. Señor Magno López.
1: Sí, pues se nos acaba rápido el tiempo. Hablamos entre gourmet, comida, champán y de fútbol. Así que creo que el programa estuvo muy redondito. Espero que a la gente que nos escucha le haya agradado, haya tomado también, por supuesto, nota de la cocina, porque también es importante pues darle el toque, ¿no? Mientras se ve el partido, la botana nunca puede faltar.
2: Sí, no puede faltar, porque como el fútbol, la comida también nos une, ¿no? Entonces, pues, poder, como dices, rescatar algunos de estos partidos, seguramente el roce internacional, por muy bajito que sea, pues algo debe dejar y sería bueno aprovechar, pues, sobre todo los jóvenes que podrían jugar este tipo de partidos, creo que sería una buena oportunidad para seguir avanzando en la experiencia, ¿no? Entonces, pues veamos qué traen los equipos mexicanos en esta liga.
0: Bueno, parte del ritual es el fútbol con la comida, con la botana, con la bebida refrescante. Y bueno, pues esperemos tenga una tarde de lo mejor. Mi nombre es Erasmo Hernández, le agradezco el favor de su atención. Quédese en la programación de Radio Más.
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4: En Radio Más son las 8:28.
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15: El Centro de Estudios y Pronósticos Meteorológicos del Estado de Veracruz, a través de Radio Más, presenta el estado del tiempo para las próximas 24 horas.
16: Ambiente caluroso al mediodía y parte de la tarde. Templado a fresco por las noches y madrugadas. Probabilidad de lluvias y tormentas eléctricas aisladas con los máximos acumulados sobre montañas. Nieblas y neblinas eventuales. Viento dominante del noreste, este y sureste de 20 a 35 kilómetros por hora en costas. Variable con rachas en las zonas de tormentas. Olas de medio metro a metro de altura cerca de costas.
15: El pronóstico meteorológico del estado de Veracruz es un servicio de Radio Más.

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5: En Radio Más son las 9, en punto.
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7: Hablemos de Enrique Iglesias, nacido el 8 de mayo de 1975 en Madrid, España. Es hijo del cantante Julio Iglesias y de la modelo hispano-filipina Isabel Preisler. La música tuvo para él un papel importante desde su infancia debido a que quería ser cantante igual que su padre, Julio Iglesias.

0: Enrique dio sus primeros pasos en la música a escondidas de su familia. Sabiendo que sus padres se negarían probablemente a esa posibilidad, decidió pedir ayuda a su niñera. Esta conocía los deseos del más joven de los Iglesias y lo apoyó entregándole $500 para que grabara un demo con la que posteriormente se daría a conocer en las discográficas.
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En el intento de no ser juzgado por su apellido y de aprovecharse de la fama de su padre Julio, Enrique empezó a darse a conocer por las discográficas de Latinoamérica usando el apellido Martínez y decía ser originario de Guatemala.

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1: En 1994, Enrique consiguió su primer contrato discográfico con el sello Fonovisa. La compañía firmó por 3 años con el hasta entonces desconocido artista. De esta forma, Iglesias pudo grabar su primer disco en Toronto, Canadá, teniendo que dejar así su carrera universitaria inconclusa. Sí.

El 21 de noviembre de 1995, Iglesias lanzó Enrique Iglesias, una colección de baladas de rock ligero que incluía éxitos como Si tú te vas y La experiencia religiosa. El disco fue publicado por el sello Fonovisa, junto a los dos álbumes siguientes de este gran cantante.

El 21 de enero de 1997, Enrique Iglesias lanzó al mercado su segundo álbum, Vivir. Con este disco compitió por primera vez con estrellas de la música en inglés. El primer sencillo de su presentación fue la canción Enamorado por Primera Vez.

0: primera.
1: El 22 de septiembre de 1998 lanzó al mercado su tercer álbum de estudio llamado Cosas del Amor. De este disco se desprendieron dos sencillos, Esperanza y Nunca te olvidaré. Las dos canciones llegaron al primer puesto de las listas del Billboard.

1999, el cantante grabó Bailamos, su primera canción en inglés y su primer gran éxito internacional. La canción fue incluida en la banda sonora original de la película Wild Wild West, protagonizada por Will Smith.

0: Hoy conocimos algo de Enrique Iglesias. Esto es Conexión Auditiva y yo soy Federico Ríos. No te apartes de tu receptor radiofónico. 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
1: En Radio Más son las 9 con 30 minutos.
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0: Vivencias, anécdotas, son parte de esta conexión auditiva. Gabriela Alejandra Guzmán Pinal nace en la Ciudad de México el 9 de febrero de 1968. Es una cantante mexicana. Ha incursionado en la actuación de telenovelas, series y programas de televisión. Hija del cantante de rock and roll y actor venezolano Enrique Guzmán y de la actriz mexicana Silvia Pinal. Es reconocida en Latinoamérica, Estados Unidos y Europa. Se estima que Alejandra Guzmán ha vendido más de 30 millones de discos desde su debut, lo que la convierte en una de las cantantes latinas con mayores ventas.

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1: Su preparación artística fue diversa, ya que viajaba en giras de las obras de teatro de su mamá. Hizo comerciales, participó en televisión, hizo coros para bandas. Sin embargo, su madre le prohibía estar en proyectos sin terminar la preparatoria. Hizo su primera aparición televisiva a los 2 meses de edad, en el programa de sus padres titulado Silvia y Enrique. A los 8 años de edad comenzó a tomar clases de ballet, claqué y jazz.

Su tercer álbum, Eternamente Bella, es publicado en 1990, con un estilo más orientado al rock, pero con arreglos que incluyen sección de metales y cuerdas, dándole un carácter más contemporáneo que sus trabajos anteriores. Se introducen baladas de alta factura musical, que permiten al artista posicionarse entre los diferentes tipos de público. Los sencillos de ese álbum fueron Un Grito en la Noche, Eternamente Bella y las baladas Llama por Favor, Cuidado con el Corazón. Eternamente Bella fue uno de los discos más exitosos y vendidos en 1990, por lo cual Melody le otorgó una certificación de triple disco de platino por más de las 750 mil copias vendidas en tan solo 8 meses.

En 1991, Alejandra Guzmán presenta su cuarto trabajo discográfico, Flor de Papel. Temas como Reina de Corazones, Hacer el Amor con Otro, Vivir Contracorriente y Rosas Rojas le permiten posicionarse dentro del ámbito latinoamericano. Todos los temas de este disco están firmados con los compositores y productores españoles José Ramón Flores y César Valle Rojas. Después de cambiar de disquera firmado con BMG, gana su primer Grammy Latino gracias a Soy, álbum donde inicia su faceta como compositora. En él se desprenden canciones como De Verdad, Soy tu Lluvia y Abrázame.

En el 2011, Alejandra Guzmán grabó un CD DVD en vivo en el Palacio de los Deportes de la Ciudad de México. Ahí estuvieron Moderato, Vico C y Jenny Rivera participando en este especial. El primer sencillo es Un Grito en la Noche, que alcanzó los primeros lugares de popularidad y actualmente cuenta con la certificación de oro y platino.

0: Ahora conoces algo más de Alejandra Guzmán. Yo soy Federico Ríos y nos escuchamos en la próxima emisión de Conexión Auditiva.
1: ¡Eh!

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0: En estricto sentido, Héctor Sassú
1: fue uno de esos artistas a los que sí se les puede aplicar con justeza y tino el epíteto de alternativo.

0: Pierre Job llevó al extremo el concepto de la discreción.
1: Y siempre la aplicó sobre sí mismo, tanto así que se buscó un alias como artista.
0: Eligió el de Héctor Zazú, uno que tenía historia, profundidad y señalaba un estilo, la exploración y creación de un mundo propio, particular y único, enfrentado a la realidad inmediata.

El apellido Sassou se lo aplicó como forma de tributar tal antecedente. El movimiento contracultural con dicho nombre. Durante la ocupación alemana de Francia, el régimen profascista de Vichy, en colaboración con los nazis, impuso una moral ultraconservadora que se reflejó en su legislación, dificultando todo cuanto pudiera servir a los jóvenes para demostrar inquietudes o desencanto ante el momento vivido. Esta subcultura expresaba la individualidad enfrentada a los valores fascistas que les estaban imponiendo, como el patriotismo, la ética laboral del Estado, el autosacrificio, la austeridad, la disciplina física como reflejo de la masculinidad.

Estos jóvenes ASUS expresaron su resistencia y disconformidad mediante la escucha del jazz, bebop y el swing, con concursos de baile y otras manifestaciones dirigidas contra el gobierno y las fuerzas de ocupación, como el uso de ropa estilo pachuco y el pelo largo.

0: El término Zazú provino de un par de canciones de swing muy de moda por aquel entonces, en las que se repetía el estribillo de monosílabos como Zazuzá.
1: Los Zazús se convirtieron en el enemigo número uno de las organizaciones juveniles fascistas.
0: Y no solo de estas, también se hicieron sospechosos ante la resistencia comunista oficial por su carácter apático y porque cuestionaban toda clase de guerras. Pronto comenzaron la represión violenta y las redadas contra ellos. Ningún bando beligerante aceptaba cuestionamientos sobre sus acciones o pensamiento. Exigían a rajatabla la eliminación de cualquier forma de individualismo o exploración de caminos sociales diferentes. Situación que, a pesar de aquella conflagración internacional, sigue manifestándose en el

0: Por fortuna, aún existen los exploradores en este sentido. Pero aún hay algo que explorar en una tierra cooptada por completo por Google Earth o las campañas publicitarias contemporáneas
1: que buscan fabricar tanto la oferta como la demanda.
0: Es decir, el producto y el público, al que el gusto cultural se le impone y repite insaciablemente, hasta ser aceptado de manera homogénea.

0: You are flat as the table, and the drink is an antidote for my clear vision. La respuesta es afirmativa.
1: Y si el mainstream alardea de que ya no hay rincones por descubrir, la cultura independiente, la intangible, los tiene. Y de sobra.
0: Para imaginaciones emprendedoras.

0: Los aventureros, en tal sentido, pueden ser músicos veteranos, por ejemplo.
1: Con mochilas llenas de sapiencias. En Inglaterra cuentan con Peter Gabriel. La Unión Americana con David Byrne. Alemania se jacta de sus disidentes. Y Francia tuvo a su propia eminencia gris. Héctor Sassou. Todos artistas. Todos con más de medio siglo de vida. Sin embargo, no todos fueron conocidos. Sassou, el menos, a pesar de su extensa e impresionante obra.

0: Héctor Sassú fue originario de Argel cuando era colonia del país galo,
1: donde nació el 11 de julio de 1948.
0: Sus datos y biografía básica, hasta la hechura de su primera grabación, eran inciertos y se les había mantenido así debido a un principio inamovible de discreción, propiciando con ello un tejido de leyendas y la unción al estatus de misterioso músico de culto.

Y a pesar de haber mostrado su trabajo a nivel masivo en determinado momento, ¿qué mayor acontecimiento en esta dirección que un campeonato mundial de fútbol? El de 1998, dentro del cual fue comisionado para escribir las piezas para el ensamble de cuerdas que abrió las festividades de dicho evento. Interpretado por el Balanescu Quartet, su nombre continuó asentando firmemente en los terrenos de la independencia alternativa.

0: En estricto sentido, Héctor Sassú fue uno de esos artistas a los que sí se les puede aplicar con justeza el epíteto de alternativo. La línea de su horizonte fue aquella a partir de la cual algo distinto empieza a manifestar su esencia. Nuevos sonidos, nuevas voces,
1: diferentes lenguajes
0: que están inscritos más allá de lo consabido.

en tan extenso terruño es precisamente donde surgen, trabajan y crean los imaginativos. En el sentido musical, de manera específica, los alternativos son aquellos que buscan, que exploran, que descubren otros modos, diversas formas de la experiencia artística.

0: El campo de acción de Sassou no tuvo fronteras ni límites.
1: Su capacidad siempre fue innovadora.
0: Con un somero recuento curricular, es posible darse una idea de ello.

0: comenzó su andar
1: en el significativo año de 1968 en París,
0: haciendo rock contestatario con el grupo Barricades. Siguió el periodo experimentalista con ZNR, el de la fusión electrónica con la tradición africana de Dikaye, los proyectos conceptuales entre el pop, el rock, el world beat y el avant-garde. La estafeta de la vanguardia la tomó junto a colaboradores multinacionales, de Ryuichi Sakamoto a Manu Dibango, pasando por John Hassell. Hizo tributos poéticos, el drama y la ludicidad de la palabra rambodiana, al lado de actores y músicos como John Cale, Gerard Depardieu, David Sylvain o Dead Can Dance.

Igualmente, se adentró en el diseño de atmósferas y modelaje ambient con Björk y Susan Vega, en evocaciones vocales, inspirado en el canto de monjes irlandeses, así como en la exploración etnoacústica que reunió a gente como Laurie Anderson, Jane Birkin y Lisa Germano.

En su largo listado de disciplinas, se incluyeron además los usos de la imagen y la danza, fotografía, cine, performance y pintura, en mezcla con sonidos que van de lo sinfónico a la capela, de lo orgánico primitivo a la tecnología de punta. Quienes intentaron hablar con él o cuestionarlo sobre nacionalismos, identidades, especializaciones, géneros o antiglobalizaciones fueron rechazados abiertamente y durante transmisiones en vivo, incluyendo a presentadores de televisión, colegas o periodistas, por su necedad y postura reaccionaria.

Para Sassou, los beneficios de la mundialización a nivel cultural habían sido muchos y por demás variados. En primera instancia, habían convertido a los interesados en aprendices eternos, en buscadores de las diferencias con las cuales enriquecer los acervos personales.

los fundamentalistas de Oriente y Occidente lo que buscan es implantar al oscurantismo con sus restricciones, censuras y exacerbaciones chauvinistas, dijo en su momento. Lo que han conseguido es generar la difusión dogmática de una información basura a la que hacen pasar como lo nuestro de cada lugar y a conveniencia de los intereses políticos del momento. Y con ello borran todo tipo de valores éticos y estéticos. Ahí es donde se encuentra lo peligroso, no en los mestizajes.

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1: El intercambio de las diferencias, el uso discrecional de sus elementos, son las claves con las que trabajó este compositor, cantante, músico y productor francés, al que se le asignaron un sinnúmero de calificativos a lo largo de sus más de 3 décadas de carrera. Imprevisible, mago de lo etéreo, inclasificable, raro, inesperado, inspirado narrador de historias humanas y férricas, creador obsesivo, etc.

0: Para ilustrar el último calificativo está el álbum Strong Currents del 2003, que le llevó 6 años terminar. O la hechura del soundtrack para La Pasión de Juana de Arco, The Dryer,
1: hasta dar con el sonido preciso que pensaba bien la cabeza del personaje.
0: Por ejemplo,

Todas las etiquetas le cuadraron, todas lo definieron, pero también todas se quedaron cortas, puesto que Sassou siempre estuvo situado fuera de territorios conocidos, geográficos, donde la estética ilimitada vive solo bajo la influencia de la imaginación.

0: A Héctor Sassú, de esta manera, su sola firma le bastó para legitimar una obra de arte en el más puro sentido de la palabra. Hasta su muerte,
1: el 8 de septiembre del 2008,
0: y aún después, con grabaciones póstumas.

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4: En Radio Más son las 10 con 34 minutos.
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0: amigos y amigas de la audiencia, seguidores de Radio Más en todo el territorio y en 8 entidades de la República, muchísimas gracias por continuar con nosotros. Les saluda Iván García, quien los invita para que me acompañen a partir de este momento y los siguientes minutos. Como siempre y como cada semana, les traemos diferentes géneros, diferentes estilos, muy buenas propuestas musicales. Y en esta ocasión tenemos a Luna Martínez, cantante, compositora y creadora de contenido mexicana, y pues es una propuesta que fusiona un poco el pop, el rap y la música electrónica, quizá un poco de trap, y bueno, estos sonidos que hoy día están en boga y sobre todo en las nuevas generaciones. Y me da gusto saludar por la vía remota a Luna Martínez. ¿Cómo estás, Luna? Bienvenida, gracias por estar en contacto con la audiencia de Veracruz a través de Radio Más.
1: Hola, estoy muy bien, gracias. Saludos a todos allá en Veracruz.
0: Cuéntanos, Luna, pues este fenómeno de, digámosle, de estos últimos años, quizá de muchas personas vienen quizá de hacer contenido para redes sociales y bueno, saltan un poco para una propuesta musical y viceversa. ¿Cuál ha sido tu caso, Luna?
1: Pues yo empecé haciendo videos en YouTube, ya llevo pues algo de años dedicándome a esto, como 8 años más o menos.
0: Ya.
1: Y pues realmente el tema de la música y el arte siempre me interesó, pero como que era algo que ya había dejado de lado, no lo había como reconsiderado. Y apenas el año pasado empecé a sacar música constantemente y afortunadamente ha tenido buen recibimiento.
0: Ok, pues tú inicias haciendo contenido y pues saltas ya a una, pues a una propuesta musical básicamente enfocada al pop y por ahí algo electrónico. ¿Qué es lo que siempre te llamó la atención? ¿Qué es lo que siempre escuchabas de música?
1: Pues curiosamente yo siempre fui más de rock, o sea...
0: Órale, mira, qué curioso.
1: Sí, yo creo que no fue hasta que ya estaba en la universidad que ya empecé a abrirme a otros géneros. Yo antes de eso era de que puro rock, era todo lo que escuchaba. Pero bueno, también un poquito de rap, pero así electropop, la verdad casi no, nada más en mi infancia, pero porque era lo que sonaba, ¿no? Y era lo que todos teníamos en México, el pop mexicano.
0: Ya.
1: Pero no sé, creo que solamente es más el hecho de que a veces el género que más te gusta no es el que necesariamente te funciona para cierto proyecto. O sea, claro, tal vez en un futuro, ajá, sí me gustaría experimentar con otros géneros, pero para este proyecto en específico yo sentí que ocupaba así como electropop, algo más alegre, algo más girly, supongo.
0: Sí, sí. Y esto me imagino que va muy de acorde quizá al contenido que tú realizabas en YouTube. No sé de qué tipo de contenido, ajá, has venido realizando.
1: Sí, bueno, es que tengo 2 canales. Uno, okay. En el uno sí hago como variedad, pero más que nada es entretenimiento y comedia. Ah, wow. O sea, de críticas o me mandan historias y les doy mis opiniones y cosas así.
0: Ya.
1: Ajá. Y el otro es de belleza, o sea, es de maquillaje. Entonces también lo vi un poco por ese lado, como de no siento que mi audiencia ahorita actualmente sea mucha gente que escucha rock. O sea, realistamente son chicas que en su mayoría les gusta el electropop, le gusta a lo mejor el K-pop o,
0: claro,
1: música más cute.
0: Sí, y, sí, sí, sí.
1: Ah, pues yo lo veía más como de, pues, a mí lo que más me gusta es escribir las letras, el cómo lo transmita, creo que también depende del público, ¿no? A quien esté dirigido, y sentí que era el mejor sonido para ofrecerlo ahorita.
0: Ya, ok. Oye, ¿y de qué tratan o de qué hablan las canciones de Luna Martínez?
1: Pues mayormente son, pues sí, vivencias mías, algunas que son como más, supongo que más nostalgia, más chill, pero también me gusta mucho meter cosas como irónicas, como que intento que las cosas que suelo decir en internet, que son como más con un toque de humor, se reflejen en las letras de las canciones. Y pues en géneros como el rap y el trap, siento que funciona muy bien eso.
0: Musicalmente, digo, ya tienes varios temas, ¿no? ¿Desde cuándo lanzas el primero?
1: El primero, bueno, técnicamente saqué uno en 2023, pero la verdad es que fue algo que yo lo saqué más porque era mi cumpleaños. De que lo saqué.
0: Era casi, casi como celebración, ¿no?
1: Sí, de que cumplí 25 y dije, ay, nunca he sacado música, lo voy a hacer. Y solo saqué una canción. El año pasado que empecé a sacarla fue porque la verdad no lo pensé mucho. Saqué Tiramisú y como les gustó, dije, ay, pues tengo más canciones, voy a aprovechar como la oportunidad de que les está gustando y vamos viendo qué opinan. Y ahora ya estoy planeando un álbum, entonces
0: ya
1: fue bien.
0: No, interesante. Oye, y ahorita me imagino que te estás quizá enfocando más ahorita en la cuestión musical o también, digo, sigues con tu contenido habitual que haces en YouTube.
1: Sí, sigo con mi contenido habitual. La verdad no quisiera dejar uno por otro.
0: Claro.
1: Siento que ahorita al menos es manejable que pueda estar haciendo las dos cosas.
0: ¿Será que buscas complementarlo con esta parte musical?
1: Sí, de hecho también he estado empezando a hacer contenido en redes sociales para la música, pero que también sigue teniendo como el mismo estilo que las personas ya están acostumbradas del contenido habitual que hago.
0: Oye, y musicalmente, ¿te apoyas en un productor? ¿Qué tal estás involucrada en la parte, pues en esta parte musical y en la producción?
1: Yo la verdad no sé absolutamente nada de producción musical. Ahí sí es completamente el talento de la persona con la que estoy trabajando, se llama José. Él tiene un proyecto aparte y él él produjo todo el álbum. Entonces,
0: ya.
1: Está interesante porque yo cuando estoy escribiendo la canción, sí compongo, sí sé cómo quiero que se escuche, pero no lo sé hacer. Entonces, él, pues obviamente un productor sabe qué cosa funciona, qué cosa no.
0: Por supuesto.
1: Confío en su criterio y muchas veces él mueve cosas, hace la magia, la verdad.
0: Claro.
1: De llevarlo a la realidad.
0: Sí, quizá tú le das alguna dirección, oye, pues me gustaría que sonara así, asá, no sé. Y bueno, pues él sí. Con su talento, pues obviamente le da lucidez al tema que quizás solo tenías en mente y bueno, pues es lo que me imagino que ha pasado con Tiramisú, Quieras o No, Groucho y otros temas, ¿no?, que tienes en plataformas.
1: Sí, así es. La verdad, lo que más me involucro es a darle referencias, a decirle lo que me imagino para que tenga sentido entre sí las canciones.
0: Ya.
1: Pero pues yo confío en que cada quien, o sea, cuando delegas un trabajo, las personas son expertas y tienes que confiar, ¿no?
0: Claro, por supuesto. Oye, Luna, ¿y has pensado o no sé si ya te has tenido presentaciones en vivo? ¿Tienes pensado hacerlo o solamente quieres tener esta parte con tu música de estudio o qué sé yo? ¿Qué has pensado?
1: Sí, he tenido presentaciones en vivo, más que nada aquí en Tepic, Nayarit, que es donde yo estoy.
0: Ya.
1: El año pasado sí tuve dos presentaciones en Ciudad de México, en noviembre. Entonces, ahorita que ya voy a sacar mi álbum, ya voy a empezar a tener presentaciones. Ya está planeándose ir a Ciudad de México, a Guadalajara, ojalá ir también a Veracruz.
0: No, estaría excelente.
1: Sí, nunca he ido, entonces sí me gustaría mucho.
0: Claro. Sí, sería interesante escuchar a Luna Martínez, como han escuchado a partir de la creación de contenidos de sus dos canales, como bien los comentaste. Bueno, pues te lanzas a esta aventura musical, un pop alegre realmente con matices ahí de rap, de trap. Y aterrizamos en algo que se llama Girl Tonic, que es una fusión de electropop y el también tan famoso EDM. Que colaboras junto con Lucater. Platícanos acerca de esto.
1: Yo y Lucater ya habíamos sacado una colaboración antes que se llama Mushosha Kawaii.
0: Ah, ok.
1: Ajá, entonces esta fue como la segunda vez que colaboramos. Apenas lleva, me parece que un mes que sacamos el lanzamiento de Girl Tonic. Y ella es una artista de Baja California Sur. Entonces realmente nos conocimos por redes sociales, por lo mismo de que ella conocía mi contenido y ella ya tenía su proyecto musical.
0: Ah,
1: y
0: ya.
1: Pues,
0: ¿ella es creadora de contenido o solamente hace música?
1: Ella hace música.
0: Ah, ya.
1: Ajá. Sí, ella ya tenía su proyecto y cuando yo empecé a hacer música, pues ahí fue cuando me propuso colaborar. Y justo como tiene un sonido muy similar, muy igual, muy electropop, sentimos que combinaría muy bien y la verdad a la gente le ha gustado.
0: Exactamente, pues siempre la gente ávida de nuevas propuestas, y creo que tu estilo encaja perfectamente en estas nuevas generaciones. ¿Qué más, qué planes tendrías más para tu proyecto musical? Obviamente sin descuidar, como bien nos mencionas, la parte de la generación de contenido en tus dos canales, pero habría Luna Martínez todavía para rato, ¿verdad? Me imagino. Estás por lanzar tu álbum, ¿no?
1: Sí, y el próximo mes ya se estrena. De hecho, creo que voy a estar anunciando todo eso en mis redes, todas las fechas y todo. Entonces, próximamente. Y claro que pues la idea es sacar, todavía voy a sacar otra colaboración con otra artista que no lo hemos anunciado, así que ya no puedo decir quién es.
0: Claro, será, pero sorpresa.
1: Será sorpresa. Y ya, pues de ahí a promocionar, a viajar. Yo espero ir a varias ciudades para que los pueda conocer y también conocer muchos lugares, porque la verdad no he conocido tantos estados de la República. Ya. Bueno, ajá, y siempre es interesante, la verdad.
0: Por supuesto, pues yo creo que esta es una oportunidad para conocer diferentes lugares, más gente, y bueno, que tu propuesta llegue a más oídos. Oye, Luna, ¿cómo te pueden seguir en redes sociales, en tus canales? Digo, independientemente de tu música, pues obviamente también el contenido que haces, ¿no?
1: Sí, estoy en todos lados como Luna Martínez, en redes sociales, Luna Martínez Oficial, y en plataformas de streaming igual como Luna Martínez.
0: Oye, Luna, te pregunto, ¿cómo considerarías pues a tu generación? Me imagino que estás en tus 25, 26 más o menos, ¿verdad?
1: Tengo 28.
0: Ah, bueno, tienes 28, pero sí. Bueno, de cualquier manera, pues es de las más recientes generaciones. ¿Cómo podrías definir la música de tu generación?
1: Yo creo que es mucho más libre. También siento que ya es muy raro que alguien se enfoque en un solo género. Como que ya veo que las personas hacen mucha fusión de géneros, incluso en el rock, incluso en géneros que son más, no sé, como más puristas.
0: Ya
1: hay mucha combinación, y eso se me hace padre, porque siento que viene de querer ofrecer algo nuevo, que siento que siempre es bueno.
0: Exactamente, pues qué definición tan más acertada has dado, Luna. Pues sí, efectivamente, a la música de tu generación, caracterizada por esta fusión de sonidos, que este es también el caso del proyecto de Luna Martínez, nuestra recomendación musical de la semana. Pues no sé si quieras agregar algo para toda nuestra audiencia, en particular de Veracruz, que nos sigue a través de Radio Más.
1: Pues que muchas gracias, muchos saludos a todas las frutillas de Veracruz, gracias a todas las personas que me apoyan desde allá. Espero pronto visitarlos, espero pronto conocer, y a los que no me conocen igual, pues ojalá se puedan dar la chance de escuchar la música y ojalá encuentren algo que les guste.
0: Antes de despedirnos, no sé si quieras presentarnos algunos de tus temas, quizá el más reciente sencillo, el que tú gustes.
1: Claro, pues espero que disfruten mucho esta canción. La hicimos yo y Lucater, está súper cool, súper movida, está perfecta para irse de fiesta y pasarla chido, y se llama Girl Tonic.
0: Girl Tonic, una colaboración entre Luna Martínez y Lucater. Y recuerden, Luna Martínez es nuestra recomendación musical de la semana, música fresca, música de la nueva generación. Muchísimas gracias, Luna.
1: Gracias a ustedes, nos vemos.
0: Y gracias a todos ustedes, como siempre, por acompañarnos. Yo soy Iván García y nos escuchamos muy pronto, por supuesto, a través de las frecuencias de Radio Más.

0: En Radio Más son las 11 en punto.
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8: El Centro de Estudios y Pronósticos Meteorológicos del Estado de Veracruz, a través de Radio Más, presenta el estado del tiempo para las próximas 24 horas.
9: Ambiente caluroso al mediodía y parte de la tarde. Templado a fresco por las noches y madrugadas. Probabilidad de lluvias y tormentas eléctricas aisladas con los máximos acumulados sobre montañas. Nieblas y neblinas eventuales. Viento dominante del noreste, este y sureste de 20 a 35 kilómetros por hora en costas. Variable con rachas en las zonas de tormentas. Olas de medio metro a metro de altura cerca de costas.
8: El pronóstico meteorológico del estado de Veracruz es un servicio de Radio Más.

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4: Hola, hola, bienvenidos a un nuevo episodio de Ya Oíste. Yo soy Génesis Sainz Silva, un gusto estar con ustedes. Hoy abordaremos un tema que la verdad yo siento que es muy poco conocido, pero que es muy importante hablarlo, y es el embarazo psicológico. Y para ayudarnos a entender qué es, por qué ocurre, cómo se trata, nos acompañan la doctora Diana Bautista II, que es ginecóloga. Mucho gusto, ¿cómo está, doctora?
5: Muy bien, un placer estar con ustedes y muy contenta de hablar de este tema.
4: ¡Uy! Se va a poner interesante. Y también tenemos a nuestra queridísima amiga Sharon Paredes. Ella es neuropsicóloga, ya nos ha acompañado en otros podcasts. Bienvenida, ¿cómo estás?
6: Muchas gracias, aquí de vuelta, ya sabes, que me encanta estar con ustedes, compartiendo conocimientos.
4: ¡Uy! Yo soy feliz porque siempre que les digo, cuando iniciamos el podcast, nos desconectamos del mundo y aprendemos. Me gustaría que nos contaran un poquito de qué es en realidad esto.
5: Ok, pues el embarazo psicológico es una condición en donde la mujer cree que está embarazada, pero además tiene síntomas de embarazo. Entonces, dentro de estos síntomas, pues podemos tener congestión mamaria, crecimiento abdominal, sensación de movimientos fetales, puede llegar hasta el punto en que la paciente puede tener contracciones.
4: ¿Qué?
5: Entonces tiene todos los síntomas de una paciente embarazada y hasta muchas veces hasta exacerbados.
6: Otro de los síntomas que comparte la doctora, incluimos la amenorrea, y es algo muy importante que dice la doctora, no es una cuestión solamente de creerse, porque los síntomas están ahí. Exacto, los síntomas son reales. Entonces estamos hablando no solamente de una cuestión psicológica, no solamente de una cuestión fisiológica, sino también neuroendocrina, ¿no? Porque también tiene que ver los cambios hormonales. Uh-huh. Entonces, ¿en qué se presentan estas situaciones? ¿En dónde las podemos ver? En personas, en mujeres que hayan tenido un duelo, por ejemplo, perinatal, postnatal, también en personas que tengan muchos deseos de quedarse embarazada, también se presentan en pérdida de pareja. Uh-huh. Pero está muy asociado, ¿verdad?, con esta obsesión, puede llegarse a convertir en una obsesión o también este deseo intenso de estar embarazada, ¿no? Entonces, okay, no solamente en eso, también en personas que incluso tienen miedo de quedarse embarazadas.
4: Creo que he escuchado más esa parte del miedo porque, pues claro, ¿no? O sea, se protegen y todo, pero dices que yo no quiero. Y tantito a lo mejor no vino su periodo porque a lo mejor se estresó de que justo ya dijo, ya no, ¿qué acabo de hacer? O el trabajo y no les baja, ¿no? Entonces es como de ya. He escuchado más que es por el miedo que por otra, que es la parte justo del duelo. Eso se me hace muy interesante. O sea, a partir de un duelo, ¿vuelven como esa parte? ¿Se activa o cómo es eso?
6: Sí, o sea, digamos que son situaciones o factores de riesgo, y más en una mujer que probablemente, ¿verdad?, tiene un historial para procesar emociones de una manera no confrontativa. ¿Cómo se puede diferenciar? Que en la psicosis, una vez que ya es revelado a través de estudios, ya sea de sangre, ¿no?, o también sí, en este tipo de estudios clínicos en donde ya se le menciona a la mujer, no estás embarazada, cuando es psicosis, a pesar de que me están diciendo la verdad, yo todavía me aferro. Entonces, aquí, por ejemplo, tendría que ver con una cuestión de cómo se conecta con la realidad. Y, por ejemplo, en otras situaciones que no tienen que ver con psicosis, todavía la persona sí mantiene este contacto con la realidad porque llega a cuestionarse. Claro. Y entonces los síntomas que tuve que fueron, entonces puede que se trate de otra cosa, o sea, todavía tengo un cuestionamiento reflexivo.
5: De hecho, la paciente, bueno, hay que diferenciar, hay la paciente que también simula, esa es la paciente que no va a tener síntomas, sino que dice yo estoy embarazada y me lo estoy inventando, ¿no?, por ciertas cuestiones psicosociales principalmente. Okay. Pero la otra es la que ella cree que sí está embarazada, y la que, como ya mencionamos, tiene síntomas y que además se hace prueba de embarazo.
4: Se me vino, qué bueno que lo mencionó, porque se la hace la prueba y sale positiva.
5: Hay cosas que pueden suceder. Una es, la prueba puede ser, tienen falsos positivos, o sea, entonces la prueba confirmatoria es en sangre, es una hormona que se llama gonadotrofina coriónica fracción beta, que es exclusiva del embarazo y que se va duplicando, triplicando cada 48 a 72 horas. Sin embargo, lo primero que hace la paciente, pues eso, la mujer, es hacerse una prueba en orina.
2: Claro.
5: ¿Vale? Entonces, pueden haber elevaciones mínimas por la alteración neuroendocrina, pero esa hormona no va a elevarse arriba de 14 miliunidades. O sea, es muy poquito y es poco significativo. Entonces, ¿qué es lo que hacemos nosotros? Tomar esa hormona de control. Ahora, algo importante que tenemos, la presión social. Eso es súper importante, que actualmente muchas de las pacientes, más las que van al instituto, pues están embarazando ya un poquito más grandes, ¿no? Porque ya tienen una licenciatura, tienen posgrados, maestrías y todo eso. Pero también hace que la gente te diga, oye, ¿y para cuándo?
2: Ya se te fue el tren.
5: Ya se te fue. Sí. O vas a tener alteraciones, o no te vas a poder embarazar. Y fíjate que me he dado cuenta que hay como un piquito, como a partir de los 35 años, que la presión social como que pega todavía mucho más, ¿no? Sí, ¿no? ¿No? De, yo ya tuve tantos, o ya te casaste, o todo eso. Entonces, eso involucra mucho que las mujeres empiecen con este tipo de trastornos.
6: Hay algo importante que me gustaría mencionar, y es que el ISSSTE tiene el código mariposa, que justamente este código mariposa se centra en brindarle empáticamente a una mujer que ha pasado por un proceso de duelo peri o postnatal. Y entonces, en ese momento, lo que se recomienda es darle un espacio y también brindarle quizá contención emocional y consejería.
4: El tratamiento que lleva es más parte psicológica, va de la mano con la parte ginecológica. ¿Cómo es ese trabajo en conjunto para ayudar?
6: Es psicológica. O sea, una vez que ya se identificó que no hay un embarazo real, ya es psicológico y en algunos casos puede ser con tratamiento farmacológico y con el psiquiatra.
5: La paciente tiene un por qué siente esos síntomas, ¿no? No de repente me los inventé.
4: De la nada.
5: Si bien están relacionadas con el deseo de un embarazo, también es cierto que, ejemplo, o sea, tenemos alteraciones en hormonas. Las mujeres nos regimos por hormonas.
4: Sí.
5: Todos nuestros días están regidos por hormonas y de acuerdo a la edad que tenemos, pues es obviamente si se disparan, si bajan, si se alteran y todo eso, ¿no? Yo les digo, es como de repente ir al dentista, ¿no? Pocas veces vas regularmente al dentista, ¿no? Lo mismo, pero cuando vas te encuentras todo lo habido y por haber. Igual sí, con los ginecos, ¿no? Cuando vamos, pues encontramos todas las alteraciones hormonales que puedes llegar a tener y eso lo vinculamos a la sintomatología que tú tienes, tengas o no un deseo de embarazo.
4: Okay.
5: Entonces, en ese sentido, por ejemplo, muchas mujeres dicen, oye, yo digo que estoy embarazada porque aparte de que no menstruo, pues tengo secreción por el pezón, ¿no? Y tengo salida de leche, ¿no? Lo que llamamos la galactorrea. Pero además, yo siento que mis mamas están congestionadas. Pero además, siento que ya me estoy hiperpigmentando, ¿no? O sea, que me salen las manchitas del embarazo, el dichoso melasma. Fíjate, me está creciendo el abdomen. Entonces, ¿de dónde me crece el abdomen si no estoy embarazada? Y puede ser esto tan prolongado como el trastorno que tenga cada paciente, ¿no? Porque hay unas que se pueden aventar los 9 meses diciendo que están embarazadas y hasta que ellas puedan aceptar una asesoría por psicología, porque tampoco las podemos obligar a ir.
6: De hecho, pues me gustaría dejar el correo de saludmental@iste.gov.mx si llegan a tener alguna otra duda también al respecto del tema o bien alguna orientación, pues podemos responderles por correo electrónico.
2: Muchas gracias por acompañarnos en este podcast, en su espacio. Espero que se lo hayan pasado muy bien.
6: Claro, sí, muchísimas gracias a ti por invitarnos.
2: Para la próxima ya vamos a buscar más temas y que nos acompañen en esta mesa de debate.
5: Claro que sí.
2: Perfecto, pues, gracias doctora, gracias Sharon y gracias a ustedes por escucharnos hasta este punto. De verdad que el podcast no sería nada sin ustedes, cambia mucho el escuchar y el tener información. Y pues recuerda que la salud mental también es importante para todos hoy en día. Yo soy Génesis Zaine Silva y fue un gusto estar con ustedes. Nos vemos en un próximo episodio de Ya Oíste. ¡Adiós!
6: ¡Adiós! ¡Adiós!
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0: cantante, compositora y creadora de contenido mexicana, Luna Martínez, continúa consolidándose como una de las propuestas más frescas del pop alternativo en español desde Tepic, Nayarit.
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0: Con una carrera marcada por la constante reinvención, la artista presentó en junio pasado Girl Tonic, el sexto sencillo de su esperado álbum debut, en colaboración con la también cantautora norteña Luca Ter. Luna Martínez ha construido una sólida comunidad de más de 1,000,000 de seguidores en redes sociales, conectando con el público gracias a una propuesta que combina pop, rap y música electrónica. Ella es Luna Martínez y es la recomendación musical de la semana en Radio Más. La escuchamos precisamente con su sencillo Girl Tonic.

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1: En Radio Más son las 12 en punto.

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0: En Radio Más son las 12 con 32 minutos.
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0: En Radio Más es la 1:02.
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2: Hola, ¿qué tal? Mi nombre es Zenaida y les doy la más cordial bienvenida a todos ustedes que ya nos están sintonizando aquí en el programa El Sensontle. Su programa, como usted bien sabe, es un programa bilingüe que se transmite los sábados y domingos a partir de las 8 de la mañana. Rodo, ¿qué tal? ¿Cómo estás?
3: Bien, ¿y tú qué tal?
2: Pues yo aquí contenta de que pues ya estamos aquí otra vez en el programa El Sensontle.
3: Pues iniciando un programa más aquí en el programa El Sensontle. Saludos a cada uno de los que nos sintonizan en esta mañana, en este día. También para los que escuchan la repetición del programa. Muchas gracias por escuchar El Sensontle. Son las 400 voces que se transmite aquí en Radio Más. Y como mencionaste a un principio, es un programa cultural, es un programa intercultural, es un programa bilingüe, es un programa que pues también tratamos temas interesantes en radio, aquí desde Jalapa, desde la cabina de Jalapa, y pues
2: la cabina de Radio Más.
3: De Radio Más.
2: Desde la capital del estado.
3: Así es. Sí, porque yo dije así como que
2: la cabina de Jalapa, Jalapa. Digo, ¿cómo va a ser Jalapa? Exactamente. No, la cabina de Radio Más. Quiero ir también en la cabina de Jalapa.
3: Bueno, pues saludos. 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
2: 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Bueno, antes de continuar con el programa El Sensonte,

0: Hemos escuchado Huapango aquí en el programa El Centzontle. Pues nos da mucha alegría que esté usted escuchando el programa. Me da mucho gusto, mucha satisfacción cuando uno escucha el programa en los camiones, por ejemplo, en el taxi.
1: Muy emocionante.
0: Sí, muy emocionante. Así como que a mí me preguntaba una persona, dice, ¿y tú por qué estás aquí si estás pasando en radio? ¿No? Pues es un programa que se dejó grabado y entonces pues hoy estamos de regreso aquí en el programa El Centzontle, aquí en Jalapa, y pues es la magia de la radio, ¿no?
1: También
0: dejas, por ejemplo, la voz y pues se transmite cuando se debe de transmitir, la hora y el tiempo que se debe de transmitir. Entonces, es algo que emocionante cuando empiezan también incluso a escuchar tu voz, escuchar tu pensamiento y tu forma de ver las cosas. Y pues esperemos que en algún momento pues la gente que le interesa hacer radio, porque hay algunos que dicen, no, pues a mí me gustaría hacer locución, me interesa, me gusta, pues adelante, ahí que siempre tener este valor, tener esta cuestión de querer hacer, y hay que actuar al momento que necesitas hacer, ¿no? O sea, en primer lugar, pues los que quieran acompañarnos aquí en el programa El Centzontle, pues que nos acompañen. Precisamente hoy volveremos y tenemos unos invitados en posteriores programas para poder platicar de otras temáticas importantes.
1: Así es, Rodo. De hecho, nosotros aquí en el programa El Centzontle, pues siempre hemos invitado a la gente, al auditorio, si en algún momento quisiera transmitir pues sus saberes de las comunidades, sus tradiciones, su voz, su historia de la comunidad, pues lo pueden hacer, nos pueden contactar. Las puertas del programa El Centzontle pues están abiertas para toda la gente que quiera transmitir pues su cultura y sus tradiciones. Esa es la idea. También los jóvenes, los niños, si quieren conocer un poco más de cómo se hace radio aquí en Radio Más, o nosotros como Centzontle, bueno, pues nos pueden acompañar en el programa. Saben que es un espacio donde también podemos hablar sobre las lenguas, sobre las tradiciones, sobre los rituales, porque de esa manera pues estamos dando a conocer estos saberes o estos conocimientos que existen en tiempos remotos.
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1: Bueno, pues aquí estamos platicando en el programa El Censón. Te enviamos saludos a la familia Rodo, a la familia Atlapech, a Rosalía y también a Sergio Hernández y también a sus familiares, a don Vicente, a don Pedro, también a Marlene, a toda la gente de la familia de Rosalía, pues les enviamos saludos y también agradecerles por esta convivencia que tuvimos en la comunidad con ellos, ya que son una familia que le gusta mucho convivir y pues era el momento de platicar con ellos.
0: Sí, justo eso.
1: El Caltocayot, ¿cómo se llama?
0: Tío Bacinta. Justo eso es importante ver, por ejemplo, la diferencia entre la convivencia comunitaria, una convivencia indígena y una convivencia urbana o de zona más, pues, en la ciudad, pues, en la zona conurbada, digamos, ¿no?
1: Claro.
0: Entonces es muy diferente. También lo que acabas de decir, el saludo, pues, es importante, ¿no? Porque a veces han escuchado el programa y dicen, pues mándame saludos, ¿no?
1: Claro.
0: Pues le mandamos saludos a don Vicente, tío Cuatzintla y toda su familia, sus hijos, sus hijas y toda su familia. Es una familia extensa, es una familia que pues cuando se puede conviven, no hay un solo momento, la convivencia es como muy esporádico, diríamos, uh-huh. y en ese cualquier momento que conviven, pues están ahí, ¿no? O sea, uh-huh. están presentes mientras se vive, dicen, ¿no?
1: Claro.
0: Mientras
1: se vive. Uh-huh. Y se comparte también.
0: Y en la ciudad, por ejemplo, la convivencia es un poco, se da más como en momentos de vacaciones, uh-huh. en momentos uh-huh. de descanso, diríamos, uh-huh. ¿no? En las comunidades indígenas se da las convivencias en cualquier momento. No claro. esperan las vacaciones, ni fines de semana, ni fines de un día especial, sino uh-huh. que también en cualquier momento, si tú tienes algo, compartes con la familia, llevas, uh-huh. no sé, jobos, ahorita ajá. que hay mucho jobo,
1: sí,
0: ¿no?
1: Sí, o sea, el estos días de vacaciones, pues nos invitaron jobos uh-huh. Con Marlene.
0: O sea, te lo llevan uh-huh. sin a cambio de nada, ¿no? Uh-huh. Simplemente, mira, junté mucho jobo. Uh-huh.
1: Y te comparten
0: poco, y ¿no? convives con esa persona. Uh-huh. Entonces, no esperan a cambio de nada.
1: Uh-huh. Y no esperan un día especial. Una fiesta especial, ¿no? Sino que en un momento que pueden y tienen, pues te comparten.
0: Exacto, ¿no? O sea, los que tienen plátanos, por uh-huh. ejemplo, los que tienen
1: bueno, no sé, la gente que no conoce el jobo es una ciruela silvestre, ¿no? Que se da en
0: mes de agosto.
1: Julio-agosto, ¿no?
0: Julio-agosto, septiembre, está uh-huh, septiembre. Uh-huh. Termina porque uh-huh. de ahí viene otra ciruela que es de septiembre.
1: Uh-huh. Uh-huh. Septiembre, temashocotl, uh-huh. o ciruela de septiembre, uh-huh. como que le... Bueno, me imagino que
0: en náhuatl le decimos cuaxocotl al jobo, cuaxocotl, uh-huh. que es... Hoy es la temporada, uh-huh. justo hoy es la temporada, uh-huh. En algunos lugares un poco antes, un poco después, pues es un como dijiste, una ciruela silvestre, y es una ciruela que se comercializa ya
1: sí.
0: En la Huasteca, principalmente.
1: Y es que
0: la
1: tiene
0: Huasteca.
1: Un aroma agradable, muy muy agradable, y también tiene un sabor exquisito, es algo que no puedo explicarlo hasta que lo pruebes, ¿no?
0: Sí, pues hay uh-huh. gente, mucha gente pues de la región le gusta, ¿no? Uh-huh. Hay gente que no le gusta porque uh-huh. sabe como a maderable.
1: Ah,
0: como,
1: exactamente.
0: Como algo así como el mismo árbol de jobo, uh-huh. ¿no? Como esas fibras que tiene, entonces como tiene ese saborcito. Entonces hay gente que le gusta en agua, hay gente uh-huh. que le gusta en atole, a lo mejor ya lo están preparando.
1: Y en hielitos, por ejemplo.
0: Ajá. Uh-huh. Entonces, y es cuando se convive más, ¿no? O las personas que van y a la pesca, uh-huh. ¿no? Que traen un cozol uh-huh. o traen ¿cómo se llama? Charalitos, uh-huh. ¿no? Algunas cosas de hoy no es temporada de yuca, pero bueno, lo que haya, pues. Lo
1: no que es temporada hay. Para algunas
0: pero
1: sí, personas.
0: Hay, es que sí, mi mamá, ajá. por ejemplo, fue a traer uh-huh, yuca, uh-huh. aunque son yucas que.
1: Poquito, sí, o sea, porque en temporada de yuca hay suficiente. Uh-huh. Y aquí, pues apenas está dándose, pero ya las ganas de comer yuca, pues se adelantan y pues ya. Se degustó también yuca ahí en
0: Huicuelito. Sí, la convivencia es totalmente diferente, Sena, uh-huh. muy muy diferente. Se convives, no tiene un horario, un tiempo determinado, uh-huh. un día determinado, no hay. En cualquier momento llega alguien y está ahí contigo.
1: Ajá, platicando.
0: ¿No? Es por ello que la mayoría de la familia tiene su agua o su café.
1: Uh-huh. ¿No? De hecho, todo el día en las comunidades, todo el día puedes encontrar café. Ajá. Rara vez llegas y no hay café. Y cuando no hay, inmediatamente ponen el café. Pero de preferencia hay café, hay agua.
0: Aunque uh-huh. haga mucho calor, también. Pero el café no puede faltar.
1: Sí, aunque no lo tomen súper caliente. Porque también algunos recomiendan que cuando hace muchísimo calor, se tomen el café caliente para que tu cuerpo regule el calor. Sí. Algunas personas.
0: Uh-huh. Y el pan, si es que hay, ¿no?
1: Ajá, si hay pan,
0: galletas o
1: si
0: lo,
1: hay,
0: que haya,
1: lo que haya. Con el café lo puedes acompañar con café,
0: con
1: un bocol, con un etiste, con un plátano asado, por ejemplo, con yuca, por ejemplo, hace un momento que decíamos eso. Pero la idea es esta convivencia que se lleva a cabo, ¿no? 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
1: 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Bueno, estamos platicando sobre esta convivencia familiar comunitaria que se da, y pero antes de continuar, vamos a música, vamos a escuchar Pueblos con Sara Kuruchich y Lila Down.
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2: En Radio Más es la 1:33.
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5: El Centro de Estudios y Pronósticos Meteorológicos del Estado de Veracruz, a través de Radio Más, presenta el estado del tiempo para las próximas 24 horas.
6: Para este fin de semana se espera que la probabilidad de lluvias y tormentas eléctricas disminuya ligeramente durante todo el fin de semana, excepto en sectores del sur. Además, se prevé un ligero descenso de la temperatura, poco perceptible por el contenido de humedad que persiste.
5: El pronóstico meteorológico del estado de Veracruz es un servicio de Radio Más.
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11: Bueno, estamos platicando de la convivencia dentro de la comunidad, fuera de la comunidad, ¿no? Y en la ciudad, o sea, la comparación. Y eso tiene que ver con a nivel cultural, puedo pensar eso. Porque independientemente de que, por ejemplo, hemos vivido aquí por mucho tiempo, y la gente que ha vivido por mucho tiempo y después pasas a visitar en su casa, en su espacio, en su hogar, también le da gusto, o sea, porque es, tiene que ver con la identidad cultural que tiene en las comunidades indígenas, ¿no? Sena, yo me acuerdo que ahorita que andábamos para allá por la Huasteca, pasamos a saludar al maestro Tirso, y el maestro Tirso pues también le dio mucho gusto cuando nos vio, al menos un ratito, unos minutos, a saludarlo, y nos obsequió ahí, nos regaló limones. Entonces, porque estamos acostumbrados a, independientemente de que en ocasiones nos hemos visto aquí en Jalapa, pero es diferente cuando estás fuera de Jalapa, ¿no? Estás en una comunidad que tienes un poco más de tiempo, tienes un poco más de no tienes un horario, ¿no? Un horario fijo, un horario que tienes que correr y salir y decir, sabes que tengo que llegar ya. Entonces te puedes convivir, tomar una agüita, un café, y es lo que estamos viendo. Por ejemplo, también nos encontramos a don Rafa de Achupil con su esposa
12: vendiendo chininis,
11: y luego agarró sus chininis a regalarlos, ¿no? O sea, y uno se siente mal, digamos, ¿no? Porque pues dices, no vas a eso, ¿no? No estás para eso, sino que estás para saludar y platicar un rato con esta persona, y pues si tiene su producto, te obsequia, ¿no? Algo. Entonces, es diferente, ¿no? Aquí, por ejemplo, en la ciudad, ¿quién te va a dar algo?
12: No, y además, ¿quién lo vas a ir a visitar de sorpresa?
11: No, si lo encuentras, por ejemplo, no sé, en algún lugar que tú conoces, que ya se conocen y todo, ¿no? Pues,
12: porque cada uno que está, como que esa idea de forma de pensar es muy, muy diferente.
11: Sí, es el pensamiento, la comercialización, el pensar la parte económica. Quizá la persona más humilde que te puedes encontrar no está pensando en enriquecerse, uh-huh. no está pensando en convivir y vivir y compartir.
12: Exactamente, ahorita que acabas de decir, Rodo, me llegó la idea o esos recuerdos que tengo yo. Anteriormente conocía muchas abuelitas, ¿no? Muchas abuelas, por ejemplo, Mancojo, la abuelita Mancojo también era una señora que nos apreciaba mucho, Cocatzintla también, la abuelita y también Pistello. ¿Te acuerdas que son gente que vendía sus productos en los tianguis o en los mercados en los viernes? Y les daba gusto que uno los pasara a saludar. Ya te compartían sus productos, que no era la idea que te lo compartan, sino que era saludarlas y también como darles esa motivación. Y ellas les daba gusto que los saludaras. Porque me acuerdo que una vez que no iba a pasar a saludar, me dice, ¿y ahora estás enojada? ¿Por qué no me vas a saludar? Digo, no, ahorita iba a regresar, ¿no? Pero la gente se acostumbra que se le tiene que saludar.
11: Sí, es una forma de
12: tener una amistad.
11: Tener una amistad y de, ¿cómo se dice? De que la amistad perdura por mucho uh-huh, tiempo, uh-huh. ¿no? Entonces, esperemos que las nuevas generaciones sigan así, de esa claro. manera, ¿no? O sea, uh-huh. no perdamos también esa tradición que tenemos en las comunidades, porque muchos de los jóvenes, ¿no? que salen, pues ya cambia de mentalidad uh-huh. y como que agarran todo el ritmo y la vida acelerada en la ciudad, ¿no? uh-huh. en Monterrey, en Matamoros, en México, en el extranjero, en diferentes lugares donde van y trabajan, pues ya agarran ese ritmo de vida, mientras, por ejemplo, gente que tú saludabas dentro de las comunidades esperan que te acerques, que platiques, que les sonrías, uh-huh. no sé, o sea, es algo que es una parte de la, diríamos como nutriente de la vida, ¿no? Uh-huh, o sea, porque uh-huh. se llena de ese gozo, de
12: buena energía.
11: Energía. Uh-huh. Es decir, nikitakne, senaideneka, namiaya. Nada más para no conectar para los tequisque. Acaba de pasar y me saludó, no sé qué. Entonces, a veces lo. Esta parte cultural se está corrompiendo uh-huh. ¿sí? cada vez más porque estamos siendo nuestras vidas, estamos siendo con nuestra propia convivencia uh-huh. ¿no? y y es algo que debemos de valorar uh-huh. y de rescatar, diríamos, ¿no? Es muy dado, por ejemplo, cuando algo se hace, se prepara y si es de abundancia se comparte.
12: Ajá. ¿No? Y aunque cuando no es mucha abundancia, al menos te dan un poquito para que también sepas de lo que están haciendo o de lo que prepararon, por ejemplo.
11: Sí, es algo que es muy dado dentro de las comunidades, ¿no? O sea, un plato de zacahuil, uh-huh, ¿no? uh-huh. un plato de, no sé, de mole, de, uh-huh. de lo que sea, o sea, de lo que se tiene.
12: De lo que se tiene y de lo que se cosecha también, uh-huh. porque me acuerdo ahorita que estamos
11: el
12: diciendo.
11: El elote, uh-huh. plátano.
12: Sí, de hecho, allí la Tucumal Akechibatzintla nos regaló, por ejemplo, los chilitos verdes.
11: Uh-huh. Sí.
12: Ajá, los plátanos de manzano también. Un poquito para que pruebes de lo que cosechan, ¿no?
11: De lo que ha cultivado.
12: De lo que ha cultivado.
11: De lo que trabaja, uh-huh. de lo que hace.
12: Y entonces, pues son ese tipo de convivencia. Muchas veces, cuando nosotros migramos a la ciudad, como que adquirimos esta otra cultura, ¿no? Esta otra forma de pensar. Pero si usted, querido auditorio, gente de las comunidades, si va a algún lugar, a donde vaya usted a trabajar, no se olvide de esa convivencia familiar que se tiene en las comunidades. Involucrémonos con ellos, porque aunque nosotros salgamos de nuestras comunidades, seguimos siendo allá, porque como diría mi papá, aquí está enterrado tu ombligo, ¿no? La placenta y ni cante catetok mushik, te dicen a veces. porque siempre se dice que siempre te va a llamar lo que dejaste en el pueblo.
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12: 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Bueno, pues estamos aquí en el programa El Censonte, estamos platicando sobre la convivencia familiar comunitaria, cómo es la convivencia de la comunidad y también haciendo una comparación en la convivencia urbana. Pues estamos platicando sobre esta convivencia familiar que hay en las comunidades. Como hace un momento Rodo estaba comentando, no hay un día específico para la convivencia. En cualquier momento se puede compartir, convivir y disfrutar en una tarde, una mañana, en cualquier momento. Cuando alguien quiere ir a visitar, por ejemplo, a su suegro, simplemente llega y empiezan a platicar y si se tiene que preparar alguna comida, bueno, también se ayudan en esta preparación de comida. Y pues hablando de comida, yo quiero enviarles saludos a mi mamá y a mi papá que nos invitaron una comida de guajolote, ¿verdad, Rodo?
11: Así es, muy sabroso el guajolote en Xonacatado.
12: En Xonacatado, exactamente. Muy, muy rico. Mi mamá siempre nos espera con una comidita y pues le agradezco también por esta rica comida que nos preparó. Y a mis hermanas que también nos ayudamos a echar las tortillas. Y tú por ir a recoger los xonacates, ¿verdad?
11: No, pues sí, yo ahí apoyando en lo que se pueda, ¿no? O sea, no solamente comer, porque si no, imagínate, te dije hace ratito, ¿no? O sea si subí de peso, ¿no?
12: Pues,
11: o sea,
12: sí.
11: Pues se siente la diferencia de no poder rechazar algo. Te están dando café con pan, pues a comer café con pan, ¿no?
12: Te están dando guajolote en Xonacatado.
11: Vamos a comer, acabo de comer por acá, pero bueno, voy a comer otro poquito y así, ¿no?
12: Zacahuil también.
11: Pues hay que comer, entonces, si subes de peso, ¿quieres o no?
12: Sí, por las tortillas hechas a mano, riquísimo, riquísimo, y unos bocoles.
11: Sí, la convivencia hace muchos años era mucho más... había más unión, como la convivencia, muchas de las convivencias que hoy estamos platicando ha bajado, digamos, ¿no?
12: Ya no ha disminuido
11: esto. Porque yo me acuerdo la familia de Chalchocintla, mamá de Leandro, pasados por ahí, la tía, y te daba un taquito de frijol, de salsa, huevo, y con dos tortillitas, por ejemplo, hecho como plato.
12: Platito.
11: Y dices, no, pues ya comí, o sea, no, pues te lo da, ¿no? Y te lo comes. Entonces, y además, también yo me daba cuenta de que, por ejemplo, si viene su ahijado o alguien, su ahijada principalmente, se ve el apoyo a su madrina. Y viene y ya a ayudarle a amasar, a hacer tortillas, a hacer la comida, o viene su prima, su primo y no sé quién, y se están apoyando ahí, ¿no? Y eso se daba mucho. Hoy se está, como que se está perdiendo esa misma forma de vida, de convivir con la gente, ¿no? Ya también se está viendo la vida acelerada un poco.
12: También.
11: ¿No? Porque
12: también
11: ya buscan, por ejemplo, otras... otros espacios laborales en los municipios, ¿no? En algunos pueblos ahí cercanos, entonces tienen cierto horario y que tienen que llegar, entonces sí cambia, va cambiando y es algo pues inevitable, así es esto, ¿no?
12: Sí, pero cuando uno trata de convivir con la familia, pues que traten de disfrutar, al menos en mi familia todavía estamos a un poquito más unidos, diríamos. Y tratamos de convivir, tratamos de apoyarnos lo más que se pueda o en lo que se pueda, también en cuanto a la comida. 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
11: Muchas gracias por sintonizarnos aquí en el programa El Sensontle y pues saludos a cada uno de ustedes que nos escucharon en esta mañana.
12: Claro, el que les agradecemos antes, sin antes, pues mandarles saludos a Alcacholín. Chalchocotzintla, es Ale, ¿verdad? Ahí le mandamos saludos porque él nos sintoniza. Y también a Natibio Chilico, son los que les mandamos saludos. Y poco a poco iremos enviándoles saludos a todo el auditorio del programa El Sensonte.
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0: En Radio Más son las 2:02.
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0: en Radio Más son las 2 con 31 minutos.
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0: En Radio Más son las 3, con 3 minutos.
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0: el único programa que te recuerda que si te gusta el lomo, la pasta, la sopa de letras y la sangría, este programa es para ti porque nos vamos a devorar a un devorador de libros. ¡Esto es el show de la tierra! Y es que hoy amanecimos con la palabra en la punta de la lengua. ¿Y saben por qué?
1: ¿Por qué?
2: ¿Por qué?
0: ¡Porque sí! Y porque tendremos un programón. Échenle nomás. Hoy, aquí, en el escenario del show de la tierra, nos acompaña un ser que si te descuidas atrapa tu alma con su micrófono o tus ojos con sus letras. Es escritor, productor y profe. Escribe desde hace muchos años y ahora lo hace para la revista Espejo. Produce para Radio Ecológica 92.5 FM en Yucatán.
1: ¡Saludos!
0: Y también es creador detrás de los podcasts Bibliófago, de manera individual, y Libros para Amar la Tierra con Omar Felipe Giraldo. Recibamos con un aplauso a Rulo ZK. Y esta mañana lo tenemos en el show de la tierra para hablar de la esencia misma de la literatura. Nos dirá qué es la vida y cómo vivirla. Y si no, al menos nos chismeará en qué aventuras anda últimamente. Escucharemos además algunas sorpresillas y contamos con nuestra conductora invitada oficial y representante de la generación juvenil.
1: ¿Yo?
0: ¡Kendra! ¡No! ¡Brincos dieras! ¡Kendra Tabata!
1: ¡Venga, Kendra!
0: Tendremos sonidos de la tierra, ¡sí!, netas del planeta, ¡claro!, y muchas cosas más. Y ahora, muevan sus caderas radiofónicas porque queda con ustedes una mujer que cada vez que alguien escribe que nace una hada, a ella se le antoja un caldo de haba. ¡Un aplauso para Isela! ¡La Dulcinea de la Radio Pacheco!
3: ¡Gracias!
0: Y así comienza el show de la tierra.
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0: Muchas gracias, Bruno, caime bien suculento rubio, y gracias a todo el público showcero que se hermana esta mañana con nosotros en esto que es el show de la tierra, el show de las letras, el show de la poesía, el show de la amistad y de muchas cosas más aquí a través de la gran señal de Radio Más. Gracias a quien nos acompaña en una emisión que nos tiene re emocionadas y emocionados. ¿Cierto, Kendra Tabata?
1: Cierto, muy cierto, Isela. Bueno, ya tú ya lo presentó Bruno al inicio, pero creo que será una gran charla y platicaremos mucho sobre la lectura y sobre los libros y sobre autores.
0: Y sobre sus locurillas sobre un montón de cosas que trae en la chistera este muchacho muy querido, showcero terrestre oficial, enviado allá hasta la región maya de nuestro país. Y pues un hombre al que le tenemos especial cariño y querencia. Siempre nos alegra saber de su vida, de sus pasos, de sus nuevas ideas, de sus locuras y de sus talentos para enlazar mundos y universos, entre muchas cosas más. Usted escuchará a qué me refiero, a qué nos referimos, pero ¿qué le parece a la banda showcera si le pedimos a él mismo que se presente? Comenzamos con la pregunta nada sencilla, pero siempre interesante, si es usted chismoso o chismosa especialmente. Bienvenido al Show de la Tierra, Rulo, ¿cómo estás?
2: Hola.
0: Hola.
2: Estoy muy bien, estoy muy emocionado.
0: ¿Quién es Rulo Setaca?
2: No se vale que me hagan esa pregunta.
0: Ya sé, ya
1: sí
0: sé.
1: Se vale.
0: Sí, sí se vale, sí se vale.
2: Voy a decir, hola, soy Rulo Setaca y soy un devorador de libros. Soy un escritor que sigue penando de lo que escribe. Y ahora soy una persona que le dedica mucho tiempo a escuchar en una manera más amplia. Antes pensaba que escuchar era como parte de la conversación, pero ahora pienso que escuchar, pienso en los pajaritos, pienso en la lluvia, pienso en muchas cosas que suceden y que a veces no percibo. Apenas el sábado pasado estaba grabando en Campeche y escuchar el mar y conversaciones. Entonces también ahora escucho.

0: De acuerdo con ambos, y es que escuchar, como decía Rulo, que hay de alrededor, ¿no? Yo despierto con el sonido de las aves, ¿no? Vivo cerca de un río, entonces también el sonido del río.
1: Con el canto del
0: Sí,
1: cedeño.
0: totalmente. Y aprender a escuchar creo que es un gran paso para aprender y seguir creciendo.
1: Claro, Rulo estos días ha despertado con el canto de las aves que habitan en el mesófilo, en el bosque de niebla, porque te encuentras una temporada de visita en Xalapa. ¿Qué andas haciendo por acá?
2: Ay, viendo las amistades.
1: Eso.
2: La verdad es que ya tiene varios años que vengo al menos una vez al año a Xalapa. Tengo muchas amistades acá y también como que le contaba a una amiga que extraño la imagen de las hojas grandes, muy verdes, cargadas de agua. En mi tierra, cuando el agua cae sobre las plantas, es como torrencial siempre y las plantas están como todas saturadas de agua. Y esta hoja verde que tiene unas gotitas ahí pringadas, a pesar de estar lloviendo todo el día, es como la imagen de la paz que me trae estar por acá.
1: Qué lindo.
0: Es que Xalapa llena de paz a toda. Xalapa es
1: Excepto si
0: increíble,
1: es en el
0: ¿verdad?
1: Tráfico. Eso sí,
0: Bueno,
1: no le
0: eso
1: da paz
0: sí.
1: a nadie.
0: Sí.
2: Pero eso
0: Tal
2: ya
0: vez.
2: es de todos lados.
0: Sí. Ya se encuentra
2: No
0: en
2: importa.
0: cualquier lado. Hay cada vez más autos y vehículos, entonces ya lo vemos en cualquier ciudad a la que vayamos, pero creo que Xalapa sigue teniendo ese toque como lo comentabas. Es lindo ver, por ejemplo, en las gotas de agua en las. Ay, se me fue el nombre. En estas plantas que crecen en todos
1: El hecho,
0: lados. No, no, no, no,
1: en
0: no.
1: las
0: Las
1: suculentas.
0: suculentas se hacen como si fueran como diamantes o vidrio.
1: Sí,
0: Ay,
1: sí.
0: ese está muy padre.
1: Claro,
0: Bello.
1: es una figura muy linda. A mí me encantan los helechos. No me dejan de sorprender los helechos de ahí del Parque Laya.
2: Sí.
1: Justo saludos a la flota de por allá, de nuestro barrio ahora, Rulo. Me encantan los helechos y toda esta vegetación maravillosa, que además, pues sumado con el canto de las aves, con la calidez de la amistad que te recibe en esta región, con la alegría de tenerte en casa, porque eres muy querido, Rulo. Por el show de la tierra de entrada lo dejamos de manifiesto a quien nos sintoniza a través de Radio Más. Ya has estado con nosotros en otras oportunidades, pero hoy de manera especial nos encanta la idea de que nos visites para que nos compartas en qué andas, como dice el Bruno. Y para que seduzcas el oído de quienes a partir de hoy sabrán de ti, de tu andar y de tu trabajo. Ya mencionabas acerca de lo que te gusta escuchar. No solo lo escuchas, lo documentas y lo compartes.
2: Sí, fíjate que hace. La última vez que estuve aquí, en el show fue hace un año, de que estábamos grabando, y yo estaba empezando a colaborar en un proyecto de radio, pero no hacía lo que hago ahora, de que siempre traigo mi grabadora en la mochila. Entonces, ha sido como una experiencia bien diferente traer la grabadora en la mochila para percibir el mundo. A veces sale una entrevista y está chido, pero también pienso en algo que tal vez les voy a compartir en un rato, pero también pienso esas primeras veces hace un año, en julio del año pasado, que estaba, de 2025, que estaba dando talleres, por ejemplo, en Isla Arena, en Campeche, que es una comunidad de muy difícil acceso porque para llegar por tierra desde Mérida son como 3 horas y media en una carretera angosta de carril y medio, o sea que ni siquiera 2 carriles. Y que en alguna época del año sube mucho la marea, no puedes llegar. O sea, literalmente se vuelve a isla porque tapa el puente. Y entonces, tener la grabadora en mano fue percibir, o sea, un lugar pues muy aislado de manera bien diferente. Porque escuchar el viento o escuchar las aves, inclusive las conversiones distantes y darme cuenta de que también con este tipo de herramientas se amplifica el oído. Que eso, digo, no sé si Kendra lo ha experimentado, pero de repente hay ciertos artefactos que permiten escuchar cosas que no escuchamos con nuestros oídos.
1: Sí.
2: Entonces, hacerlo, por ejemplo, o sea, la grabadora esta Zoom que uso en la noche y ponerla en sensibilidad 8 o en sensibilidad 9, o sea, escuchan unas cosas que es como, de verdad, esto está pasando. Y sí, sí está pasando, ¿no? Trae unos micrófonos muy, muy bonitos. De hecho, uno de los stickers que les regalé a Bruno no le ha llegado, le va a llegar. Es una grabadora, está inspirado en la grabadora con la que yo grabo. Entonces, sí es como que le he agarrado una afición a poner el oído en otro lugar.
1: Wow.
0: Ah, y es que la tecnología avanza cada vez más para que podamos ver y escuchar un poco de de todo lo que pasa al

0: alrededor y justo estos utensilios, ¿no?, que se usan para grabar son cada vez más impresionantes. Las grabadoras yo las he usado pocas veces, pero ahora uso los micros, ¿no?, que también tienen un gran alcance, entonces, o las cámaras, ¿no?, cómo va cambiando también con las nuevas eras de la tecnología, los aparatos para grabar. Y la grabadora que está en este sticker está muy lindo, es azul, es este, ¿va?
1: Sí.
0: Es azul, y bueno, qué padre que lo podamos tener plasmado porque ocupan un lugar importante para poder producir algo como tu proyecto.
1: Fíjate que pensaba en cómo la grabadora al poner... la grabadora, al ponerla frente a las personas, se vuelve...
0: se vuelve.
1: La grabadora al ponerla frente a las personas se vuelve bien impresionante porque la gente ya está acostumbrada a grabar con un celular.
2: Claro.
1: Y entonces cambiar la tecnología a algo arcaico, pues es bien diferente.
2: Arcaico entre comillas.
1: Comillas, pues comillas aéreas.
2: Exacto, comillas para quien nos escucha. Y ay, nos encanta la posibilidad de seguir desenmarañando todas estas historias. Es momento de hacer una pausa. Kendra, Rulo, Bruno. Pero tenemos sorpresas para nuestro querido showcero invitado especial. Y pues eso, Rulo, la banda está muy feliz de que andes por estos rumbos. Y prueba de ello es el mensaje que compartimos a continuación. ¡Tiquitín!
3: Hola amigos del Show de la Tierra, soy Beatriz Torres, Bea. Y este es un mensajito en especial para Rulo, para nuestro amigo Raúl Canto Escaroz, que viene de la hermana república de Yucatán, de Mérida especialmente, y pues eso, que aquí se te recibe con mucho cariño, eres veracruzano de corazón, y pues, pues solo para recordar que Rulo es un gran historiador, un promotor de la lectura incansable, y ahora hace unos hermosos podcasts con gente súper interesante. Entonces los invito a que lo sigan y pues Rulo, un abrazo y qué gusto tenerte por aquí y que estés con los grandes amigos del Show de la Tierra, que sé que es tu mero mole. Un abrazo para todos y en especial para Rulo.
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9: Querido amigo, qué gusto tenerte en este territorio que tanto te quiere. Aprovecho para decirte que admiro profundamente tu manera de leer el mundo. No solo a través de las páginas que escribes, sino también de tu escucha, de tu reflexión, pues del trabajo colectivo que siempre has hecho de muchas maneras. pues agradezco las ideas, las preguntas, los cafecitos, los chismes y también muchas conversaciones de esas que nos hacen pensar durante días y también que nos hacen reír y disfrutar nuestra compañía. Gracias por seguir tendiendo puentes entre las personas y las palabras, por recomendar lecturas, por abrir diálogos, por recordarnos que siempre hay nuevas formas de mirar la realidad. Te abrazo con mucho cariño, celebro la pasión, la congruencia, la generosidad con la que compartes todo lo que sabes, lo que te admiras, lo que te gusta y también lo que no te gusta. Que estos espacios que de diálogo con las personas cada vez sean más grandes y que podamos seguirte escuchando. Te quiero mucho, tu amiga Claudia.
2: Continuamos en el show de la tierra, miren, está rojo nuestro invitado, no, no es cierto, exagere, esté jugando. Rulo ZK está en la casa, toda la banda que le conoce, que bien le quiere, está feliz de que esté visitando territorio jalapeño, veracruzano, ya lo saben, él desde tierras mayas anda por acá en búsqueda de algo que es fundamental, nos parece a nosotros, la amistad, el amor. Uh-huh. Entretejer, seguir entretejiendo redes y puentes, como bien dice Claudia. Claudia, un abrazo con cariño, hermosa. Y vea, qué lindo escuchar a Beatriz Torres Beristain, quien fue la primera que te trajo a showsear de la oreja, sí, porque fue tu directora de maestría, Rulo.
1: Directora de tesis, sí, ¿tesis? ¿Cómo no?
2: ¿En qué hiciste tu tesis?
1: Ay, qué buena pregunta. Ya no me acuerdo.
2: Yo que mis preguntas incómodas.
1: Si
2: quieres, lo hago. ¿La maestría fue?
1: En la MEISA, en la Maestría en Educación para la Interculturalidad y Sustentabilidad. Y trabajé el tema de memoria colectiva con un grupo de pues, pueblos originarios mayas en la comunidad de Tsoyazche. Y también en torno a un concepto que ellos dicen que le llaman Ma'alob Yaniquech, que es un poco como una interpretación en segunda persona de el bienestar, ¿no? Un poco lo que me decía una de las personas con las que trabajé era que para ella entender el bienestar común era a través de que la otra persona estuviera bien. Entonces, Ma'alob Yaniquech es como tú estás bien, un poco como pregunta y un poco como afirmación. Y entonces, si tú estás bien, yo estoy bien. Y es un punto de partida muy interesante que la verdad es que cuando me lo contó Candy, se llama la señora, cuando me lo contó Candy fue como, no manches, o sea, ¿qué me está diciendo Candy? Me está reexplicando el mundo.
2: Sí, no, no.
1: Y es una persona también que habla como con pocas palabras. Entonces, cuando me estaba explicando que era como malo, bien, y que hecho en la conversación, como ella prueba un poco con diferentes formas verbales, ¿no? Entonces, no, es que no es tal porque es en primera persona. No es tal porque no es en plural. Y entonces es como ustedes están bien, tú estás bien, es la parte como de entender un bienestar más común, ¿no? Un poco esto a lo que en otros pueblos al español se le habla del buen vivir. Y entonces ella decía, no, es que para nosotros sería como Ma'alob Yaniquech. Entonces, tal vez esa es la parte más chida de la tesis, ¿no? Que no era como lo que estaban bien bien al centro, pero sí era lo más chévere.
2: La carnita.
1: Entonces sí, de eso fue la tesis. Estuvo chido.
2: Bruno Rubio se incorpora a la cancha.
10: Buenas tardes. Buenas. Buenos días, buenas noches.
2: Depende.
10: No, qué padre, me encanta integrarme aquí a la mesa, sobre todo en ocasiones especiales.
1: Gracias. Gracias.
10: Aquí ya se le está matando su pollo, aquí
2: su salbute.
10: Exacto. Sí, no, la verdad que
2: no se pierdan el postre más adelante.
10: Exactamente, ¿no? Hay más. Exacto. Sí, no, de verdad que qué alegría compartir este espacio con alguien que se dedica a compartir espacios, a compartir palabra, voz, historias. Esto que nos acabas de contar a mí me vuela el corazón, ¿no? Más que la cabeza, es así algo súper súper bonito porque además es algo que siempre ha estado ahí. Uh-huh. Y que el día de hoy nos hace tanta falta, ¿no? Como incorporar esas otras visiones del mundo que ya estaban, ¿no? Que más bien se fueron quedando atrás y esta digamos como existencia compartida de los humanos de si yo estoy bien, tú estás bien, entonces, pues si yo hago que las demás personas a mi alrededor estén bien, pues yo voy a estar bien, ¿no?
1: Sí.
10: Qué bonito, de verdad, muchas gracias por estar aquí, por compartir, pues justo esa pues ese amor, ¿no? Pues es, no sé, pues es como lo acabo describiendo, ¿no? Este, como mucho amor que anda por ahí queriendo ser compartido, ¿no?
1: No, pues gracias a ustedes por recibirme aquí. Yo soy muy fan de ustedes. Vea, me mostró su trabajo hace muchos años, ya cuando empecé la maestría, y entonces es como para mí fascinante estar aquí frente al
10: micrófono. Ah, pues qué compartir. Chido. Qué chido, qué
2: chido. Te quiero más, yo más.
10: Yo te yo quiero.
1: No, pues qué chido. Mucho. Ahora Ceramics, y no solo ser fan de ustedes.
10: Exacto.
2: Está increíble Ceramics. Nosotros, mira, Rulo, lo que ves aquí es a tres emocionados comunicadores veracruzanos que estamos felices porque estás en casa, porque te queremos y admiramos, desde luego, pero también porque estamos conscientes que la radio es un medio democrático de verdad y que hoy estamos en la posibilidad de que mucha gente más conozca de tu trabajo, de tu sentir, de tu pensar y de la manera tan hermosa en la que a través de un podcast que lleva por nombre Bibliófago retratas historias, conversas con gente, escuchas con atención a las personas y al paisaje sonoro, y eso nos parece fascinante. ¿Cómo llegaste ahí? Porque hay que recordar, ya decías Bruno al inicio, tú eres profesor de profesión, de algo se vive en la vida, pero por gusto y por convicción y elección, pues periodista y comunicador y contador de historias.
1: Pues mira, Bibliófago es una suerte de azar y de anhelo, creo que sería. Es un azar y es un anhelo. Yo estaba como en otro proceso, más bien escribiendo y haciendo periodismo en texto. Pasan cosas y de repente empiezo a colaborar con Radio Ecológica, que ahora hospeda, bueno, mis proyectos y otros proyectos.
2: Saludos a Radio Ecológica, que se transmite en qué frecuencias y en dónde.
1: Radio Ecológica, 92.5 FM. La voz del Mayab. El proyecto de Radio Ecológica es muy importante para mí porque ellas empezaron en el 2000. Es la única radio social y participativa que no está detrás como una institución, digamos una universidad o algo, lo llevan como una ONG. Y entonces el año, bueno, lleva varios años colaborando con ellas, pero el año pasado, como dijeron, oye Rulo, pues ¿quieres producir algo? ¿Vamos a hacer algo? Estábamos haciendo un proyecto que se llama Voces Sustentables. Yo dije, sí, pero quiero hacer el periodismo que a mí me gusta. Y entonces, pues a mí lo que más me gusta son los libros, la verdad. Bueno, la gente, tal vez. Los perritos y luego los libros. Pero sí, es un top 3 muy complicado. Sí. La gente no siempre está arriba, la verdad.
0: Es algo que va cambiando.
2: Dependiendo. El día y la hora.
1: Los libros, los perritos y más o menos.
2: Y los perros, de hecho.
1: Sí, sí, sí. Entonces, pues quería hacer eso y siempre me ha gustado mucho platicar con la gente que escribe los libros que leo. Uh-huh. Y es una, parece como un poco una banalidad o algo como muy obvio. Pero me daba cuenta que su voz no narraba lo mismo que yo leía en mi mente, digamos, ¿no? O sea, como que sus voces se expandían al conversar. Y entonces yo ya había hecho un par de la... Allá se llama la Filey, como aquí es la Filu, digamos. Uh-huh. La Filey de ahí, yo había trabajado un par de años con la Jornada Maya haciendo entrevista. Y pues siempre platicar con los autores y autoras estaba padre. Pero luego fue como, sí, pero quiero platicar en el formato en el que a mí me gusta. Y entonces fue que empecé a construir lo que es Bibliófago. La primera temporada la grabé las entrevistas en la FIL, en Guadalajara, que también es, pues, es el evento más grande de libros en español.
2: Sí.
1: Es entrar a un monstruo en un rollo acreditarse, ¿eh? Que eso de llegar como periodista.
2: Sí, no, no.
1: Hasta te ponen así trabas y te evalúan. Y bueno, sí, sí. Afortunadamente los compas de Revista Espejo, que es donde estoy escribiendo ahora, que están en Sinaloa, estoy publico con ellos, me ayudaron a conseguir el espacio ahí en la FIL y fue que pude conocer autores que además... Ni siquiera, o sea, como que eso tampoco es mi aspiración, como que no era llegar a leer, a platicar con el autor más famoso o más famosa, ¿no? Sino era como, ¿quién hay? O sea, ¿qué están haciendo? ¿Qué se está publicando? De las 9 entrevistas que hice la primera temporada, solo conocía a 2 de las personas. Todo lo demás fue como investigación. Gracias a la relación que yo había hecho con la gente de las editoriales, fue que pude tener acceso a estas entrevistas. Y ya después de haber publicado la primera temporada, ya enloquecí. O sea, ya... La primera temporada, ahora que estamos grabando, está disponible completa y la segunda está empezando a salir. Solamente hay 2 episodios en este momento. Pero sí enloquecí. O sea, sí fue como, sí, esto es lo que quiero. Sí construir un concepto, por ejemplo, construir una línea editorial es una maravilla. O sea, sí es como yo lo hice todo, como qué se me antoja, cómo lo hago... Y eso también es como una experiencia periodística que yo no había tenido. Porque trabajas en un medio y pues es la línea del medio y publicas lo que el medio te da chance, ¿no? Entonces, así brota Bibliófago. De hecho, cuando hago las entrevistas, tengo que decir que Bibliófago no tenía nombre cuando yo hice las entrevistas, ¿no? Como, bueno, voy a hacer un proyecto de audio, todavía no sé cómo se va a llamar. Y la verdad es que muchas de las entrevistas, como salieron muy bien, no hubo ningún problema con eso, ¿no? Pero ahora, pues, llego y como, ya, ¿no? Esto es Bibliófago, funciona de esta manera, ¿no? Y es otra cosa.
2: Llama maceas, diríamos acá, en Veracruz.
0: Qué interesante. Ay, qué interesante. No, porque... creo que esta parte de, bueno, y yo voy a rescatar puntos de lo que dijo.
2: Date. Porque Kendra y Rulo comparten el amor por las letras, los libros y el fomento a la lectura que termina sucediendo en consecuencia con sus respectivos proyectos. Bibliófago,
1: el que come libros.
2: Y la caja de las lecturas.
0: Que tiene un segundo proyecto que es Leemos y Punto y es un podcast. Justo, okay. ¿No? Nosotros no platicamos con escritores, pero platicamos entre amantes de la lectura y recomendamos libros. Entonces, bueno, la esencia de los ambos proyectos está ahí, ¿no? Que es, sí, al final de cuentas, disfrutar del gusto de la lectura. Y tú comentabas esta parte de entrevistar a las personas y a los autores que admiras, ¿no? Y creo que hemos tenido la oportunidad de entrevistar, por ejemplo, a Juan Villoro, que es una gran figura de la literatura, y como poder conocer más a fondo sobre esta historia que hay, como también lo comentabas, detrás de los libros, y verlos desde su perspectiva, que ellos lo escribieron, ¿no? Entonces, ver cómo ellos ven su propio libro y te cuentan esa historia que tal vez no sabías, es algo muy padre de poder platicar y chismear un poco sobre y con los autores, ¿no? Entonces, esta parte que tú cuentas de cómo inicia tu proyecto, yo estaba diciendo, no manches, sí, porque justo Leemos y Punto inicia también como por este amor a los libros, y a mí me gusta hacer mucho audiovisual, entonces grabamos y somos puros jóvenes hablando de libros, ¿no? Pero muchas veces, como a ti te ha pasado y creo que a nosotros también, y no sé si a Isela y a Bruno, pero primero conoces en este caso a la persona, al autor, y después conoces al libro, ¿no? A mí también me ha pasado tener que investigar, porque es una oportunidad que no te la puedes perder, y hay que entrevistarlo, ¿no? Pero bueno, nuestro trabajo es investigar y después poder hacer una buena plática con el autor, y ya después acercarnos a los libros que hacen, ¿no? Entonces primero se conoce a la persona y después se conoce su trabajo, que creo que es algo también muy bonito. Y ahorita que estaba escuchando, bueno, hasta lo que llevamos de la plática, me parece que estamos en una mesa llena de personas que, y en los audios también lo podía escuchar, de personas que se conectan entre sí. A ti ya te conozco y te había escuchado por Diderot, que me parece que fue tu compañero también de la maestría. Y él ya me había platicado, no teníamos el momento de conocernos, pero Isela cuando me dijo, yo dije, ¡ay, sí lo conozco! Yo he escuchado de su proyecto. Y escuché el episodio de Juan Villoro y me parece que es un gran trabajo.
1: Ay, muchas gracias. Pasa algo, creo que pasa algo con el tema periodístico del tiempo, por ejemplo, ¿no? En las entrevistas que hago siempre es contrarreloj, y algo difícil del trabajo en ferias es que el tiempo es muy cortito. De hecho, esa entrevista que escuchan con Villoro, la entrevista con Juan dura 8 minutos. O sea, es nada. Pero, bueno, no sé si les voy a revelar algo, voy a pensar.
2: Sí, no te vamos a dejar salir de aquí sin que nos...
1: Pero lo que quiero contarles de Juan es que lo mejor pasó después de la entrevista. Yo estaba muy nervioso, o sea, leía a Juan hace mucho tiempo, sigo su trabajo, y estaba bien nervioso. Como periodista independiente, también es un problema que te abran espacios. O sea, yo llego y digo como, oigan, pues soy Rulo ZK y tengo esto, ¿no?
2: Este quizás proyecto. Me recuerden por mi participación.
1: Pero no es la como me pasaba antes trabajando en un proyecto como La Jornada Maya, que ahí era muy fácil porque, bueno, tiene todo el paraguas del gran periodismo de izquierdas nacional. Y entonces ahora pues soy este señor, ¿no? Que habla de libros.
10: Soy el mismo, pero solo.
2: Con mi grabadora.
1: Con mi grabadora y mi micrófono. Y entonces ha sido muy interesante cómo... el reconocimiento del trabajo se vuelve más importante, porque no necesitas que te escuche un montón de gente, sino que la gente que te va a ayudar a conseguir esas entrevistas le guste lo que haces.
10: Claro.
1: Y entonces, por ejemplo, en Editorial Anagrama México, pues siempre me han dado como muy buen feedback, ¿no? Como que siempre me dicen, oye, Rulo, pues que está bien chida las entrevistas que haces. y pues quiero que entrevistes a mis autores, ¿no?
2: Oh,
1: y
2: entonces, ¿ya te buscaron ellos?
1: Tengo una buena relación con la oficina.
0: O sea, sí, pero no.
1: Saludos al país.
2: Ay, qué bueno. No, pues tiene que ver con el trabajo, como bien dices.
1: Sí, también como con esto de...
2: Con
1: esto,
2: la evidencia.
1: Que decía que no era de conectar. O sea, es importante también para mí, en este proceso de aprendizaje periodístico, no solamente entrevistar a la gente famosa.
2: Eso.
1: ¿No? Como yo iba para allá. Pensar que Juan Villoro, pues sí, obviamente era el primero de la segunda temporada, porque es la persona más famosa que entrevisté. Pero sí puedo decirles que seguramente hay mejores entrevistas que esa en la segunda temporada, y que es importante para visibilidad, pero tal vez lo más importante es como explorar lo que va sucediendo en el ejercicio periodístico. Y cómo, no sé, pienso mucho en la entrevista de Joel Segura, que todavía no ha salido en este momento, que yo sí, cuando salí esa entrevista, dije, qué chida entrevista hice. Y entonces yo veía mi guía de preguntas y dije, le encantó, y qué chido, ¿no?
2: Qué chido.
1: Y entonces también esto de la línea editorial ha sido interesante, porque ahora en este espacio puedo hacerlo como yo me imagino que puede ser. Joel Segura es una autora no binaria que de poesía. Y entonces la entrevista se la construye en torno a conceptos que hay en su poesía. Okay. Entonces, cada pregunta tenía que ver con un concepto de ese libro.
2: Ah, qué chambita te aventaste.
1: Y entonces
10: previa, ¿no? Dijo,
1: está chido. Me leyó. Ajá, ¿no? Como que está chido.
2: Sí, eso qué despierta empatía, ¿verdad?
1: Construyes otras conversaciones.
2: Ah, claro.
10: Oigan, pues ya nos llegó el tiempo para irnos a la sección favorita de este programa.
0: Sí.
10: Y luego vamos a seguir. Bueno, de hecho, ahí vamos a seguir cotorreando con Rulo. Así que, pues vamos a continuar.

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1: A ver, Rulo ZK, ¿qué vamos a escuchar esta mañana y por qué? Okay. Date.
2: A ver, lo describo, ¿qué?
3: Okay. Sí.
2: Ay,
1: pues vamos a escuchar. Canta.
4: Acapela.
1: ¿Qué nos vas a cantar?
2: Vamos a escuchar a unos amigos míos.
1: Genial.
2: A una banda de reggae, ska, de allá de Progreso, Yucatán, de la playa más cercana de Mérida. Los compas se llaman El Capitán Pachamama. Y su canción se llama Plantitas. Uh-huh. Y es una oda a las plantas de su jardín y cómo resisten el calor.
3: ¡Ah, eso qué bonito! Pues miren, sin más, ¿qué les parece si vamos a entrarle? El grupo se llama los...
2: ¿Capitán Pachamama?
3: Solo Capitán. Capitán Pachamama, las plantitas.
2: Plantitas.
3: Venga.
1: ¡Tin, tin!

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1: No, hombre, pues qué decir del buen Rulo Setaca, que no sean puras flores, ¿no? Creo que quien haya tenido la dicha de conversar con él, ya no se diga colaborar, o simplemente que lo hayan escuchado en alguna presentación, podrán dar fe de ello. Y para el resto, pues nada más compartirles que nada, pues es una persona muy especial, ¿no? Es afable, es divertido, tiene un muy buen sentido del humor, es energético, es generoso, muy buena escucha, cosa que aquí ahora cada vez se valora más, ¿cierto? Y también es un gran lector, ¿no? Es un lector con una mirada abusada y perspicaz, como aquel Jorge Campos legendario, ya que estamos en tiempos de mundial y se cuela por todos lados ese balón. Pensamos que Rulo es como Jorge Campos, ¿no? Que bueno, está de portero y ahí salvando al equipo, pero de pronto puede pedir el cambio y irse delantero. Celebro y espero que vengan muchas más conversaciones con Rulo y también leerlo y también escucharle. Soy Andrés Cota, soy zoólogo y escritor y fundador de la Sociedad de Científicos Anónimos.
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2: En Radio Más son las 3 con 44 minutos.
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8: El Centro de Estudios y Pronósticos Meteorológicos del Estado de Veracruz, a través de Radio Más, presenta el estado del tiempo para las próximas 24 horas.
9: Para este fin de semana se espera que la probabilidad de lluvias y tormentas eléctricas disminuya ligeramente durante todo el fin de semana, excepto en sectores del sur. Además, se prevé un ligero descenso de la temperatura, poco perceptible por el contenido de humedad que persiste.
8: El pronóstico meteorológico del estado de Veracruz
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¿Cómo están, querido personal del Show de la Tierra? Les mando un abrazo muy, muy grande, muy apretado, cariñoso. Y bueno, espero verles pronto. Soy Yalvana Llora, mediadora de lectura y amiga y seguidora de Rulo ZK. Así que quiero mandarle un abrazo muy cariñoso al Rulo también y felicitarle porque pues estoy fascinada con su bibliófago. Si no lo han escuchado, pues escúchenlo ya. Y pues me encanta seguirle, así que estoy escuchándoles. Le mando un gran, gran abrazo y felicitaciones por ser siempre él, por enredarnos, porque yo lo conocí así, vinculando gente, enredándonos, haciendo sinergias súper bonitas, y pues siguen eso, así que no pare. Y mi admiración y mi cariño siempre. Chao, abrazo a todos.

0: Continuamos en el show de la tierra, el show de los libros, de las letras, de la poesía, de la amistad, de la naturaleza, de las historias contadas, en este caso desde el arte sonoro, como lo hace Rulo ZK, con este proyecto del cual nos ha conversado esta mañana y también de su experiencia en el trabajo colaborativo con otros medios como La Jornada allá en Yucatán y también esta radio ecológica. De verdad que nos encanta saber, Rulo, que tus universos los silvanas bonito y nos haces parte de él con tu persona de entrada, con toda esa muchosidad que se te asoma en la mirada, en tu sonrisa, en tu alegría y en tu capacidad para narrar y para despertar interés. Estoy segura que ahora alguien que nos escucha se pregunta cuáles son algunas de tus principales sorpresas o hallazgos en esta experiencia desde el periodismo sonoro ahora mismo y también literario, porque también escribes en otros medios y en esta revista
1: Espejo,
0: que le mandamos también un abrazo con cariño desde las montañas del sureste mexicano. Oye, es que previo a la pausa, Kendra ya platicaba de este estreno de la segunda temporada y yo quiero compartir uno que a mí me encantó, un bibliófago que se subió el día de ayer, acabo de escucharlo yo, pero antes de decir cuál fue el que me gustó mucho, quisiera que tú nos digas a ti cuál les dirías a las personas. Este es imperdible.
2: Como tu top 3, así como libros, sí. Personas y los perritos, exacto, así, pero exacto. Con tus programas.
0: En ambas temporadas.
1: Mira, yo creo que Elisa Díaz Castelo, es el que a mí me hubiera gustado como que fuese como el de presentación de la primera temporada, no por nada en especial, sino cuando lo estaba como editando, me di cuenta que la química de la conversión fue muy bonita. Uh-huh. Elisa, no sé si la conoce, una poeta, vive en la Ciudad de México, ganadora de varios premios y estaba publicando, bueno, acaba de publicar en diciembre, noviembre pasado, su primera novela, después de haber hecho 5 o 6 libros de poesía. Pero la entrevista fue muy cortita, muy concreta, pero muy profunda. Y entonces, justo en la conversación con Elisa, ella venía cansada de un viaje, yo también estaba cansado ese día, fue como que dije, esto es lo que a mí me gusta. O sea, esta conexión de conversación que no media a través de un tiempo largo, ¿no? O de 8 cafés, sino de llegar al punto rápido, pero llegar de una manera muy precisa. Y creo que algo que me gusta de esa entrevista con Elisa Díaz Castelo es que se nota que es poeta y que de repente te dice en una frase algo que es mucho más complejo. Es el episodio 8 ese de la primera temporada. También diría que hay episodios que todavía no han escuchado, pero voy a decir ahorita, evidentemente, el de Andrés Cota. Andrés Cota.
0: Saludos, Andrés, y gracias por entrarle también a esta camaradería, sí, y esta complicidad que se requiere para estrechar lazos, para despertar emoción. Y él lo hace muy bien también. Es un gran periodista de ciencia, escritor, comunicador, científico anónimo. Muchas cosas más.
1: Sí, yo creo, Andrés y yo tenemos una amistad a través de algo medio esotérico, porque nos hemos dado cuenta, no que pase nada esotérico en especial, sino nos hemos dado cuenta que conectamos de una manera que a veces no podemos describir. Entonces, en la entrevista que ustedes van a escuchar, pasa algo especial. En una conversación, que él dice algo que no esperaba, que para mí tenía tantas implicaciones emocionales. Entonces, no se lo voy a revelar para que escuchen este episodio. Es el episodio 15,
0: bien.
1: Que sale a mediados de julio. Y tal vez diría, el final de la segunda temporada va a ser hasta noviembre. Pero voy a cerrar con Pepe Gordon.
0: Oh.
1: Entrevistar a Pepe Gordon fue una maravilla. Entrevistar a Pepe Gordon fue una maravilla. Soy muy fan. Sí lo entrevisté como fan. Y es un ser humano hermoso. Sí. O sea, es un ser humano hermoso. Sí, creo que la entrevista con Pepe, justo decidí dejarla hasta el final. Es la última que va a salir y voy a llevar todo un proceso para llegar ahí. Pero sí fue como, quiero que la gente que me escuche pueda llegar y escuchar el afecto con el que yo hice esa entrevista.
0: Oh, claro.
1: Entonces, hacia el final, diría Pepe Gordon. Digo, uh-huh, esto sin dejar aparte que hay un montón de experiencias ahí, de las entrevistas que me gustaron un montón.
0: Todas son joyas, eso es oficial, nada más queríamos ahí hurgar.
1: En pero tu... cuéntame de la tuya.
0: Ah, sí, claro. Olivia Terova, me sí encantó.
1: ¿La conocías?
0: No, no, la conozco ahora gracias a ti. Estoy feliz. Por favor, escúchenlo, escúchenlo. ¿A través de qué redes? ¿Cómo puede la gente conocer tus trabajos?
1: Yo estoy como Rulo ZK en todas las redes donde estoy. ¿Cómo es ZK? Pues como escribieran de la letra Z y la letra K. Z-E-T-A-K. Yo soy Rulo ZK y pues estoy en Facebook, Instagram, Twitter, no sé. TikTok, estoy subiendo unas cosas, pero en realidad no lo subo mucho. Y está en todas las plataformas, dice uno a veces. Qué cosa más rara esto. Las plataformas como en 10 plataformas. En Spotify, YouTube, Apple Podcast, Pocket Cast, no sé.
2: Todas.
1: Todas las que se pueden subir. Ahí estoy. Y pues si ponen bibliófago, pues ahí aparecemos también. Estaba buscando una palabra que pudiese describirme y cuando encontré bibliófago, ya, eso fue. Entonces, como Rulo ZK o como bibliófago, y ahí me encuentran. Ahí estoy.
0: ¿Prometes regresar?
1: Sí, obvio.
0: Oye, Neta del Planeta, ¿cómo quieres? ¿Alguna reflexión de cierre, Neta del Planeta, recomendación? ¿Cómo te gustaría?
1: Quisiera cerrar invitando a las personas a escuchar más allá de las bocinas y de los audífonos. Creo que en el mundo agitado en el que vivimos, tomar la vida un poco más lento, que es algo que hablé el año pasado en este programa sobre sí, la lentitud, es a lo que necesitamos, y a veces solo tomar el tiempo para ver por la ventana o para detenerte un momento y mirar, pero mirar con las orejas, escuchar, creo que es algo que necesitamos hacer más. Nos hace falta como humanidad tomar todo más lento, y puede ser como yo ayer que estaba escuchando a los pajaritos y viendo la niebla bajar. Entonces creo que invitaría a la gente a eso, a que escuchemos como con más detenimiento y que le dediquemos tiempo a solo escuchar cosas.
0: ¡Ah! ¡Qué bonita! ¡Te queremos, Rulo! ¡Te queremos! ¡Te queremos, Rulo! ¡Te queremos! Gracias, Rulo. Gracias, Kendra. Gracias a toda la gente que nos escuchó esta mañana en el Show de la Tierra. Se nos fue rapidísimo. Obviamente, prometemos más. Ahora es momento de despedir la emisión y lo hacemos como es tradición, con ciencia y poesía en voz de Rafael Campos Romero. ¡Tiquitín!
3: Para hacer porosa el alma y arar contra la costumbre, para combatir la lumbre y para incendiar la calma, para hacer crecer la palma y restar terreno a la guerra, mis manos es que se aferran y en esta certeza vibro. No hay nada mejor que un libro para hacer fértil la tierra.
0: Nos vamos, Bruno, primavera de verano de la radio pública veracruzana Rubio.
4: ¡Qué enorme! ¡Biche! Gracias por acompañarnos en esta cancha de palabras para encontrarnos y compartirnos. Esto fue el Show de la Tierra. Gracias a las chanecas de la comunicación, Isela Pacheco y Kendra Tabata. Gracias a nuestro invitado por compartirnos el gusanito de la lectura y el chismecito de la conversación, además de dejarnos la semillita del tú estás bien, yo estoy bien. Y un servidor, Bruno Rubio, les recuerda que esta es una producción de Radio Más, una estación con más... ¡Malo Yanikesh!

0: En Radio Más son las 4 con un minuto.
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0: En Radio Más son las 4:34.
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0: En Radio Más son las 5 con 5 minutos.
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0: En Radio Más son las 5 con 30 minutos.
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2: El Centro de Estudios y Pronósticos Meteorológicos del Estado de Veracruz, a través de Radio Más, presenta el estado del tiempo para las próximas 24 horas.
3: Para este fin de semana se espera que la probabilidad de lluvias y tormentas eléctricas disminuya ligeramente durante todo el fin de semana, excepto en sectores del sur. Además, se prevé un ligero descenso de la temperatura, poco perceptible por el contenido de humedad que persiste.
2: El pronóstico meteorológico del estado de Veracruz
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1: En Radio Más son las 6:00 en punto.

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Hola mis amigos, muy buenos días, ¿cómo están? ¿Cómo amanecieron? Sabadito alegre, sabadito contento. Un abrazo a toda la gente bonita que se levanta muy temprano. A mis amigos del campo principalmente, que ellos no nos fallan. Los camineros, los amigos que van en el volante. Las familias que se van de pachanga, de paseo, de cumpleaños, a celebrar algo el fin de semana. Donde quiera que usted esté haciendo tortillas, también haciendo tortillas allá. Mis tortilleras. Porque ellas también carniceras, ¿verdad? Hay mucha gente que desde muy temprano ya está levantada, esperando escuchar música sabrosa para que se le quite el sueño. Y aquí tenemos una música que le va a encantar, porque tenemos música de todo el mundo. Además es de todos los géneros y se transmite desde el corazón hasta el cielo, porque se oye en todos lados. Felicidades amigos, estamos en paraíso musical. Gracias a todos mis artistas que nos han enviado sus audios y que se han estado tocando a través de este programa. Tenemos varias frecuencias. Por si no nos encuentras por el 107.7, búscanos por el 105.5, 107.3, 89.7, 106.5 o 101.3. Esto es desde la zona centro de Jalapa, de Córdoba, parte del estado de Oaxaca, al norte de la Sierra de Guayacocotla, parte del estado de Hidalgo, San Luis Potosí, norte de Pánuco, Tantoyuca, Tampico Alto, Usuluama, Tuxpan y lugarcitos así como Tres Valles, que son pequeños pero que son contentos, alegres y nos envían también sus audios muy sabrosos de muchos artistas de ese bellísimo lugar. Paraíso Musical está con ustedes y tenemos nuestros invitados con un bloque de cantantes que le van a gustar. Por si quiere escuchar o que se lo repitan alguno de nuestros artistas, marque nuestro número telefónico. Es el número de nuestro WhatsApp, 2281-977584. Te lo repito, 2281-977584. Y ya tenemos aquí a mi compañero Emiliano Fernández, que le va a poner todo lo que tiene en sus dedos para que salga del otro lado, porque con eso lo mueve, ¿no? Mueve el equipo para que salga del otro lado del mundo. Y aquí ya vamos a comenzar. Así es que, ¿estás listo? ¡Súbele, Emiliano!

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1: Y seguimos aquí con la comadrita, enviándole saludos a su amigo servidor Pepe Mejía, compositor, cantautor desde Cozamalapan, Veracruz. Les mando un cordial saludo y deseándoles que sigan disfrutando de la señal 107.7, 105.5, 107.3 y todas las demás señales con las que llega este programa tan maravilloso, Paraíso Musical. Y nuevamente agradeciéndoles por disfrutar y pues más que nada apoyar nuestros temas como este que estamos escuchando, Antes de Ti, de Pepe Mejía. Y seguimos con más. ¡Saludos, comadrita!

Hola amigos, les habla Abel Ortiz, vocalista y director de Los Diners, el sonido joven de México. Quiero mandar una felicitación para el programa Paraíso Musical que conduce nuestra buena amiga, la comadre Griselda Hernández. Felicidades y que cumplan muchos más y que sigan los éxitos. Sus amigos por siempre, Los Diners. Saludos, comadre Griselda.

Hemos escuchado a nuestros queridísimos Diners. Muchas gracias, don Abel Ortiz, por esas palabras tan bonitas y por esa felicitación a los 10 añotes que ya estamos juntos, porque él también está con nosotros desde 1917, con sus temas bonitos, sabrosos, alegres, románticos. Este se llamó Ansiedad. ¿Le gustó? Así se llamó con los Diners. Y bueno, también escuchamos Mis Noches Sin Luna, otra así baladita romántica también, con mi queridísimo Pepe Mejía de Cozamaloapan, Veracruz. Mis socios que son de Tabasco, gracias por la rúbrica tan sabrosa, con un ambiente muy especial. Pero tenemos más artistas, unos de Veracruz, otros de Colombia, de México. Vamos a escucharlos para que usted lo sienta, lo vibra. Lo sienta la canción, verá, así cuando vibra así bonito, porque es en el corazón donde se siente la canción. Si a usted le agrada, quiere, dice, esa quisiera yo volverla a escuchar, pues márquenos 2281977584. Es el número de nuestro WhatsApp. Y además tenemos por aquí muchos recaditos que nos han enviado durante la semana, las vacaciones que tuvimos también. Y qué bueno que mis compadritos se acuerdan de uno, porque si no fuera por ustedes, pues no nos escucharía nadie, ¿verdad? Gracias por estar presentes y le mando un saludo a toda esa gente maravillosa y bonita. Más música, ahí les va, para que no se pierda ni un minuto y que salgan todos mis artistas. Adelante, Emiliano.

0: Hola, ¿qué tal? Somos tus amigos del grupo musical La Picardía,
1: la magia del sabor tropical. Y en esta ocasión para mandar una felicitación a nuestra amiga Griselda, la comadrita, y su programa Paraíso Musical, que está aniversario. ¡Muchas felicidades! Felicidades, comadrita, esperemos que te la pases chévere. Recuerda que somos grupo musical
2: La Picardía,
1: la magia del sabor tropical. ¡Saludos!

0: ¿Qué tal, comadrita chula Griselda? Soy su amigo y servidor Rey Arturo Rodríguez, baterista y fundador del grupo musical de Los Chicanos. Comadrita, por medio de tu programa, hermoso tu programa Paraíso Musical, quisiera enviarles muchas felicitaciones y muchos abrazos a todos nuestros colegas, los músicos. Vengo, por favor, un abrazo para todos ellos y también muchos abrazos para todos tus radioescuchas que siempre han apoyado nuestros temas y a todos los músicos, a todos los grupos. Felicidades, compañeros músicos. Un abrazote. Dios los bendiga. Hasta pronto, comadrita.
1: Hola, les habla su amigo Mateo Boquiño Juárez, desde Xalapa, Veracruz. Quiero mandar un saludo muy especial a Griselda Hernández Portilla, la comadre, y felicitarla por su excelente programa Paraíso Musical.

0: Un saludo muy especial, claro, sensacional para toda nuestra gente preciosa, bonita. Los saludos, su amigo Guaripa. Solicita tus temas aquí, en este gran programa, al 228-1977-584, con mi gran amiga de todo corazón y de todo el alma, mi comadrita Griselda, en un nuevo amanecer en el paraíso musical, con sabrosura y negrura. ¿Qué vas a hacer con ese negro, muchacha, que se inclina a dominarte a los ojos? Bendiciones y saludos hasta allá con mi comadrita Griselda, a un nuevo amanecer en el paraíso musical.
1: En Radio Más son las 6:26.
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Gracias, gracias, mis socios. Hermosísimo, pero bien bonito, bien sabroso, muy chévere, muy caliente. Mis socios nos han entregado esta hermosa rúbrica que se toca en todos los programas. No nos fallen, mis socios que son del mero Tabasco. Un saludo, mi compadrito. Le mando un abrazo para todo su grupo musical. Mi guanipa, allá en Colombia. Está por allá bien contento, chévere también. Ah, nos ha mandado por aquí unos temas muy bellos de Colombia. Bien grabaditos en Colombia. Escuchamos la voz del señor Boquiño, que ya estuvo participando en el programa Nocturnal, un programa que yo les invito a que lo escuchen. Estamos los miércoles con una música romántica muy sabrosa, muy bonita, música de los 50, 60, 70, 80. ¿No se acuerda de los Terrícolas? ¡Hombre, cuántos artistas de esa época nos cantaron y nos entregaron su música! Y bueno, pues hoy con mucha tristeza, pues recordando a mis músicos, a mis artistas, les diré que uno de los artistas que siempre se escucharon y que cantaba tan bonito, y que usted lo va a recordar porque es conociendo su canción, nunca se va a olvidar. Un chico de la revolución de Emiliano Zapata, así se llama el grupo. Primero eran rock and rolleros, luego fueron baladistas. Pues ya se nos adelantó hace como 2-3 días. Él fue un gran compositor, se llamó Javier Martín. Javier Martín, de Pío, del mero mero del tiempo del rock también, de aquella época que yo les estoy contando. Pues no nos queda más que recordarlo con mucho cariño, porque no se va. Solo no lo vemos, pero su música la seguiremos escuchando a través de todo el mundo y de todas las estaciones de radio, donde quiera que se ha presentado y se presentaba. Y se seguirá presentando, porque cuando muere se queda un legado muy puesto para que nosotros lo podamos seguir disfrutando, y nos lo deja para siempre, ¿verdad? Así es que le mando un cariñoso saludo hasta el cielo, porque nada más te adelantes, para allá vamos todos, ¿verdad? Ojalá que no sea pronto. Bueno, pues le mandamos un saludo a todos los artistas que están por aquí, por allá y por todos lados. Y por aquí nos mandaron también unos recaditos. Le mando saludos allá en el ejido de Santa Teresita, en Sayula de Alemán, a Santos Alvarado, un gran amigo que siempre nos está acompañando, escuchando en todos los programas que tenemos a través de RTV. Le mandamos un abrazo a mi compadrito y a toda su familia, a Blanquita, a Blanca Estela, a Maura, Mauro es Mauro, y Mari. Te mandamos muchos saludos a toda esa gente de ese calientito lugar y muy sabroso. También saludo por otro calientito lugar que se llama La Antigua, a mi queridísimo Marcial Sacramento, que hace unas barbacoas. ¡Uy, qué ricos por allá por La Antigua! Le mandamos un saludo. Abdón Dorantes, ya se te antojó, era ya. Yo sé que se le antoja porque va corriendo y cuando llega a casita con un hambre, pues imagínense, se va a hacer deporte a las 5 o 6 de la mañana y regresa, claro que con un hambre, pues se le va muy bien, por eso está bien ponchadote, bien fuerte, ¿eh? Muy bien, Abdón, te mando un abrazo. Mi Chuchito Belandia, un gran abogado que también se levanta muy temprano y también hace su ejercicio, Chuchito. Muchas gracias por seguirnos escuchando, y en especial le mando un saludo a una gran familia que nos escuchan en un restaurante que está frente a La Mancha, donde está una hermosa agua así del mar que se ve tan bonito, pero cerca del mar y junto hay un río, y en ese río se pescan cosas tan ricas y tan sabrosas también en el mar, pero es más peligrosillo. Pero aquí en ese río y en el mar también, no, hombre, todos los mariscos. Ay, ya se me antoja. Le mando saludos allá en el restaurante Las Rocas, que nos están escuchando principalmente el Cachito. Así le dicen a Don Félix. Don Félix, un abrazo, un saludo muy cariñoso a su querida esposa, doña Angelina Ruiz. Pues que coman sabroso, que sigan comiendo ustedes, que lo pueden disfrutar, porque nosotros nada más cuando vamos por allá, ¿verdad? Pero qué rico se come, porque lo sacan del río y va para el sartén. ¡Ay, qué ricura! Felicidades, amigos, allá en Las Rocas, por Actopan, Veracruz, enfrentito de la playa de La Mancha, junto al Oxxo, ahí están ellos. Bueno, entrando, junto al Oxxo se entra, porque ahí se va uno derechito, derechito, y ahí está la familia Rocas. Un saludo a todos los Rocas de aquel lugar y al Cachito. Y
también a los amigos que nos están escuchando, don Boni Flores en el ejido del Alto del Jobo, mi querido Boni, acuérdese mi número telefónico, 2281-97-7584, se lo repito, 2281-97-7584, el número del paraíso musical. Y aquí está la música, Emiliano, súbele a todo lo que da para que llegue del otro lado del mundo.

0: vaya.
1: Hola, comadrita Griselda, ¿cómo estás? Te mando un abrazo caluroso desde aquí, desde Frankfurt, Alemania. Tu amiga, la negra Tulia, la guarachera de Colombia, y para todo tu público maravilloso que escuchan y están atentos en ese bello programa, Paraíso Musical. Así que les dejo el título de mi nuevo tema, Que Venga Lo Bueno. Espero que lo disfruten, lo bailen y lo gocen. Un abrazo cordial y gracias, comadrita, por tu apoyo y darnos a conocer en todo ese territorio maravilloso donde escucha la música de la negra Tulia. ¡Un beso! ¡Agüita!

Gracias, hermosísima Tulia. Muy bonita canción, un tema también de esos que nos dejan el corazón, pero bien partido porque nos los parten de tanto que nos mueven. Nos lo parten, pero con bonita música, con bonita música. Mi Tulia, de allá de Puerto Rico, ahorita está en Alemania, a quien le saludo con muchísimo cariño. Y lo mismo que allá en aquel bellísimo lugar de Guanipa, Guanipa, mi Guanipa, también nos entregó otra de esas sabrosas de Colombia. Felicidades a los flamantes, a toda la gente que está tocando y que le tocó participar en este programa. Yo les agradezco mucho porque, ¿qué creen? Ya se me acabó el tiempo. Pero no olviden, nos escuchamos todos los sábados bien tempranito al amanecer para que todo mundo se despierte, haga sus trabajos, se vaya a donde quiera y no se me duerma. Saludo a mis camineros, mis taxistas, mis traileros que también nos siguen a través de la música. Les mandamos muchos abrazos. Que Dios los cuide, abusadillos en la carretera con las curvas de la carretera y de las chamacas también. Buzos, caperuzos. Que la pasen bien bonito. Un abrazo para todos ustedes. Soy Griselda Hernández Portilla y también mi compañero Emiliano Fernández. Le agradecemos que haya estado con nosotros disfrutando de este ambiente tropical sabroso y bonito. ¡Felicidades! Pásela bonito. ¡Feliz fin de semana! Váyase a donde quiera en este día que es Día del Gato. Mi gatito de su santo, le voy a llevar su pastelito a mi gatito. No, los pellejitos, ¿verdad? Mejor, le gustan más. Si usted tiene un gatito, felicítelo porque hoy es su día y además es Día Nacional de la Felicidad. Así es que hoy, como es Día de la Felicidad, hay que estar todos felices, contentos y alegres. Ahí búsquele algo para que sea feliz, comadrita. Usted también, compadre, ayúdele para que se vaya rápido a la pachanga. Felicidades a todos, pásela bonito. Soy Griselda Hernández Portilla, tu comadre del Paraíso Musical. ¡Hasta la próxima!

0: En Radio Más, son las 7, en punto.
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0: En Radio Más son las 7 con 30 minutos.
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0: En Radio Más son las 8 en punto.
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2: Hola, ¿qué tal? Mi nombre es Zenaida y les doy la más cordial bienvenida a todos ustedes que ya nos están sintonizando aquí en el programa El Sensontle. Su programa, como usted bien sabe, es un programa bilingüe que se transmite los sábados y domingos a partir de las 8 de la mañana. Rodo, ¿qué tal? ¿Cómo estás?
3: Bien, ¿y tú qué tal?
2: Pues yo aquí contenta de que pues ya estamos aquí otra vez en el programa El Sensontle.
3: Pues iniciando un programa más aquí en el programa El Sensontle. Saludos a cada uno de los que nos sintonizan en esta mañana, en este día. También para los que escuchan la repetición del programa. Muchas gracias por escuchar El Sensontle. Son las 400 voces que se transmite aquí en Radio Más. Y como mencionaste a un principio, es un programa cultural, es un programa intercultural, es un programa bilingüe, es un programa que pues también tratamos temas interesantes en radio, aquí desde Jalapa, desde la cabina de Jalapa, y pues
2: la cabina de Radio Más.
3: De Radio Más.
2: Desde la capital del estado.
3: Así es. Sí, porque yo dije así como que
2: la cabina de Jalapa. Jalapa. Digo, ¿cómo va a ser Jalapa? Exactamente. No, la cabina de Radio Más. Quiero ir también en la cabina de Jalapa.
3: Bueno, pues saludos. 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
2: 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Tlen que islía flor de caña y toca la petenera. Ya ni te cuento que le hice. Bueno, antes de continuar con el programa El Tzotzontli, vamos a escuchar una banda de viento, flor de caña con la petenera. Escuchémosla.

0: Hemos escuchado Huapango aquí en el programa El Tzentzontle, pues nos da mucha alegría que esté usted escuchando el programa. Me da mucho gusto, mucha satisfacción cuando uno escucha el programa en los camiones, por ejemplo, en el taxi.
1: Muy emocionante.
0: Sí, muy emocionante, así como que a mí me preguntaba una persona, dice, ¿y tú por qué estás aquí si estás pasando en radio? ¿No? Pues es un programa que se dejó grabado y entonces pues hoy estamos de regreso aquí en el programa El Tzentzontle aquí en Jalapa y pues es la magia de la radio, ¿no?
1: También
0: dejas, por ejemplo, la voz y pues se transmite cuando se debe de transmitir, la hora y el tiempo que se debe de transmitir. Entonces, es algo que emocionante cuando empiezan también incluso a escuchar tu voz, escuchar tu pensamiento, tu forma de ver las cosas. Y pues esperemos que en algún momento pues la gente que le interesa hacer radio, porque hay algunos que dicen, no, pues a mí me gustaría hacer locución, me interesa, me gusta, pues adelante, hay que siempre tener este valor, tener esta cuestión de querer hacer y hay que actuar al momento que necesitas hacer, ¿no? O sea, en primer lugar, pues los que quieran acompañarnos aquí en el programa El Tzentzontle, pues que nos acompañen. Precisamente hoy volveremos y tenemos unos invitados en posteriores programas para poder platicar de otras temáticas importantes.
1: Así es, Rodo. De hecho, nosotros aquí en el programa El Tzentzontle, pues siempre hemos invitado a la gente, al auditorio, si en algún momento quisiera transmitir pues sus saberes de las comunidades, sus tradiciones, su voz, su historia de la comunidad, pues lo pueden hacer, nos pueden contactar. Las puertas del programa El Tzentzontle pues están abiertas para toda la gente que quiera transmitir pues su cultura y sus tradiciones. Esa es la idea. También los jóvenes, los niños, si quieren conocer un poco más de cómo se hace radio aquí en Radio Más o nosotros como Tzentzontle, bueno, pues nos pueden acompañar en el programa. Saben que es un espacio donde también podemos hablar sobre las lenguas, sobre las tradiciones, sobre los rituales, porque de esa manera pues estamos dando a conocer estos saberes o estos conocimientos que existen en tiempos remotos.
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0: Bueno, pues aquí estamos platicando en el programa El Censón, le enviamos saludos a la familia Rodo, a la familia Atlapech, a Rosalía, y también a Sergio Hernández, y también a sus familiares, a don Vicente, a don Pedro, también a Marlene, a toda la gente de la familia de Rosalía, pues les enviamos saludos y también agradecerles por esta convivencia que tuvimos en la comunidad con ellos, ya que son una familia que le gusta mucho convivir. Y pues era el momento de platicar con ellos.
1: Sí, justo eso.
0: El caltocayot, ¿cómo se llama?
1: Tío Bacinta. Tío Bacinta. Justo eso es importante ver, por ejemplo, la diferencia entre la convivencia comunitaria, una convivencia indígena y una convivencia urbana o de zona más, pues, en la ciudad, pues, en la zona conurbada, digamos, ¿no?
0: Claro.
1: Entonces es muy diferente. También lo que acabas de decir, el saludo pues es importante, ¿no? Porque a veces han escuchado el programa y dicen, no, pues mándame saludos, ¿no?
0: Claro.
1: Entonces le mandamos saludos a don Vicente, tío Cuatzintla y toda su familia, sus hijos, sus hijas y toda su familia. Es una familia extensa, es una familia que pues cuando se puede conviven. No hay un solo momento, la convivencia es como muy esporádico, diríamos, y en ese cualquier momento que conviven, pues están ahí, ¿no? O sea, están presentes mientras se vive, dicen, ¿no?
0: Claro.
1: Mientras se vive.
0: Y se comparte también.
1: Y en la ciudad, por ejemplo, la convivencia es un poco, se da más como en momentos de vacaciones, en momentos de descanso, diríamos, ¿no? En las comunidades indígenas se da las convivencias en cualquier momento. No esperan las vacaciones, ni fines de semana, ni fines de un día especial, sino que también en cualquier momento, si tú tienes algo, compartes con la familia, llevas, no sé, jobos, ahorita que hay mucho jobo, ¿no?
0: Sí, o estos días de vacaciones, pues nos invitaron jobos con Marlene.
1: O sea, te lo llevan sin a cambio de nada, ¿no? Simplemente, mira, junté mucho jobo.
0: Y te comparten un poco,
1: y convives con esa persona. Entonces, no esperan a cambio de nada.
0: Y no esperan un día especial. Una fiesta especial, ¿no? Sino que en un momento que pueden y tienen, pues te comparten.
1: Exacto, ¿no? O sea, los que tienen plátanos, por ejemplo, los que tienen
0: La gente que no conoce el jobo es una ciruela silvestre, ¿no? que se da en
1: agosto, mes de agosto,
0: en julio, agosto, ¿no?
1: Julio, agosto, septiembre, está septiembre. Termina porque de ahí viene otra ciruela que es de septiembre.
0: Septiembre, temashocotl, o ciruela de septiembre,

0: Que le, bueno, me imagino que
1: en
0: sí.
1: En náhuatl le decimos cuaxocotl al jobo, cuaxocotl, que es, hoy es la temporada, justo hoy es la temporada, en algunos lugares un poco antes, un poco después, pues es un como dijiste, una ciruela silvestre, y es una ciruela que se comercializa ya en la Huasteca principalmente.
0: Y es que tiene un aroma agradable, muy muy agradable, y también tiene un sabor exquisito, es algo que no puedo explicarlo hasta que lo pruebes, ¿no?
1: Sí, pues hay gente, mucha gente pues de la región le gusta, ¿no? Hay gente que no le gusta porque sabe como a maderable.
0: Ah,
1: como,
0: exactamente.
1: Como algo así como el mismo árbol de jobo, ¿no? Como esas fibras que tiene, entonces como tiene ese saborcito. Entonces hay gente que le gusta en agua, hay gente que le gusta en atole, a lo mejor ya lo están preparando.
0: Y en hielitos, por ejemplo.
1: Entonces, y es cuando se convive más, ¿no? O las personas que van y a la pesca, ¿no? Que traen un cozol, o traen ¿cómo se llama? Charalitos, ¿no? Algunas cosas hoy no es temporada de yuca, pero bueno, lo que haya, pues. Lo
0: no que es temporada hay. Para algunas
1: pero
0: personas.
1: Sí, hay lugares que sí. Mi mamá, por ejemplo, fue a traer yuca, aunque son yucas que.
0: Poquito, sí, o sea, porque en temporada de yuca hay suficiente. Y aquí, pues apenas está dándose, pero ya las ganas de comer yuca, pues se adelantan y pues ya. Se degustó también yuca ahí en
1: Huehuetl. Sí, la convivencia es totalmente diferente, Sena, muy, muy diferente. Se convives, no tiene un horario, un tiempo determinado, un día determinado. No hay. En cualquier momento llega alguien y está ahí contigo.
0: Ajá, platicando.
1: ¿No? Es por ello que la mayoría de la familia tiene su agua o su café.
0: ¿No? De hecho, todo el día en las comunidades, todo el día puedes encontrar café. Rara vez llegas y no hay café. Y cuando no hay, inmediatamente ponen el café. Pero de preferencia hay café, hay agua.
1: Aunque haga mucho calor, también. Pero el café no puede faltar.
0: Sí, aunque no lo tomen súper caliente. Porque también algunos recomiendan que cuando hace muchísimo calor, se tomen el café caliente para que tu cuerpo regule el calor. Sí. Algunas personas.
1: Y el pan, si es que hay, ¿no?
0: Ajá, si hay pan,
1: o galletas o
0: si
1: lo,
0: hay,
1: que haya,
0: lo que haya. El café lo puedes acompañar con café,
1: con
0: un bocol, con un etixtle, con un plátano asado, por ejemplo, con yuca, por ejemplo, hace un momento que decíamos eso. Pero la idea es esta convivencia que se lleva a cabo, ¿no? 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
0: 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Bueno, estamos platicando sobre esta convivencia familiar comunitaria que se da, pero antes de continuar, vamos a música, vamos a escuchar Pueblos con Sara Kuruchich y Lila Down.
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2: En Radio Más son las 8 con 30 minutos.
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2: Bueno, estamos platicando de la convivencia dentro de la comunidad, fuera de la comunidad, ¿no? Y en la ciudad, o sea, la comparación. Y eso tiene que ver con a nivel cultural, puedo pensar eso. Porque independientemente de que, por ejemplo, hemos vivido aquí por mucho tiempo, y la gente que ha vivido por mucho tiempo y después pasas a visitar en su casa, en su espacio, en su hogar, también le da gusto, o sea, porque es, tiene que ver con la identidad cultural que tiene en las comunidades indígenas, ¿no? Sena, yo me acuerdo que ahorita que andábamos para allá por la Huasteca, pasamos a saludar al maestro Tirso, y el maestro Tirso pues también le dio mucho gusto cuando nos vio, al menos un ratito, unos minutos, a saludarlo, y nos obsequió ahí, nos regaló limones. Entonces, porque estamos acostumbrados a independientemente de que en ocasiones nos hemos visto aquí en Jalapa, pero es diferente cuando estás fuera de Jalapa, ¿no? Estás en una comunidad que tienes un poco más de tiempo, tienes un poco más de no tienes un horario, ¿no? Un horario fijo, un horario que tienes que correr y salir y decir, sabes que tengo que llegar ya. Entonces te puedes convivir, tomar una agüita, un café, y es lo que estamos viendo. Por ejemplo, también nos encontramos a don Rafa de Achupil con su esposa
3: vendiendo chininis,
2: y luego agarró sus chininis a regalarlos, ¿no? O sea, y uno se siente mal, digamos, ¿no? Porque pues dices, no vas a eso, ¿no? No estás para eso, sino que estás para saludar.
3: Saludar
2: y platicar un rato con esta persona. Y pues si tiene su producto, te obsequia, ¿no? Algo. Entonces, es diferente, ¿no? Aquí, por ejemplo, en la ciudad, ¿quién te va a dar algo?
3: No, y además, ¿quién lo vas a ir a visitar de sorpresa?
2: No, si lo encuentras, por ejemplo, no sé, en algún lugar que tú conoces, que ya se conocían y todo, ¿no? Pues,
3: porque cada uno que está, como que esa idea de forma de pensar es muy, muy diferente.
2: Sí, es el pensamiento, la comercialización, el pensar la parte económica. Quizá la persona más humilde que te puedes encontrar no está pensando en enriquecerse, no está pensando en convivir y vivir y compartir.
3: Exactamente, ahorita que acabas de decir, Rodo, me llegó la idea o esos recuerdos que tengo yo. Anteriormente conocía muchas abuelitas, ¿no? Muchas abuelas, por ejemplo, Mancojo, la abuelita Mancojo también era una señora que nos apreciaba mucho. Cocastintla también, la abuelita, y también Pistello. ¿Te acuerdas que son gente que vendía sus productos en los tianguis o en los mercados en los viernes, y les daba gusto que uno los pasara a saludar? Ya te compartían sus productos, que no era la idea que te lo compartan, sino que era saludarlas y también como darles esa motivación, y ellas les daba gusto que los saludaras. Porque me acuerdo que una vez que no iba a pasar a saludar, me dice, ¿y ahora estás enojada? ¿Por qué no me vas a saludar? Digo, no, ahorita iba a regresar, ¿no? Pero la gente se acostumbra que se le tiene que saludar.
2: Sí, es una forma de
3: tener una amistad.
2: Tener una amistad y de, ¿cómo se dice? De que la amistad perdura por mucho tiempo, ¿no? Entonces, esperemos que las nuevas generaciones sigan así, de esa manera, ¿no? O sea, no perdamos también esa tradición que tenemos en las comunidades, porque muchos de los jóvenes, ¿no?, que salen, pues ya cambia de mentalidad y como que agarran todo el ritmo y la vida acelerada en la ciudad, ¿no? En Monterrey, en Matamoros, en México, en el extranjero, en diferentes lugares donde van y trabajan, pues ya agarran ese ritmo de vida. Mientras, por ejemplo, gente que tú saludabas dentro de las comunidades, esperan que te acerques, que platiques, que les sonrías, no sé, o sea, es algo que es una parte de la diríamos como nutriente de la vida, ¿no? Uh-huh, o sea, porque se llena de ese gozo, de
3: buena energía.
2: Energía, uh-huh. Es decir, nikitakne este senaide nekanamiaya, o nada más para no conectar para los tequisque. Acaba de pasar y me saludó y no sé qué. Entonces, a veces lo esta parte cultural se está corrompiendo, ¿no? O sea, cada vez más, porque estamos siendo nuestras vidas, estamos siendo con nuestra propia convivencia, ¿no? Y y es algo que debemos de valorar, y de rescatar, diríamos, ¿no? Es muy dado, por ejemplo, cuando algo se hace, se prepara, y si es de abundancia, se comparte.
3: Ajá, ¿no? Y aunque cuando no es mucha abundancia, al menos te dan un poquito para que también sepas de lo que están haciendo o de lo que prepararon, por ejemplo.
2: Sí, es algo que es muy dado dentro de las comunidades, ¿no? O sea, un plato de zacahuil, ¿no? Un plato de, no sé, de mole, de lo que sea, o sea, de lo que se tiene.
3: De lo que se tiene. Lo que se cosecha también. Porque me acuerdo ahorita que estamos
2: el diciendo. El elote, plátano.
3: Sí, de hecho, allí la Tucumal Akechibatzintla nos regaló, por ejemplo, los chilitos verdes.
2: Sí.
3: Ajá, los plátanos de manzano también. Un poquito para que pruebes de lo que cosechan, ¿no?
2: De lo que ha cultivado.
3: De lo que ha cultivado.
2: De lo que hace.
3: Y entonces, pues son ese tipo de convivencia. Muchas veces, cuando nosotros migramos a la ciudad, como que adquirimos esta otra cultura, ¿no? Esta otra forma de pensar. Pero si usted, querido auditorio, gente de las comunidades, si va a algún lugar, a donde vaya usted a trabajar, no se olvide de esa convivencia familiar que se tiene en las comunidades. Involucrémonos con ellos, porque aunque nosotros salgamos de nuestras comunidades, seguimos siendo allá, porque como diría mi papá, aquí está enterrado tu ombligo, ¿no? La placenta y nikante katetok mushik, te dicen a veces, porque siempre se dice que siempre te va a llamar lo que dejaste en el pueblo.
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3: 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Bueno, pues estamos aquí en el programa El Censonte, estamos platicando sobre la convivencia familiar comunitaria, cómo es la convivencia de la comunidad y también haciendo una comparación en la convivencia urbana. Pues estamos platicando sobre esta convivencia familiar que hay en las comunidades. Como hace un momento Rodo estaba comentando, no hay un día específico para la convivencia. En cualquier momento se puede compartir, convivir y disfrutar en una tarde, una mañana, en cualquier momento, cuando alguien quiere ir a visitar, por ejemplo, a su suegro, simplemente llega y empiezan a platicar y si se tiene que preparar alguna comida, bueno, también se ayudan en esta preparación de comida. Y pues hablando de comida, yo quiero enviarles saludos a mi mamá y a mi papá que nos invitaron una comida de guajolote, ¿verdad, Rodo?
2: Así es, muy sabroso el guajolote en Chonacatado.
3: En Chonacatado, exactamente. Muy, muy rico. Mi mamá siempre nos espera con una comidita y pues le agradezco también por esta rica comida que nos preparó. Y a mis hermanas que también nos ayudamos a echar las tortillas. Y tú por ir a recoger los chonacates, ¿verdad?
2: No, pues sí, yo ahí apoyando en lo que se pueda, ¿no? O sea, no solamente comer, porque si no, imagínate, te dije hace ratito, ¿no? O sea, si subí de peso, ¿no?
3: Pues,
2: o sea,
3: sí.
2: Pues se siente la diferencia de no poder rechazar algo. Te están dando café con pan, pues o sea, comer café con pan, ¿no?
3: Te están agua, dando guajolote en Chonacatado.
2: Vamos a comer, acabo eso. De comer por acá, pero bueno, voy a comer otro poquito y así, ¿no?
3: Zacahuil también.
2: Pues hay que comer, entonces, si subes de peso, ¿quieres
3: sí,
2: o no?
3: Sí, por las tortillas hechas a mano. Riquísimo, riquísimo. Y unos bocoles.
2: Sí, la convivencia hace muchos años era mucho más... había más unión. Como la convivencia... Muchas de las convivencias que hoy estamos platicando... ha bajado, digamos, ¿no? Ya no
3: ha
2: ya
3: disminuido,
2: no disminuido esto. Porque yo me acuerdo la familia de Chalchocintla, mamá de Leandro. Pasabas por ahí, la tía, y te daba un taquito de frijol, de salsa, huevo, y con dos tortillitas, por ejemplo, hecho como plato.
3: Platito.
2: Y dices, no, pues ya comí, o sea, no, pues te lo da, ¿no? Y te lo comes. Entonces, y además también yo me daba cuenta de que, por ejemplo, si viene su ahijado o alguien, su ahijada principalmente, se ve el apoyo a su madrina.
3: Ah, sí.
2: Y viene y ya ayudarle a amasar, uh-huh, hacer tortillas, hacer la comida, o viene su prima, su primo y no sé quién, y se están apoyando ahí, uh-huh, ¿no? Uh-huh. Y eso se daba mucho. Uh-huh. Hoy se está, como que se está perdiendo esa, uh-huh, misma forma de vida, de convivir.
3: Sí.
2: Con la gente, ¿no? Ya también se está viendo la vida acelerada un poco.
3: También,
2: ¿no? Porque
3: también
2: ya buscan, por ejemplo, otras otros espacios laborales en, uh-huh, los municipios, ¿no? En algunos pueblos ahí cercanos. Entonces, tienen cierto horario y que tienen que llegar. Entonces, sí cambia, va cambiando. Y es algo, pues, inevitable. Así es esto, ¿no?
3: Sí, pero cuando uno trata de convivir con la familia, pues que traten de disfrutar. Al menos en mi familia todavía estamos a un poquito más unidos, diríamos. Y tratamos de convivir, tratamos de apoyarnos lo más que se pueda o en lo que se pueda. También en cuanto a la comida. 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
2: Muchas gracias por sintonizarnos aquí en el programa El Sensontle y pues saludos a cada uno de ustedes que nos escucharon en esta mañana.
3: Claro, el que les agradecemos antes, sin antes, pues mandarle saludos a Alcacholín, Chalchocotzintla, es Ale, ¿verdad? Ahí le mandamos saludos porque él nos sintoniza. Y también a Natibio Chilico, son los que les mandamos saludos. Y poco a poco iremos enviándoles saludos a todo el auditorio del programa El Sensonte.
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0: En Radio Más son las 9 en punto.
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1: Hola, hola. Soy Lizel de La Chicharra y hoy vamos a hablar de un invento que ha recorrido caminos, ciudades, montañas y hasta competencias olímpicas. Un invento que no necesita gasolina, que ayuda al planeta y que ha sido un compañero de aventuras para millones de niñas y niños en todo el mundo. ¿Ya adivinaste? Sí, hablaremos de la bicicleta. A ver, imagina por un momento que estamos viajando más de 200 años al pasado. No había automóviles, ni motocicletas, ni scooters eléctricos. Las personas caminaban, utilizaban caballos o viajaban en carruajes. Pero en 1817 ocurrió algo interesante. Un inventor alemán presentó un vehículo muy extraño. Tenía dos ruedas alineadas y un manubrio para dirigirlo, pero no tenía pedales. Las personas avanzaban impulsándose con los pies sobre el suelo. Aquel invento fue conocido como la máquina andante o Draisiana y es considerado el antepasado de la bicicleta moderna. Con el paso de los años, otros inventores mejoraron la idea. En la década de 1860 aparecieron los primeros pedales y más adelante surgieron cadenas, frenos más seguros y llantas de caucho que hicieron el viaje mucho más cómodo. Según el Museo Nacional de Historia Americana del Instituto Smithsoniano, la bicicleta moderna comenzó a tomar forma hacia finales del siglo XIX, cuando se diseñó el modelo conocido como la bicicleta de seguridad, muy parecido al que conocemos actualmente. Y menos mal, porque antes existían bicicletas con una rueda delantera gigantesca y una trasera pequeñita. Parecían sacadas de una caricatura. Pero la bicicleta no solo es divertida, también es una maravilla de la ciencia. ¿Sabías que cuando andas en bicicleta estás poniendo en acción principios de la física? El equilibrio, la velocidad, la gravedad y el movimiento trabajan juntos para mantenerte en marcha. De acuerdo con especialistas de la Administración Nacional de Aeronáutica y el Espacio, el movimiento de una bicicleta es un excelente ejemplo de cómo las fuerzas actúan sobre los objetos para mantener la estabilidad mientras avanzan. ¡Es ciencia sobre ruedas! Y aquí viene otro dato súper sorprendente. Según la Organización Mundial de la Salud, utilizar la bicicleta regularmente ayuda a fortalecer el corazón, los músculos y los pulmones, además de mejorar la coordinación y el bienestar emocional. Es como una medicina divertida que además te lleva de paseo. Y no solo beneficia a las personas, la bicicleta también ayuda al planeta. La Organización de las Naciones Unidas reconoce a la bicicleta como un medio de transporte sencillo, accesible y sostenible, ya que no produce emisiones contaminantes mientras circula. Por eso, desde 2018, la ONU celebra cada 3 de junio el Día Mundial de la Bicicleta, una fecha para recordar todos sus beneficios. Ahora bien, ¿sabías que existen muchísimos tipos de bicicletas? Hay bicicletas de montaña para recorrer senderos y caminos de tierra. Hay bicicletas de ruta diseñadas para alcanzar grandes velocidades. Hay bicicletas BMX para hacer trucos impresionantes. Hay bicicletas urbanas para desplazarse por la ciudad y hasta bicicletas adaptadas para que personas con diferentes capacidades puedan disfrutar de este maravilloso medio de transporte. Hay una bicicleta para casi cada aventura imaginable. En México también existe una gran cultura ciclista. Ciudades como Ciudad de México, Guadalajara, Monterrey, Puebla y muchas otras han construido ciclovías para que más personas puedan moverse de forma segura y sustentable. Además, nuestro país ha tenido grandes representantes en competencias internacionales de ciclismo, demostrando que el talento mexicano también rueda sobre dos ruedas. Pero aquí viene algo muy importante. Cuando usamos bicicleta, debemos hacerlo con responsabilidad. La Secretaría de Salud y organismos especializados en seguridad vial recomiendan utilizar casco, respetar las señales de tránsito, revisar los frenos y las llantas antes de salir y estar siempre atentos a nuestro entorno, porque la diversión y la seguridad siempre deben viajar juntas. y ahora quiero que pienses en algo. Quizá tu bicicleta te ha llevado a visitar a tus amigos, a pasear con tu familia, a aprender a mantener el equilibrio o a vivir alguna aventura inolvidable. Porque una bicicleta es mucho más que dos ruedas. Es libertad, es movimiento, es ejercicio, es amistad. Y es una forma de descubrir el mundo a tu propio ritmo. Yo soy Lisel de La Chicharra y te dejo una misión. La próxima vez que veas una bicicleta, recuerda que detrás de ella hay más de dos siglos de historia, mucha ciencia y millones de aventuras esperando comenzar. ¡Hasta la próxima, exploradores sobre ruedas!

parecen montañas con patas, tan inteligentes que pueden recordar caminos durante años, y tan sensibles que incluso pueden consolar a otros elefantes. Sí, hoy hablaremos de los elefantes. Imagina un animal que puede medir más de 3 metros de altura, pesar lo mismo que varios automóviles juntos y usar su nariz como si fuera una mano, una manguera, una trompeta y hasta un brazo para dar abrazos. Así de increíbles son los elefantes. Actualmente existen 3 especies de elefantes: el elefante africano de sabana, el elefante africano de bosque y el elefante asiático. Según la Unión Internacional para la Conservación de la Naturaleza, estas especies enfrentan diferentes niveles de amenaza, principalmente por la pérdida de su hábitat y la caza ilegal. Pero viajemos un poquito al pasado. Hace millones de años existían muchos parientes de los elefantes, como los mamuts y los mastodontes. De hecho, en México se han encontrado numerosos fósiles de mamuts en distintos estados del país. El Instituto Nacional de Antropología e Historia ha estudiado estos hallazgos y ha descubierto que estos gigantes caminaron por nuestro territorio hace miles de años. ¡Imagina encontrarte un mamut camino a la escuela! Ahora sí, regresemos a los elefantes modernos. Su característica más famosa es la trompa, y es una verdadera maravilla de la naturaleza. La trompa está formada por miles de músculos y le sirve para respirar, oler, beber agua, arrancar hojas, levantar objetos, comunicarse, incluso saludar a otros elefantes. Pueden recoger una enorme rama o una pequeñísima fruta. Es como tener una super herramienta incorporada. Y hablando de comunicación, aquí viene uno de mis datos favoritos. Los elefantes pueden comunicarse mediante sonidos muy graves, llamados infrasonidos, que viajan grandes distancias. Según el Fondo Mundial para la Naturaleza, estos sonidos permiten que los grupos de elefantes se mantengan en contacto, incluso cuando están separados por varios kilómetros. Es como si tuvieran un teléfono secreto de la naturaleza. Además, los elefantes viven en familias muy unidas. Los grupos suelen estar dirigidos por una hembra adulta, llamada matriarca, que es la más experimentada. Ella recuerda dónde hay agua durante las sequías, cuáles son las rutas seguras y cómo proteger a las crías. Y aquí aparece la famosa expresión, tener memoria de elefante. Los científicos han observado que los elefantes pueden recordar lugares, rutas y relaciones sociales durante muchos años. Esa memoria puede significar la diferencia entre encontrar agua o no encontrarla. Pero los elefantes también sienten emociones. Investigaciones de especialistas en comportamiento animal han documentado que muestran señales de duelo cuando muere un miembro del grupo. Pueden permanecer cerca de sus restos, tocar los huesos con la trompa y mostrar comportamientos que indican una fuerte conexión social. Son animales profundamente familiares y aunque son enormes, también son muy importantes para el planeta. La ONU explica que los elefantes son considerados ingenieros de los ecosistemas. ¿Por qué? Porque al caminar, derriban árboles pequeños, abren caminos, dispersan semillas a través de sus excrementos y ayudan a que crezcan nuevos bosques. Muchas plantas dependen de ellos para extenderse por grandes áreas. Son jardineros gigantes de la naturaleza. Lamentablemente, los elefantes enfrentan serios peligros. La caza ilegal por el comercio de marfil ha reducido muchas poblaciones. Por eso existe la CITES, una convención internacional que regula estrictamente el comercio de especies amenazadas para proteger animales como los elefantes. También es fundamental conservar sus hábitats, porque necesitan enormes territorios para alimentarse y desplazarse. Y aquí va un dato curioso. ¿Sabías que los elefantes pueden dormir muy poco? En la naturaleza, algunos adultos descansan solo unas pocas horas al día y cuando hace mucho calor, usan barro y polvo para proteger su piel del sol y de los insectos. Su propio bloqueador natural. Así que la próxima vez que veas un elefante en un documental, en un libro o en un zoológico responsable, recuerda que estás observando a uno de los animales más inteligentes, sociales y sorprendentes del planeta. Un animal

que recuerda, que cuida a su familia, que ayuda a los bosques y que lleva millones de años caminando sobre la tierra. Yo soy Maya, de La Chicharra, y te dejo una misión. Hoy intenta recordar el camino más especial que hayas recorrido con tu familia, porque como los elefantes, los mejores caminos son los que compartimos con quienes más queremos.

0: Hola chicharros y chicharros, soy Vania Martínez y hoy quiero platicar con ustedes sobre algo que forma parte de nuestra vida todos los días, las redes sociales. Seguramente, como yo, alguna vez has tomado un celular para ver videos, aprender algo nuevo y escuchar música, o es simplemente divertirte. La verdad es que las redes sociales pueden ser una herramienta increíble, siempre y cuando sepamos cómo usarlas. Les quiero contar algo de mí. Hay una actividad que me hace muy feliz, la danza. Forma parte de un ballet folclórico, donde no solo aprendo pasos y coreografías, sino también a conocer nuestras tradiciones, nuestra cultura y expresar lo que siento a través del baile. Muchas veces veo en redes sociales mis presentaciones y las de otros grupos folclóricos. Eso me ayuda a aprender nuevos movimientos, descubrir ideas diferentes e inspirarme para seguir mejorando. En esos momentos, las redes sociales se convierten en una ventana para aprender y sentirme orgullosa de lo que hago. Además, tengo la fortuna de participar en programas de radio como La Chicharra y El Changle, donde grabamos mensajes pensados especialmente para niñas y niños y sus familias. Gracias a las redes sociales, estos contenidos pueden llegar mucho más lejos, incluso a personas que viven en otros lugares. Esto me ha enseñado que la tecnología también puede servir para compartir conocimiento, creatividad y cosas positivas. Pero no todo lo que encontramos en internet es bueno. A veces, sin darnos cuenta, pasamos demasiado tiempo viendo o revisando publicaciones. Y cuando eso sucede, dejamos de hacer cosas muy importantes, como jugar, leer, convivir con nuestra familia, practicar un deporte o simplemente disfrutar lo que ocurre a nuestro alrededor. En mi casa, mis papás siempre me orientan para usar la tecnología de forma responsable. Mi mamá trabaja en un hospital y muchas veces utiliza su celular para informarse, aprender cosas nuevas y brindar una mejor atención a las personas. Mi papá trabaja en una lavandería y también usa las redes sociales para organizar su trabajo, encontrar nuevas ideas y comunicarse con sus clientes. Ellos me han enseñado que la tecnología no es buena ni mala por sí sola. Todo depende del uso que le demos. También me recuerdan algo muy importante. El tiempo es un tesoro y no debemos permitir que una pantalla nos quite momentos que nunca volverán, como una comida en familia, una tarde de juegos o una conversación con nuestros amigos. Entonces surge una gran pregunta. ¿Las redes sociales son recomendables? Yo creo que sí, pero solamente cuando las usamos con responsabilidad, equilibrio y sentido crítico. Porque las redes pueden enseñarnos, inspirarnos y ayudarnos a desarrollar nuestros talentos. Pero también pueden distraernos, hacernos perder el tiempo o exponernos a contenidos que no son adecuados para nosotros. Por eso es muy importante que como niñas y niños aprendamos a usarlas con inteligencia. Y también que los adultos nos acompañen, nos escuchen, nos orienten y nos protejan mientras aprendemos a movernos en el mundo digital. Porque ser un niño es mucho más que mirar una pantalla. Ser niño es correr, imaginar, bailar, reír a carcajadas, jugar con los amigos, abrazar la familia, descubrir cosas nuevas y construir recuerdos que nos acompañan toda la vida. Las redes sociales no son el problema. El problema aparece cuando dejamos que ocupen el lugar de las personas que más queremos o las experiencias que hacen feliz nuestra infancia. Así que los invito a hacer un uso consciente de la tecnología. Aprendamos a poner límites, a elegir contenidos que nos hagan crecer y a recordar el verdadero mundo. No cabe dentro de un celular. Está en todos los abrazos de nuestra familia, en los juegos con nuestros amigos, en nuestros sueños y en toda la aventura que vivimos cada día. Cuidemos mucho nuestra infancia, disfrutemos cada momento y hagamos que la tecnología sea un gran aliada y nunca la dueña de nuestro tiempo. ¡Hasta la próxima, chicharras y chicharros!
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4: En Radio Más son las 9 con 27 minutos.
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0: En Radio Más son las 10 en punto.
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único programa que te recuerda que si te gusta el lomo, la pasta, la sopa de letras y la sangría, este programa es para ti porque nos vamos a devorar a un devorador de libros. ¡Esto es el show de la tierra! Y es que hoy amanecimos con la

0: palabra en la punta de la lengua. ¿Y saben por qué?
1: ¿Por qué? ¿Por qué?
0: ¡Porque sí! Y porque tendremos un programón. Échenle nomás. Hoy, aquí, en el escenario del show de la Tierra, nos acompaña un ser que si te descuidas atrapa tu alma con su micrófono o tus ojos con sus letras. Es escritor, productor y profe. Escribe desde hace muchos años y ahora lo hace para la revista Espejo. Produce para Radio Ecológica 92.5 FM en Yucatán.
1: ¡Saludos!
0: Y también es creador detrás de los podcasts Bibliófago de manera individual y Libros para Amar la Tierra con Omar Felipe Giraldo. Recibamos con un aplauso a Rulo ZK. Y esta mañana lo tenemos en el show de la Tierra para hablar de la esencia misma de la literatura. Nos dirá qué es la vida y cómo vivirla. Y si no, al menos nos chismeará en qué aventuras anda últimamente. Escucharemos además algunas sorpresillas y contamos con nuestra conductora invitada oficial y representante de la generación juvenil.
1: ¿Yo?
0: ¡Kendra! ¡No! ¡Brincos dieras! ¡Kendra Tabata!
1: ¡Venga, Kendra!
0: Tendremos sonidos de la Tierra, netas del planeta y muchas cosas más. Y ahora, muevan sus caderas radiofónicas porque queda con ustedes una mujer que cada vez que alguien escribe que nace una hada, a ella se le antoja un caldo de haba. ¡Un aplauso para Isela! ¡La Dulcinea de la Radio Pacheco!
2: ¡Gracias!
0: Y así comienza el show de la Tierra.
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0: Muchas gracias, Bruno, caime bien suculento rubio, y gracias a todo el público showcero que se hermana esta mañana con nosotros en esto que es el show de la tierra, el show de las letras, el show de la poesía, el show de la amistad y de muchas cosas más, aquí a través de la gran señal de Radio Más. Gracias a quien nos acompaña en una emisión que nos tiene re emocionadas y emocionados. ¿Cierto, Kendra Tabata?
1: Cierto, muy cierto, Isela. Bueno, ya lo presentó Bruno al inicio, pero creo que será una gran charla y platicaremos mucho sobre la lectura y sobre los libros y sobre autores.
0: Y sobre sus locurillas, sí, y sobre un montón de cosas que trae en la chistera este muchacho muy querido, showcero terrestre oficial, enviado allá hasta la región maya de nuestro país. Y pues un hombre al que le tenemos especial cariño y querencia. Siempre nos alegra saber de su vida, de sus pasos, de sus nuevas ideas, de sus locuras y de sus talentos para enlazar mundos y universos, entre muchas cosas más. Usted escuchará a qué me refiero, a qué nos referimos, pero ¿qué le parece a la banda showcera si le pedimos a él mismo que se presente? Comenzamos con la pregunta nada sencilla, pero siempre interesante, si es usted chismoso o chismosa especialmente. Bienvenido al Show de la Tierra, Rulo, ¿cómo estás?
2: Hola.
0: Hola.
2: Estoy muy bien, estoy muy emocionado.
0: ¿Quién es Rulo Setaca?
2: No se vale que me hagan esa pregunta.
0: Ya sé, ya
1: sí
0: sé.
1: Se vale.
0: Sí, sí se vale, sí se vale.
2: Voy a decir, hola, soy Rulo Setaca y soy un devorador de libros. Soy un escritor que sigue penando de lo que escribe. Y ahora soy una persona que le dedica mucho tiempo a escuchar en una manera más amplia. Antes pensaba que escuchar era como parte de la conversación, pero ahora pienso que escuchar, pienso en los pajaritos, pienso en la lluvia, pienso en muchas cosas que suceden y que a veces no percibo. Apenas el sábado pasado estaba grabando en Campeche y escuchar el mar y conversaciones. Entonces también ahora escucho de una manera más amplia.
0: Wow, es fascinante lo que dices y de verdad que es algo maravilloso una vez que conectamos no solo con el sentido, con toda la emoción a la que nos puede conducir. Escuchar con atención parece un ejercicio en desuso para algunas sociedades, más aquellos que siempre andamos corriendo, pero darnos la oportunidad de escuchar el paisaje sonoro, Kendra, de disfrutar y también de incorporar la escucha activa en la conversación.
1: Claro, estoy totalmente de acuerdo con ambos, y es que escuchar, como decía Rulo, que hay de alrededor, ¿no? Yo despierto con el sonido de las aves, ¿no? Vivo cerca de un río, entonces también el sonido del río.
0: Con el canto del cedeño.
1: Sí, totalmente, y aprender a escuchar creo que es un gran paso para aprender y seguir creciendo.
0: Claro. Rulo estos días ha despertado con el canto de las aves que habitan en el mesófilo, en el bosque de niebla, porque te encuentras una temporada de visita en Jalapa. ¿Qué andas haciendo por acá?
2: Ay, viendo las amistades.
0: Eso.
2: La verdad es que ya tiene varios años que vengo al menos una vez al año a Jalapa. Tengo muchas amistades acá y también, como que le contaba a una amiga que extraño la imagen de las hojas grandes, muy verdes, cargadas de agua. En mi tierra, cuando el agua cae sobre las plantas, es como torrencial siempre y las plantas están como todas saturadas de agua. Y esta hoja verde que tiene unas gotitas ahí pringadas a pesar de que está lloviendo todo el día, es como la imagen de la paz que me trae estar por acá.
0: Qué lindo.
1: Es que Jalapa llena de paz a toda. Jalapa es increíble.
0: Excepto si es en el tráfico. Eso sí, bueno, no eso le da paz a nadie.
1: Sí.
2: Pero eso ya es de todos lados.
1: Ya se encuentra en cualquier lado. Hay cada vez más autos y vehículos, entonces ya lo vemos en cualquier ciudad a la que vayamos, pero creo que Jalapa sigue teniendo ese toque, como lo comentabas. Es lindo ver, por ejemplo, en las gotas de agua en las... se me fue el nombre. En estas plantas que crecen en todos lados.
0: El hecho, ah.
1: No.
0: En las suculentas.
1: Las suculentas. Ajá. Se hacen como si fueran como diamantes o brillito, o vidrio.
0: Sí, sí.
1: Ahí, eso está muy padre.
0: Claro, es una figura muy linda. A mí me encantan los helechos. No me dejan de sorprender los helechos de ahí del Parque Laya. Sí. Justo saludos a la flota de por allá, de nuestro barrio ahora, Rulo. Me encantan los helechos y toda esta vegetación maravillosa, que además, pues, sumado con el canto de las aves, con la calidez de la amistad que te recibe en esta región, con la alegría de tenerte en casa, porque eres muy querido, Rulo, por el show de la tierra de entrada, lo dejamos de manifiesto a quien nos sintoniza a través de Radio Más. Ya has estado con nosotros en otras oportunidades, pero hoy de manera especial nos encanta la idea de que nos visites para que nos compartas en qué andas, como dice el Bruno, y para que seduzcas el oído de quienes a partir de hoy sabrán de ti, de tu andar y de tu trabajo. Ya mencionabas acerca de lo que te gusta escuchar. No solo lo escuchas, lo documentas y lo compartes.
2: Sí, fíjate que la última vez que estuve aquí, en el show fue hace un año, de que estábamos grabando, y yo estaba empezando a colaborar en un proyecto de radio, pero no hacía lo que hago ahora, de que siempre traigo mi grabadora en la mochila. Entonces, ha sido como una experiencia bien diferente traer la grabadora en la mochila para percibir el mundo. A veces sale una entrevista y está chido, pero también pienso en algo que tal vez les voy a compartir en un rato, pero también pienso esas primeras veces hace un año, en julio del año pasado, que estaba, de 2025, que estaba dando talleres, por ejemplo, en Isla Arena, en Campeche, que es una comunidad de muy difícil acceso porque para llegar por tierra, desde Mérida son como 3 horas y media en una carretera angosta de carril y medio, o sea que ni siquiera 2 carriles, y que en alguna época del año sube mucho la marea, no puedes llegar, o sea, literalmente se vuelve isla porque tapa el puente. Y entonces, tener la grabadora en mano fue percibir, o sea, un lugar pues muy aislado de manera bien diferente, porque escuchar el viento o escuchar las aves, inclusive las conversiones distantes, y darme cuenta de que también con este tipo de herramientas se amplifica el oído. Que eso, digo, no sé si Kendra lo ha experimentado, pero de repente hay ciertos artefactos que permiten escuchar cosas que no escuchamos con nuestros oídos.
0: Sí.
2: Entonces hacerlo, por ejemplo, o sea, la grabadora esta Zoom que uso en la noche, y ponerla en sensibilidad 8 o en sensibilidad 9, o sea, escuchan unas cosas que es como, de verdad, esto está pasando. Y sí, sí está pasando, ¿no? Trae unos micrófonos muy, muy bonitos. De hecho, el uno de los stickers que les regalé a Bruno no le ha llegado, le va a llegar. Es una grabadora, está inspirado en la grabadora con la que yo grabo. Entonces, sí es como que le he agarrado una afición a poner el oído en otro lugar.
0: Wow.
1: Ah, y es que la tecnología avanza cada vez más para que podamos ver y escuchar

0: nuevas eras de la tecnología, los aparatos para grabar. Y la grabadora que está en este sticker está muy lindo, es azul, es este, ¿va?
1: Sí.
0: Es azul, y bueno, qué padre que lo podamos tener plasmado porque ocupan un lugar importante para poder producir algo como tu proyecto.
1: Fíjate que pensaba en cómo la grabadora al poner frente a las personas se vuelve la grabadora poner frente a las personas se vuelve bien impresionante porque la gente ya está acostumbrada a grabar con un celular.
2: Claro.
1: Y entonces cambiar la tecnología a algo arcaico, pues es bien diferente.
2: Arcaico entre comillas.
1: Comillas, pues comillas bien. Aéreas. ¿Verdad?
2: Exacto, comillas, comillas para quien nos escucha. Y ay, nos encanta la posibilidad de seguir desenmarañando todas estas historias. Es momento de hacer una pausa. Kendra, Rulo, Bruno. Pero tenemos sorpresas para nuestro querido showcero invitado especial. Y pues eso, Rulo, la banda está muy feliz de que andes por estos rumbos. Y prueba de ello es el mensaje que compartimos a continuación. ¡Tiquitín!
3: Hola amigos del Show de la Tierra, soy Beatriz Torres, Bea. Y este es un mensajito en especial para Rulo, para nuestro amigo Raúl Canto Escaroz, que viene de la hermana república de Yucatán, de Mérida especialmente, y pues eso, que aquí se te recibe con mucho cariño, eres veracruzano de corazón, y pues, pues solo para recordar que Rulo es un gran historiador, un promotor de la lectura incansable, y ahora hace unos hermosos podcasts con gente súper interesante. Entonces los invito a que lo sigan, y pues Rulo, un abrazo y qué gusto tenerte por aquí y que estés con los grandes amigos del Show de la Tierra, que sé que es tu mero mole. Un abrazo para todos y en especial para Rulo.
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3: Querido amigo, qué gusto tenerte en este territorio que tanto te quiere. Aprovecho para decirte que admiro profundamente tu manera de leer el mundo, no solo a través de las páginas que escribes, sino también de tu escucha, de tu reflexión, pues del trabajo colectivo que siempre has hecho de muchas maneras. Pues agradezco las ideas, las preguntas, los cafecitos, los chismes y también muchas conversaciones de esas que nos hacen pensar durante días y también que nos hacen reír y disfrutar nuestra compañía. Gracias por seguir tendiendo puentes entre las personas y las palabras, por recomendar lecturas, por abrir diálogos, por recordarnos que siempre hay nuevas formas de mirar la realidad. Te abrazo con mucho cariño, celebro la pasión, la congruencia, la generosidad con la que compartes todo lo que sabes, lo que admiras, lo que te gusta y también lo que no te gusta. Que estos espacios de diálogo con las personas cada vez sean más grandes y que podamos seguirte escuchando. Te quiero mucho, tu amiga Claudia.
4: Continuamos en el show de la tierra. Miren, está rojo nuestro invitado. No, no es cierto, exagere. Estoy jugando. Rulo ZK está en la casa. Toda la banda que le conoce, que bien le quiere, está feliz de que esté visitando territorio jalapeño, veracruzano. Ya lo saben, él desde tierras mayas anda por acá en búsqueda de algo que es fundamental, nos parece a nosotros: la amistad, el amor. Uh-huh. Seguir entretejiendo redes y puentes, como bien dice Claudia. Claudia, un abrazo con cariño, hermosa. Y vea, qué lindo escuchar a Beatriz Torres Beristain, quien fue la primera que te trajo a showsear de la oreja, sí. Porque fue tu directora de maestría, Rulo.
5: Directora de tesis, sí, tesis. ¿Cómo no?
4: ¿En qué hiciste tu tesis?
5: Ay, qué buena pregunta. Ya no me acuerdo.
4: Yo que mis preguntas incómodas.
5: Si
4: quieres, luego. La maestría fue
5: en la MEISA, en la Maestría en Educación para la Interculturalidad y Sustentabilidad. Y trabajé el tema de memoria colectiva con un grupo de pueblos originarios mayas en la comunidad de Tsoyazche. Y también en torno a un concepto que ellos dicen que le llaman Ma'alob Yaniquech, que es un poco como una interpretación en segunda persona del bienestar, ¿no? Un poco lo que me decía una de las personas con las que trabajé era que para ella entender el bienestar común era a través de que la otra persona estuviera bien. Entonces, Ma'alob Yaniquech es como tú estás bien, un poco como pregunta y un poco como afirmación. Y entonces, si tú estás bien, yo estoy bien. Y es un punto de partida muy interesante que la verdad es que cuando me lo contó en Candy, se llama la señora, cuando me lo contó Candy fue como: no manches, o sea, ¿qué me está diciendo Candy? Me está reexplicando el mundo.
4: Sí, no, no.
5: Y es una persona también que habla como con pocas palabras. Entonces, cuando me estaba explicando que era como Ma'alob Yaniquech en la conversación, como ella prueba un poco con diferentes formas verbales, ¿no? Entonces, no, es que no es tal porque es en primera persona. No es tal porque no es en plural. Y entonces es como ustedes están bien, tú estás bien, es la parte como entender un bienestar más común, ¿no? Un poco esto a lo que en otros pueblos al español se le habla del buen vivir. Y entonces ella decía, no, es que para nosotros sería como Ma'alob Yaniquech. Entonces, tal vez esa es la parte más chida de la tesis, ¿no? Que no era como lo que estaban bien, bien al centro, pero sí era lo más chévere.
4: La carnita.
5: Entonces sí, de eso fue la tesis. Estuvo chido.
4: Bruno Rubio se incorpora a la cancha.
6: Buenas tardes. Buenas. Buenos días, buenas noches.
4: Depende.
6: No, qué padre, me encanta integrarme aquí a la mesa, sobre todo en ocasiones especiales.
5: Gracias. Sí. Gracias.
6: Aquí ya se le está matando su pollo, aquí
4: sus albutes.
6: Exacto. Sí, no, la verdad que
4: no se pierdan el postre más adelante.
6: Exactamente, ¿no? Hay más. Exacto. Sí, no, de verdad que qué alegría compartir este espacio con alguien que se dedica a compartir espacios, a compartir palabra, voz, historias. Esto que nos acabas de contar a mí me me vuela el corazón, ¿no? Más que la cabeza, es así algo súper súper bonito porque además es algo que siempre ha estado ahí. Uh-huh. Y que el día de hoy nos hace tanta falta, ¿no? Como incorporar esas otras visiones del mundo que ya estaban, ¿no? Que más bien se fueron quedando atrás y esta digamos como existencia compartida de los humanos de si yo estoy bien, tú estás bien, entonces pues si yo hago que las demás personas a mi alrededor estén bien, pues yo voy a estar bien, ¿no? Sí. Qué bonito, de verdad. Muchas gracias por estar aquí, por compartir pues justo esa pues ese amor, ¿no? Pues es, no sé, pues es como lo acabo describiendo, ¿no? Como mucho amor que anda por ahí queriendo ser compartido, ¿no?
7: Pues, gracias a ustedes por recibirme aquí. Yo soy muy fan de ustedes. Vea, me mostró su trabajo hace muchos años, ya cuando empecé la maestría. Y entonces es como para mí fascinante estar aquí frente al
6: pues qué compartir. Chido. Qué chido.
4: Te quiero más, yo más.
6: Yo te yo quiero.
7: No, pues qué chido. Ahora ser Amix. Y no solo ser fan de ustedes.
6: Exacto.
4: Está increíble ser Amix. Nosotros, mira, Rulo, lo que ves aquí es a tres emocionados comunicadores veracruzanos que estamos felices porque estás en casa, porque te queremos y admiramos, desde luego, pero también porque estamos conscientes que la radio es un medio democrático de verdad y que hoy estamos en la posibilidad de que mucha gente más conozca de tu trabajo, de tu sentir, de tu pensar y de la manera tan hermosa en la que a través de un podcast que lleva por nombre Bibliófago retratas historias, conversas con gente, escuchas con atención a las personas y al paisaje sonoro, y eso nos parece fascinante. ¿Cómo llegaste ahí? Porque hay que recordar, ya decías, Bruno, al inicio, tú eres profesor de profesión, de algo se vive en la vida, pero por gusto, por convicción y elección, pues periodista y comunicador y contador de historias.
7: Pues mira, Bibliófago es una suerte de azar y de anhelo, creo que sería. Es un azar y es un anhelo. Mm. Yo estaba como en otro proceso, más bien escribiendo y haciendo periodismo en texto. Pasan cosas y de repente empiezo a colaborar con Radio Ecológica, que ahora hospeda, bueno, mis proyectos y otros proyectos.
4: Saludos a Radio Ecológica, que se transmite en qué frecuencias y en dónde.
7: Radio Ecológica, 92.5 FM. La voz del Mayap. El proyecto de Radio Ecológica es muy importante para mí porque ellas empezaron en el 2000. Es la única radio social y participativa que no está detrás como una institución, digamos, uh-huh, una universidad o algo. Lo llevan como una ONG. Y entonces lleva varios años colaborando con ellas. Pero el año pasado, como dijeron, oye, Rulo, pues ¿quieres producir algo? ¿Vamos a hacer algo? Estábamos haciendo un proyecto que se llama Voces Sustentables. Yo dije, sí, pero quiero hacer el periodismo que a mí me gusta. Y entonces, pues a mí lo que más me gusta son los libros, la verdad. Bueno, la gente, tal vez. Los perritos y luego los libros. Pero sí, es un top 3 muy complicado. Sí. La gente no siempre está arriba, la verdad.
8: Es algo que va cambiando.
4: Dependiendo. El día y la hora.
7: Los libros, los perritos y más o menos.
4: Y los perros, de hecho.
7: Sí, sí, sí. Entonces, pues quería hacer eso y siempre me ha gustado mucho platicar con la gente que escribe los libros que leo. Uh-huh. Y es una, parece como un poco una banalidad o algo como muy obvio. Pero me daba cuenta que su voz no narraba lo mismo que yo leía en mi mente, digamos, ¿no? O sea, como que sus voces se expandían al conversar. Y entonces yo ya había hecho un par de la... Allá se llama la Filey, como aquí es la Filu, digamos. Uh-huh. La Filey de ahí. Yo había trabajado un par de años con La Jornada Maya haciendo entrevista. Y pues siempre platicar con los autores y autoras estaba padre. Pero luego fue como, sí, pero quiero platicar en el formato en el que a mí me gusta. Y entonces fue que empecé a construir lo que es Bibliófago. La primera temporada la grabé las entrevistas en la FIL, en Guadalajara, que también es, pues, es el evento más grande de libros en español. Sí. Es entrar a un monstruo en un rollo acreditarse, ¿eh? Que eso de llegar como periodista.
4: Sí, no.
7: Hasta te ponen así trabas y te evalúan. Y bueno, sí, sí. Afortunadamente los compas de Revista Espejo, que es donde estoy escribiendo ahora, que están en Sinaloa, uh-huh, yo publico con ellos, me ayudaron a conseguir el espacio ahí en la FIL y fue que pude conocer autores que además... Ni siquiera, o sea, como que eso tampoco es mi aspiración, como que no era llegar a leer, a platicar con el autor más famoso o más famosa, ¿no? Sino era, uh-huh, como, ¿quién hay? O sea, ¿qué están haciendo? ¿Qué se está publicando? De las 9 entrevistas que hice la primera temporada, solo conocía a 2 de las personas. Todo lo demás fue como investigación. Gracias a la relación que yo había hecho con la gente de las editoriales, fue que pude tener acceso a estas entrevistas. Y ya después de haber publicado la primera temporada, ya enloquecí. O sea, ya... la primera temporada, ahora que estamos grabando, está disponible completa y la segunda está empezando a salir. Solamente hay 2 episodios en este momento. Pero... sí, en lo que sí. O sea, sí fue como, sí, esto es lo que quiero. Sí construir un concepto, por ejemplo, construir una línea editorial es una maravilla. O sea, sí es como yo lo hice todo, como qué se me antoja, cómo lo hago. Y eso también es como una experiencia periodística que yo no había tenido. Uh-huh. Porque trabajas en un medio y pues es la línea del medio y publicas lo que el medio te da chance, ¿no? Entonces, así brota Bibliófago. De hecho, cuando hago las entrevistas, tengo que decir que Bibliófago no tenía nombre cuando yo hice las entrevistas, ¿no? Como, bueno, voy a hacer un proyecto de audio, todavía no sé cómo se va a llamar. Y la verdad es que muchas de las entrevistas como salieron muy bien, no hubo ningún problema con eso, ¿no? Pero ahora pues llego y como, ya, ¿no? Esto es Bibliófago, funciona de esta manera, ¿no? Y es otra cosa.
4: Llama Maceas, diríamos acá, okay. En Veracruz.
8: Qué interesante. Ay, qué interesante. No, porque... creo que esta parte de, bueno, y yo voy a rescatar puntos de lo sí, que dijo.
4: Date. Porque Kendra y Rulo comparten el amor por las letras, los libros y el fomento a la lectura que termina sucediendo en consecuencia con sus respectivos proyectos. Bibliófago,
7: el que come libros.
4: Y la caja de las lecturas.
8: Y la caja de las lecturas, que tiene un segundo proyecto que es Leemos y Punto y es un podcast. Justo, okay. ¿No? Nosotros no platicamos con escritores, pero platicamos entre amantes de la lectura y recomendamos libros. Entonces, bueno, la esencia de los ambos proyectos está ahí, ¿no? Que es, sí, al final de cuentas, disfrutar del gusto de la lectura. Y tú comentabas esta parte de entrevistar a las personas y a los autores que admiras, ¿no? Y creo que hemos tenido la oportunidad de entrevistar, por ejemplo, a Juan Villoro, que es una gran figura de la literatura, y como poder conocer más a fondo sobre esta historia que hay, como también lo comentabas, detrás de los libros, y verlos desde su perspectiva, que ellos lo escribieron, ¿no? Entonces, ver cómo ellos ven su propio libro y te cuentan esa historia que tal vez... no sabías, es algo muy padre de poder platicar y chismear un poco sobre y con los autores, ¿no? Entonces, esta parte que tú cuentas de cómo inicia tu proyecto, yo estaba diciendo, no manches, sí, porque justo Leemos y Punto inicia también como por este... amor a los libros, y a mí me gusta hacer mucho audiovisual, entonces grabamos y somos puros jóvenes hablando de libros, ¿no? Pero muchas veces, como a ti te ha pasado y creo que a nosotros también, y no sé si a Isela y a Bruno, pero primero conoces en este caso a la persona, al autor, y después conoces al libro, ¿no? A mí también me ha pasado tener que investigar, porque es una oportunidad que no te la puedes perder, y hay que entrevistarlo, ¿no? Pero, bueno, nuestro trabajo es investigar y después poder hacer una buena plática con el autor, y ya después acercarnos a los libros que hacen, ¿no? Entonces, primero se conoce a la persona y después se conoce su trabajo, que creo que es algo también muy bonito. Y ahorita que estaba escuchando, bueno, hasta lo que llevamos de la plática, me parece que estamos en una mesa llena de personas que... y en los audios también lo podía escuchar, de personas que se conectan entre sí. A ti ya te conozco y te había escuchado por Diderot, que me parece que fue tu compañero también de la maestría. Y él ya me había platicado, no teníamos el momento de conocernos, pero Isela cuando me dijo, yo dije, ¡ay, sí lo conozco! Yo he escuchado de su proyecto. Y escuché el episodio de Juan Villoro y me parece que es un gran trabajo.
7: Ay, muchas así gracias. Pasa algo, creo que pasa algo con el tema periodístico del tiempo, por ejemplo, ¿no? En las entrevistas que hago siempre es contrarreloj. Y algo difícil del trabajo en ferias es que el tiempo es muy cortito. De hecho, esa entrevista que escuchan con Villoro, la entrevista con Juan dura 8 minutos. O sea, es nada. Pero, bueno... no sé si les voy a revelar algo, voy a pensar.
4: Sí, no te vamos a dejar salir de aquí sin que nos...
7: Pero lo que quiero contarles de Juan es que lo mejor pasó después de la entrevista. Yo estaba muy nervioso, claro, o sea, leía a Juan hace mucho tiempo, sigo su trabajo, y estaba bien nervioso. Como periodista independiente, también es un problema que te abran espacios. O sea, yo llego y digo como, oigan, pues soy Rulo ZK y tengo esto, ¿no?
4: Este quizás proyecto. Me recuerden por mi participación.
7: Pero no es como me pasaba antes trabajando en un proyecto como La Jornada Maya, que ahí era muy fácil porque, bueno, tiene todo el paraguas del gran periodismo de izquierdas nacional. Y entonces ahora pues soy este señor, ¿no? Que habla de libros.
6: Soy el mismo, pero solo.
7: Pero solo.
4: Con mi grabadora.
7: Con mi grabadora y mi micrófono. Y entonces ha sido muy interesante cómo... el reconocimiento del trabajo se vuelve más importante, porque no necesitas que te escuche un montón de gente, sino que la gente que te va a ayudar a conseguir esas entrevistas le guste lo que haces.
6: Claro.
7: Y entonces, por ejemplo, en Editorial Anagrama México, pues siempre me han dado como muy buen feedback, ¿no? Como que siempre me dicen, oye, Rulo, pues que está bien chida las entrevistas que haces y pues quiero que entrevistes a mis autores, ¿no?
4: Oh,
7: y entonces,
4: ¿ya te buscaron ellos?
7: Tengo una buena relación con la calabacina.
8: O sea, sí, pero no.
7: Saludos al país.
4: Ay, qué bueno. No, pues tiene que ver con el trabajo, como bien dices.
7: Sí, también como con esto de...
4: Con la evidencia.
7: Que decía Kendra de conectar. O sea, me es importante también para mí, en este proceso de aprendizaje periodístico, no solamente entrevistar a la gente famosa.
4: Eso.
7: ¿No? Como yo iba para allá. Pensar que Juan Villoro, pues sí, obviamente era el primero de la segunda temporada, porque es la persona más famosa que entrevisté. Pero sí puedo decirles que seguramente hay mejores entrevistas que esa en la segunda temporada y que es importante para visibilidad, pero tal vez lo más importante es como explorar lo que va sucediendo en el ejercicio periodístico. Y cómo, no sé, pienso mucho en la entrevista de Joel Segura, que todavía no ha salido en este momento, que yo sí, cuando salí esa entrevista, dije, qué chida entrevista hice. Y entonces yo veía mi guía de preguntas y dije, le encantó, y qué chido, ¿no?
4: Qué chido.
7: Y entonces también esto de la línea editorial ha sido interesante, porque ahora en este espacio puedo hacerlo como yo me imagino que puede ser. Joel Segura es un autor no binario que de poesía. Y entonces la entrevista se la construye en torno a conceptos que hay en su poesía. Okay. Entonces, cada pregunta tenía que ver con un concepto de ese libro.
4: Ah, qué chambita te aventaste.
7: Y entonces
4: previa, ¿no?
6: Dijo,
7: está
6: chido. Me leyó.
7: ¿No? Como que está chido.
4: Sí, eso qué despierta empatía, ¿verdad?
7: Construyes otras conversaciones.
4: Ah, claro.
6: Oigan, pues ya nos llegó el tiempo para irnos a la sección favorita de este programa.
8: Sí.
6: Y luego vamos a seguir, bueno, de hecho ahí vamos a seguir cotorreando con Rulo, así que pues vamos a continuar.

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1: A ver, Rulo ZK, ¿qué vamos a escuchar esta mañana y por qué? Okay. Date.
2: A ver, lo describo, ok.
3: Sí.
2: Ay, pues vamos
1: canta.
2: Canta.
4: Acapela.
1: ¿Qué nos vas a cantar?
2: Vamos a escuchar a unos amigos míos.
1: Genial.
2: A una banda de reggae, ska, de allá de Progreso, Yucatán, de la playa más cercana de Mérida. Los compas se llaman El Capitán Pachamama. Y su canción se llama Plantitas, uh-huh. Y es una oda a las plantas de su jardín y cómo resisten el calor.
3: ¡Ah, eso qué bonito! Pues miren, sin más, ¿qué les parece si vamos a entrarle? El grupo se llama los...
2: ¿Capitán Pachamama?
3: Solo
2: Capitán.
3: Capitán Pachamama, las plantitas.
2: Plantitas.
3: Venga.

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1: No, hombre, pues qué decir del buen Rulo Setaca, que no sean puras flores, ¿no? Creo que quien haya tenido la dicha de conversar con él, ya no se diga colaborar, o simplemente que lo hayan escuchado en alguna presentación, podrán dar fe de ello. Y para el resto, pues nada más compartirles que nada, pues es una persona muy especial, ¿no? Es afable, es divertido, tiene muy buen sentido del humor, es energético, es generoso, muy buena escucha, cosa que en este aquí ahora cada vez se valora más, ¿cierto? Y también es un gran lector, ¿no? Es un lector con una mirada abusada y perspicaz, como aquel Jorge Campos legendario, ya que estamos en tiempos de mundial y se cuela por todos lados ese balón. Pensamos que Rulo es como Jorge Campos, ¿no? Que bueno, está de portero y ahí salvando al equipo, pero de pronto puede pedir el cambio y irse delantero. Celebro y espero que vengan muchas más conversaciones con Rulo y también leerlo y también escucharle. Soy Andrés Cota, soy zoólogo y escritor y fundador de la Sociedad de Científicos Anónimos.
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2: En Radio Más son las 10 con 44 minutos.
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¿Cómo están, querido personal del Show de la Tierra? Les mando un abrazo muy, muy grande, muy apretado, cariñoso. Y bueno, espero verles pronto. Soy Yalvana Llora, mediadora de lectura y amiga y seguidora de Rulo ZK. Así que quiero mandarle un abrazo muy cariñoso al Rulo también y felicitarle porque pues estoy fascinada con su bibliófago. Si no lo han escuchado, pues escúchenlo ya. Y pues me encanta seguirle, así que estoy escuchándoles. Le mando un gran, gran abrazo y felicitaciones por ser siempre él, por enredarnos, porque yo lo conocí así, vinculando gente, enredándonos, haciendo sinergias súper bonitas, y pues siguen eso, así que no pare. Y mi admiración y mi cariño siempre. Chao, abrazo a todos.

0: Continuamos en el show de la tierra, el show de los libros, de las letras, de la poesía, de la amistad, de la naturaleza, de las historias contadas, en este caso desde el arte sonoro, como lo hace Rulo ZK, con este proyecto del cual nos ha conversado esta mañana, y también de su experiencia en el trabajo colaborativo con otros medios como La Jornada allá en Yucatán y también esta radio ecológica. De verdad que nos encanta saber, Rulo, que tus universos los silvanas bonito y nos haces parte de él con tu persona de entrada, con toda esa muchosidad que se te asoma en la mirada, en tu sonrisa, en tu alegría y en tu capacidad para narrar y para despertar interés. Estoy segura que ahora alguien que nos escucha se pregunta cuáles son algunas de tus principales sorpresas o hallazgos en esta experiencia desde el periodismo sonoro ahora mismo y también literario, porque también escribes en otros medios y en esta revista
1: Espejo,
0: que le mandamos también un abrazo con cariño desde las montañas del sureste mexicano. Oye, es que previo a la pausa, Kendra ya platicaba de este estreno de la segunda temporada y yo quiero compartir uno que a mí me encantó, un bibliófago que se subió el día de ayer, acabo de escucharlo yo, pero antes de decir cuál fue el que me gustó mucho, quisiera que tú nos digas a ti cuál les dirías a las personas. Este es imperdible.
2: Como tu top 3, así como libros, sí, sí. Personas y los perritos, exacto, así, pero exacto. Con tus programas.
0: En ambas temporadas.
1: Mira, yo creo que Elisa Díaz Castelo. Es el que a mí me hubiera gustado como que fuese como el de presentación de la primera temporada. No por nada en especial, sino cuando lo estaba como editando, me di cuenta que la química de la conversión fue muy bonita. Mm. Elisa, no sé si la conoces, una poeta, vive en la Ciudad de México, ganadora de varios premios, y estaba publicando, bueno, acaba de publicar en diciembre, noviembre pasado, su primera novela, después de haber hecho 5 o 6 libros de poesía. Pero la entrevista fue muy cortita, muy concreta, pero muy profunda. Y entonces, justo en la conversación con Elisa, ella venía cansada de un viaje, yo también estaba cansado ese día, fue como que dije, esto es lo que a mí me gusta. O sea, esta conexión de conversación que no media a través de un tiempo largo, ¿no? O de 8 cafés, sino de llegar al punto rápido, pero llegar de una manera muy precisa. Y creo que algo que me gusta de esa entrevista con Elisa Díaz Castelo es que se nota que es poeta y que de repente te dice en una frase algo que es mucho más complejo. Es el episodio 8 ese de la primera temporada. También diría que hay veces que todavía no han escuchado, pero voy a decir ahorita, evidentemente, el de Andrés Cota. Andrés Cota.
0: Saludos, Andrés, y gracias por entrarle también a esta camaradería, sí, y esta complicidad que se requiere para estrechar lazos, para despertar emoción. Y él lo hace muy bien también. Es un gran periodista de ciencia, escritor, comunicador, científico anónimo.
1: Científico anónimo.
0: Y muchas cosas más.
1: Sí, yo creo, Andrés y yo tenemos una amistad a través de algo medio esotérico, porque nos hemos dado cuenta, no que pase nada esotérico en especial, sino nos hemos dado cuenta que conectamos de una manera que a veces no podemos describir. Entonces, en la entrevista que ustedes van a escuchar, pasa algo especial. En una conversación, que él dice algo que no esperaba, que para mí tenía tantas implicaciones emocionales. Entonces, no se lo voy a revelar para que escuchen este episodio. Es el episodio 15,
0: bien.
1: Que sale a mediados de julio. Y tal vez diría, el final de la segunda temporada va a ser hasta noviembre. Pero voy a cerrar con Pepe Gordon.
2: Oh.
1: Entrevistar a Pepe Gordon fue una maravilla. Entrevistar a Pepe Gordon fue una maravilla. Soy muy fan. Sí lo entrevisté como fan. Y es un ser humano hermoso. O sea, es un ser humano hermoso. Sí, creo que la entrevista con Pepe, justo decidí dejarla hasta el final. Es la última que va a salir y voy a llevar todo un proceso para llegar ahí. Pero sí fue como, quiero que la gente que me escuche pueda llegar y escuchar el afecto con el que yo hice esa entrevista.
0: Oh, claro.
1: Entonces, hacia el final diría Pepe, Pepe Gordon. Digo, uh-huh, esto sin dejar aparte que hay un montón de experiencias ahí de las entrevistas que me gustaron un montón.
0: Todas son joyas, eso es oficial, nada más queríamos ahí hurgar.
1: Pero cuéntame de la tuya.
0: Ah, sí, claro. Olivia Terova, me encantó.
1: ¿La conocías?
0: No, la conozco ahora gracias a ti. Estoy feliz. Por favor, escúchenlo. ¿A través de qué redes? ¿Cómo puede la gente conocer tus trabajos?
1: Yo estoy como Rulo ZK en todas las redes donde estoy. ¿Cómo es ZK? Pues como escribieran de la letra Z y la letra K. Z-E-T-A-K-A. Yo soy Rulo ZK y pues estoy en Facebook, Instagram, Twitter, no sé. TikTok, estoy subiendo unas cosas, pero en realidad no lo subo mucho. Y está en todas las plataformas, dice uno a veces. Qué cosa más rara esto. Las plataformas, como en 10 plataformas. En Spotify, YouTube, Apple Podcast, Pocket Cast, no sé.
2: Todas.
1: Todas las que se pueden subir. Ahí estoy. Y pues si ponen bibliófago, pues ahí aparecemos también. Estaba buscando una palabra que pudiese describirme y cuando encontré bibliófago, ya, eso fue. Entonces, como Rulo ZK o como bibliófago, y ahí me encuentran. Ahí estoy.
0: ¿Prometes regresar?
1: Sí, obvio.
0: Oye, Neta del Planeta, ¿cómo quieres? ¿Alguna reflexión de cierre, Neta del Planeta, recomendación? ¿Cómo te gustaría?
1: Quisiera cerrar invitando a las personas a escuchar más allá de las bocinas y de los audífonos. Creo que en el mundo agitado en el que vivimos, tomar la vida un poco más lento, que es algo que hablé el año pasado en este programa sobre la lentitud, es algo que necesitamos, y a veces solo tomar el tiempo para ver por la ventana o para detenerte un momento y mirar, pero mirar con las orejas, escuchar, creo que es algo que necesitamos hacer más. Nos hace falta como humanidad tomar todo más lento, y puede ser como yo ayer que estaba escuchando a los pajaritos y viendo la niebla bajar. Entonces creo que invitaría a la gente a eso, a que escuchemos como con más detenimiento y que le dediquemos tiempo a solo escuchar cosas.
0: ¡Ah! ¡Qué bonito! ¡Te queremos! Gracias, Rulo. Gracias, Kendra. Gracias a toda la gente que nos escuchó esta mañana en el Show de la Tierra. Se nos fue rapidísimo, obviamente. Prometemos más. Ahora es momento de despedir la emisión y lo hacemos como es tradición, con ciencia y poesía en voz de Rafael Campos Romero. ¡Tiquitín!
3: Para hacer porosa el alma y arar contra la costumbre, para combatir la lumbre y para incendiar la calma, para hacer crecer la palma y restar terreno a la guerra, mis manos es que se aferran y en esta certeza vibro. No hay nada mejor que un libro para hacer fértil la tierra.
0: Nos vamos, Bruno, primavera de verano de la radio pública veracruzana Rubio.
4: ¡Qué enorme dicha! Gracias por acompañarnos en esta cancha de palabras para encontrarnos y compartirnos. ¡Esto fue el Show de la Tierra! Gracias a las chanecas de la comunicación, Isela Pacheco y Kendra Tabata. Gracias a nuestro invitado por compartirnos el gusanito de la lectura y el chismecito de la conversación, además de dejarnos la semillita del tú estás bien, yo estoy bien. Y un servidor, Bruno Rubio, les recuerda que esta es una producción de Radio Más, una estación con más...
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0: Radio Más, son las 11 en punto.
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12: Allá en Matanzas se ha creado un nuevo baile de salón.
13: Muy buenos días, amigos de Danzoneando. Bienvenidos a este sábado donde escucha lo mejor del danzón. Danzoneando a través de la frecuencia de Radio Más. Y mire, ya que estamos en fechas de vacaciones, espero que esté disfrutando todos estos programas de estos sábados y que nos siga escuchando cada sábado a las 11 de la mañana. A nombre de Gumaro García, productor, mi nombre es Héctor Luis Carmona Andrade y le damos la más cordial de las bienvenidas a este espacio donde disfrutamos el danzón y donde usted en casa lo puede bailar. En nuestro espacio siempre celebramos la música, la pasión por el danzón y hemos dedicado hasta historias, anécdotas y demás. En todo México tenemos extraordinarias danzoneras. En algunos estados hay grupos que interpretan danzón. Veracruz tenemos la fortuna de que hay danzoneras y allá en la Ciudad de México, sin duda alguna, es en donde más han hecho orquestas que se dediquen a tocar el danzón. Me han comentado de la zona, por ejemplo, del Estado de México, de Tultepec. Siempre he querido ir a aquella zona porque hay muchas danzoneras y hay muchos autores de danzones, pero este espacio de Danzoneando le abrimos las puertas a todas las danzoneras para que usted, que lo escucha, disfrute la música. Y mire, para comenzar, hoy le traemos a la danzonera de Max Olvera y su danzonera Azul y Oro. Es una gran danzonera de allá de la Ciudad de México. Y con esta gran danzonera vamos a disfrutar un clásico del danzón. Se titula El Indio Artista.

Continuamos en el programa, estamos en Danzoneando y estamos en este recorrido de danzones y danzoneras que le queremos presentar para que usted disfrute de sus danzones. Y esta danzonera de la cual vamos a escuchar el siguiente danzón es de Santa Luna y su nueva danzonera. Santa Luna es una músico güirista que fue de la danzonera Dimas. Entonces, vaya, estamos hablando de una gran trayectoria musical de la maestra Santa Luna, quien creó esta nueva danzonera, porque así la tituló. Y vamos a disfrutar esto que se llama Rapsodia en Azul. Usted va a saber que es un danzón mágico y lo va a disfrutar. Gocémoslo aquí en Danzoneando.

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2: Continuamos en el programa y le comentaba al inicio del programa, de Tultepec está la danzonera de José Ángel Urbán y su danzonera. En cada zona, como lo es aquí en Jalapa con nuestras danzoneras regionales, conocemos y reconocemos a estas danzoneras, pero qué bueno que hay este espacio como el de Danzoneando para que disfrutemos de este danzón que se llama Íntimo Secreto, con José Ángel Urbán y su danzonera.

Seguimos en el programa y seguimos compartiendo el talento de las diferentes danzoneras que hay. Y en este momento nos vamos a ir con una más, que es la danzonera de Cuco Rivero, con un danzonazo que de verdad, ahí donde esté, póngase a bailar. Se llama Mariposa de la Noche, con la danzonera de Cuco Rivero, aquí en Danzonea.

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2: En Radio Más son las 11 con 29 minutos.
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9: Estamos de regreso en Danzoneando y seguimos disfrutando diferentes danzones, diferentes danzoneras con una gran trayectoria, con un gusto del público, cada quien en su zona. Y hace algunos años me llegaron a mi persona unos discos de una danzonera que en ese momento yo no conocía, que es la danzonera Cuitláhuac. Cuando empecé a escuchar sus discos, híjole, se hizo también de mis favoritas y de muchos bailadores por esa interpretación del danzón. Y hoy le comparto con mucho gusto esto que se llama El Saxofón de Emilio. Así que gócelo, disfrútelo aquí en Danzoneando.

Continuamos en Danzoneando. Y el danzón no tiene edad, ¿eh? El danzón lo bailan niños, jóvenes, adultos. Y en la música también no tiene edad. Porque ahora vamos a escuchar un danzón de esto de allá de la Ciudad de México, que es la Orquesta de la Tercera Edad. Será muy la Orquesta de la Tercera Edad, pero hace bailar a todas las generaciones. Vamos a disfrutar con esta gran danzonera, la Sandunga, aquí en Danzoneando.

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2: Seguimos en Danzoneando y una de las danzoneras que sacó un disco también ya hace un tiempo y directamente de Chiapas, justo fue la danzonera Chiapas, que no habíamos programado nada de ellos en este programa y ya era su turno, por supuesto, para disfrutar de su música y con este gran danzón que yo estoy seguro le va a encantar. Se llama Dos Amores, oye nomás el título, Dos Amores y un Perdón. Con la danzonera Chiapas vamos a disfrutarlo y escuche bien este danzón porque justo como es de Chiapas, por supuesto tiene este elemento que es característico de aquella región que es la marimba. Disfrutamos Dos Amores y un Perdón aquí en Danzoneando.

Estamos de regreso en Danzoneando, disfrutando de estos danzones que a lo mejor no había usted disfrutado y que quizá también no había escuchado a las danzoneras, pero hoy es momento de que las agregue a su colección. Afortunadamente, con las plataformas digitales podemos encontrar un sinfín de orquestas danzoneras y para que usted haga más amplio su repertorio. Una danzonera más que vamos a presentarle es la danzonera Villa del Sol, con este danzón que los ha hecho muy representativos porque a la gente le gusta la interpretación de esto que se titula El Sí para una Reina. ¿Y qué creen? Con este danzón, pues nos despedimos de ustedes de este programa Danzoneando. A nombre de Gumaro García, productor, mi nombre es Héctor Luis Carmona Andrade. Muchas gracias por habernos escuchado el día de hoy. Y con el Sí para una Reina, le pido que nos escuche el próximo sábado en punto de las 11 de la mañana a través de la frecuencia de Radio Más para que disfrutemos Danzoneando. Nos escuchamos la próxima.

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0: En Radio Más son las 12, en punto.
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1: 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Iniciamos.

Así inicia El amor por tres naranjas, ópera de argumento pintoresco y divertido, pleno en pasajes ingeniosos en medio de escenas fantásticas, en el que se da de nueva cuenta el recurso del teatro dentro del teatro, algo tan socorrido como antiguo. En esta obra, el compositor soviético Sergei Prokofiev se manifiesta como un maestro del buen humor, hábil en la descripción de ambientes fantasiosos y con su característico brillo para la instrumentación.

El desarrollo de la historia se da en tiempos legendarios. Bueno, tomemos en cuenta que es un cuento de hadas, aunque no faltan los realizadores que hoy tienden a ambientarlo en época actual con resultados nada despreciables. Todo es asunto de imaginación, por supuesto, la cual, en una obra como esta, puede echarse a volar hacia ámbitos infinitos. Este inicio es de lo más inesperado, un teatro en el escenario operístico sobre el que un grupo de aficionados a las tragedias discute acaloradamente con otro grupo de aficionados a la farsa acerca del espectáculo que en esa ocasión desean presenciar. A la discusión se suman otros adictos como los excéntricos, lo que vuelve los alegatos cada vez más acalorados y más encendidas las discrepancias.

En medio de la bulla aparece un heraldo cuya presencia es anunciada por un trompetero que emite con su instrumento un sonido por demás cómico. Se trata del grotesco roncar de lo que parece ser un cuerno viejo. El heraldo viene a anunciar que el rey Trébol está desesperado porque su hijo sufre de una profunda melancolía, pero en lugar de conmover a los revoltosos, un grupo identificado como los ridículos exige la puesta en escena de su espectáculo.

Estamos ya en pleno cuento. El rey lamenta la enfermedad que padece su hijo y comenta esto ante los médicos, quienes proceden a examinar al príncipe y emiten su diagnóstico. Se trata de una terrible melancolía, una forma de hipocondría que, según los galenos, es incurable. El rey se muestra abatido ante el diagnóstico y se vuelve ahora hacia Pantalón, su confidente. Ambos se abrazan y con exagerados gestos se duelen de la desgracia. El rey gimotea y llora, lo que es duramente criticado por los ridículos que se encuentran entre las gradas que rodean el escenario. Pantalón va de un lado a otro, tratando de justificar los lloriqueos del soberano. Trufaldino, el bufón de la corte, es llamado para que organice una fiesta que ponga fin a la melancolía del príncipe. Pero Leandro, primer ministro que se muestra como un enemigo oculto del rey, se propone contrariar todo lo que se intente para aliviar al muchacho. El fiel Pantalón advierte esto y al final de esta escena se enfrasca en una encendida discusión con el primer ministro.

La escena cambia súbitamente. Ahora nos muestra un decorado exótico colmado de símbolos cabalísticos. Es el lugar en que las fuerzas superiores conducen los destinos de los mortales, pero jugando a las cartas. El mago Chelio, protector del rey, se rifa una partida con Fata Morgana, hechicera protectora del ministro Leandro. La partida de naipes es seguida con sumo interés por los ridículos que, como hemos visto antes, aparecen en la escena como espectadores. Finalmente, Chelio pierde, y con la victoria de Fata Morgana, todo parece indicar que el primer ministro habrá de salirse con la suya.

En el mismo lugar en que lloraba el rey, ahora vemos al ministro Leandro, solo, hundido en sus cavilaciones. Tras él aparece la princesa Clarisa, quien le insta a acabar con el príncipe para que ella pueda heredar el trono del padre de ambos. Leandro imagina crueles formas para liquidar al príncipe melancólico, y una es hacerle leer una prosa trágica en extremo. Tal posibilidad despierta el entusiasmo de los espectadores aficionados a la tragedia, quienes celebran mientras los ridículos y los excéntricos muestran su indignación.

Aparece ahora el bufón Trufaldino. Cuando la princesa pregunta de quién se trata, Leandro explica que la tarea de este payaso es hacer reír al príncipe, pero ella insiste en que se aplique al enfermo una fuerte dosis de opio y evitar así que su melancolía se desvanezca con el festejo que le prepara el bufón. Pronto, el maestro de ceremonias revelará que la misma Fata Morgana acudirá en persona a la verbena para evitar que el príncipe se alivie.

Este es el inicio del acto segundo, que nos permite conocer al príncipe enfermo. Ataviado con una ridícula bata, se recuesta y se levanta de su lecho junto al que se ubican varios estantes con mil remedios a la vista. El enfermo emite lastimeros quejidos mientras Trufaldino trata de distraerle dando vueltas en torno de la cama, haciendo muecas y manoteos exagerados. El príncipe se comporta como mocoso berrinchudo, gimotea y tuerce los ojos en blanco, sufre su melancolía en un cuadro cómico y caricaturesco.

Estas alegres notas anuncian la fiesta que Trufaldino ha organizado. El príncipe, cual chamaco rebelde, no quiere asistir. El bufón insiste, primero pacientemente, pero termina por desesperar y arrastras se lleva al enfermo con rumbo al festejo.

0: maestro Faldino ordena los números coreográficos y musicales que habrán de amenizar la fiesta. Aparecen otros bufones en grupo, disfrazados todos como animales grotescos. Brincan y danzan ante el príncipe, pero este continúa serio en su semblante mientras sus cortesanos se divierten de lo lindo.
1: Piani zirpsho.

Todo parece esfuerzo vano. Trufaldino se encuentra al límite de su paciencia cuando, hacia una puerta del fondo del escenario, se distingue la silueta de Fata Morgana y ha llegado con intenciones de agriar la fiesta. Sale a su encuentro el bufón y ambos personajes se trenzan en una nada elegante lucha. El bufón agarra de las greñas a la bruja, la arroja violentamente y ella cae, mostrando cómicamente su trasero.

0: проклятая!
1: Este agarrón entre la bruja y Trufaldino logra lo que nadie esperaba. El príncipe cambia su semblante y su desgarbada voz emite una larguísima y sonora carcajada cuando observa que el bufón, de hecho, trapea el piso con el cuerpo de la hechicera.

Fata Morgana, derrotada y arrastrada por el bufón trufaldino, se levanta del suelo y le emprende verbalmente contra el príncipe, quien ahora dibuja en su rostro una sonrisa tan amplia como rebanada de sandía.

Ahora vemos a la hechicera terriblemente furiosa y de inmediato procede a maldecir al príncipe. Habrá de enamorarse de tres naranjas y las buscará por todas partes con irrefrenable deseo. Junto a ella aparecen ahora los mismos diablillos que la acompañaban durante la partida de naipes contra Chelio. Ellos mismos la guían en su retirada después de su maledicencia. El baile, por supuesto, se ha interrumpido desde la carcajada del enfermo, quien ahora habrá de buscar y encontrar cuanto antes esas famosas tres naranjas.

0: Estimado auditorio, en estos momentos vamos a un breve interludio. Regresamos en unos instantes en La Voz Humana en la Música.
1: En Radio Más son las 12, con 20 minutos.
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4: El Centro de Estudios y Pronósticos Meteorológicos del Estado de Veracruz, a través de Radio Más, presenta el estado del tiempo para las próximas 24 horas.
5: Para este fin de semana se espera que la probabilidad de lluvias y tormentas eléctricas disminuya ligeramente durante todo el fin de semana, excepto en sectores del sur. Además, se prevé un ligero descenso de la temperatura, poco perceptible por el contenido de humedad que persiste.
4: El pronóstico meteorológico del estado de Veracruz es un servicio de Radio Más.
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El designio de Fata Morgana debe cumplirse. Hacia el acto siguiente vemos al príncipe acompañado de Trufaldino, ambos en medio de un desierto. El bufón ha trazado un círculo mágico y mediante sortijas en forma de símbolos cabalísticos invoca al diablo Farfarelo. Repite lentamente el nombre del demonio, levantando hacia el cielo los símbolos y dando vueltas en redondo. Mientras hace esto, aparece hacia el fondo Chelio, la fuerza superior que protege al rey y al príncipe.

Múltiples ocasiones, Farfarelo se hace presente levantando una nube, pero no de humo azufroso como era de esperarse, sino de gris polvo del desierto, lo que obliga al príncipe, al bufón y al mismo Chelio a retroceder ante la presencia de este curioso demonio.

Después de escuchar las tribulaciones del príncipe, Farfarello recuerda que Chelio es perdedor en el juego de naipes contra Fata Morgana, y contra esos resultados es poco lo que se puede hacer. Lo único que puede aportar, de momento, es un amuleto, una piedra mágica y un buen consejo al príncipe: continuar la búsqueda de las dichosas tres naranjas, dar con ellas y, una vez encontradas, rebanarlas junto a una fuente.

Después de recorrer diversos sitios, los viajeros han llegado hasta las inmediaciones de un castillo de curioso aspecto. Es la fortaleza de Creonte en el Reino de los Muertos. El príncipe y Trufaldino atisban ocultos tras una inmensa roca, evidentemente temerosos. El bufón se encuentra asustado en serio y desea dar marcha atrás a la aventura, pero el príncipe está convencido de que en la cocina de ese castillo habrá de encontrar las multicitadas naranjas.

0: naschen.
1: Por fin, se acercan a las puertas del castillo y allí se topan con un personaje de peculiar aspecto. Es una cocinera gigantesca, ancha como carruaje y de rostro fiero, dispuesta a defender la entrada. La voz de bajo que ahora escuchamos es ella, lo que subraya su impactante comicidad.

Esta cocinera de voz profunda no se encuentra de buen humor. Al acercarse los viajeros, sujeta del cuello y de la casaca a Trufaldino, quien tiembla de terror. El bufón intenta disculparse y le llama noble dama en un intento por aplacar el carácter de la imponente mujer. Es el momento en que aquel monstruo femenino aprieta el pescuezo al bufón con más fuerza y ahora casi lo hace desfallecer.

0: Pero algo llama la atención de la mujer. Es la piedra mágica que el mago Chelyu les dio antes de dejarlos abandonados a su suerte. Trufaldino, sin embargo, como que comienza a ser del agrado de la enorme cocinera. La entretendrá mostrándole la piedra mágica y sus delicados destellos de colores, mientras el príncipe tratará de penetrar sigilosamente hacia la cocina.
1: Замечательно приятный бантик. Откуда он у тебя?
2: Видишь ли, кухарочка, это секрет.
1: Вот так.
0: De nueva cuenta, la escena nos ubica en el desierto. El príncipe y Trufaldino arrastran penosamente tres enormes naranjas que lograron sustraer, sabrá Dios cómo, del castillo de Creonte. Cada una es tan grande que dentro bien cabría un hombre cómodamente sentado. El bufón ya no soporta la sed que le tortura desde muchas horas antes, y mientras el príncipe se dispone a tomar una siesta, decide rajar una naranja, desobedeciendo así las indicaciones de Chelyu.

El bufón con su espada ha logrado partir la naranja y, ¡oh sorpresa!, de su interior emerge una hermosa mujer de piel muy blanca que procede a desperezarse y mencionar su nombre. Es la princesa Lynette.

Lynette presenta ahora un problema de difícil solución. Tiene sed y necesita agua, aunque solo sea una gota. Trufaldino apenas puede creer lo que sus ojos observan, mientras Lynette continúa con su solicitud, que ahora se convierte en una doliente súplica. ¡Agua! ¡Agua, por favor!

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1: En su desesperación, el bufón no lo piensa más. Necesita agua y procede ahora a rebanar la segunda naranja con la leve esperanza de encontrar allí el líquido que calme la sed de Lynette y la propia. Y nuevamente, ¡sorpresa! De allí aparece una segunda joven, quien se comporta exactamente de la misma forma. Se despereza, menciona su nombre, Nicolette, y también solicita agua. Tan solo un sorbo pequeño.

Esto resulta demasiado para Trufaldino, quien con horror observa cómo las hermosas jóvenes desfallecen, se desploman y agonizan víctimas de la sed. Sin saber qué hacer, solo acierta a salir huyendo y abandona a las misteriosas y bellas criaturas que surgieron de las dos naranjas. El príncipe, que había quedado dormido, despierta buscando a su bufón, pero este, como hemos visto, huyó. Descubre los cuerpos de las dos mujeres muertas por la sed, las toca, trata de reanimarlas, pero todo es inútil.

Esta música describe vívidamente la sorprendente aparición en pleno desierto de un grupo de soldados que marchan con exagerados y precisos movimientos.

El príncipe ordena a los soldados detenerse y a sus indicaciones con movimientos casi mecánicos, los militares proceden a levantar los cuerpos de Lynette y Nicolette. Ahora solo y ante la tercera naranja, el príncipe intuye que dentro de ella habrá de encontrar algo interesante.

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1: Con un golpe de espada, parte la naranja y del interior... ¡Ah, sorpresa! Surge otra hermosa chica. Es la princesa Ninette. El joven, desconcertado, solo acierta a contemplarla sumido en un extraño éxtasis. Un flechazo instantáneo parece darse entre él y la desconocida de tan sorprendente aparición. Pero ella también morirá si no se le proporciona agua inmediatamente. ¡Ah!

Es entonces cuando se da la intervención de los espectadores de este teatro dentro del teatro. Varios de ellos, precisamente el grupo de los excéntricos, hacen pasar una cubeta con agua. Con ello contribuirán a la salvación de la princesa y además permitirán que el espectáculo continúe.

La joven agradece con un spasibo, Prince. El príncipe decide que habrá de llevar a Ninette hasta el palacio de su padre, pero ella, vanidosa, ve que sus ropajes no son apropiados para tan especial ocasión. Desea algo más adecuado, por lo que el joven se verá en la necesidad de marcharse y dejarle sola mientras busca el atuendo que su chica necesita.

Cuando Ninette queda sola y celebra la felicidad que experimenta, los espectadores excéntricos anuncian una presencia siniestra. Se trata de la hechicera Fata Morgana, dispuesta a arruinar todo plan que beneficia a esta joven. La enemiga ha regresado, volando montada sobre un banquillo con patas de cabra, y la música describe su descenso desde lo alto.

La bruja convierte a la pobre Ninette en una gigantesca rata. Mientras se da la estremecedora transformación, los espectadores, asustados, lamentan la suerte de la joven. Para complementar su venganza, la hechicera da a la esclava Esmeraldín la figura de Ninette, con lo que intentará confundir al príncipe cuando éste regrese.

Esta marcha ahora nos indica que ya regresa el príncipe, acompañado de una real procesión en que se cuenta a su padre el rey, su hermana Clarisa, el ministro Leandro, el confidente real Pantalón, cortesanos y muchos guardias. En cuanto ve a la falsa Ninette, el príncipe advierte el cambio mientras ella exige matrimonio, pero su padre le recuerda que debe cumplir cabalmente con la condena. Esto será imprescindible para liberarse de la maldición de Fata Morgana.

Estamos ahora sobre el acto cuarto, en el mismo escenario del juego de naipes. Se enfrentan de nueva cuenta los poderes fantásticos. Fata Morgana y Chelio se lanzan insultos que electrizan la atmósfera que les rodea, mientras los cortinajes impresos con símbolos cabalísticos se agitan caprichosamente. A cada insulto de uno y otro corresponden truenos y relámpagos.

Fata Morgana parece a un paso de derrotar de nueva cuenta a Chelio, ya no con naipes, sino con insultos y maldiciones. Entonces se da otro suceso inesperado. Los espectadores excéntricos que han participado directamente en el drama, a diferencia de los adictos a la farsa y las tragedias, se trepan al escenario, toman de brazos y piernas a la hechicera para conducirla a una torre en la que la encerrarán. Tiene que ser así. El espectáculo debe continuar para darse gusto ellos mismos.

Estamos ahora en la gran sala del Palacio Real, la sala del trono en donde el antes melancólico, irremediable príncipe habrá de contraer nupcias con la criatura surgida de la tercera naranja. Leandro, el traicionero ministro, pregunta si todo se encuentra listo, a lo que responde afirmativamente el maestro de ceremonias. Hacia el fondo se escucha la marcha que anuncia la entrada de la procesión real, mientras un coro de cortesanos entona loas a su rey.

Cuando el maestro de ceremonias pide que se descorra el cortinaje que oculta las sillas reales, todos quedan impresionados y confundidos. Sobre uno de los tronos se encuentra sentada una enorme rata. El pánico se apodera de todos y se mueven despavoridos de un extremo a otro cuando aparece de nueva cuenta el mago Chelio, ahora poderoso, después de que los espectadores ridículos encerraran a Fata Morgana. Este poder es utilizado para convertir a la ratota otra vez en Inette. Esto es, le devuelve a la princesa su fisonomía normal, mientras Leandro, Clarisa y Esmeraldín son perseguidos por todos.

Desde su prisión en la torre, Fata Morgana intenta detener el desarrollo de la ceremonia, pero sus poderes se encuentran muy disminuidos. No logra lo que pretende, mientras los cortesanos, con Trufaldino a la cabeza, el maestro de ceremonias y Pantalón, apalean a los traidores. A ellos se unen ahora los espectadores excéntricos, quienes jubilosos, de plano, ya han invadido el escenario e incitan a todos a lanzar vivas al rey y a los contrayentes.

0: Hemos ofrecido a ustedes El amor por tres naranjas, ópera en un prólogo y cinco actos de Sergei Prokofiev, compositor soviético. El registro ha sido con el bajo Mikhail Kit como el rey trébol, el tenor Evgeny Akhimov como el príncipe, la mezzosoprano Larisa Diadkova como la princesa Clarisa, el bajo barítono Alexander Morozov como Leandro, el tenor Konstantin Plushnikov como Trufaldino, el barítono Vasily Gerelo como Pantalón, Farfarelo y el maestro de ceremonias, el bajo Grigori Kasarev como la cocinera, la mezzosoprano Olga Korshenskaya como Esmeraldina, con coros y orquesta del Teatro Kirov, todos bajo la dirección de Valery Gergiev.
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0: En Radio Más es la 1 en punto.
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Zarpa el Arpa, con lo mejor de la música del arpa de América Latina a través de Radio Más, la radio de los veracruzanos, con su servidor Alberto de la Rosa. En este programa vamos a presentar la segunda parte de la grabación que realizara el maestro Juan Vicente Torrealba con sus torrealberos allá por los años 70, dedicada a la música de Colombia. Y lo vamos a iniciar con un merengue colombiano, desde luego, composición de Luis Cruz, que se titula Déjala que se vaya, con el arpa del maestro Juan Vicente Torrealba, el arpa de Henry Rubio y los torrealberos.

A mediados de los años 50, se escuchó en México con mucho éxito una canción de origen colombiano, composición de Crescencio Salcedo, El Cafetal, muy escuchada sobre todo en el campo mexicano. Aquí la vamos a presentar con el maestro Juan Vicente Torrealba y sus torrealberos, además en un popurrí con otra hermosa composición colombiana, ritmo de porro, de José María Peñaranda, El Caimán.

Luis Eduardo Bermúdez Acosta, mejor conocido como Lucho Bermúdez, fue un músico, compositor, arreglista, director e intérprete colombiano, considerado como uno de los más importantes de la música popular colombiana del siglo XX. Lucho Bermúdez nació en el año de 1912 en la población de El Carmen, departamento de Bolívar, en Colombia. Él es el creador de la famosa melodía San Fernando, que hiciera muy popular el cantante cubano Bartolomé Maximiliano Moré Gutiérrez, mejor conocido como Benny Moré. Aquí en Zarpa el Arpa escuchamos San Fernando con el arpa del maestro Juan Vicente Torrealba y sus torrealberos.

En esta grabación realizada por el maestro Juan Vicente Torrealba con su grupo Los Torrealberos, participan Henry Rubio en el arpa, haciéndole segunda al maestro Juan Vicente, en el bajo Mauro Tortolero, en la guitarra Luis Cruz, el requinto de José Petit y la tumbadora de Tata Guerra. También Francisco Segovia en el güiro, Jesús Chinchilla en la batería y el maestro Ramón Hernández en los

Colombia es tierra de grandes músicos y de muy diferentes géneros. Tenemos al maestro Rafael Campo Miranda, nacido en Soledad, en el departamento Atlántico, en Colombia desde luego, autor de temas famosísimos como Pájaro Amarillo, Playa, y aquí en Zarpa el Arpa a través de Radio Más, vamos a escuchar una de sus composiciones más famosas, Lamento Náufrago, desde luego con el conjunto de los Torrealberos y el arpa del maestro Juan Vicente Torrealba.

Está usted escuchando Zarpa el Arpa, con lo mejor de la música del arpa de América Latina, a través de Radio Más, la radio de los veracruzanos, con su servidor Alberto de la Rosa. En este programa tuvimos la presencia del maestro Juan Vicente Torrealba y sus torrealberos en una grabación de música popular de Colombia, y cerraremos con una composición del mago del acordeón, el barranquillero Alfredo Gutiérrez, Fiesta en Corraleja. Las corralejas son unas fiestas populares en la costa del Caribe de Colombia, y en la cual se lidian toros en un redondel de arena. Escuchemos pues Fiesta en Corraleja de Alfredo Gutiérrez con el maestro Juan Vicente Torrealba y sus torrealberos.

0: En Radio Más es la 1:28.
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1: En Radio Más son las 2:02.
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1: Hay heridas que no se ven, pero cambian una vida para siempre. Cuando una madre es lastimada a través de aquello que más ama, y las hijas e hijos son utilizados como instrumentos de control, castigo o venganza, no solo se rompe una familia, también se vulneran derechos, se fracturan vínculos y se deja una profunda huella emocional en todas las personas involucradas. Hoy abrimos este espacio para hablar de la violencia vicaria, comprenderla y, sobre todo, visibilizarla.

0: Hay violencias que dejan marcas visibles, pero existen otras que se esconden detrás del silencio. Los procesos legales interminables y el profundo dolor de quienes aman a sus hijas e hijos. Hoy hablaremos de una de las expresiones más crueles de la violencia de género, la violencia vicaria. Aquella en la que las hijas e hijos son utilizados como instrumentos para dañar, controlar o castigar a la madre. No se trata de conflictos de pareja ni de diferencias familiares. Se trata de una forma de violencia que rompe vínculos, que vulnera los derechos de la infancia y que deja profundas secuelas emocionales en toda la familia. ¿Por qué ocurre? ¿Cómo identificarla? ¿Qué consecuencias tiene para niñas, niños y adolescentes? ¿Qué herramientas legales y sociales existen para proteger a las víctimas? ¿Qué podemos hacer como sociedad para dejar de normalizar estas formas de violencia? Bueno, durante este programa escucharemos las voces de especialistas que nos ayudarán a comprender este fenómeno desde la perspectiva jurídica, psicológica y humana. Porque ponerle nombre a la violencia es el primer paso para combatirla. Y porque para proteger a las infancias también significa garantizar que nunca sean utilizadas como un medio para ejercer poder o venganza. Bueno, les vamos a dar también las formas de contacto para que si tienen alguna duda o quieran preguntar algo o comentar algo sobre el tema, pues se comuniquen en las redes sociales como @radiomasrtv. En Facebook también nos encuentran como Radio Más o al teléfono 842-3507 y 842-3508. Y bueno, pues vamos a escuchar la siguiente cápsula y comenzamos.
1: La violencia vicaria es una de las formas más extremas de violencia de género. Ocurre cuando una persona utiliza a las hijas, hijos o seres queridos para causar daño emocional a la madre mediante amenazas, manipulación, ocultamiento, sustracción, violencia física o incluso el asesinato de las y los menores. El concepto fue desarrollado en 2012 por la psicóloga argentina Sonia Vaccaro, quien explicó que el objetivo del agresor es ejercer el máximo control y provocar el mayor sufrimiento posible, utilizando aquello que la víctima más ama. En México, la violencia vicaria ha comenzado a ser reconocida en distintas entidades federativas como una modalidad específica de violencia contra las mujeres. Sin embargo, organizaciones civiles advierten que todavía existe un importante subregistro y que muchas víctimas enfrentan largos procesos judiciales para proteger a sus hijas e hijos. De acuerdo con datos del Secretariado Ejecutivo del Sistema Nacional de Seguridad Pública, durante 2025 se registraron más de 278.000 llamadas al 911 relacionadas con incidentes de violencia familiar, una de las expresiones más frecuentes de la violencia en los hogares. Especialistas señalan que la violencia vicaria suele desarrollarse dentro de estos contextos de violencia previa. La Organización Mundial de la Salud estima que alrededor de una de cada tres mujeres ha sufrido violencia física o sexual por parte de su pareja o de otra persona a lo largo de su vida, un contexto donde pueden presentarse diversas formas de control y abuso, incluida la violencia ejercida a través de las hijas e hijos.

0: Bueno, pues vamos a presentar a nuestras grandes invitadas que tenemos el día de hoy. Bueno, por un lado tenemos a una gran amiga, una mujer que admiro mucho, Analí Dorantes. Ella es una mujer, mamá trabajadora, responsable, solidaria y enfermera por vocación. Y bueno, ¿qué busca ella? Pues transmitir el valor para que las mujeres levanten la voz y sepan que no están solas. Gracias por asistir. Y bueno, pues también quiero presentar a otra amiga que aprecio mucho por su trabajo, que lleva años en el apoyo, que es Abril Díaz, directora del Instituto Municipal de la Mujer en Coatepec. Ella estudió Administración Pública y Ciencias Políticas. Ella considera pues que es una mujer comprometida y sensible a las causas sociales y profundamente convencida de que el acompañamiento y la empatía pueden transformar realidades. Desde su labor, trabaja todos los días para prevenir la violencia y fortalecer la autonomía de las mujeres. Decidió alzar la voz sobre la violencia vicaria porque cree que es necesario visibilizar este tipo de violencia que muchas veces permanece en silencio, pero que deja profundas heridas en las mujeres y sus familias. Julia Tofana, psicóloga organizacional, perdón, defensora de los derechos humanos, madre de dos pequeños de 10 y 5 años, viviendo violencia vicaria desde el 2023, activista en violencia vicaria y derechos reproductivos, así como acompañamiento y apoyo a mujeres y a sus maternidades. Integrante de la coalición veracruzana para la protección de la lactancia materna, activista en redes comunitarias de defensa de derechos reproductivos a nivel estatal y nacional, facilitadora de grupos de acompañamiento a maternidades. Sus motivaciones son su propia experiencia de vida, la observación de casos de violencia extrema y la urgencia de visibilizar cómo la sociedad ha normalizado estas agresiones. Gracias por estar aquí, aparte pues una gran amiga. También está con nosotros Paola Michel, que bueno, Paola Michel López es una madre de dos niñas, emprendedora y una mujer que ha demostrado fortaleza y perseverancia frente a la adversidad. Durante 2 años ha enfrentado un proceso legal derivado a lo que ella describe como violencia vicaria, una experiencia que la ha llevado a defender los derechos de su hija y a buscar la justicia. Y bueno, pues también me falta presentar a Wendy, pero vamos a ir permitiendo que ustedes se puedan presentar. A mí me gustaría que pues ustedes iniciaran respondiéndome la siguiente pregunta, porque realmente es un tema que nos sigue costando mucho trabajo hablar. La primera pregunta es ¿por qué? ¿Por qué es algo que todavía sigue siendo como un tabú para todas nosotras? ¿Qué es lo que, qué percepción tiene? No sé quién de ustedes me quiera responder esta pregunta.
1: Wendy. Ajá, sí, Wendy. Yo creo que es miedo de muchas de nosotras, la gran mayoría. En un principio no sabemos a qué nos vamos a enfrentar hasta que lo vivimos. Y bueno, en el proceso nos enfrentamos a pues muchas trabas, tanto de la justicia como de pues las familias que están en este, pues en esta lucha, ¿no? Por así decirlo. Y bueno, pues hay que enfrentarlo y seguir adelante, ¿no?
0: Ok. ¿Alguna de ustedes algo más también que quisiera agregar? ¿Por qué sigue siendo un tema que todavía nos cuesta tanto hablar?
2: Yo, Paola. Pues mira, yo en mi caso particular, yo he notado que sigue predominando mucho el machismo. Alrededor de estos 2 años he experimentado que el control, la manipulación, sigue siendo del hombre. Entonces, cuando uno quiere romper ese ciclo, te pasa de lo peor.
0: Sí, así es. Y bueno, cuando se vive esta situación, siempre nos preguntan cómo lo definimos. Y muchas, cuando empezamos a vivir este tipo de violencia, ni siquiera le podíamos poner un nombre, no sabíamos ni siquiera qué tipo de violencia era. Y ahora que nos hemos ido capacitando en este trayecto, sabemos que se llama violencia vicaria. ¿Cómo definimos o cómo definen ustedes, de acuerdo a todo lo que han tenido que estudiar a la fuerza, porque prácticamente tenemos que saber de temas legales también, cómo definen ustedes la violencia vicaria? No sé quién quiera, Mesli.
3: Yo siempre he dicho que la violencia vicaria es la violencia más cruel de género que pueda existir. No solamente porque tus hijos

0: que ahorita pues se le está dando un nombre para poder visibilizarla, ¿no? Es algo que pues si no se nombra pues no existe. Entonces nosotros necesitamos empezar a darle más contenido, más propuestas para que esta ley siga llevándose a cabo y pues entre nosotras ayudar a que se visibilice, y pues que más personas como muchas de ustedes que han sufrido de esta violencia, que como dice mi compañera, es la peor porque están jugando con lo más sagrado que son tus hijos, y pues bueno, ante eso nosotras pues nos desbaratamos, ¿no? Nos volvemos totalmente violentadas, nos sentimos totalmente pues manipuladas por hombres narcisistas que solamente piensan en hacer daño sin saber que a quien más están dañando pues es a los hijos, y que pues obviamente va a haber una consecuencia más adelante.
1: Así es. Pero bueno, una pregunta bastante clave es que nos dicen, ¿la violencia vicaria también la pueden vivir hombres? No sé, Analí, Wendy, ¿quieres comentar algo acerca de eso?
2: Sí, definitivamente es pues también la viven hombres, tal vez de diferente manera. Uh-huh. Yo he aprendido a respetar a tanto hombres y mujeres en esta lucha, pero sí he visto que los casos en mujeres, por las facilidades que hay en una denuncia falsa sobre violencia doméstica, o porque eso es hacia las mujeres, ¿no? Por uh-huh. ejemplo, en mi caso fue una denuncia por maltrato hacia mi hijo cuando yo tenía yo tenía la custodia, ya había un procedimiento anterior al que él interpuso. Pero sí, definitivamente esto es una lucha, y pues aquí lo único y lo más dañado en que no pensamos los adultos son las infancias.
1: Son las infancias, así es. Pero bueno, no sé si quieran agregar algo con ese concepto.
3: Yo creo uh-huh. que los hombres también viven que sus parejas alejen a sus hijos de ellos. Pero es una motivación muy distinta y es lo que lo diferencia de una violencia de género. Uh-huh. A veces es porque la mamá está huyendo de una situación peligrosa, porque se va a vivir a otra ciudad, que no está bien, no lo estoy justificando. Pero en el lado de la violencia vicaria empieza cuando, por ejemplo, nos queremos separar, cuando empezamos a tener una nueva pareja, si ven que nos está yendo bien en el trabajo, si ven que los estamos como que en una estabilidad después de la relación, cuando ellos querían o se imaginaban que íbamos a terminar tiradas. Entonces, ¿cómo mantengo un control con quien fue mi pareja, mi novia, mi esposa, y que ya no la tengo físicamente aquí? Por los hijos. Y eso es como lo que lo diferencia de una sustracción de menores a una violencia vicaria.
1: Así es, justamente eso. En el caso de los hombres, pues es una sustracción. Y ahí, pues no estamos hablando de una violencia de género. Sí pasa, porque sí pasa, pero realmente el motivo, justamente como lo acabas de mencionar, pues son todo lo que hay atrás, todas esas banderitas rojas, ¿no? Una violencia, y también se diferencia de la violencia familiar, porque la violencia de género, lo hemos visto, y la violencia vicaria, viene sumando la violencia económica, la violencia familiar, emocional, psicológica, ¿no? Y después de todo eso, que ya vi que no te puedo seguir haciendo daño, entonces, o sea, que sigues ahí paradita, o sea, porque realmente uno ahí está, ¿no? Entonces, pues ahora te quito a los hijos, ¿no? Esa es una de las cuestiones todavía más complicadas. Esa violencia psicológica, todas creo que en algún momento dentro de la violencia vicaria, pues se ha vivido, la económica, etcétera. Bueno, y aquí lo que justamente decía Wendy, el caso de las infancias, ¿cómo afecta a las niñas y los niños? Yo sí quiero iniciar con esto antes de que cada quien me platique de su testimonio, pero ¿cómo creen ustedes de forma general que afecta a sus hijos? Si quieren, así en unas pocas frases, empezar a mencionar cómo es que lo mencionan, si quieres.
4: Bueno, a mí en lo personal, mi hija, bueno, yo tengo dos niñas, las dos fueron afectadas psicológicamente. Las tuve que llevar a terapia, tuvimos un proceso las tres, porque pues era tanto el acoso judicial que teníamos por parte de las autoridades, que llegamos al grado de que no podíamos salir a la calle, teníamos temor, teníamos miedo de salir aunque sea a la esquina de la casa. Entonces mi hija, la más pequeña, la que es hija de

0: Este señor, pues sí tuvo un trauma que pues retrasó muchas cosas. Ella tiene 5 años y tan solo en la actualidad eso lo ocupan como una obstrucción parental. Cuando pues realmente todo lo que él provocó, ahora lo voltean y se vuelve a victimizar, ¿no? El agresor vicario, y dice, es que tú no permites que yo vea a la niña, cuando él hizo muchas cosas que afectaron su estabilidad emocional y pues económica en lo personal, porque yo ya no podía trabajar, yo ya no podía solventar sus gastos, yo ya no tenía que depender de mi familia. Afortunadamente tuve red de apoyo y tuve a mi familia que todo el tiempo estuvo apoyándome. Okay.
1: Sí, pero justamente las infancias empiezan a ver esas consecuencias. ¿Ustedes cómo las han observado? En tu caso, Analí, ¿cómo las has observado?
2: Yo, por ejemplo, tengo 2 niños. Mi hijo mayor es adolescente y es el que está viviendo pues todo el proceso conmigo. Aparte, pues él está en procesos de cambio propios de la adolescencia. Y se cuestionaba, y mamá, ¿por qué hizo esto mi papá? O sea, ¿por qué actúa de esta manera? Y pues uno como madre pues busca la manera de explicarle, ¿no? Él pues lleva apoyo psicológico en Cipina. Ahí lo llevo y es como ha podido pues llevar el proceso conmigo, pero sí ha sido muy difícil.
3: Claro. Bueno, yo lo que he visto y lo que he estudiado un poco, las relaciones a futuro, ¿no? Y les crean un mundo que pues nada tiene que ver con la realidad. En mi caso, por ejemplo, yo tengo 1 año sin ver a mi hijo, sin tener contacto con él, sin un abrazo, sin una plática. A mí sí. ¿Qué va a ser de él en un futuro, no? ¿Cómo van a ser sus relaciones, cómo interpersonales? Pues él como persona, ¿cómo va a ser? ¿En qué mundo va a vivir? ¿Cómo va a crecer? Eso es lo preocupante de la situación. Claro. ¿No?
1: Julia.
4: Pues yo lo noto más que nada en mi hijo mayor. Las veces que he convivido con él y con su papá, por ejemplo, ahorita que fue la salida del kinder de mi hija menor, cuando está la familia del presente, a mí me trata con desprecio. Y lo que me espanta de eso es que él es un niño, apenas va a ser 11 años, y la forma en que expresa el desprecio es como las muecas o los movimientos que haríamos nosotros como adultos. Entonces siento que ya es un daño permanente entre nuestra relación, y eso pues lo van abonando en donde está él ahora viviendo, ¿no? Como que le meten la idea de que una es quien los abandonó, ¿no? Una es quien no quiere estar con ellos. Y con mi hija pequeña, ella sí quiere estar conmigo todos los días, no se lo permiten.
1: Claro, es triste escuchar esto. A mí me eriza la piel. Yo también vivo este tema de la violencia vicaria, y siempre que la gente nos escucha, la gente nueva, siempre les digo, imagínense estar maternando, ¿no? En mi caso también tengo dos hijos, maternar, y como lo decía Julia, o sea, estás maternando, estás dando todo el amor desde la lactancia, desde el embarazo, todo ese proceso, y creando vínculos de amor, ¿no? O sea, tratas de dar lo mejor de ti con los errores, con las fallas que uno puede tener como mamá, pero siempre estando ahí. Y cuando te quitan ese vínculo, es como si te estuvieran arrancando las entrañas, duele como no tiene idea. Yo creo que uno no vuelve a ser, o sea, es que a veces ni siquiera hay nombre, ¿no? Cuando pasa, como cuando se muere uno de los hijos y la mamá queda, ni siquiera hay una definición, ¿no? Porque te puedes quedar sin papá y dices, pues eres huérfano, pero te quedas sin hijo, ¿y qué eres? Ni siquiera hay una definición. Y cuando no está contigo, duele, porque es así como que esa persona que me amaba, que todos los días me decía, mamá, te amo, de repente es un, no te quiero ver, no me importas, te odio. Y cada vez es más esa agresión. Entonces, la preocupación de todas las mamás que vivimos violencia vicaria es justamente lo que decía Wendy. ¿Qué va a pasar con sus relaciones futuras? ¿Qué va a pasar con estos niños el día de mañana? Después de tanto amor, ¿qué va a pasar? ¿No? O sea, ¿cómo se van a relacionar con otras personas? Entonces, no son muchísimas cosas. Es el dolor de ver un hijo, que uno siempre quiere lo mejor para tu hijo, ver a un hijo dañado emocionalmente. Porque un hijo que cree que su mamá es lo peor, pues obviamente ya no está bien emocionalmente. Está confundido, está angustiado, vive crisis de ansiedad, vive crisis de enojo, explosivas, porque obviamente, retraído totalmente. Entonces, son muchas cosas. Esta manipulación sí existe. Muchos de estos hombres llegan a decir al juez, no, es que yo no lo manipulo. Mi hijo no la quiere ver, es él que no la quiere ver, pero detrás de todo eso en casa, antes de llegar a los juzgados, pues es que tu mamá es esto, es que tu mamá es el otro, ¿no? O sea, tu mamá no es la buena persona y esa es una forma de ir metiéndose en la cabeza de los niños. Y bueno, el impedir las convivencias, porque ponen justamente entre comillas, la idea de que es el niño o la niña, la niña es la que no te quiere ver, cuando no es así. Entonces, bueno, estos procesos judiciales también, quiero mencionar, son interminables. Hay gente que lleva años, hay gente que ya ganó el caso y que están sus hijos ahí. Aquí en esta mesa yo llevo ya 4 años con mi proceso, he estado en algunas colectivas y asociaciones y hay casos que me han partido el corazón. Casos en el que, por ejemplo, mi mejor amiga que está en Hidalgo, Ana, te mando un abrazo, pues no sabe ni siquiera dónde está su hija, nunca ha vuelto a saber dónde está su hija. Entonces, bueno, pues imagínense, la busca en Colombia, la busca en varios países, ni siquiera la familia de él sabe dónde está. Esa angustia de ni siquiera saber dónde está tu hija es algo que no puede ser. Ese desgaste emocional es algo que también me encantaría hablar, porque yo creo que todas lo vivimos, ¿no? Ese desgaste emocional de decir, ¿cuándo se va a terminar esto? ¿Cuándo voy a acabar con este dolor? ¿Qué día voy a dejar de llorar? ¿Qué día me voy a dejar de sentir deprimida? Híjole, creo que es una de las principales cuestionamientos. Y bueno, en el Instituto de la Mujer me imagino que también llegan muchísimas personas así. Nos vamos a ir a una pausa y regresamos con el primer testimonio para que pues ustedes puedan entender un poquito más, acercarse un poquito más a cómo se vive esta violencia vicaria.
5: Antes de la pausa, un dato importante. La violencia vicaria rara vez aparece de forma aislada. Generalmente está precedida por otras formas de violencia psicológica, económica, patrimonial, física o digital. Identificar esas señales puede ser determinante para prevenir que la violencia escale. Vamos a un breve corte.

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1: En Radio Más son las 2 con 30 minutos.
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16: Gracias por continuar con nosotros. Especialistas en salud mental señalan que las madres que enfrentan violencia vicaria suelen vivir procesos prolongados de ansiedad, culpa, estrés postraumático e incertidumbre, mientras luchan por proteger a sus hijas e hijos. Comprender este impacto también es parte del camino hacia una atención integral.

0: Distinta, pero puede volver.
1: Bueno, pues ya estamos de vuelta en el programa. Vamos a seguir hablando de este tema tan importante que es la violencia vicaria, y vamos a escuchar algunos testimonios. Y ahorita vamos a escuchar a Abril Díaz, que ella está en el Instituto de la Mujer, y cómo es que vive estos temas, cómo es que los atiendes, Abril, si nos quieres platicar un poquito desde tu perspectiva, desde tu trabajo.
2: Claro que sí, muchísimas gracias antes que nada por la invitación, Monse, por estar aquí, pues ahora sí conviviendo con todas, escuchando su caso, y la verdad es que es muy triste saber que padecemos pues de esta situación. En Coatepec, pues obviamente también tenemos algunos casos. Y pues bueno, desde el Instituto de la Mujer Coatepecana, nosotras estamos muy alertas para que esta situación pues sea detectada, porque lo más importante es, como decía yo, visibilizar para poder ayudar. Nosotras somos acompañamiento, realmente no somos resolutivas. Sin embargo, el acompañamiento es muy importante porque pues la cuestión emocional siempre va a estar de por medio. Entonces, si una mujer no está fortalecida en sus emociones y en su decisión, difícilmente va a poder avanzar. Y a veces, por más increíble que se escucha, cuando tenemos un problema, las que supuestamente eran tus amigas o tus familiares se alejan de ti. Y pues es donde uno cae en esa depresión también, de ver que con quien tú pensabas que podías contar, realmente no era la persona que tú creías. Entonces, el instituto se acerca justamente pues para brindar ese apoyo emocional, dar terapias psicológicas para reforzar tu decisión y reforzarte así a ti como mujer, sabiendo que pues obviamente nos afecta en todos los sentidos. Nos sentimos vulnerables, nos sentimos a veces hasta feas físicamente, nos sentimos incómodas, nos sentimos que a veces no queremos ni hablar con nadie, no queremos acercarnos con nadie, porque es justamente ese limitante, esa depresión, lo que hace que no quieras avanzar. Entonces yo creo que sí es muy importante a todas las mujeres que nos escuchan, que estén padeciendo este caso, esta violencia, pues que acudan, si no tienen alguna red de apoyo, que acudan a nosotras. Estamos dentro de las instalaciones del DIF y pues nosotras con mucho gusto podemos darle la atención psicológica y también el acompañamiento jurídico si es necesario.
1: Claro, sí, creo que la acompañamiento jurídico siempre es fundamental, y saber pues hacia qué entidades hay que dirigirse, porque si es un proceso largo, a veces evitar la revictimización, porque pues luego llegamos a instituciones donde te dicen es por tu culpa,
2: te preguntan lo mismo, sí. Y recuerdas, uh-huh. Empiezas como que a recordar la violencia y pues también no estaba.
1: Sí,
2: no
1: está bien. La importancia que también ahora los institutos de la mujer estén capacitados en este tema es bien importante, porque yo todavía me acuerdo hace cinco años, de verdad, digo, estaba una gran mujer también en el Instituto de la Mujer en Coatepec, pero me decía, ¿y qué es eso? ¿Qué es violencia? Porque costaba trabajo en ese momento conocer los conceptos y hacia dónde mandarte, porque ni siquiera sabían a dónde mandarte, ¿no? O sea, decían, bueno, ¿y ahora a dónde te mando? Y ahora ya hay todo un procedimiento, y ya ahora ya se sabe incluso a dónde resguardar, a dónde llevar alguno de los procesos. Obviamente, pues a veces es luchar contra un sistema bien, bien complicado. Y entonces, bueno, pues esto es algo que hay que seguir construyendo entre todas.
2: Exactamente. Justamente a esta presión social que hemos hecho todas, yo creo que ha sido positivo, porque se han abierto más instancias, más instituciones, como es lo de CEJUM, como es, bueno, el Instituto de la Mujer Coatepecana, ahorita con el programa de Veracruzana Protegida también. Yo creo que todo eso ha sido gracias a la presión que hemos tenido nosotras en levantar la voz siempre, gracias a que estamos, por ejemplo, ahorita aquí, que tienen mucha valentía, porque sé que están las emociones de por medio, el hablar de la situación una y otra vez, pero pues esa es parte del trabajo que nosotras tenemos como mujeres, que queremos ayudar a otras mujeres también a salir adelante de estos temas.
1: La verdad es que yo creo que como sistema a veces sí están también limitados, tendré yo que hablar también de ese concepto, y yo a veces me asombro mucho, tiene poco tiempo que Abril ha estado ahí, pero a veces siento que hasta se pone en riesgo ella misma con tal de ayudar a las personas, y digo, bueno, ojalá que todos en todos los lugares pudieran estar igual. Gracias al Instituto de la Mujer podemos también conocer pues cuáles son las directrices que se llevan a cabo, y me gustaría también saber cómo ustedes se han acercado. Primero escuchar pues algún testimonio de ustedes. Analí, no sé si quieras iniciar con tu testimonio.
3: Sí, claro.
1: Pues platícanos.
3: Bueno, pues lamentablemente yo viví violencia durante 12 años por parte del padre de mis hijos. Cada vez que yo quería escapar de ahí, era la amenaza de, si tú te vas, te voy a quitar a los niños y no los vas a volver a ver. Entonces, pues era el temor mío. Yo no podía salir de esa relación hasta que, pues una vez, no sé, Dios me iluminó, yo creo, salió de él decir, ¿sabes qué? Pues vete de la casa, así tal cual. Yo dije, pues vámonos, es mi oportunidad. Agarré mis hijos, mis cositas en una bolsita, y fue como pude salir de ahí. Lamentablemente, pues después de eso yo dije, pues voy a tomar medidas, ¿no? Voy a empezar un procedimiento para protección de mis hijos, guardia y custodia, pensión alimenticia. Derivado de eso, el señor sustrae a mi hija. No supe de ella por 10 días. Esto fue en el año 2025. Durante 10 días yo no supe dónde estaba mi hija. No sabía si estaba aquí en Jalapa, no sabía si había salido del estado. Es una desesperación horrible, un sentimiento que no se lo deseo a nadie. Pues no sabía yo a dónde ir. Dije, ¿qué hago? ¿No? Se te cierra el mundo en ese momento. Gracias a Dios, pues salió mucha gente a apoyarme. Amigos, familia. Empecé a moverme, fiscalía, fui al Instituto Municipal de aquí de Jalapa, me apoyaron bastante. Empecé a mover todo el procedimiento. Después mi hija apareció, el señor la presentó, pero ya la presentó y puso una denuncia en mi contra, que supuestamente se la llevó porque mi hija sufría violencia. Cuando le hacen los estudios psicológicos, mi hija no salió con ningún daño. Entonces, yo me empiezo a mover, empiezo a solicitar convivencias porque ni siquiera me la regresaron. Yo dije, ¿por qué si ya apareció, ya saben dónde está y él tiene la denuncia de que es un agresor? ¿Por qué no me regresan a mi hija? Entonces me dijeron, no, es que esto es un proceso y hay que esperar. Y pues empiezo, me moví, solicité convivencias, me autorizan convivencias en Secofam. El señor solamente la presentó una vez. En el mes de enero fue la única vez que yo volví a ver a mi hija. Mi hija feliz. Me vio, me abrazó, mamá, te amo. Jugamos y todo, no volví a ver a mi hija. Hoy tengo 9 meses que no veo a mi hija. No tengo contacto, la ausentó de la escuela, mi hija perdió el año escolar. Entonces dices, pues, qué clase de padre que dice que busca el bienestar de su hijo, hace eso. Entonces ahí te das cuenta que es una violencia vicaria porque lo hace para dañarme y pues de por medio los daña también. Ay. A ellos.
1: ¿Qué te hubiera gustado que atendieran las autoridades en ese momento? ¿Qué faltó?
3: Pues yo me cuestionaba mucho el ver que si él está, si están viendo que están violentando a la niña, el ausentarla de la escuela, que es un derecho que ella tiene.
1: Claro.
3: O sea, porque en ese momento no actuaron y dijeron, pues, devolvérmela, ¿no? Entonces sí, sí, sí. Es lo que me sigo cuestionando todavía.
1: Y a tu hijo, tu hijo mayor sí está contigo.
3: Mi hijo mayor está conmigo.
1: ¿Y él qué ha comentado? O sea, ¿cómo has visto también todo este proceso con él?
3: Pues él pues se cuestiona mucho, dice, ¿por qué hace eso mi papá? Uh-huh. Sí, porque solamente se la llevó a ella. ¿Y por qué dice que tú eres violenta? Si así fueras mamá, dice, ¿por qué no peleó entonces también por mí, no?
1: Claro.
3: Él también se cuestiona eso. Entonces, pues uno busca la manera pues de explicarle y él está viviendo el proceso conmigo.
1: Y es desgastante para ambos.
3: Así es.
1: Aquí es un grito a la sociedad, a las autoridades en este tema de cómo que evalúen un poco más todos estos aspectos, porque son piezas claves. Si yo realmente amo a mi hijo, ¿por qué le quito un derecho fundamental que es la educación? Ya desde ahí ya son obviamente incidencias que está cometiendo y que pues no. Ahora, recordemos que siempre los hijos tienen que ver a la mamá y pues obviamente tener la convivencia con el papá. A mí me ha tocado estar en este sistema de convivencias y me ha tocado escuchar cómo regañan a una mamá que no quiere, o que el hijo no quiere quedarse a convivir con el papá, y le dicen, señor, hable con el niño, por favor, porque el niño merece convivir con el papá. Ajá. Y entonces, y cuando pasa al revés, y todas las mamás están sentaditas ahí llorando porque no llegó el hijo, o sea, dices, bueno, ¿por qué? Sí, ¿no? Sí. O sea, porque realmente me ha tocado ver todo eso. Bueno, pues la verdad es que sí es dolorosísimo, y pues hay muchas cosas todavía que actuar en tu caso. Pues creo que ese sería como un punto en el que las autoridades se deberían de fijar. ¿Y qué recomendación le darías, Anali, o qué mensaje le darías a alguna otra mamá que está viviendo algo así similar, que hay violencia como tú la viviste en un principio en su casa, que ya empieza con estos temas de que, a ver, pues no sé, ya empieza como que amenazarme? ¿Qué consejo le darías?
3: Pues en primera, pues que no tenga miedo, porque uno siempre, lo primero es el temor. Buscar información, ahorita hay muchísima información. Antes, pues nada, como tal no teníamos, pues como dicen, ¿no?, el nombre como tal de violencia vicaria. Entonces ahorita que se orienten, que busquen, que se den cuenta que no son las únicas, somos muchas que estamos sufriendo esto, y va a encontrar el apoyo, que busque una red de apoyo también, su familia, amigos, que se agarre de ahí y que no se calle, porque si tú te callas, de ahí se agarra el agresor. Entonces levanta la voz y denuncia.
1: Levantar la voz es algo bien importante, y las redes de apoyo. Aquí también vamos a ir mencionando que está la familia, y cuando no está la familia, como lo decía Abril, pues está la sociedad, algunas personas, algunas instituciones y colectivas, asociaciones. Digo, bueno, aquí hay varias asociaciones, varias colectivas para la violencia vicaria, donde pues se les da ese apoyo y contención. Y pues yo también quiero agradecer aquí a la asociación Mamá, Hija, Hijo, Libertad, que está en toda la República y que ha apoyado muchas mamás, y que bueno, pues se pueden acercar a muchas de ellas. Tienen que siempre hablar y tener apoyo psicológico. Y bueno, pues Wendy, bueno, tú nos quieres platicar un poquito,
4: sí,
1: por favor,
4: de
1: tu
4: caso, por favor. Bueno, yo me separo, inicio un proceso en Coatepec con el número de carpeta 318. Ahí inicio el proceso sobre guarda, custodia, pensión de alimentos y divorcio. Se da también una audiencia de menores ahí en esa carpeta. Se da la escucha de menores, donde mi hijo menciona que quiere vivir conmigo y convivir con su papá. Se fijan las convivencias de manera provisional con su papá y se me da la guarda y custodia provisional. En las vacaciones de 2025 habla su papá conmigo y me pide, siempre había estado una semana en vacaciones largas con él, una semana conmigo, para que no se perdieran los lazos, a petición del papá. En esta ocasión, como se iba a contraer matrimonio con su actual pareja, me pide a mi hijo 2 semanas, porque me decía que venían sus hermanas de Estados Unidos, venía toda la familia paterna de Estados Unidos, y querían convivir con mi hijo. Y dije, bueno, pues mi hijo tiene derecho a convivir con su familia paterna, no los conocían, no se conocían en ese entonces, y accedo, o sea, creyendo en la palabra del papá y del abogado, porque esa fue la reunión. Fue su abogado, mi abogado, el papá de mi hijo y yo. Y creyendo en la palabra de estas personas, accedo a que mi hijo se vaya 2 semanas en las vacaciones del 2025, y en esas vacaciones él interpone un depósito de menores en el juzgado de Jalapa, en el cuarto, en ese entonces. Y bueno, yo creída en que mi hijo estaba de vacaciones 2 semanas, mi hijo tenía que regresar el 3 de agosto, empiezo a mandar mensajes porque empieza a pasar el horario en que tenía que traérmelo, y no me contestaba. Entonces, en uno de los mensajes me llega a contestar y me dijo que tenía un proceso judicial, que no iba a regresar, que tenía una protección judicial mi hijo y que no iba a regresar. En ese momento, corro a Fiscalía en Coatepec, corro a Fiscalía de Jalapa, porque estaban de vacaciones los juzgados, entonces yo no sabía qué estaba pasando. Hasta el 8 de agosto me entero que había interpuesto un depósito de menores donde se alegaba maltrato psicológico y físico de mi parte hacia mi hijo, pero sin verlo. O sea, yo nunca volví a tener contacto con mi hijo. Hasta el porque hubo cambios de jueces. Hasta el 13 de octubre me dan las convivencias donde yo podía llevarme a mi hijo de un par de horas a mi casa y regresarlo a Secofam. El primer día de convivencia esta persona llega con un par de guaruras, mi hijo cargado, tapado hasta la cabeza. No me permiten acercarme, se da una situación donde mi hijo entra en una crisis donde no se puede controlar. Al final llorando dice mi hijo que no me quiere ver, que no va a pasar. Y así todas las convivencias empieza a llegar con guaruras, donde no me puedo acercar. Y finalmente Cipina le da como, no sé, hasta la fecha yo no he visto ese papel, donde le permiten a esta persona entrar por la parte de atrás del Poder Judicial para que yo no tuviera ningún contacto con mi hijo. Gano la resolución, me dan la resolución de este depósito de menores, pero él interpone un amparo. También gano el amparo, pero mete una revisión. Ahorita mi proceso está en revisión en el sistema federal. Las convivencias siguen sin darse. Mi hijo presenta que no me quiere ver. Yo me he aferrado a los videos que tengo, a las fotos que tengo, porque yo hasta esa fecha en que se fue mi hijo, yo tengo una realidad completamente diferente donde yo convivía, yo llevaba, yo vestía, yo me hacía cargo de todas las maneras que una madre se pueda hacer posible de sus hijos, cumpliendo hasta lo que uno a veces no puede, ¿no? Y ahora es una realidad completamente diferente donde mi hijo no me puede ver, no me puedo acercar a la escuela porque han hecho de todo para que yo no me pueda acercar a mi hijo. Lo cambian de escuela, mi hijo iba en Coatepec, vivimos en Coatepec. Lo cambian de escuela a una escuela para acá, tampoco me puedo acercar. Mi hijo está jugando actualmente fútbol en Zorros Dorados, tampoco me puedo acercar. Ha sido una serie de ataques increíblemente a mi persona. Han creado una red de perfiles falsos atacándome. Trato de no caer en esos juegos porque yo tengo atención psicológica. Yo estoy casada con una realidad hasta sus 8 años, con mi hijo, una realidad que es completamente diferente a la que ellos manejan, ¿no? Y bueno, el procedimiento sigue. Yo me acerco al sistema federal para ver qué está pasando, porque pues se alarga demasiado esto y me dicen que hay que revisar documentos del 2024, que tengo que esperar mi turno. El juez de lo civil me dice que tiene que esperar esa resolución para ver qué decide. Y que se decide, y bueno, a la fecha sigo sin ver a mi hijo. En las convivencias él manifiesta que no me quiere ver, que no se quiere acercar. En una de las convivencias, se da una convivencia, una nada más, donde me relaciono con mi hijo, pero está el papá presente. No es una convivencia donde yo estoy sola con él. Entran los psicólogos de Secofam, entra en ese entonces otro director de Secofam y un policía, como si yo en ese momento me fuera a robar a mi hijo. O sea, yo me sentí la más delincuente porque pues así nos tratan ahora, ¿no? Sí. Y bueno, pues esa es así como brevemente lo que estoy viviendo. Cada sábado me presento en Secofam sin ninguna resolución de no la quiere ver, es lo único que me dicen. Que se quiere ir a su partido, que no quiere convivencia, pero no hay como una motivación, al menos yo no veo que haya como una motivación que el papá intervenga para que la convivencia se dé. Simplemente es no la quiero ver y hasta ahí.
1: Yo he visto tus videos, he visto los videos en redes sociales y es algo que yo creo que no debería existir, ¿no? O sea, cómo ya desde ese momento juegan ese papel manipulador de que, a ver, llevo guaruras, como si me fuera a enfrentar a la peor delincuente de este mundo. Entonces el niño le generan un ambiente de inseguridad porque es, te tengo que llevar con seguridad porque no sabemos qué va a hacer esta loca, ¿no? Ajá. Entonces el niño ya en ese momento empieza como que, bueno, pues igual y si es como dice mi papá, porque yo me he tratado de poner en los zapatos de mi hija en este caso y decir, bueno, si yo en su momento hubo conviviendo con él, hubo momentos en el que yo decía, bueno, y si la que está mal soy yo, como él dice, si la que está tonta, la que está, es porque todo el tiempo te dicen, no, eres tonta, y esa psicología la ejercen con los niños. Entonces, el llegar así, yo me imagino a tu pequeño así como todo angustiado, o sea, porque ya el papá le dijo, pues vamos a tener que ir con seguridad, capaz de que trae una metralleta y mata a todos, ¿no? O sea, porque necesitamos para eso guaruras. O sea, obviamente el niño va a entrar en una crisis, pero no por ti, sino por el ambiente que está generando. Y aquí, pues lo complicado y lo lamentable es que nadie se esté dando cuenta y que no diga, bueno, si fuera una mamá mala que realmente lastimara al hijo, pues no estaría ahí todos los fines de semana, ¿no? O sea, si fuera una mamá que realmente quisiera otra cosa, pues no estaría ahí. ¿Cuántas mujeres no ha habido con acusaciones? ¿Cuántas no hemos conocido que hasta han dicho que, no sé, aparte de violentar, violaba a los hijos? O sea, casos terribles de mucha gente. Siempre recuerdo el caso de Gaby Pablos, que decían que hasta se drogaba, que a mil de acusaciones con tal de decir es una mala mamá y yo soy el papá perfecto. Pero no saben que cerrando la puerta no es el papá perfecto. Y eso es, hemos visto muchos videos de ese aspecto, ¿no? En redes sociales. ¿Cómo inicia esta violencia vicaria con el papá perfecto? Socialmente es el hombre ideal, el hombre atento, maravilloso, cariñoso, pero con la gente. Cerrando la puerta se vuelve un monstruo. Y el monstruo que te dice que eres lo peor. Y que actualmente le sigue diciendo, tienes la peor mamá, la mamá más loca, la mamá más tonta, la que gasta mucho dinero, la que todo lo peor, ¿no? Y creo que esa es una de las cosas por las que ha hecho que pues los niños luego no quieran convivir, ¿no? Pero siempre es recordarles, y esto es siempre recordarles, hijo, aquí estoy, sí me preocupo por ti. Aquí estoy. Nos vamos a ir ahorita también a otra pequeña pausa, a otro corte, y vamos a regresar con otros dos testimonios que realmente esperemos que nos sigan abriendo ese corazón y que sigamos pues siendo más conscientes de lo que pasa actualmente en nuestra sociedad con el tema de violencia vicaria. Regresamos.
5: La violencia vicaria suele aparecer después de una separación o cuando una mujer decide poner fin a una relación violenta. En muchos casos, el agresor pierde el control sobre la pareja y busca recuperarlo utilizando a las hijas e hijos como la forma más dolorosa de continuar ejerciendo poder. Hacemos un breve corte. Volvemos enseguida.

0: En Radio Más son las 2 con 59 minutos.
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9: Las consecuencias de la violencia vicaria no terminan cuando concluye un juicio o una separación. Muchas familias se enfrentan durante años procesos de recuperación emocional, reconstrucción de vínculos y acompañamiento psicológico. Por eso, el acceso oportuno a la justicia y a la atención especializada resulta fundamental. Seguimos con nuestro programa.

0: Pues ya estamos de vuelta, regresamos con este tema tan interesante para todas, para todos, que es el tema de la violencia vicaria, y regresamos con nuevamente testimonios. Estos testimonios que pues son la realidad de lo que se está viviendo en torno a la violencia vicaria. Y pues vamos a tomar el testimonio de Julia. Julia, platícanos cómo inició todo esto, cómo lo has vivido.
1: Creo que hay un común denominador, que es que esta violencia suele empezar cuando una trata de ver temas de pensión una vez separada. Entonces, nosotros nos separamos en 2021. Como comentaste, un papá ejemplar. Todo el mundo pensaba que era un papá ejemplar, incluso yo. Pero al separarnos en 2021, todo cambió. Fue ver otra cara de la moneda totalmente diferente. Y el primer choque fue que él no quería pagar pensión. De ahí, el segundo choque es esta idea que a mí me molesta mucho, y es como de la víctima perfecta. ¿Cómo se tiene que ver una víctima? Tienes que estar llorando 24/7 sin salir de tu casa, etcétera. En 2022, a finales, yo empiezo otra vez a tener proyectos. Tengo una pareja que duré 2 meses con él. Y cuando él se entera, me manda a amenazar que iba a ir a la procuraduría a decir que yo metía hombres a mi casa y que se iba a llevar a los niños. De ahí, en 2023, igual en unas vacaciones, se lleva él a los niños y ya no me los devuelve. Yo en ese momento no sabía dónde correr, caí en pánico total, le pedí apoyo a mi familia y pensaban que yo estaba exagerando. De ahí me informé y me dijeron que fuera a la Defensoría del Estado. Voy a la Defensoría y quien me atiende me dice que no me puede ayudar y que qué prefería yo, tener a mis hijos en casa o tener una relación con ellos, de verlos a lo mejor nada más el domingo, llevarlos a McDonald's, comprarles la cajita feliz y que ser la mamá divertida. De ahí vuelvo a intentar hablar con él y después de acordar bajar la pensión a algo diminuto, primero me devuelve a Sophie, que es la pequeñita, y después me devuelve a Lionel. De ahí, cuando nuevamente se tiene el tema de lo de las pensiones, él vuelve a amenazarme con que va a decir que yo estoy loca, que yo esto, que yo lo otro, que yo no los cuido y demás. Y justamente lo que tú decías, ¿no? Si realmente soy tan loca y la peor madre y todo eso, pues ¿por qué dejas que esté conmigo? No, o sea, también. O sea, mete una denuncia bien chida así de que no pueda estar con ellos porque mentalmente no es capaz, ¿no? Pero todo era por la pensión. Todo, todo, todo era por la pensión. En esos momentos voy a asesorarme a la Procuraduría del Menor y ha sido de los peores errores que he cometido. Porque voy a asesorarme sobre que mi niño mayor, Leonel, un fin de semana que su papá lo lleva a dejarlo a mi casa, venía como en crisis. Se entiende que le venían diciendo como de que ya iba a ir con su mamá y que qué feo y qué horror y demás. Entonces voy allá a buscar asesoría psicológica, ni siquiera legal. Entonces era un lugar que en primer lugar no estaba ni acomodado para infancias. Mi hija se sienta en una mesita de una persona que estaba trabajando ahí y la persona la regaña porque se movió y la hizo llorar. De ahí hablan con mis hijos brevemente y sale el psicólogo, sale también el responsable del área legal y me dicen, lo que nosotros podemos analizar aquí es que usted es la que tiene la culpa, porque tiene que superar a su expareja. Y le digo, eso salió ahorita en la entrevista de los niños, o sea, le realizaron como un test, y yo me preocupo, le digo, ¿eso salió ahí? Y me dicen, no, los niños están bien. Y le digo, entonces, ¿por qué dice que yo tengo que superar a la pareja y que la del problema soy yo, si me está diciendo que los niños salieron bien? Y me dice, porque obviamente podemos verlo y ta, ta, ta, ta, ta, ta. Y le digo, bueno, y van a mandar a traer a su papá o algo también para platicar con él y demás. Y me dicen, no, porque tú eres la que viniste aquí, o sea, tú. Entonces solamente lo podemos ver contigo y te vamos a mandar a que vayas a terapia psicológica y que traigas a los niños a 10 sesiones. Y si faltas, ahí sí es cuando nosotros entramos y te vamos a retirar a los niños. No, yo salí de ahí petrificada. O sea, yo tenía miedo, me sentía que ahora sí, o sea, en cualquier minuto, si el papá se enteraba, ya me los iba a quitar para siempre. Y aparte, en desprotección. Yo voy a la Procuraduría del Menor a pedir informes y termino yo siendo la peor madre. Sí, claro que sí. Y todavía con ese speech de no ha superado al señor. O sea, y les hablo que esto fue en 2025. Pues. O sea, 2024, ¿no? Me piden que vaya a terapia ahí y yo dije, no, claro que no. Yo elijo ir al Instituto de la Mujer. No querían darme la orden para allá, pero al final me la dan. Y ya yo llego allá y más que terapia, llegué como a llorar y a decirles cómo me habían tratado allá. Y me dieron el apoyo, me dijeron que era mentira, que tenía que llevarlos allá. Que si yo como madre sentía que ahí no estaban apoyándome y apoyándolos a ellos, yo podía llevarlos a otro lugar. Que era mentira, que iban a ir contra mí, que todo eso no era verdad, ¿no? Y demás. Al final, nuevamente, en unas vacaciones, las de hace un año, se van con su papá ya unos días, 2 semanas, creo que era 2 y 2. Creo que fue cuando aumentó el calendario y que eran 3 y 3. Y ya no los regresó otra vez. No los regresó y empezó a exigir el pago de pensión. Ya no me dejaba verlos, ya no me dejaba hablar con ellos. Ya totalmente separada de ellos. Yo caí en una depresión muy fuerte porque además yo ya no quería ir a ninguna instancia. O sea, yo ya llegó un momento en que dije, yo ya me cansé, o sea, ¿para qué voy a ir a una instancia para que me violenten por, a lo mejor por mi look o no sé, por la razón que digan? Y el 25 de noviembre de 2025 tengo un intento suicida. Y ya en el hospital me acuerdo que también me trataron muy, muy mal, hasta que llegó una trabajadora social y me preguntó qué estaba pasando. Y yo le conté que extrañaba a mis hijos, que los habían llevado y que tenía yo semanas sin saber de ellos. A partir de ahí, él igual los tiene él bajo custodia. Ya estas vacaciones, por ejemplo, se supone que tendrían que haber estado conmigo, no estuvieron. Me enteré de la comunión de mi hijo mayor por estados de otras personas. O sea, yo ya no soy parte de su vida y de las cosas importantes. Ahorita que fue la salida del kinder de mi hija menor, a mí me trataron como si fuera la invitada de la invitada de la invitada, ¿no? Como que su familia y él, era como de agarrarlos, y no dejar que yo me acercara más de 5 minutos con ellos. Donde yo lo veo resentido es en mi hijo mayor, en todos los sentidos. Él era atlético y ahora está muy pasado de su peso. Ya no tiene el mismo carisma. Y como les decía, me ve con unos ojos, una cara como de fuchi, de desprecio, ¿no? Y pues yo, por esta parte, yo ya me siento cansada. O sea, yo ahorita lo que he hecho es cada semana pasar la pensión. Me manda él, son tanto de útiles, mandar. Me manda él, es tanto de uniformes, mandar. Y sabiendo que ahorita yo no sé ni cómo están, ni si comieron, ni los cuidan porque el papá trabaja y ellos se quedan con alguien más, ¿no? Y pues sí, o sea, el hecho de ver, por ejemplo, a mi hijo que, insisto, hacía parkour, era como un mono, siempre le decíamos, eres un mono, ¿no? Y ahora verlo tan pasado de peso porque está sedentario, y mi hija queriendo estar conmigo, pero ellos ya diciéndole, ya vámonos, ya nos tenemos que ir. No sé, me da un desconsuelo de que a lo mejor puedo ganar a mis hijos en papel, pero que a lo mejor emocionalmente ya la batalla está perdida.
0: No creo que pase eso. Es algo que así nos sentimos en muchos momentos. Yo te escucho y me escucho mi yo de todas las noches. Mi yo llorando tantas noches, ¿no? De decir, ya se fracturó. Yo en mi caso, y digo antes de que pases, Paola, igual que contigo, Sofi. O sea, Sofi era la luz de la casa. Y éramos dos en uno, ¿no? O sea, las dos. Y sí, justamente esa como náusea, como desprecio, te duele. Es a veces como una batalla que se tiene que ganar soltando. Y muchas veces se los he comentado, ¿no? Duele tanto, llegué al punto en el que dije, te suelto, hija, te libero. En algún momento nos volvemos a encontrar. Hay alguien que está en casa esperándome, que es mi Tadeo, que es mi hijo, que lo amo. Pero él también está sufriendo. Y te suelto. Me dolió soltarla y seguirla viendo cómo sufre ella. Actualmente violencia, algunas veces me las reconoce y otras veces no. Entonces, pero lo mismo que me digo yo todos los días, no les demos el gusto de que nos maten en vida. Tenemos que salir adelante y fuertes para que el día que ellos lleguen y digan, mamá, ya, tomé no sé cuántas sesiones, las que hayan tenido que tomar, terapias, las que hayan tenido que tomar, y aquí estoy para ti, pues realmente estemos ahí para abrazarlos. Conozco casos, y eso es lo que me consuela, de mujeres que vivieron violencia vicaria como hijos, como hijas, y 30 años después, cuando fueron mamás, se acercaron, o cuando fueron papás, oye, tenías razón, no eras la bruja que me decía mi papá.

0: que sí, te doy atención, pero se me fue el chat, ¿no? Entonces tenía a Penélope, que también siempre me apoya, también no pudo apoyarla y me vuelve a escribir otro mensaje. Monse está aquí, me está persiguiendo, por favor, ayúdame. Le dije, te canalizo con la psicóloga, háblale. Ya no le contestó a la psicóloga y fue la chica que mataron en Perote. Él la mató delante de su hija. A la hija la encontraron en la carretera. Y la niña chiquita, en la declaración, lo único que dijo fue, su papá dijo, ¿ves? Te dije que te los iba a quitar. Pero como no te quitaste del camino, me lo hiciste más difícil, pues la mató. La mató delante de la niña. Ellos eso también quieren hacerlo, ¿no? De mil formas, psicológicamente, económicamente, etcétera. Es una batalla legal, emocional, pero que tenemos que lamentablemente, pues, continuar. Y yo creo que eso es algo que muchas veces se siente que perdemos. Mucha gente dice, perdiste la batalla. Y, pues, en este caso yo a veces pienso que sentimos que la perdimos, como Julia, pero no la estás perdiendo. Y te pido que no la pierdas, porque tú hoy eres la voz de muchas que tal vez te están escuchando. Y si estás aquí es porque tal vez necesitas todavía repetir esto más, para que alguna mujer que te esté escuchando diga, pues yo también puedo salir adelante y ahí voy a estar.
1: Y también quien quisiera que escuchara y que hicieran algo es las personas que están a cargo de darnos esa atención. Después, ya no sé si fue coincidencia o no, cuando fue al Instituto de la Mujer, entre lo que les conté fue que el espacio no estaba adaptado para niños, entrabas y era como un lugar de terror, y en esas sesiones que tenía que llevarlos, me tocó la sorpresa de que ya lo habían arreglado. De que ya habían puesto así como dibujitos en las paredes y ya tenían el área de espera de psicología muy bonita, acomodada y demás. Ya eran otros psicólogos, otras psicólogas, y que usaban, por ejemplo, plumones y demás para que los niños quisieran estar ahí, porque obviamente no querían estar ahí. Y ya también yo recibí un trato más humano, porque insisto, yo no sé si fue por mi apariencia o demás. Los psicólogos anteriores siempre me veían como lo peor. Y yo le comentaba a mis amigas, ni siquiera me entrevistaron. A lo mejor sí soy lo peor y no lo saben, pero jamás me entrevistaron para llegar a un fondo de esto. Fue, usted tiene la culpa y si no los trae, se los vamos a quitar y ni siquiera se van a ir con el papá o con la abuelita. Ahora sí que el DIF se los va a quitar, ¿no? Entonces también yo quisiera hacer ese llamado. Sí. Porque como dices, antes va, válido. Nadie sabía qué es violencia vicaria, pero ahorita ya no es una excusa. Ahorita ya se sabe, ahorita ya es ley. Uh-huh. Entonces, que sepan realmente los procedimientos para poder ayudar a las mujeres y a las infancias. Que aprendan realmente a quién derivar, y si yo no sé, pues con otra persona. Y darle la importancia que es, no minimizarlo, como en este caso de... Pues los llevas al McDonald's, ¿no? El domingo y eres la mamá cool, ¿no? O sea, no, sino tomarlo con la seriedad.
0: Claro.
1: ¿Qué es? O sea, este hombre quería que yo me muriera, pero como él cuida su imagen, quería que lo hiciera yo misma.
0: Sí.
1: ¿Cómo atacó? Por los hijos.
0: Es una forma de seguir acabándote, pero a través de los hijos. Eso es lo fuerte, porque realmente uno como mamá, pues le duele eso. Y sí, justo también yo me uno a ese llamado, porque también me ha tocado la primera vez que fui a hacer una denuncia por violencia física. Me acuerdo hace 10 años, me acuerdo, estaba ahí en Coatepec, llegué con los moretones en los brazos y en el cuello y me dijo... Pero vamos a conciliar, señora, porque pues algo ha de haber hecho usted, un motivo tuvo que haber dado. Y luego, antes de que entrara la administración, mucho antes de que entrara la administración de abril y del anterior, él me hace un citatorio porque sí, también, él decidió estar con una persona. Tengo muchos testigos, pero pues hasta la fecha, casi los dos, pues iniciaron el día que se casaron, ¿no? Pero dentro de esa fecha a mí me hacen un citatorio porque yo ya tenía una nueva pareja. Entonces me dicen, oye, el psicólogo, tú

0: no puedes tener pareja. El psicólogo del DIF en ese momento, eres la mamá de los niños, eso es un pecado. O sea, y así literal me dijo, o sea, eso es algo muy malo. Se lo platiqué a las personas que estaban en ese momento en el DIF y me dijeron, ¿sabes qué? Vamos a hablar con él, esto está súper mal, no es correcto, pero ya influenciado por el papá, ¿no? Obviamente, la pareja que yo tenía, este chico, no funciona porque no hay quien, o en ese momento pues no pudo aguantar tanta presión social, ¿no? Tanta presión de que yo lloraba todos los días por mi hija. Nos separamos y al otro día me dice, ya puedes ver a Sophie. Ya la puedes ver las veces que tú quieras mientras te portes bien. Me porto mal, te castigo. O sea, y eso que la juez a mí ya también, como en muchos casos, me ha permitido las convivencias. Pero si yo me llego a portar mal, es decir, si en algún momento mi hijo no quiere convivir, para él ya es portarme mal, entonces no ves a tu hija. Porque tienes que recibir un castigo, porque yo sigo manipulando, yo sigo controlando. Entonces, así como todos esos casos, pues hay otros también muy fuertes. Y bueno, pues ahora es el turno de poderte escuchar. Vienes desde Martínez muy lejos, de desde Martínez de la Torre. Sí. Platícanos de tu caso, por favor.
1: Bueno, pues como dice ella, que el mínimo común denominador es la violencia que va pues de hacia atrás, ¿no? Yo lo veo como una trazabilidad. En términos de ingeniería, la trazabilidad es hacia atrás y hasta dónde va el producto final, ¿no? Yo lo he retomado de que esta relación que tuve con pues mi agresor vicario fue de mucha violencia. Duré 5 años con él, yo nunca me percaté que estaba viviendo violencia física. Yo siempre decía, esto es amor, me quiere, me protege, porque llegamos al grado de que estaba yo en un lado y él llegaba. Yo no sabía cómo se enteraba, después me entero que me rastreaba por GPS, me tenía por todos lados checada. Y pues para mí, yo creo que en ese momento no sabía que era pues una relación sana, ¿no? Yo crecí con mis padres, pero nunca se golpearon, nunca se trataron mal, pero yo creía que eso sí era amor, entonces era algo diferente para mí, ¿no? Aprendí a normalizarlo y nunca me di cuenta que estaba yo mal. Cuando yo decido separarme, todo va bien y terminamos en buenos términos, él por su casa, yo por la mía, me quedo con la niña. Pero a los 6 meses ocurre algo que no me esperaba, yo tuve una depresión posparto. Y se me ocurrió decirle, ven por la niña. Tenía 6 meses mi bebé. Me dijo, sí, ahorita voy. Fue, la recogió y ya no me la quería entregar. Me dijo, vas a firmar este convenio y ahora tú vas a ser la que me vas a pasar pensión. Obviamente todo esto en contubernio con su padre, porque siempre el machista aquí es el papá, el abuelo de mi hija, siempre ha manipulado toda esta situación. Todo porque anteriormente pues habíamos hecho un convenio donde él pagaba pensión, él tenía sus convivencias y así estábamos bien. Pero cuando el papá se entera, el papá de mi hija se entera, pues dice, no, todo va a cambiar. Tuve que llamar a la Guardia Nacional para ir a su casa porque pues como media hora nos tenían retenidas, no nos dejaban salir con la bebé. Hasta que llegó la guardia, nos dejaron salir y bueno, ya. La verdad, en ese momento dije, bueno, pasa, ¿no? Pero nunca me percaté que esa violencia iba a escalar. Pasan los 3 años, yo me dedico a trabajar, a mi hija, a mis hijas, y pues cuando la bebé tenía ya 3 años y medio, yo me opero, le dije, oye, préstame, bueno, hazme el favor, ¿no?, de apoyarme con la bebé, porque pues ya habíamos tenido una relación de amistad, estábamos bien, la pensión, yo las convivencias, todo iba normal. Pero yo nunca me había imaginado que él estaba esperando un error para poder atacarme. Entonces yo me opero, me estoy convaleciente 2 meses, le digo que me apoye con la niña y ya después ya no me la quería regresar otra vez. Y yo dije, ¿por qué no denuncié cuando mi hija tenía 6 meses? ¿Por qué no denuncié? Y ahorita ya tiene 3 años y medio y otra vez vuelve a repetir la misma situación, ¿no? Pues no denuncié, en ese momento tenía que haber denunciado sustracción de menores porque pues yo tenía la guardia y custodia por hecho y es algo que a veces también quisiera yo compartirlo con las demás mujeres que nos están escuchando. En cuanto te separas, solicita la guardia y custodia porque es un proceso súper largo para poder decirle al juez, ¿sabe qué? Es que me la robó, es que la niña estaba conmigo y él metió la guardia y custodia, y para poder resolver ese asunto es un caos. Entonces, bueno, tomando eso, empieza toda esta batalla legal. Yo voy por mi hija, porque la niña pues siempre ha vivido conmigo. Y ellos, a raíz de esto, vienen y me denuncian por sustracción de menores. Entonces, ahí empieza todo, empieza el caos. Pero afortunadamente en ese tiempo la abogada vino y solicita la guardia y custodia, la pensión y el depósito judicial. En eso me lo dan a mí provisionalmente. Pero el día que ya vamos a firmar un convenio, que dice que para ya arreglarnos y pues ya no ver nada de esto, no llevar un juicio, casualmente llega una fiscal y me dice, firma, porque si no firmas este convenio, tú te vas a la cárcel y la niña se te va al DIF. Yo tragaba gordo y yo no sabía qué hacer en ese momento, porque para mi mala suerte fui sola. No vayan solas a unas audiencias cuando van a...
0: Exacto.
1: Nunca vayan solas, porque ellos trabajan con tu mente, te amenazan, te intimidan y hacen lo que ellos quieren. Entonces yo lo comparto como experiencia y para que ustedes tomen sus medidas. A mí me obligan a firmar ese convenio, me dicen, si no firmas, ya se te demostró la sustracción de menores. Y yo dije, wow. O sea, ¿a qué horas, no? No sabía ni que era sustracción de menores, la verdad. Entonces, pues yo por tonta, por ignorante, firmé también por intimidación. Y resulta que era una custodia compartida. Una niña de 3 años y medio. Entonces, yo dije, esto no puede ser posible. Busco abogados, busco más abogados, busco asesorías. Porque hasta eso hay que tener cuidado con los abogados, porque sí, la verdad se venden. Entonces, quien tenga más dinero es con quien se vende el abogado.
0: Sí.
1: Hay un libro muy bueno de Diana Luz, que yo lo he leído, la verdad está muy profundo y yo se los recomiendo, de cómo solicitar la guardia y custodia y la pensión de alimentos.
0: Uh-huh.
1: Y ahí te especifica las red flags de los abogados.
0: Sí.
1: Porque uno no sabe, la verdad, no lo sabe. Entonces, con base a mi experiencia, pues empiezo a notar que mi abogada se vende. Me dice, ya déjalo así, no pasa nada, quédate así, ya busco otros abogados. Me dicen, no, es que ya déjalo así. Tú firmaste, tú eres la tonta, ¿para qué firmas? La revictimización en todo momento, ¿no? Entonces, yo dije, esto no se puede quedar así, yo tengo que hacer algo. Afortunadamente vino la presidenta Claudia Martínez y yo le hice un escrito a puño y letra, se lo entregué en mano. Me hablaron, creo que a los 2 meses, me fui y estuve allá en México haciendo huelga de hambre. Allá estuve una semana aproximadamente hasta que me atendieron. Y me pasan a la Secretaría de la Mujer, me dicen, ¿sabes qué? Tu caso es violencia vicaria, es obvio que te obligaron, está todo mal. Porque yo todavía, en ese momento llevé todos los expedientes, me dio tiempo. En esos 2 meses yo vine y saqué todo, copias, y lo llevé a México. Entonces ellos analizan y me dicen, pues aunque sea en diferentes estados, porque la ley va cambiando por los estados, pero sí es hay irregularidades. No puedo decir que hay corrupción porque no lo sé, ¿verdad? Pero sí había irregularidades. Entonces me dicen, ¿sabes qué? Te vamos a canalizar, te vamos a dar abogado. Yo en ese momento estaba como en un refugio, porque pues realmente no sabía qué estaba pasando. Yo decía, esto no es normal, esta violencia, pues para mí, yo nunca la había conocido, es algo diferente para mí. Entonces, cuando yo regreso a Martínez, yo creo que estuve como en un tipo de refugio como 6 meses. Cuando yo regreso a Martínez, llego a Martínez y me meten a la cárcel.
0: Ah.
1: Entonces dije, bueno, ¿cuál es la seguridad? ¿Cuál es la importancia, ¿no?, de que sí debe de haber refugios en todos lados? Porque la mujer huye por violencia y llegas y resulta que tú eres la mala, tú eres la malvada. Entonces, pues yo llego a Martínez de la Torre y pues me entambaron, ¿no?
0: Bueno, pues nos vamos. Yo sé, esto está en lo más fuerte, en lo más interesante, pero bueno, nos tenemos que ir a un corte y ahorita regresamos. La verdad es que nos dejaste así, en suspenso.
1: Sí.
0: Regresamos ahorita en un corte.
2: Antes de nuestro último corte, una idea para reflexionar. La violencia vicaria no busca ganar la custodia de las hijas o los hijos. Busca infligir el mayor dolor posible a la madre. Entender esta diferencia es fundamental para dejar de confundir la violencia con un conflicto familiar. Hacemos una última pausa. Enseguida regresamos.
3: Ella también.

0: En Radio Más son las 3 con 33 minutos.
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2: Gracias por permanecer con nosotros. Visibilizar la violencia vicaria significa escuchar a las madres, proteger a las infancias y fortalecer instituciones capaces de responder con perspectiva de género y de derechos de la niñez. Romper el silencio es una responsabilidad compartida y un paso indispensable para construir una sociedad más justa. Entramos al último bloque de este programa especial.

0: Y pues bueno, continuamos con tu relatoría, con tu historia, platícanos.
1: Sí, bueno, entonces, cuando, repito, llegué a Martínez, pues me metieron a la cárcel y pues yo creo que eran represalias, ¿no? Porque cuando uno alza la voz, uno tiene ese temor de que te van a hacer algo. Pero yo dije, me voy a exponer, sí. Cuando estuve en México, expuse al juez, porque en ese tiempo era el juez, era la fiscal, eran todos. Era todo un sistema. Entonces, cuando yo expuse todo eso, yo creo que cuando llego a Martínez, eran las represalias que toman contra mí. Pero yo ya tenía un plan B, que en cuanto me metieran al bote, como yo era la persona que tenía pues a cargo a mi hija, yo dije, pues plan B, dejo a mi hija con mi mamá. ¿Sabes qué? En cuanto a mí me guarden, quédate a cargo de ella, no salgas, no le entregues a nadie a la niña, porque cuando uno no puede estar a cargo de los niños, un familiar directo puede estar cuidándolos. Entonces, yo ya tenía ese temor de que si me guardaban, me iban a quitar a la niña. Pero ¿cuál fue mi sorpresa? Que no procedió nada, afortunadamente. Yo creo que por las estrategias que tomé. Y cuando yo salgo, yo dije, bueno, ya pasó lo peor. Lo peor era que me entambaran y me quitaran a mi hija. No pasó lo peor. Sigo teniendo a mi hija. Continúo, porque estas instituciones quieren reprimirme, o sea, quieren callarme. Entonces yo seguía yendo al juzgado. Otro dato importante que sí también les quiero dar es que no se confíen en sus abogados. O sea, ustedes métanse en su caso porque ustedes son las interesadas. Entonces ustedes vayan al expediente, vayan al archivo, soliciten su expediente, léanlo, vean qué lee, qué mete la otra persona, la contraparte, porque ahí te das cuenta la clase de persona que es. A veces los abogados no te dicen nada, no te comentan nada porque, pues, para no generar más conflictos, pero tú sabes, te estás dando cuenta que esa persona quiere un mal para ti. Entonces yo empecé a estudiar, empecé a realizar varias estrategias de que, bueno, esta persona está haciendo mal, quiere estar en mi contra, ¿no? Para esto ya me había levantado otra carpeta falsa, porque la de sustracción no procedió. Me levanta otra carpeta, que es maltrato infantil, que porque el tiempo que yo no estuve, no le había permitido las convivencias. Y ojo aquí, como ya me habían obligado a firmar un convenio que se elevó a categoría de cosa juzgada, pues yo tenía que comprometerme a entregarle a la niña una semana y una semana. Pero como la niña no quería, pues yo estaba tratando de resolver esa situación. O nunca obstaculicé la convivencia, porque yo nunca le dije, no puedes ver a la niña. Sí, la puede venir a ver, pero pues con supervisión. Pero a mí, casualmente, que en el juzgado a mí nunca me hacían caso cuando yo solicitaba mis peticiones, pero lo que él ingresaba, así rapidito entraba, como por arte de magia. Yo empecé a ver irregularidades y me encuentro que pues la fiscal era familiar directo del abogado de la contraparte, y eso se le denomina como un conflicto de interés. Entonces dije, pues por eso querían que yo firmara este convenio, porque obviamente pues estaban apalabrados la fiscal, el abogado, la contraparte, todo estaba ya arreglado. Esto es un delito, para servidores públicos es un delito. ¿Qué hice? Vine aquí a Jalapa, denuncié ante la Fiscalía Anticorrupción, porque eso sí podemos hacer. Las instituciones no se mandan solas, siempre van a tener superiores. Entonces, ¿qué pasó? Que se denuncia ese convenio y resulta que sí tenía responsabilidad la fiscal, porque era cierto lo que yo estaba diciendo, que eran familiares directos. Entonces, incluso era la mamá y era el hijo. Entonces vienen, quitan a la fiscal del caso, de hecho la retiraron, y el juicio, se abrió otro juicio de que ahora está denunciado el juez, la fiscal, bueno, todas las personas involucradas. Porque, o sea, usan esta estrategia de que te voy a amenazar, te voy a intimidar para que tú firmes lo que quieras. Pero obviamente todo ellos lo tienen todo ya arreglado, porque así ganan más, no se van a juicio y pues todos salen contentos. Menos la mamá, que está pidiendo una pensión digna, porque como comentabas, que es a raíz de que uno solicita la pensión y salen todas las estrategias legales con tal de no pagar la pensión. Esta violencia vicaria, pues a mí me han revictimizado mucho, porque dicen que no me han quitado a mi hija, porque supuestamente yo sigo teniendo a mi hija, porque eso no es violencia vicaria. Pero acaba de decir la Suprema Corte que el uso excesivo de procedimientos legales hacia una madre es violencia vicaria. Entonces, yo aquí, con toda la, voz que tengo, yo sí puedo decir que sí estoy viviendo violencia vicaria. Y la violencia vicaria escala, no se queda ahí, no es como de que ya te amenacé y ya, quítate. No, es algo que continúa con las demás instituciones. Yo ahorita en la actualidad, pues el progenitor de mi hija vino, metió un amparo porque quiere ver a la niña, ok, va, convivencias. El juzgado de distrito le fija tres veces a la semana, y es algo súper desgastante. Porque pues yo cumplo, ¿no? Yo voy y llevo a mi hija y que conviva con su papá y todo. Pero la institución del DIF, que quiero aclarar, es un órgano auxiliar como el SECOFAM. No es una autoridad que deba de diagnosticar la línea alienación parental. ¿Y qué pasó conmigo? Me querían volver a hacer lo mismo y decir, es que tú eres una madre obstructora, no dejas ver a la niña y eres alineadora parentalmente. Entonces, se toman mucho su papel de psicólogos que realmente pues no están capacitados para hacer ese tipo de cuestión, diagnósticos. Yo hasta le dije a la psicóloga, ¿cómo te atreves a decir eso si mi hija va a terapia? O sea, yo estoy tratando de que el vínculo con el padre no se pierda, porque es un derecho de la niña, no es un derecho tuyo, ni mío, ni del papá. No, pero es que usted no deja que vea a la niña. No, sí la dejo. El detalle es que yo quería que fueran pues bajo supervisión, porque después de dos intentos de sustracción, ¿con qué te quedas?
0: El miedo.
1: Entonces le dije, pues solamente así. Pero la violencia sigue, continúa. Ahorita el juez actual, la verdad he tenido buenos resultados con este juez que está actualmente en Martínez de la Torre, el licenciado Benito, porque ha entendido y ha comprendido que sí es violencia. O sea, todo lo que yo vengo desde atrás sí ha sido violencia y sigue y sigue y sigue. Ahorita, por ejemplo, actualmente, pues me doy a la tarea de investigar a las personas. No es algo pues malo, ¿no? Pero, por ejemplo, conozco a su hermana del progenitor de mi hija y trabaja en el DIF. Entonces a mí me siguen violentando. Retírese de las instalaciones, sálgase de las instalaciones. O sea, a cada rato. Cuando un juez ya dijo que puedo estar en una salita de espera, esperando a mi hija, donde no me vea, que él pueda convivir con su menor hija. Entonces yo he respetado y fíjate que hasta la fecha ya van como, te lo puedo decir así, como 15 veces que me han querido sacar de la institución. Pero yo sé que no es porque ellos quieran pues el vínculo, ¿no? Sino porque otra vez volvemos a lo mismo, el conflicto de interés. La hermana trabajando ahí y pues le dan el beneficio, le dan los privilegios a él, le dan las facilidades, le dan todo, pues para que, porque pues hay cosas de por medio, ¿no? Entonces yo digo, todo eso está mal porque el DIF no están capacitados. Para empezar, no son SECOFAM. Porque un SECOFAM tiene cámaras, tiene lugares específicos, tiene lugares que son aptos para los niños. Y ahí es el DIF de Martínez de la Torre, es una finca donde hay animales de todo tipo. Yo me he encontrado con serpientes, con iguanas, con ardillas, con animales, gusanos que luego pican, dan calentura. E imagínate que es el espacio donde mi hija va a convivir con su papá. Y digo, no, o sea, esto no puede, esto continúa, o sea, y es interminable, como tú lo mencionabas al principio. Son procesos que no tienen una terminación, o sea, continúa y tantito yo hago algo mal y ya me están denunciando en el juzgado. Tantito yo llevo que los zapatos polveados, es que la niña viene en mal estado, es que la niña esto, es que la niña el otro. Pero no se dan cuenta las instituciones que el violentador económico es el papá. O sea, porque él puede ver a la niña, pero no paga pensión. Entonces, las autoridades deben de ver si, bueno, quiere ver a su hija, también puede ver, tiene que cumplir con su responsabilidad. Porque todos estos procesos que él ha alargado es con esa finalidad de no pagar la pensión.
0: Ok, pues bueno, la verdad es que todos estos casos tienen un común denominador, que muchos de ellos iniciaron justamente con la solicitud de la pensión. No, está una pensión que es un derecho de los niños, de las infancias. Y bueno, yo nada más que quisiera preguntarles a cada una para ya despedirnos así rápidamente con una frase muy, muy rápida. ¿Qué consejo podrían dar de lo que ustedes han aprendido a las personas que pueden estar viviendo esto, a las personas que ya viven algún tipo de violencia que ya podría ser un foquito rojo? ¿Qué consejo? Empezamos por ti, Paul.
1: Bueno, yo les diría que para empezar tengan una red de apoyo. tengan a su familia, busquen un abogado con perspectiva de género y perspectiva de infancia y métanse a su caso, porque es lo esencial.
0: Gracias, adelante.
2: Pues también buscar una red de apoyo y que busquen también apoyo psicológico, porque si tú estás bien mentalmente, vas a poder con esta batalla.
0: Muy importante, así es.
3: Y bueno, yo nada más quiero cerrar con una frase y bueno, pedir la atención psicológica, agarrarse de un psicólogo porque es un proceso muy desgastante y muy fuerte. Y meter el depósito de menores a la brevedad es lo primero que deben hacer, porque a mí, por ejemplo, me decían, ya no te lo puedo quitar porque ya está esto, y yo, ¿y cómo si pudo? O sea, ¿cómo si lo hizo, no? Y bueno, yo lo que he visto en estas violencias vicarias en muchos casos, porque a raíz de esto he conocido a un sinfín de mamás que padecen lo mismo, es solo decir, nadie se encarga y se esmera tanto en destruir la reputación de una madre como un agresor vicario que teme ser expuesto y descubierto.
4: Yo les quiero dar el consejo de que no pongan su vida en pausa, porque muchas veces es lo que la otra parte quiere. Sigan haciendo lo que les gusta, sigan visitando a las amigas, estudien, búsquense un hobby, trabajen y sin culpa. Él nos quiere ver destruidas, pero para que cuando nuestros hijos nos vuelvan a ver, vuelvan a estar con nosotros, vean el tamaño de mujeres, el tamaño de madre que tiene enfrente. O sea, sigamos viviendo. No les demos el gusto de vernos muertas en vida.
5: Bueno, pues yo digo que la vida, como en los aviones, nosotras somos las que primero debemos de ponernos el oxígeno y el chaleco salvavidas para poder salvar a los demás. Así que a todas ustedes, la verdad, cada caso que escuché es un caso triste, pero a la vez de resiliencia, de ejemplo, de fortaleza, de conocimiento, y todo eso nos va a llevar a que nos demos cuenta de que sí, debemos de luchar, pero debemos estar fuertes primero nosotras para poder hacerlo. Y dentro del Instituto de la Mujer, pues al menos en Coatepec, a las personas que nos escuchen y necesitan algún apoyo, pues que sepan que ahí estamos para escucharlas y apoyarlas.
0: Pues muchas gracias. Llegamos ya a este final de este programa. ¿Alguien quiere dar algún número para alguna colectiva, asociación, algo que quieran manifestar de algún apoyo? Aparte también, Abril.
5: Bueno, doy los teléfonos del instituto.
0: Puedes dar del instituto.
5: Pero no, déjalo
0: ¿y
5: aquí.
0: Alguien más?
4: Yo tengo pues la página donde yo acompaño mujeres. Se enfoca más en los derechos reproductivos, pero también ahí nos llegan casos de mujeres que están viviendo violencia. Uh-huh. Entonces pueden llegar ahí, se les da como contención y se les da una vía de camino hacia dónde acudir. Okay. Entonces, si me buscan ahí en Instagram y Facebook como Metzli Acompañanta, ahí me pueden mandar mensaje, o también en el Instagram de Jarochas Aborteras, yo también ahí estoy ahí, y nosotros servimos como canal porque pues estamos, algo bueno que deja esto es que hacemos red. Sí, o sea, hacemos sí, una claro. red, y es como esta frase, ¿no? Entre mujeres nos salvamos, ¿no? Sí. Entonces, si un día tienen ahí alguna cosa que quieran platicar, ahí siempre yo estoy disponible.
0: Gracias.
5: Bueno, los teléfonos del Instituto de la Mujer Coatepecana es el 2281-693629 y los números de emergencia en el número aquí en Veracruz es el 075, que es la línea telefónica de atención especializada a mujeres con situaciones de violencia, o también pueden marcar al 911 en alguna emergencia.
0: Ok, pues les agradecemos mucho a todas por su testimonio, por esta valentía de haber estado aquí hoy con nosotros. Llegamos pues al final de este programa especial, pero la conversación pues no termina aquí. Hoy hemos hablado de una realidad muy dolorosa, que muchas veces permanece invisible. La violencia vicaria no solo lastima a quien es el blanco del agresor, también arrebata pues a las niñas, a los niños, a las adolescentes el derecho de crecer en un entorno seguro, libre de miedo y de manipulación. Detrás de cada caso hay historias de familias fracturadas, de infancias que cargan responsabilidades que nunca les correspondieron, y de madres que luchan no solo por recuperar a sus hijas y a sus hijos, sino por defender su derecho a una vida libre de violencia. Como sociedad tenemos la responsabilidad de dejar de minimizar las experiencias y escuchar sin prejuicios, principalmente, de dejar de empezar a creer en las víctimas y a fortalecer a las instituciones para la protección y que esta protección llegue antes de que el daño sea irreparable. Queremos expresar pues nuestro más sentido agradecimiento a nuestras invitadas, quienes compartieron su experiencia, sus conocimientos y su sensibilidad para ayudarnos a comprender la complejidad de este tema. Gracias a ustedes por contribuir a visibilizar la violencia que durante mucho tiempo permaneció en silencio. Y por recordarnos que la protección de las infancias y el acceso a la justicia con responsabilidad es de toda la sociedad. Gracias también a ustedes que nos acompañan, a quienes nos acompañaron a través del radio. Su escucha también forma parte de la construcción de una comunidad más informada, empática y comprometida con los derechos humanos. Este programa pues fue conducido por una servidora, Montserrat Soria, que contó con la producción de América García. Gracias, amiga, por darnos voz. Te lo agradezco en el corazón. Que esta emisión no termine cuando apaguemos la radio. Que continúen nuestras conversaciones en nuestras familias, se me va la voz, perdón, en nuestras escuelas y en cada espacio donde podamos promover el respeto, la igualdad y una vida libre de violencia, porque ninguna niña o niño debería de convertirse en un instrumento para hacer daño, porque el amor jamás puede utilizarse como arma y porque proteger a las infancias es proteger el futuro de todas y todos. Muchas gracias por acompañarnos, de verdad, gracias a todas y gracias a mí por acompañarnos y que tengan excelente día.

madre nunca debería tener que demostrar que ama a sus hijos para poder protegerlos. Ninguna niña o niño debería crecer sintiendo que el amor puede convertirse en un arma. Que este programa nos recuerde que la justicia no solo debe reparar el daño, sino impedir que vuelva a ocurrir. Porque donde hay protección, hay esperanza. Y donde hay empatía, comienza

0: En Radio Más son las 4 en punto.
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4: Bienvenidas y bienvenidos a ¿Y esto pa' qué sirve? Hoy vamos a hablar de nuestra mente, nuestras palabras y de cómo entendemos el mundo que nos rodea.
5: Así es, Roxana Cermeño y todos y todas quienes nos escuchan, bienvenidos, bienvenidas. Hoy vamos a bajar la filosofía de los libros complicados y la vamos a llevar al nivel del piso, pues, para descubrir cómo leer un simple cuento con un grupo de niñas, de niños, puede ser ese primer paso para construir la paz en nuestra ciudad.
4: Sí, Josué de la Fraga, también nos meteremos a las entrañas del psicoanálisis, porque vamos a descubrir cómo la universidad investiga científicamente cosas tan complejas como nuestros deseos, nuestros miedos, sufrimientos, para formar profesionales que realmente nos ayuden a sanar.
5: Sí, sí.
4: Entonces, pues comenzamos.
5: Sí, ya. Para ello nuestro primer invitado es crucial, usa la imaginación como herramienta de paz. Y me siento muy contento de presentar al doctor Raúl Homero López Espinosa. Él es doctor, además amigo, querido, entrañable, y además es doctor en literatura y académico de la Facultad de Filosofía de la Universidad Veracruzana, además de estudiar las tradiciones orales indígenas, y él coordina un proyecto bellísimo en la ciudad de Jalapa, en el cual reúne a niñas, a niños para leer cuentos, y a través de una comunidad de indagación, vamos a llamarla de esta manera, y así le nombra, los pone a filosofar de manera espontánea. Así que, Homero, muy bienvenido, de verdad que es la alegría de tenerte en esta mesa, por fin, hasta que se nos hizo, pues. Bienvenido, ¿cómo te sientes?
6: Hola, Josué y Roxana, Ricardo, hola. buenos días al auditorio. Pues me siento muy feliz, muy contento de estar aquí con ustedes en un programa que sigo y que me parece muy, muy pertinente socialmente, digamos, en el rol que tiene la universidad frente a muchos de los problemas que tenemos. Así que más bien el agradecimiento es mío.
5: Siempre pensamos que la filosofía es para señores de barba blanca en una biblioteca, ¿no? Y la realidad, pero tú te sientas a filosofar con las infancias. Esto es bellísimo. ¿Cómo es que estimular la imaginación colectiva y leer un cuento con los niños, con las niñas, se convierte en esa herramienta real para construir una cultura de paz? Platícanos.
6: Sí, bueno, muchas gracias. Y sí, efectivamente, digamos, un poco a contrapelo de lo que la tradición en filosofía asume, que en parte a mí, digamos, en parte estoy de acuerdo que es que la filosofía no tendría por qué, digamos, sopesarse si es útil o no, ¿no? Que está en Aristóteles esa cuestión, que insisto, creo que también tiene su sentido, que ahorita no lo vamos a platicar, pero digamos, sí, estos proyectos sí tienen como el interés genuino por, digamos, cultivar un pensamiento crítico, un pensamiento, digamos, también la creatividad, fomentar la creatividad, y desde mi perspectiva también un elemento más son los vínculos de cuidado que podemos hacer desde las infancias y que a mí me parece que es, digamos, esencial, estructural para los problemas que vivimos hoy.
5: Sí.
6: ¿No? Entonces, sí. Básicamente nos reunimos a leer cuentos.
5: Sí, es que desde siempre la filosofía o filosofar, más bien, ha sido empuje de la historia. Es finalmente altamente creador de iba a decir de destino, me quedo con la idea de hace rato, pero de historia, pues, y que la historia se siga construyendo. ¿Y cómo se construye? ¿Cómo se construye nuestra realidad? Es importante.
6: Sí. Digamos, yo creo que precisamente en las comunidades que estoy trabajando, que es un proyecto también colectivo,
5: sí,
6: ¿no? Junto con otras profesoras también de la normal, por ejemplo, pero también con estudiantes de la facultad a los cuales trato de formar en esta línea. Y un poco es precisamente, ahorita que me decías cómo construimos la realidad, yo creo que al menos en la comunidad es a partir de la literatura, ¿no?
5: Sí.
6: Digamos, digamos, lo voy a decir así, literaturizamos o poetizamos el mundo todo el tiempo.
5: Sí.
6: Y digamos, un poco es meternos al relato y a la fantasía de los niños y de las niñas. Y desde su propio relato, desde sus propios intereses, lanzarles preguntas que en la tradición filosófica, la verdad es que a veces no hemos respondido, ¿no?
5: Sí.
6: Digamos, bueno, no solo lanzarles preguntas muy en el sentido de ir haciendo parir ideas, ¿no? Como se dice con Sócrates en la mayéutica, sino también brindando las herramientas para que sean las niñas y los niños quienes hagan sus propias preguntas, ¿no? Porque el hacer su propia pregunta, en eso confluyen muchas cuestiones, o sea, de formativas. Es decir, tras una pregunta bien planteada, implica análisis, implica escucha
5: sí.
6: de puntos de vista distintos.
5: Y que es necesario hoy claro. día más que nunca.
6: Exactamente.
5: Además,
6: ¿no?
5: algo que tenemos Roxana Cermeño y un servidor como misión en común que hemos agarrado como patria y como misión de
4: bandera.
5: Bandera y encomienda, es que poder responder realmente a esta pregunta de ¿y esto para qué sirve? Y me parece que cuando gente como tú entra a estudiar filosofía, todavía en muchas casas, en muchos hogares de papá y mamá les van a preguntar ¿y esto para qué sirve? ¿No? Pero y sin embargo, esto que estás diciendo es importantísimo, tiene que ser dicho y además me parece que al finalizar este programa, una vez más, la misión quedará cumplida, no lo dudo, y quedará respondida esa pregunta. ¿Y esto para qué sirve? Pero no hagamos spoilers, vamos para allá.
4: Sí, vamos a esperar. Oigan, vino el doctor Ricardo García Valdés, quien es un investigador que le da estructura y rigor a lo invisible. Porque él es investigador del Instituto de Investigaciones Psicológicas de la UB. Su proyecto busca responder una pregunta vital. ¿Cómo se hace investigación seria y científica en el psicoanálisis? Él analiza cómo se producen los conocimientos sobre el malestar emocional y los síntomas humanos dentro de la universidad. Bienvenido, Ricardo.
7: Muchísimas gracias, Roxana, Josué.
4: Sí.
7: Un gusto, Homero. A sus órdenes.
4: Gracias. Pues te queremos preguntar, para quienes no estamos en la academia, por ejemplo, pensemos que en la biología se estudian células bajo el microscopio, pero en el psicoanálisis se estudia el deseo, el sufrimiento o la identidad. Entonces, ¿cómo se investiga científicamente algo que no se puede tocar ni ver directamente?
5: ¿Cómo metes
4: ¿Cómo
5: eso
4: le
5: en
4: haces?
5: El microscopio, no?
7: Ah, sí, muy bien, muy bien. En todo caso, podríamos hablar de una especie de unidad de análisis que sería el inconsciente.
5: Ok.
7: Que establecería la diferencia radical entre lo que se puede plantear como una pluralidad, como las psicologías, son distintas psicologías que estudian las manifestaciones o algunas de las manifestaciones de este inconsciente. Dentro de nuestro campo, pues efectivamente el deseo, y cada vez que nosotros hablamos de cualquiera de estas manifestaciones, siempre va con el apellido de inconsciente, ¿no? El deseo inconsciente, el sujeto dividido, a diferencia del sujeto unitario, que sería como, digamos, el sujeto de la conciencia con el que trabaja propiamente la psicología, la conducta también, que eso sí es observable, pero
5: sí,
7: que
5: sí.
7: hay una causalidad, ¿no? Por ejemplo, estas conductas que son ilógicas, por así decir, ¿no? Un acto fallido, ¿no? O sea, a uno se le olvida algo y de pronto, pues eso, pues queda registrado a veces de manera demasiado rápida como un error que se puede justificar muy rápidamente. Ah, no se preocupen, a todos nos pasa que se nos olvida o trastocamos, por ejemplo, alguna palabra, entonces hay un lapsus, ¿no? Pero finalmente,
5: sí, sí.
7: pues, quiero no quiero salirme de...
5: Nos pasa a todos. Es que
7: sí,
5: llegó,
7: sí,
5: nos
7: sí,
5: pegaste,
7: sí.
5: pero a todos. Ay, el macanazo nos llegó de lado.
4: Me acordé de algo.
7: Sí, de hecho, ejemplos hay muchos. Por
5: sí.
7: ejemplo, nuestro expresidente Peña Nieto solía equivocarse mucho.
5: Sí, tenía muchos.
7: Sí, muchos lapsus. Sí. Yo creo que es paradigmático el presidente
5: sí.
7: para un estudio, ¿no?
5: Sí.
7: Entonces,
5: sí.
7: Pues bueno... ¿Cómo podemos tener, digamos, una especie de consistencia material para que esto sea observable? O sea, un sueño no lo podemos capturar así
5: claro.
7: como tal, como imágenes.
5: Ajá.
7: Pero cuando alguien nos cuenta un sueño, ahí en ese relato es que se constituye la materialidad. Lo curioso es que cuando alguien nos cuenta un sueño, por loco que sea, no le ponemos una etiqueta. No decimos, oye, pero esto es delirante. Eso... es una alucinación, o sea, estás loco, ¿no? Porque nos sucede. En tanto, digamos, algo que es como inmanente y trascendental, pues no nos oponemos a ese relato. O sea, ahí ya le damos un estatuto, lo estamos reconociendo. Finalmente, pues, desde el cogito, ¿no? Cartesiano, el pienso, luego existo, que queda como inscrito en, claro, en esa condición consciente, consciencialista, ¿no? Pasan como 300 años, más de 300 años, hasta que Freud en 1900 dice, bueno, sí, pero es que no es, o sea, ¿cómo es que surge el pensamiento? Hay toda una serie de procesos, hay una causalidad, porque no nacemos pensando. Uh-huh. Entonces, ¿a qué vectores obedece todo esto? Y se pone justamente a tratar de ubicar esto que es invisible, estos vectores invisibles, ¿no? Uh-huh. O sea, ¿por qué? ¿Por qué le demandamos a otro las cosas? ¿Por qué hablamos? No es una cosa natural que solamente es porque tenemos cuerdas bucales, ¿no? Uh-huh. Porque hay distintos idiomas y... Y entonces hay algo, hay una función del lenguaje ahí, ¿no? Que nos humaniza. Sí. Y y que por ahí, en todo caso, un poco aterrizando, pues, bajo esas formas de enunciación del inconsciente, que son cinco básicamente para Freud, son las formaciones del inconsciente. Es el sueño, es el lapsus, el acto fallido. Los síntomas, porque muchas veces la psicología, pues al llegar uno con un problema, rápidamente nos cuelgan una etiqueta, renunciando a la causalidad psíquica. Y una cosa rara, el chiste. Freud escribe algo que se llama el chiste y su relación con el inconsciente. O sea, a él le preocupa pues, saber cómo es esa mecánica inconsciente, por qué no reímos, ¿no? Y particularmente de ciertos chistes hay temas así como muy socorridos, ¿no? La suegra, antes la homosexualidad, por ejemplo. Ahora se ha regulado un poco esto, ¿no? Pero bueno.
5: Hace poco tuvimos una doctora en esta mesa que era estandopera. Hubiera sido un lujo tenerte a su lado para platicar justamente acerca de esto. Homero, parte de tu trabajo, Homero, también se centra en los debates decoloniales de la oralitura. Vamos a ver, las tradiciones orales indígenas, ¿cierto? Sí. Bien, y bueno, aquí qué sabiduría esconden los cuentos, que son los que tú manejas, las tradiciones orales u oral de nuestros pueblos originarios que necesitamos rescatar urgente. Además, para enseñarle a las infancias a hacer comunidad. Platícanos.
6: Sí, muchas gracias. Y bueno, ahorita que escuchaba a Ricardo, irremediable ver alguna coincidencia, ¿no? Como la idea de los relatos, ¿no? Que decías, ¿cómo trabajas con relatos? En nuestro caso también trabajamos con relatos, sea en comunidades con infancias, y porque precisamente ahí es donde, digamos, aglutinan sentidos, ¿no? Y entonces se puede pensar en otras cuestiones. Pero por esto que me platicas, que me preguntas, Josué, digamos que la oralitura es como una especie como de objeto estético no identificado, ¿no? Okay. O sea, es una cosa, una especie de ovni, porque es poco estudiado, digamos, desde mi perspectiva, es lo que yo he estado observando más desde cómo es que también tiene un sentido de una potencia de producción de conocimiento que muchas veces se está dejando de lado, ¿no? O sea, digamos, pero bueno, oralitura lo entienden como una especie de traducción o de elaboración literaria de tradiciones orales indígenas, ¿no? Okay. Ajá. En México hay una tradición muy, muy atractiva, muy significativa, pero también en Sudamérica. Y digamos, nada más, bueno, el concepto, algunos dicen que vienen en África, otros amigos de aquí mismo de Jalapa me decían que quizá en Cuba, ¿no? La idea de oralitura. ¿No? Uh-huh. Pero es una especie de neologismo para tratar de darle sentido a una serie de prácticas difíciles de estudiar desde la crítica literaria o la antropología, ¿no? Que digamos, cada una le avienta la bolita de estudio a la otra disciplina y nadie se quiere hacer cargo, ¿no?
5: Claro.
6: Porque es sui generis el problema. Pero, digamos, nada más como para poner un ejemplo de por qué esos, digamos, relatos u oralituras tienen mucho sentido, porque me parece que también en la narrativa que construyen posibilitan alternativas y mundos distintos dentro del mundo que

0: Íñigo, un español al que Porfirio Díaz le da el permiso de desecarlo en Chalco. Digamos que está Xochimilco, está Tláhuac, y entonces lo deseca. Y Baruch un poco lo que pone en su oralitura es cómo no solo se pierde con eso un recurso natural, digamos, el vocabulario que usamos es determinante para el mundo que construimos, ¿no?
1: Indudablemente.
0: Ver el lago como un recurso es ver el lago como una cuestión explotable que llevó a construir un emporio agrícola y que acumuló capital. Contra la visión que dice Baruch en ese poema, en esa oralitura, de que no solo no se pierde un recurso natural, se pierde todo un complejo de aires, se pierden enanitos a los cuales vas y le pides para que te traigan un benéfico aire o para que te purguen de uno malo. Hay sirenas, hay culebras de agua en las que, digamos, la comunidad no es que lo crea, es que es ese mundo el que está ahí, ¿no? Y bajo esa otra visión de pluralidad, identidades múltiples, el lago no es que no, digamos, no lo usaran para comer. Parte de su poema, de su oralitura es, ahora que se acaba el lago, cómo nos vestimos, cómo vamos a comer, pero también dice cómo vamos a reflexionar, ¿no? Digamos, también la idea de que se pierde un lago es también pérdida de conocimiento, de cultura, de identidad, ¿no? Entonces, preguntarnos por qué visión del mundo queremos, una donde se deseca el río y solo la acumula el capital uno o dos, que es una familia generalmente de extranjeros, o vemos la naturaleza como ser vivo con la cual también podemos dialogar y que nos puede prodigar de bienestar o no, pero siempre teniéndola como interlocutor y de una forma muy respetuosa. A mí me parece que podríamos preguntarnos con cuál visión del mundo queremos vivir.
1: Es cierto. Homero, me parece que, bueno, te tienen para empezar muy adiestrado los cuentos, porque en realidad tienes una manera de manejar las palabras como acuarelas, o sea, me llevaste por todo el viaje y por todo el paisaje, de verdad.
2: Viste Chalco.
1: Sí, sí, tienes una habilidad ahí extraordinaria, muy bien.
2: Oye, Ricardo, tú adviertes del peligro de que el psicoanálisis quede reducido a explicaciones ambiguas, ¿no? Si un investigador, un tesista, no tiene este rigor metodológico del que hablas, ¿cuál es el riesgo allá afuera, en el mundo real, digamos, cuando ese profesional intente tratar a una persona con un conflicto emocional o de violencia?
3: Y una pregunta puntual.
2: Puras preguntas buenas aquí.
3: Puntual. Sí, porque pones el dedo en la llaga de qué cosa es lo que autoriza a alguien.
1: Sí.
3: Es un tema fuerte en psicoanálisis. De hecho, uno de los analistas, porque luego de Freud, pues está Lacan. Entonces, Lacan es alguien que hace mucho énfasis en este asunto de cómo se forma un analista, ¿no? Ya Freud había advertido algunas cosas y por lo menos hablaba de tres puntos, ¿no? Que es tener pacientes, obviamente, porque pues ahí es donde se puede establecer una escucha. Pues tener cierta formación teórica, pero básicamente haber pasado por un diván. Eso es lo que autoriza.
2: O sea, el propio analista tuvo que ser analizado.
3: Sí, sí. Lacan lo hace más sofisticado porque resulta que pues hay muchas personas y bueno, considerando ahorita las presiones modernas, económicas, pues personas que salen de la licenciatura ponen su consultorio, incluso se publicitan como analistas sin haber pasado por un proceso de análisis. Entonces resulta que para Lacan pues también hay un discurso que es de la universidad, en donde el dispositivo, lejos de ser un dispositivo clínico, se pedagogiza. Porque pues los analistas, supuestos analistas, terminan dando explicaciones teóricas muchas veces. O puede ser que se inscriban en otro de los discursos de los que habla Lacan, que es el discurso del amo. Y entonces son muy prescriptivos. Es decir, sí, claro, lo que a usted le pasa ya lo dijo Freud en el tomo Tales. Entonces, lo que tiene que hacer usted es tal cosa, ¿no? Cuando en realidad, pues el fundamento es escuchar. Incluso se exige mucho a alguien que, pues, que ya está autorizado como analista, que es suspender el efecto de la teoría. Porque es muy seductor como ir rápido a defenderse.
2: Consultar y
3: por la propia angustia, claro. Y decía, ah, claro, esto lo dijo fulano en tal texto, ¿no? Entonces, uh-huh.

0: Y pues ahí lo que pasa es que se obtura justamente la posibilidad de que emerja algo que en psicoanálisis es la palabra plena, la palabra vacía, es bla, bla, bla, bla, bla en toda la sesión, pero no emerge un lapsus, no emerge un silencio que corte la continuidad de una frase en un paciente, no emerge una lágrima de pronto en el momento menos indicado. O sea, todo eso es muy curioso porque la verdad de un sujeto emerge cuando el sujeto declina. O sea, que se pierde esa continuidad consciente. Y entonces en esa declinación es cuando se le pone más énfasis a la escucha, ¿no? Uh-huh. Y bueno, interesante. Pues más o menos por ahí. Yo quisiera, porque Homero nos deja caer aquí una bomba con tantas, es un halo de significaciones, y sin duda el psicoanálisis también ha aportado su granito de arena a este asunto de pues leer las tradiciones. Y de entrada recuerdo una tesis que hay de un alumno ahí del doctorado sobre las tradiciones en Naolinco, y utiliza justamente el modelo interpretativo del sueño en Freud para hacer una lectura. Y otro texto que no recuerdo exactamente el nombre, pero que es sobre la Llorona, y que incluso un poco por esta cuestión de la ubicación territorial, si es de África, Sudamérica, Cuba, resulta que en Europa Central hay más o menos relatos parecidos al de la Llorona, y por ahí pues este investigador hace toda una serie de reflexiones muy interesantes. Es decir, la aplicación del psicoanálisis no es solamente clínica, sino que hay, por supuesto, en la cultura pues cierta producción de subjetividad, ¿no? Producción de subjetividad, donde nos queremos quedar, ¿no? Pero pues
1: no, sí, le quisiste llamar cosmovisión, quisiste llamarle como producción de subjetividad.
0: Hay una reflexión que hace Freud en términos de que el psicoanálisis por sí mismo, como práctica y como teoría, no quiere quedar inscrito como Weltanschauung, ¿no? Como cosmovisión, pero sí hay una cosmovisión en la cultura. Y es a eso a lo que se dedica, a tratar de leer desde afuerita, ¿no?
2: Sí.
1: Interesante.
2: Sí, pues lo que están diciendo Ricardo y Homero.
1: Ya me fui como en un viaje.
2: Sí.
1: Yo sabía que este programa iba a tener como esa característica, y de hecho por eso también comenzamos con esta plática. Como bien Roxana lo dijo hace rato, estamos con dos doctores que no nos iban a hablar de aspectos como muy visibles para la mayoría, ¿no? Muy concretos, ¿no? Como decir, mira, esto se ve a través del microscopio, no pasa así con los temas que ustedes manejan. Y yo creo que esta mesa se vuelve extraordinaria justamente en ese sentido, porque nos va a llevar a un viaje extraordinario, y lo está haciendo en realidad.
2: Ya arrancamos.
1: Ya arrancamos.
2: Pero tenemos que hacer una pausa. Pero al regresar les proponemos la siguiente pregunta, que por ahí la vayan pensando, la tomen desde su trinchera.
1: Sí.
2: La clave para entender nuestra mente adulta está escondida en la forma en que filosofábamos cuando éramos niños.
1: Eso estaría rico descubrirlo juntos. Sí. Lo hacemos después del corte. ¿Qué les parece?
2: Piensen.
1: Okay. Roxana Cermeño.
2: José de la Fraga.
1: ¿Y esto para qué sirve?
2: Volvemos.
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0: En Radio Más son las 4 con 27 minutos.
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15: El Centro de Estudios y Pronósticos Meteorológicos del Estado de Veracruz, a través de Radio Más, presenta el estado del tiempo para las próximas 24 horas.
16: Para este fin de semana se espera que la probabilidad de lluvias y tormentas eléctricas disminuya ligeramente durante todo el fin de semana, excepto en sectores del sur. Además, se prevé un ligero descenso de la temperatura, poco perceptible por el contenido de humedad que persiste.
15: El pronóstico meteorológico del estado de Veracruz
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2: Oigan, ya estamos de vuelta en ¿Y esto para qué sirve?
3: Y para quienes nos están sintonizando en este momento, es más, para quienes acaban de encendernos, estamos platicando con el doctor Homero López sobre la filosofía y la cultura de paz en infancias, pero también tenemos en la mesa al doctor Ricardo García sobre el rigor científico en la investigación del psicoanálisis, que nos platicaba maravillas también antes de irnos del corte, pero nosotros les dejamos pensando justamente con un planteamiento que Roxana Cermeño hacía.
2: Sí, les decíamos, bueno, Homero, ¿tienes que aceptar ya?
3: Sí, sí, la formulación tienes que aceptar. Vamos a tratar de hacer este cruce, esta dinámica de cruce donde, no sé, la escucha y la mente se encuentran. Así que veamos si aceptan cada uno su parte, digamos.
2: Sí. Homero, tú usas la escucha atenta y la palabra para que los niños sanen su entorno y hagan comunidad.
3: ¿Aceptas?
2: ¿Aceptas?
3: ¿Esa? ¿Es cierto? ¿Estás en lo correcto? Ok, de acuerdo. Sí, acepto.
2: Sí, y Ricardo, el psicoanálisis usa precisamente la escucha y la palabra para entender el sufrimiento humano. ¿Aceptas?
4: Es correcto, sí.
2: Okay, entonces.
3: De acuerdo, pues entonces vayamos a lo que sigue. Podemos darle pauta a esto. Podríamos decir que la práctica filosófica de escuchar a un niño sin juzgarlo, como Homero nos ha estado platicando, bueno, pues comparte la misma raíz sanadora que el rigor del psicoanálisis en un consultorio, como Ricardo nos ha estado platicando también hasta ahora. Y entonces aquí la pregunta que podríamos hacer es, ¿qué le puede aprender un psicoanalista a la espontaneidad de un niño, de una niña? ¿Qué le puede aprender un filósofo a la escucha clínica del psicoanálisis? Aprendamos todos de todos. ¿Les parece bien? Así que adelante. ¿Quién toma a este Ricardo o Homero? ¿Quién dice yo? Ricardo, adelante, Ricardo.
4: Somos muy corteses.
2: Sí, sí, sí. Por favor.
4: Sí, bueno, en la historia del psicoanálisis. Que
3: al final del día los dos van a tomar la palabra de este punto, pero Ricardo.
2: Nadie se salva.
3: Nadie se salva.
4: Todos en un diván, cuando vamos a análisis, terminamos hablando de nuestra infancia.
3: Sí.
4: De modo que hay esa coexistencia en la adultez de esa parte infantil que nos atraviesa y que ha quedado cifrada, reprimida. Y pues eso por una parte, todos terminamos hablando de nuestra infancia. Por otra parte, pues en la práctica clínica de Freud, nunca trató con un niño. Hay un caso paradigmático que es el caso Juanito, en donde trabaja el asunto de la estructura de las fobias. Pero ese niño era hijo de un amigo de Freud. Entonces el amigo le contaba toda una serie de vicisitudes, etcétera, etcétera, etcétera. Fue la hija de Freud, Ana Freud, quien, pues supongo casi sintomáticamente, al ver que ese campo estaba como virgen, pues se dedicó desde una visión un poco más pedagógica a tratar de escuchar qué pasaba con los niños. Tiene varios libros interesantes, por ejemplo, El psicoanálisis en el jardín de infantes, es uno de sus libros. Hizo ciertas reflexiones, abonó mucho a la pedagogía, pero quien inaugura realmente el campo clínico de escucha, y aunque teoriza poco, es lo que se le reprocha siempre, fue Melanie Klein. Melanie Klein, que hace énfasis en uno de los conceptos que ya estaban desarrollados en Freud y que nuestro buen amigo Homero ya lo ha traído por otra ruta, que es la fantasía. Entonces la fantasía es algo que a lo que se dedica Melanie Klein. Escucha la fantasía y trata de estructurar una cierta racionalidad de cuál es la función de la fantasía en un niño. Es decir, cómo es que eso es el fundamento de lo que después va a ser como un adulto, entre comillas, normal. Eso no existe, pero pues un adulto a lo mejor funcional, tampoco me gusta mucho el término, pero bueno, adaptado.
5: Productivo.
4: Sí, productivo.
5: Exitoso.
4: Sí, exitoso. Bueno, son términos que habría que detenerse
3: en cada uno. Tampoco.
4: Sí, pero hace lazo social, ¿no? Establece lazo social, ¿no? Habrá científicos, poetas, religiosos, hace lazo, se inscribe en la cultura, ¿no? Es complicado hacer clínica con niños porque son sujetos en estructuración. Uh-huh. Entonces, de repente se les cuelgan etiquetas muy precipitadamente, cuando puede ser que parte de su proceso esté inhibido. Entonces, una inhibición tiene una relación con lo sintomático. Una inhibición no necesariamente es un síntoma de algo. Uh-huh. Entonces, hay que tener en cuenta todas estas cosas para, pues, enfrentarse a construir un dispositivo de escucha, porque de pronto sí, es cierto que de repente uno quiere conectarles muchas cosas. Hay muchos teóricos del psicoanálisis que, recuperando a Freud, pues ubican la infancia en ese terreno pantanoso realmente y tienen pues mucha virtud para escuchar, ¿no? Puedo hablarles de François Dolto, de por supuesto, ya dije Melanie Klein. Hay alguien que a mí me sorprende muchísimo, una lacaniana que es se apellida Lefort. Lefort es una pareja de esposos y que trabajan con un terreno muy, muy complicado, que es la psicosis infantil. Entonces, es muy difícil determinar la psicosis infantil en un sujeto que está en estructuración, porque de algún modo todos somos medio psicóticos. No lo somos porque no hemos atravesado por donde tendríamos que atravesar.
2: Pero algo.
4: Sí, fenoménicamente tenemos las características de un psicótico. No respetamos las reglas, nos regimos mucho por un pensamiento mágico. Muchos niños incluso crean neologismos, ¿no?
2: Sí.
4: ¿No? Sí, entonces, pues eso podríamos decir es normal en cierto momento. Después ya no. Después es un signo, ¿no? Son cosas en las que hay que poner atención ya cuando alguien es adulto, ¿no? Entonces, escuchar es difícil por la condición de proceso de subjetivación que se está viviendo. Y la angustia a veces lleva a etiquetar mal.
3: Homero, ahí es Homero, el momento donde entras tú en escena, porque también queremos escuchar tu parte dentro de esto mismo que decíamos hace rato, como que qué le puede aprender, si decíamos, el psicoanalista, ¿no? Al niño, finalmente, a la espontaneidad del niño, y qué le puede aprender el filósofo a la escucha clínica del psicoanalista, a su vez, ¿no? Entonces estamos como haciendo este ejercicio de cruce, donde pues me parece que ustedes tienen todo el talento para hacer eso, porque yo lo decía hace rato, justamente, Ricardo, se requiere como cierta virtuosidad para poder hilvanar estos hilos, y creo que ustedes dos son perfectos para eso, así que adelante, Homero.
5: Sí, muchas gracias. Esto que está diciendo Ricardo en realidad me genera mucho significado, me hace mucho sentido. Creo que un poco de forma intuitiva, he aprendido del psicoanálisis varias cuestiones. Yo creo que efectivamente una de ellas es la escucha. Creo que precisamente en las comunidades lo que intento cultivar es eso. O sea, a veces cuesta mucho trabajo, decimos que sí lo hacemos, pero en realidad cuesta mucho trabajo. Y yo, digamos, parte del principio con que yo trabajo es a partir de lo que van diciendo las niñas y los niños, ir como, digamos, ensamblando sentidos, direcciones por donde se va conduciendo el diálogo, e ir, digamos, tratando de sacar chispas entre esas opiniones y puntos de vista de las niñas y los niños, pero es metiéndome a su relato, y no hay manera, desde mi perspectiva, de hacerlo si no es como permitiéndote jugar también, fantasear en ese relato, y a partir de ahí en algún momento aparecen preguntas en comunidad. Cierto. ¿No? Aparecen. Y ahorita que me preguntabas, Josué, que me preguntaba también Roxana, que nos preguntaban sobre el aprendizaje, digamos, yo espontáneamente diría que ahorita me quedo con mucho de lo que dice Ricardo, porque él dijo, estábamos platicando fuera del aire de la cuestión de la suspensión de la teoría. Yo creo que en comunidad, cuando hablamos con niñas y niños y discutimos, es importante, digamos, sí, evidentemente tenemos un trasfondo teórico, pero me parece que en comunidad resulta mucho como suspender un poco esa teoría, es decir, no es una clase de filósofos, de lo que dijeron y de nombres y de fechas, sino más bien de dejar fluir el pensamiento, y me parece que es cuando bajamos la guardia digamos epistémicamente, que no nos estamos preocupando tanto por hacer un buen argumento o un argumento brillante o riguroso, sino cuando declinamos, como dices, Ricardo, ¿no? Y ahí es cuando, decía Ricardo, aparece la verdad. Sí, yo diría, ahí aparecen muchos sentidos cuando nos dejamos llevar un poco. Y digamos, para tratar de ejemplificar con los vínculos entre filosofía y psicoanálisis, también le decía a Ricardo que he conocido a un psicoanalista, se llama Gerard Mendel, y Gerard Mendel tiene tesis muy polémicas, pero una de ellas me gustó mucho porque decía cómo los adultos, así lo dice él, es francés y psicoanalista, bueno, no por Ricardo, pero decía Gerard Mendel que los adultos estamos tristes, somos agresivos y somos muy violentos, y que seguramente eso es porque ya no nos permitimos ser niños, ya no nos permitimos jugar, ya no nos permitimos tener espacios lúdicos y recreativos, y que si los tuviéramos, que más bien son tan necesarios como el sueño para repararnos y restaurarnos el día. Y un poco, digamos, en esto que nos preguntan, estaba pensando cómo precisamente las comunidades de indagación también han sido para mí un proceso de sanar, en el sentido de que vas, hablas con los niños, te metes en esos relatos, pero yo también me he visto que estoy jugando, yo estoy jugando con
3: ellos.
5: Pues
3: es que también hay un estigma también en ese sentido, ¿no? ¿Cómo es posible que eres un adulto y estés jugando?
2: Estás jugando.
5: Claro. Sí.
3: Pues es que es fundamental, me volvería loco de lo contrario.
5: Así es.
2: Tu espacio de recreación, y aunque estás haciendo comunidades con ellos, trabajando, digamos, entre comillas.
3: Oye, para las mamás y para los papás, para los maestras, maestros que nos están escuchando, a veces censuramos la imaginación de los niños, de las niñeces, diciendo, eso no es real, ¿no? Usamos ese tipo de frases, o deja de inventar cosas, les decimos, ¿no? También, ¿cómo podemos, Homero, crear en nuestra propia casa estos espacios lúdicos de los que estás mencionando, los que estás hablando, para que las niñeces se sientan con la confianza de preguntar y de filosofar sobre todo?
5: Sí, digo, es una pregunta compleja, difícil. Digo, no exactamente tengo una respuesta, pero sí creo que es importante, desde mi perspectiva, tener un gusto también por la literatura, gusto por los cuentos. Creo que todos tenemos una corresponsabilidad, digamos, como universidad, de precisamente abrir espacios donde los distintos públicos tengan acceso a una oferta cultural sugestiva e interesante, pero digamos, yo pienso que darnos un momento para leer cuentos con los niños y las niñas es un momento no solo de reflexión, porque irremediablemente harán preguntas, y saberlas llevar, creo que un poco también es dejarnos llevar nosotros como adultos, pero también porque eso implica vínculos, implica vínculos de cuidado. En las comunidades de negación con las que yo he estado han salido cosas muy sorprendentes. Hubo una donde yo les llevaba de un robot. Es un robot, es una cuestión visual donde la idea es llevar a los niños a preguntarse, a las niñas, si somos robots o cómo sabemos que somos seres humanos o somos robots. Y ahí surgió una reflexión sobre...
3: Ya lo dijeron, The Killers, ¿no? ¿Are we humans or are we dancers?
5: Claro, claro, exacto. Y ella decía que, por ejemplo, de ahí surgió la pregunta por la IA. Y había una niña, y después salió otro diciendo, niños de 8 años, diciendo que le contaban sus cosas íntimas a la IA para sentirse mejor. O sea, a mí se me hace una cuestión, no sé cómo lo ves, Ricardo, seria, de que estemos contándole nuestras intimidades a la IA. Y la respuesta fue porque efectivamente es tratar de no juzgar, sino, bueno, porque
3: la IA no me juzga.
2: Exacto.
5: Básicamente esa fue una respuesta, ¿no? Hay, digamos, varios ejemplos de digamos, cómo podemos, insisto, como fomentar la imaginación y generar vínculos. Hubo una, bueno, hay varias, pero hubo una en particular, una de las comunidades que me dejó muy satisfecho, porque eran niños entre 8, 9, 10 y había un niño de 12, y empezamos a hablar en función de un cuento que se llama Cali Mona. Es una niña que no ve y entonces tiene como lazarillo a un pony. Y entonces los niños, terminando, yo les preguntaba qué les había pasado por su cabeza. Y ellos dijeron, Ictan dijo, nada, en mi cabeza nada. y está en blanco. Yo les digo, ¿de verdad podemos poner la cabeza en blanco? No, sí, yo puedo porque no me encargaron nada de tarea y no tengo que estar pensando en nada. Y otra niña dijo, Tere, dijo, no, no es cierto, siempre te llegan pensamientos de la nada. Entonces yo les pregunté qué entendían por la nada. Uh-huh. Y dijeron, ah, es un espacio sin estrellas o es un espacio en blanco. Y yo les decía que si eso no era contradictorio, porque decir la nada es algo. Y un niño, Sebas, me dijo, ah, bueno, yo les dije, bueno, pero ¿saben qué es contradicción? Y Sebas dijo, sí, es cuando quieres unir dos contrarios, pero se repelen. No dijo repelen, eso sí, se separan. Y dijo, es como querer poner dos imanes de espaldas, ¿no? Entonces empezamos a hablar de la nada hasta que una niña, Yareni, dijo, no, la nada es una palabra que tiene muchos sentidos. Así, tal cual.
3: Todo esto que estás diciéndonos, ¿no? Claro, para así, los niños.
5: Y así nos fuimos con esa reflexión que me parece muy profunda, porque en filosofía se ha reflexionado mucho sobre ello, pero el irte en eso, no solo genera, insisto, como digamos rigor en el argumento, yo lo diría así, sino más bien como convivencia, como prestar atención, y al final con esas reflexiones nos íbamos sonriendo por lo que estábamos diciendo. Uh-huh. y a mí me parece que en ese sentido Mendel tiene mucha razón, permítete jugar como niño. Y también hay un bienestar para ti, ¿no?
3: Y porque justamente estabas hablando de la naturaleza de las contradicciones, dijiste que no tenías respuesta a la pregunta y sin embargo la respondiste perfectamente.
2: Oye, Ricardo, tu proyecto asegura que el psicoanálisis con bases claras ayuda a entender problemas sociales contemporáneos, ¿no? Entonces, con los niveles de violencia, estrés y conflicto de identidad que vivimos en México, ¿qué respuesta o herramienta social nos ofrece el psicoanálisis que otras disciplinas no nos podrían dar?
4: Voy a empezar con la fórmula de mi amigo Merop.
2: No tengo una respuesta.
3: Pero.
4: Bueno, yo creo que el compromiso de incluir todos los halos de significación que circulan en la cultura desde el referente del inconsciente genera, por lo menos, si no en una forma práctica, porque de repente es algo criticable de la psicología. Se hacen las grandes investigaciones en los institutos, se quedan en un artículo, en un capítulo, en un libro, y después se confía en que las políticas públicas son quienes van a resolver el problema en la sociedad.
3: Sí, ¿no?
4: Y resulta que pues tenemos un Estado, no sé qué piense Homero en este caso, pero que ha ido declinando de aquel estado de bienestar que teníamos desde los años 50, 60, todavía 70 tal vez, a un estado totalmente gestor. Ahorita somos pues como países subrogados del capitalismo, como oficinitas de trámites, uh-huh, ¿no? Donde viene pues el de Tesla y dice, quiero poner mi oficina, ¿qué necesito? Uh-huh. No, pues secar un lago. Ah, bueno. Uh-huh. Ah, no, ellos necesitan agua, es al revés. Uh-huh. necesito un lago. Uh-huh. Traigan el de Chalco. Uh-huh. Entonces, es esa especie de ideología que se sostiene desde la psicología y que finalmente pues sabemos de antemano que no va a ningún lado porque no va a haber políticas públicas que se encarguen vis a vis de todos los elementos tan sofisticadamente encontrados en esas grandes investigaciones. ¿Cómo contribuimos? Pues a lo mejor desde el consultorio. Uh-huh. Ahí podemos establecer una especie de política, ¿no? Es decir, vamos a escuchar a los sujetos. Aquí incluso yo abonaría un poco, pero más bien recuperando lo que ya el propio Homero dijo, porque hay una concepción muy sutil de lo que es el saber en psicoanálisis. Hay que escuchar a la gente, pero sin mucha pretensión de que uno sepa, que después de escuchar uno va a decirles qué es, porque en realidad todo lo que giró en torno al agua genera, pues sí, esa cosmovisión, ese halo de significación que se va, uh-huh, perdiendo, los enanitos, me llevo todo esto de tarea.
3: ¿Cómo no? Todos nos lo llevamos.
4: Sí,
3: de hecho.
4: Sí. Entonces, ¿dónde queda toda esa condición, digamos, de producción de subjetividad, más en el sentido de Foucault, que desde el psicoanálisis? O sea, la cultura produce sujetos, produce basándose en una precondición, que es que el sujeto pues tuvo una mamá, un papá que se encargaron de las funciones básicas que lo hacen sujeto, ¿no? Que le enseñaron a que pues tenía que renunciar al pecho, a las heces, al primer objeto de amor que es la madre, o sea, pasar por el Edipo. Todo eso como condición estructural para que después la cultura produzca lo que va requiriendo, digamos, ¿no? Uh-huh. Que haya formaciones sociales distintas, cada una con sus saberes, que sí, yo creo que sí es algo sutil. No cualquiera creo que puede hacerlo. De dientes para afuera se dice, sí, vamos a escuchar, pero al final tengo todo mi arsenal aquí para dejar caer lo que desde mi propia cosmovisión, por así decir, pues va a implicar un sentido para mí. Pero escuchar el sentido que hay en eso que me están diciendo desde sus referentes, eso es simplemente como montar la posibilidad de que se produzca un saber, no desde lo que yo conozco, sino de lo que ya está ahí, desde lo que ellos saben, ¿no? Entonces, pensar en un psicoanálisis social cuando se tienen esas premisas es muy, muy difícil. Es muy difícil, o sea, no se puede meter a un grupo a que asocie. Sí ha habido quienes, está Didier Ansur, René Caes, toda una corriente de grupalista desde el psicoanálisis francesa, básicamente, ¿no? Porque hay una psicología social norteamericana, esa totalmente cuantitativa, además, pues, muy enfilada a sostener el utilitarismo, el funcionalismo, todo lo hacer que el capitalismo marche, ¿no? Y sin preocupación porque los sujetos verdaderamente tengan algún acceso a una dimensión amplia de lo que podría ser la felicidad, ¿no? Entonces, es complicado desde ahí, eso se borra, ¿no? O sea, ni siquiera existe la posibilidad de preguntarse, ¿y puedo ser feliz de otra manera, más allá de estar llenando todo lo que me piden en PRODEP?
3: El tiempo se nos ha agotado, voló definitivamente, pero yo algo que no quisiera es irnos sin haber planteado o haberle preguntado a Homero, pues venimos también por el tema de sus cuentos finalmente, ¿no? Entonces, que no nos deje sin una recomendación de libro de cuentos, una historia corta, que sea infalible para poner a pensar, a filosofar a las niñas, a los niños, que se los podamos leer antes de dormir, pues, ¿no? Dinos uno, ¿cuál sería tu recomendación?
5: Híjole, sí, bueno, son
3: una varios, fábula, un cuento.
5: Sí, son varios. Miren, ahorita, por ejemplo, yo me he encontrado uno que aquí me toca mucho, es un librito que se llama De Papel.
3: Ajá.
5: Un libro hermoso, ilustrado también, porque, pues, básicamente, no les voy a spoilear, pero básicamente es una mamá que da a luz un bebé de papel.
3: Bebé de papel. Ok.
5: ¿No? Y entonces ahí empieza la historia.
3: Ok,
5: ¿no?
3: ¿Cómo se llama?
5: De Papel.
3: De Papel.
5: De Papel, muy, muy bonito.
3: ¿De
5: hay
3: quién
5: muchos
3: es?
5: Otros. Ay, ahorita se está.
3: Bueno, lo buscamos como De Papel.
5: Se me,
3: de acuerdo.
5: Se me fue.
3: Así lo buscamos.
5: Ajá, De Papel.
3: De acuerdo. Muy
5: disculpen,
3: bien.
5: Se me
3: qué
5: fue ahorita. Y muchos, muchos otros.
3: No lo dudo.
5: Uno para adultos podría ser Sufra en las Piedras, de un filósofo alemán que se apellida Eilenberger.
3: Ok.
5: Así, porque eso es como para adultos, pero sí que están conviviendo con infancias, ¿no?
2: Oye, Ricardo, sí. Tú dinos rapidísimo un mito o un cliché que hemos visto en las películas sobre los psicoanalistas. Así,
5: ay,
2: un mito, un cliché rapidísimo.
4: Pues están sentados detrás del diván, a veces escribiendo algunas notas, creo que es lo más, es lo que en general se entiende por psicoanálisis.
3: Uh-huh. Muy bien.
4: Un espacio con un diván, un tipo acostado
3: es el
4: y alguien lo escucha.
3: Es el clichesazo de Hollywood, sí, eso sí, definitivamente. Sí. Oigan, y sí, lo prometido, vámonos ya, porque además, en 10 segundos, que nos digan, por favor, nada más, sentarse a leer cuentos con los niños y buscar la lógica científica de nuestros sufrimientos mentales. ¿Y esto para qué sirve? En tres palabras, y es un reto brutal, Ricardo, sí. En tres palabras, ¿qué sería?
4: Responder seriamente ante el sufrimiento de otro.
2: Wow.
3: Homero.
5: Yo diría escuchar, jugar y sanar.
3: Maravilloso. Wow. Y con esto nos despedimos, Roxana Cermeño.
2: José de la Fraga, nos escuchamos el próximo sábado.
3: 4 de la tarde en ¿Y esto para qué sirve? Hasta la próxima.
2: Saludos.
5: Muchas gracias.
4: Gracias.
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0: En Radio Más son las 5 en punto.
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0: Estamos escuchando Canción para Hombres Grandes del dúo español Single, integrado por Teresa Iturrioz y Yvonne Erraskin. La pieza forma parte del álbum Hola, publicado en el año 2020 por Elephant Records, y fue compuesta por ambos integrantes con ritmo de vals y un tono cariñoso. La propia agrupación la ha presentado como una oda al género masculino. La canción nos acerca al tema que vamos a estar hablando esta noche. Hombres grandes, fuertes o corpulentos, que también pueden ser honestos, tiernos y capaces de dar seguridad. Esto conecta justamente con el tema que vamos a estar hablando, no porque todo hombre amable tenga que ser ingenuo o musculoso, sino porque cuestiona el mandato que identifica la fuerza masculina con dureza, distancia o incluso dominio. Y con esta canción les damos la bienvenida a esta noche a Sin Privilegios, desde donde les saluda muy contento su amigo y servidor Bruno Rubio, y así contento saludo a mi amigo y compañero Paco Contreras. Hola Paco, buenas noches, ¿cómo estás?
1: Muy bien, Bruno, saludando a todas las personas que nos escuchan a lo largo de todo el estado de Veracruz. Especialmente quisiera mandarles un saludo a las personas de la zona norte que nos escuchan por el 106.5 de FM y por el 101.3 de FM. Pues muchas gracias por su escucha, y aquí regresando a las transmisiones en vivo. Bruno, hoy estamos en vivo, y porque estamos en vivo, nos encantaría que se comunicaran con nosotros al WhatsApp de Radio Más. Les decimos el número, que es el 2288423507, para que nos manden sus mensajes. Si mandan un mensaje de audio, en este momento no lo vamos a poder escuchar, pero le daremos escucha posteriormente y les estaremos dando respuesta, ¿no, Bruno?
0: Efectivamente, y de verdad que será muy, muy rico, muy importante para nosotros poder recibir sus mensajes, porque nos interesa que sean parte de estas conversaciones que tenemos aquí en Sin Privilegios. Y bueno, les repetimos el número para que nos den de alta en su celular, en su compu, ahí en el WhatsApp, y pues nos tengan ahí cercanos. Además, este es el número de WhatsApp de Radio Más. Con este número pueden comunicarse a todas las producciones a lo largo del día. Es el 2288 423507, y así vamos arrancando Sin Privilegios.

0: Durante años nos han dicho que un hombre debe de ser fuerte, competitivo, poco emocional y siempre seguro de sí mismo.
1: Y pero en la cultura pop empieza a mostrar algunos otros modelos. Ya empezamos a ver justamente en producciones de diferentes tipos, hombres sensibles, cuidadosos de su imagen, afectuosos y menos amenazantes.
0: Sí, Bruno, fíjate que ahí aparece el himbo y la llamada masculinidad suave.
1: El himbo, ¿son nuevas, Paco, posibilidades para ser hombres? ¿O son nuevos modelos creados a lo mejor para vendernos ropas, cuerpos, emociones y estilos de vida?
0: Yo creo que hoy en Sin Privilegios vamos a hablar de eso, Bruno.
1: Exactamente, hoy hablaremos de himbo, capitalismo, cultura pop y masculinidades. Y así arrancamos Sin Privilegios. Pues Paco, es una manera de retomar los programas en vivo después de un bonito periodo vacacional, bastante calurosito, sabroso. Esperamos que pues la mayoría de las personas lo hayan podido disfrutar. Y pues a mí me entusiasma mucho estar aquí de vuelta, en vivo, compartiendo allá en cabina con Peter Chávez. Muchas gracias por tu apoyo. Y bueno, pues vamos a arrancar este programa con este concepto que yo te confieso, Paco, yo no lo conocía el en sí la palabra. Himbo con H. Uh-huh. No sé si a ustedes, estimadas personas que nos escuchan por Radio Más, lo hayan escuchado, les suene, pero bueno, pues a mí no me sonó de entrada. Sin embargo, a la hora de ya, ahora sí, como echarme el clavado, pues ya pude reconocer a qué se refería este término de himbo. ¿Y qué te parece? Pues si ahora sí que entre tú y yo, pues vamos desmenuzando para empezar. ¿Qué es eso de himbo, no?
0: Sí, fíjate, Bruno, que yo también cuando lo leí por primera vez dije, ¿qué es esto, no? O sea, me sonó raro. Y entonces empecé como a investigar y lo básico que encontré es que es una palabra compuesta que combina el pronombre masculino en inglés him y bimbo, que es una expresión que se ha utilizado para referirse a una persona atractiva, pero considerada superficial o incluso poco inteligente, de una manera despectiva, así como, ah, estás bien bimbo, ¿no? O sea, estás bueno, estás atractivo, pero eres medio burro. Ajá. ¿No? Así como con poca capacidad intelectual. Pero al hacer esta combinación, el himbo contemporáneo se presenta como un hombre físicamente atractivo, fuerte, entusiasta, ingenuo, amable y bien intencionado.
1: Ok.
0: Es decir, entiendo, ahí es donde ya me hizo sentido. Porque empiezo a imaginar algunos personajes de algunas series de televisión. Y yo coincido contigo con esto que decías fuera del aire, de no es nuevo. O sea, a lo mejor el concepto como tal, himbo, no lo habíamos escuchado y apenas está como fluyendo ya como concepto como tal. Pero estas representaciones creo que ya las habíamos tenido en la cultura pop.
1: Sí, y me gustaría agregar también en cuanto al origen de la palabra, según también estuve yo buscando información, entiendo que ese término se utilizaba a inicios del siglo pasado, hace como 100 años, el bimbo, y en realidad se referían a hombres que tenían actitudes infantiles, porque de alguna manera también de ahí viene el término, y que al paso del tiempo, ya para mediados y un poco más del siglo pasado, y tuvo un giro, digamos, semántico esa palabra, y ahora se empleaba, como tú ya bien decías, aunque con el matiz de que era hacia personas atractivas y tontas, digamos, por decirlo así muy simplistamente, pero el punto es que era solo hacia mujeres.
0: Ok.
1: Cuando, digamos, toma ese significado, aplicaba solo hacia mujeres. Entonces, digamos que de la segunda mitad del siglo pasado hasta el final del siglo pasado, era un término bimbo empleado para mujeres guapas, ¿no? El cliché, digamos, de esta imagen es la rubia guapa y tonta, ¿no? Sin embargo, pues evoluciona y entonces se incluye a los hombres guapos, fuertes, pero que tienen esas características. Digamos, va más allá de solo, ahora sí, el güero guapo y tonto, uh-huh. sino que coincide con la descripción que diste hace rato, que es un poco más amplia, digamos, que
0: claro,
1: solo eso.
0: Claro, porque ¿no? esta otra parte, esta última parte de la que hablas, es la que ha, digamos, se ha popularizado uh-huh. a través de las redes sociales y bueno, todos los mecanismos de comunicación global, ¿no? Uh-huh. Porque de alguna manera es ahí donde la población está dialogando sobre cosas como estas. Uh-huh. Y entonces es ahí donde se empieza a ver a un hombre más como con ciertas características que son favorables, ¿no? Entonces se le empieza a limpiar un poquito uh-huh. esa carga peyorativa para poder decir, pues, si hay hombres que valen la pena, que porque recordemos que esto se da, digamos, como en un contexto similar al de la manósfera. O sea, la manósfera está presente en las redes sociales, está, es, ya lo hemos dicho aquí, es todo un conjunto de elementos que suceden en la virtualidad. Y este concepto de Himbo también surge en la virtualidad, ¿no? Y bueno, se traslada a los medios de comunicación y al cine, el teatro, la música, de alguna manera. Pero es como en estos contextos digitales, virtuales, donde empiezan a conceptualizarse de esta manera.
1: Y yo sumaría, digamos, complementando lo que dices y ampliándolo, que sí responde esta figura del Himbo como a un cansancio de los personajes masculinos tradicionales hegemónicos de siempre, ¿no? Empiezan a surgir en series, en caricaturas, en películas, este tipo de personajes que justamente no son el súper chingón poderoso que se las come en caldo y que domina y que ahora sí que ¿cómo se llama? Somete, compite. No es ese personaje, sino es otro. Tratando de acordarme de algún personaje, ahora sí como para irnos de atrás para adelante, ahora sí que para quienes nos escuchen pudieran tener una referencia más o menos de por dónde va. ¿Sabes de quién me acordé?
0: ¿Sí?
1: De Fred, el de Scooby-Doo.
0: Ok.
1: ¿No?
0: Ajá.
1: Que
0: el rubio, ¿no?
1: El rubio, guapo, ¿no? No era necesariamente así como el súper más fregón en todo, ¿no? Un poquito sí, pero no tanto, ¿no? Y no era un macho, ¿no? Era como alguien buena onda, ¿no? Que de alguna manera se empezaba a distanciar, digamos, de ese personaje, digamos, dominante, ¿no? A partir de la fuerza, ¿no? Me acuerdo de uno un poquito más para acá, que sí raya, digamos, en la caricatura, digamos, no solo porque es una caricatura, sino porque un poco es una ridiculización, digamos, ¿no? Uh-huh. Y es este personaje que se llama, ay, ¿cómo se llama? El que era muy guapo, Johnny Bravo.
0: Johnny Bravo.
1: Johnny Bravo. Johnny Bravo, digamos, no era un macho que se la pasaba abusando o aprovechándose. Más bien era, pues bastante egocéntrico, presumido, con una cierta inocencia, se lo hacían güey muy fácil. En fin, se empieza, digamos, como a perfilar, digamos, hacia este personaje que hoy en día, ya de una manera mucho más cristalina y enfocada, se habla, digamos, de este término como el Himbo, ¿no? Uh-huh. Y para pasarte la voz, pondría uno más, que según también lo que estuve viendo, es un excelente ejemplo, y es Joey de Friends, ¿no? Uh-huh. Que es, pues, un chico, pues, guapo.

0: Sí, ¿no? Sí, o sea,
1: así
0: sí,
1: como
0: sí.
1: ese personaje que lo construyen, pues, idolatrándose a sí mismo, ¿no? Ajá, así sí, de soy sí. guapo, como el Johnny Bravo un poco lo pensé. Pero además, fíjate que ahora, pensándolo un poco, lo estuve ahí dándole vueltas el día de hoy.
0: Ajá.
1: ¿Quién? Y yo creo que un ejemplo muy actual de los Jimbo
0: Ajá.
1: es Paquito Amoroso y Catriel.
0: Ok, ¿ya te viniste hasta acá?
1: Sí, sí. Es que eso, a eso es a lo que voy. Mira, de entrada, es una ruptura con aquellos estereotipos con los que nosotros crecimos, nuestra generación.
0: Los chaburrucos.
1: O sea, ya no es Rambo, ya no es Terminator.
0: Bruce Willis.
1: Ya no es Duro de Matar. Es decir, ya no son estos personajes tan duros, fuertes, guapísimos, y a veces no tan guapos, pero
0: rudos, sí,
1: como atractivos, irresistibles, ¿no? Y que sí. todo lo resolvían, ¿no? O sea,
0: sí.
1: yo aún tengo presente la primera vez que vi la escena de Rambo donde se está enfrentando a los vietnamitas y Ajá. están sí, cientos de vietnamitas sí. disparándole a él y él de frente a todos y ni una bala le pega a él y él mata casi a todos.
0: Sí,
1: ¿no?
0: sí.
1: Entonces, pero esos personajes ya no son, digo, nostálgicamente para nuestra generación siguen apareciendo sí. por ahí en algunas producciones, pero hoy en día estamos viendo otras cosas, ¿no?
0: Mm.
1: Y creo que, por ejemplo, estos personajes como Joy es un poco más lo que es atractivo para las nuevas generaciones. Y claro, aparecen, por eso hablaba de Paquito Amoroso y Catriel, como dos chavos músicos argentinos virtuosos, porque son muy buenos,
0: sí.
1: que deciden tener una forma de presentarse ante el mundo. Como dos personajes que juegan mucho, incluso en su trato tan cercano, amoroso entre ellos dos, con expresiones muy, muy amorosas, que incluso en la gente de nuestra generación diría hasta homosexual, ¿no? Pero que hoy en día esa idea de la homosexualidad se ha diluido. O sea, el que se besen como amigos, que se abracen como amigos, que se digan que son hermanos, que incluso jueguen con lo de sus apellidos, ¿no? Con estas similitudes que tienen. Y a partir de ahí se presentan como dos hombres sumamente sensibles, sumamente diferentes. Aunque juegan mucho.
0: Son muy castrosos.
1: ¿No? Sí, pero juegan mucho con la imagen del hombre fuerte.
0: Se burlan.
1: ¿No? Claro, sí. porque, digo, lo vimos con su último disco, ¿no? Como el anterior, ¿no? El anterior es donde hacen este de los hombres fuertes, ¿no?
0: Sí, sí.
1: Y el último, haciendo toda una transición de eso, de los hombres fuertes mamados, a los hombres sensibles espirituales, que incluso hasta el juego este con Sting es buenísimo, sí. ¿no? Pero es precisamente es como esa transición que yo diría que está sucediendo en la globalidad y en las redes, esta parte de pasar de ser hombres rudos, fuertes, incluso diría malolientes, porque finalmente están así tanta fuerza y tanta
0: sí.
1: a pasar a ser hombres sensibles,
0: limpios estéticos,
1: cuidados y sensibles, y no dejan de ser musculosos o con el cuerpo cuidado, ¿no?
0: Sí.
1: Hacen ejercicio, se mantienen en forma, pero no usan eso como la fuerza o como la carta de presentación, ¿no? Sí tienen fuerza, sí se ven fuertes, evidentemente, pero no es la carta de presentación, ni la agresividad, ni la fuerza bruta, por decirlo así.
0: Sí, sí, no está expresada ahí su identidad o su esencia, digamos, aunque sea parte de su identidad, no es su esencia, ¿no?
1: Sí.
0: Pienso, Paco, en el... A ver, antes que otra cosa, me gustaría como traer a colación algo que me gustaría estar trayendo a colación en cada programa.
1: Venga.
0: Como parte de esta perspectiva que intentamos compartir en este programa. Y de entrada me gustaría decir, las cosas son complejas y dinámicas.
1: Ok.
0: La vida de los seres humanos y todo lo relacionado con los seres humanos, pienso yo, es complejo y dinámico. Esto lo quiero decir como para ubicarme en el contexto del tipo de conversaciones que se da mucho en internet, que por lo general son simplistas, son dicotómicas o enconadas, digamos, solo blanco y negro.

0: Y digo esto porque justamente, por ejemplo, el surgimiento de un arquetipo o de un modelo o de una personalidad, un personaje como el Jimbo, me imagino que tuvo un camino largo para llegar hasta donde estamos, y me imagino en ese camino, en muchas circunstancias, por ejemplo, mujeres pudiendo estar vinculadas a la creación de contenido, a la creación de series, de películas, y que desde ellas e incluso desde hombres empiezan o continúan, digamos, porque también pienso que esto no surgió de la nada y de hace poquito. Creo que siempre ha habido Jimbos en toda la humanidad, pero digamos, para poder ubicarlo como representaciones en la cultura popular, pienso que tiene esos orígenes. Hablaba yo de un cansancio, pues del macho y de que, como dices tú, Paco, el maloliente resuelve todo y la chingada. Entonces, decir, bueno, pues acá hay más, ¿no? Y empiezan a cobrar importancia, a tener, también decías tú, un atractivo, que las chavas empiezan a decir, oye, pues a mí me gusta también uno como este, ¿no? Así, pues no nada más el otro, ¿no? Y los hombres también diciendo, oye, hay más opciones. Y pienso que aquí, ante, digamos, el crecimiento de estas opciones o incluso de esta demanda, digamos, de otro tipo de personajes, pues ahí, digamos, como que el capitalismo dice, ah, aquí algo puede venderse,
1: Claro.
0: por decirlo muy
1: Sí,
0: simplistamente,
1: sí,
0: ¿no?
1: sí. No, fíjate que esta acotación que haces a mí me parece muy pertinente porque las personas nos formamos de muchos elementos. O sea, no solamente es la identidad de género la que nos conforma. O sea, ese es un elemento fundamental y que quizás aquí trabajamos mucho o dialogamos mucho al respecto, pero hay muchos elementos. Está la historia, está el origen, está la raza. Es decir, eso es lo que la interseccionalidad, poniéndome muy académico, ha mencionado. Las personas no están, no solo son un grupo social entre hombres y mujeres, ¿no? No solo nos dividimos así, ¿no? Hay mujeres afromestizas, hay mujeres indígenas, hay mujeres mestizas, hay mujeres más blancas, ya
0: Dentro
1: hablando
0: de
1: en
0: las
1: temas de piel, ¿no?
0: mestizas,
1: Y hay
0: sí.
1: otras que son de otros tonos de piel. Y evidentemente cada historia tendrá matices completamente diferentes. Algunos nos movemos en una serie de privilegios y otros en otros privilegios, porque yo siempre lo he pensado desde que entendí lo que es la interseccionalidad, Bruno, es que todos en todos los contextos tenemos privilegios, de alguna manera, frente a otras personas,
0: Que
1: evidentemente.
0: no pertenecen al grupo en el que estamos, pero si nos movemos, entonces
1: Claro.
0: ya no tengo yo esos mismos privilegios y viceversa,
1: Sí,
0: ¿no?
1: claro, en el
0: Es
1: contexto,
0: complejo.
1: entre el contexto indígena y el contexto urbano, los hombres, tanto urbanos como indígenas, tienen privilegios,
0: Privilegios
1: ¿no?
0: en su propio
1: Exacto.
0: contexto.
1: ¿Son diferentes? Claro, porque también el contexto, la historia y otros elementos que están ahí son distintos. Y entonces ahí, partiendo de esto que también dices, es muy importante entender que esto se ha ido cambiando, sí, desde cosas como los estereotipos, ¿no? Es decir, los conjuntos que se forman para identificar a las personas según los contextos sociales, ¿no? Y a partir de ahí se surgen otros elementos ya más aterrizados en lo social que dejan de ser más como estas marcas, estas etiquetas, para convertirse en elementos de identidad, ¿no? Es decir, ya no es el estereotipo del moreno, ¿no? Ya no es una etiqueta, sino más bien es una identidad racial dentro de un grupo. Y ahí también están cómo estas cosas se van metiendo en la cultura,
0: Tejiendo.
1: cómo van construyendo ese tejido que precisamente es de lo que hablas, ¿no? Las personas y las identidades no están construidas solamente de una sola forma. Es decir, no porque vayas al gimnasio, te vistas de cierta manera y ta, ta, ta, ya eres Jimbo, ¿no? Hay
0: Exacto.
1: otros elementos que están ahí entrelazados, entretejidos para sostener este concepto hoy en día. día, ¿no? Uh-huh. Y como bien lo dices, no podemos perder de vista la parte del sistema, estamos hablando de un sistema que en este caso, además del sistema patriarcal, uh-huh. está la otra patita de estos sistemas, ¿no? De esta gran escalera de los sistemas, que es el sistema económico, en este caso, el sistema capitalista, uh-huh. ¿no? Que el sistema capitalista no va a dejar pasar aquello de lo que se pueda aprovechar, que genere capital, que genere recursos, que se pueda vender, que otras personas puedan consumir. Y entonces es de ahí, creo yo, y comparto contigo, que esta visión de el llamado el Jimbo, los hombres Jimbo, están dentro de una serie de estereotipos, pero también de ese entramado capitalista, porque se trata de vender también una imagen y un estilo de vida, que ¿dónde lo encontramos? Pues precisamente en las series, en las películas y en los medios de comunicación.
0: Claro. A mí me gustaría agregar ahorita ante esta mención del capitalismo. O sea, que al decir capitalismo no es tan, bueno, por lo menos yo no estoy diciendo, uy, malo, no. No, ni te acerques a ser Jimbo porque entonces eres un soldado del capital. No, más bien regreso a la frase de hace rato. Todo fenómeno humano es complejo y además es dinámico.
1: Claro.
0: Pero, sin embargo, sí pienso que justo como incluso hablando desde mi experiencia, o sea, yo recuerdo mi adolescencia, veo en mi hijo, por ejemplo, su trance por la adolescencia y en más personas, esa necesidad de verdad imperante de pertenecer a un grupo y decir, no manches, mira, esa imagen se ve chida, me gustó la peli, me voy a vestir así como ese güey. O sea, es decir, nos sucede, siento, sobre todo en la juventud temprana, que ese es un fenómeno, pues, que es pues natural, que andamos buscando esa identidad y me disfrazo de cómo se vestían los hombres G y de pronto así medio ponqueto, o a lo mejor darqueto, o a lo mejor metalero, o a lo mejor como Boy Scout, y es estar moviéndome y sintiéndome y de pronto irme encontrando, ¿no? Y en ese sentido, esta identidad puede y es también esa posibilidad, esa opción, por ejemplo, para hombres que están buscando su propia identidad, tener esa posibilidad, esa opción, en medio, pues, de las que están, ¿no? Y que, por ejemplo, en un momento como en el que estamos, donde la manósfera ha cobrado mucha fuerza, acompañada por el capital, donde pues hay un chorro de lana que también se está moviendo y ofrecen respuestas, ya decíamos también, fáciles ante situaciones complejas, acaba siendo también pues esta posibilidad. Y bueno, para cerrar este primer bloque, aunque no nos vamos a clavar por ahí, pero me gustaría poner como una más de estas opciones, por ejemplo, la masculinidad, que viene en el paquete de contenidos del K-pop, ¿no? Donde vemos a grupos de chavos, así como los que antes fue Menudo, Magneto, pero ahora tienen otra estética, incluyen elementos que en la cultura occidental se denominan femeninos, etcétera, ¿no? Y en fin, hay como un abanico más grande de donde los hombres pueden acercarse a explorar, por ejemplo, su identidad. Pero bueno, vámonos con esto a una pequeña pausa promocional y regresamos aquí a Sin Privilegios.
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4: En Radio Más son las 5:33.
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0: Estamos escuchando Los Chicos No Lloran, interpretada por Miguel Bosé, junto con David Summers, cantante de y compositor de Los Hombres G. Esta versión fue grabada para Papito, álbum de duetos, con el que Bosé celebró 30 años de trayectoria en el año 2007. Es una nueva lectura de la canción que dio título a su disco de 1990. Fue escrita por Miguel Bosé, en aquel entonces Lanfranco Ferrairo y Massino Grilli. Y esta versión fue producida, pues como les decía, en el año 2007. El título recupera una de las órdenes más repetidas de la masculinidad hegemónica, que los hombres deben ocultar el miedo, la tristeza y las lágrimas. Hoy sabemos que poder llorar no vuelve débil a nadie. Reconocer lo que sentimos, expresarlo sin violencia y pedir acompañamiento también son maneras actuales y más saludables de ser hombres. Y con esta canción les damos la bienvenida a la segunda parte de Sin Privilegios y les invitamos a que se comuniquen con nosotros a través del WhatsApp de Radio Más, que es el 2288-42-3507, si quieren sumarse a esta plática que estamos hablando hoy de los jimbos, Paco.
1: Sí, Bruno, a mí me llamó la atención esto que decías del cansancio, ¿no? Cómo ya de repente la sociedad empieza a ver ya como desgastados ciertas formas de ser hombre, ¿no? Uh-huh. Y me imagino que a eso te referías, que de repente uh-huh. ya no tienen tanta vigencia, ¿no? Y que entonces hoy en día, la verdad es que son las nuevas generaciones. Yo de repente escucho, veo programas, veo películas de gente de nuestra generación y seguimos repitiendo esos arquetipos que teníamos, ¿no? Y de repente somos nosotros, estos adultos, ¿no? Estos que escuchan Los Niños No Lloran y nos emociona una canción como esta porque la vivimos en el contexto social cuando se estrena. Vemos cómo de repente hoy somos los que estamos confrontados con la sociedad, con los chavos, ¿no? Por estas nuevas generaciones que de repente nos dicen cómo es el asunto, ¿no?
0: Sí. Que además que pues es, creo, pues un fenómeno humano normal.
1: Sí, claro.
0: Donde a nuestros papás nos decían, estábamos todos ahí los morrillos juntos y el papá llegaba con un chiste así sacado de su generación.
1: De señor, ¿no? En aquella eran de chistes de señor.
0: Exacto, y todos así de hueva, ¿no? Y pues ahora somos nosotros los que estamos los ahí.
1: Chistes de chavorrucos.
0: Exacto, sí, ¿no? Sí, chiste de papá,
1: Sí, fíjate que estaba yo viendo qué día una serie uh-huh. y entonces de repente dije, ¿cómo nos reíamos de estos chistes? En esa época, los 80s, 90, que chistes completamente, claramente hoy en día podríamos decir racistas,
0: homofóbicos,
1: incluso estas representaciones donde se hacen de manera caricaturesca, ridiculizando sí. a ciertas poblaciones, ¿no? Y sí. yo digo, a ver, hoy yo lo miro y digo, eso ya no me hace gracia, ¿no? Uh-huh. O sea, ya veo la serie y digo, ¿cómo me reía de eso? ¿Cómo consumía eso, ¿no? Y me lo cuestiono. Y en algún caso, en algún momento dije, ay, pero creo que esta parte no me gustaba tanto de esa serie por eso. Mm. Y entonces, digo, sí había como una claridad, pero no era la generalidad. Mm. Hoy le dices yo, por ejemplo, ahora que he estado interactuando con jóvenes, con hombres más jóvenes, por el asunto de la consulta, de repente no encuentro ejemplos para poderles colocar, ¿no? Mm. elementos de reflexión desde esta cotidianidad de ellos. Más bien, he utilizado un poco la estrategia de preguntarles a ellos, dame ejemplos de esto, de lo que estamos hablando, uh-huh. y me dan ejemplos, ¿no? Y me pasó con la película de la que hablamos aquí, ¿no? La del jugador.
0: La de Jim.
1: Jim, ¿no? Las personas invitadas, el invitado vio cosas que nosotros no vimos, ¿no? Y me declaro ahí completamente no haber visto lo que se decía de esa película y fue así como, la tengo que volver a ver. No la he visto, por cierto, pero la tengo que volver a ver. Y entonces es eso, como me pasó incluso con esta película de Backrooms.
0: Ah, ok, esa no la he visto.
1: La tienes que ver, es muy buena. después la platicamos, pero sí. Me pasó lo mismo, ¿no? Como ver cosas que de repente dices, ¿dónde está el terror? ¿Dónde está esto? Me quedé como con cierto saborcito de decir, no encuentro.
0: No me pegó tan fuerte.
1: No encuentro el sentido de lo que dicen. Sí la veo, sí la disfruté, sí me parece buena, está profunda, tiene cosas, pero no le encontraba el sentido de eso, ¿no? Mm. Y bueno, ya platicando con otras personas, me dicen esto, aquello, mira. Y entonces empiezo a entender que la mirada de la juventud tiene otros elementos que yo no tengo. Y eso pues no es bueno ni malo, porque al final algo que es importante es entender que no estamos en un nivel de competencia, ¿no? De a ver quién sí es el bueno y quién es el malo.
0: Yo
1: ¿Quién
0: tiene la razón de eso? ¿Cuál lectura es la correcta, digamos?
1: Por supuesto. ¿No? Uh-huh. Y entonces es ahí donde tenemos que entender, como tú lo decías en esta acotación que hacías, es dinámica. Porque esto no es lo mismo que decían nuestros papás, ¿no?
0: Exacto. En 20 años va a ser otra cosa.
1: Claro, por eso dije, entre los chistes de señor y los chistes de chavorruco, que pueden ser muy parecidos, pero que esa categoría que se le pone es la que hace la diferencia.
0: Claro.
1: ¿No? Porque hemos cambiado. Uh-huh. Ya habrá alguien cuando los millennials, los centennials sean adultos.
0: Los alfas.
1: Ya les van a decir, chiste de centennial, ¿no?
0: Exacto.
1: O alguna otra categoría que se inventaran para ello.
0: Y mira, me gusta ahorita agarrar la referencia que haces a aquel programa que tuvimos donde hablamos de la película Jim, y donde parte de los invitados pues justamente eran chicos de una generación mucho más joven que la nuestra. Uh-huh. Y sí, me acuerdo que nos quedamos, ahora sí, los chavorrucos que estábamos en la mesa, como diciendo, ay, no manches, eso no lo vimos, no lo había pensado así, ¿no? Y como que nos dieron así una, ¿cómo se le dice? Una ubicada. Uh-huh. Sin embargo, pienso que algo que me parece muy enriquecedor es que podamos compartirnos entre las generaciones lo que vivimos, lo que sabemos, lo que pensamos, pues para entendernos. Y por otro lado, ahora sí que voy a decir algo que puede sonar muy adultocéntrico y muy soberbio, pero creo que las personas que llevamos más tiempo aquí en la Tierra, viviendo entre humanos, pues tenemos más experiencia. Tenemos, digamos, una visión con más contraste de más cosas. Y siento que, así como los chicos, las nuevas generaciones, nos pueden enseñar a nosotros cosas de este mundo que no entendemos del todo, también nosotros podemos compartirles cosas que hemos ido aprendiendo de este mundo. Y a donde voy es a que este fenómeno, que en particular hoy estamos hablando de esta referencia de un tipo de hombre que no había antes y que ahora sí hay, el Jimbo, ¿no? Este hombre fuerte, muy posiblemente guapo, que es amable, que no es violento, que escucha, que acepta sus errores. Uh-huh. Así como se está planteando, y sobre todo por la característica de que es fuerte y musculoso, le encuentro en él un punto de crítica en cuanto a que puede sonar, yo mismo lo he dicho hoy, se están ampliando las maneras para poder ser un hombre. Mira, ahí hay un arquetipo, el del alfa, ¿no? El de la manósfera, ¿no? Fuerte, rico, dominante, líder, ¿no? Ah, pero está este otro, el Jimbo, ¿no? Ah, mira, es más alivianado, es más inocentón.
1: Es más sensible,
0: ¿no? Oye, espérate, pero sigue teniendo ahí como característica que es fuerte, que es musculoso, ¿no? Y de pronto digo, ala, pues como que me faltan más opciones pues para que yo sí encaje, ¿no? O sea, como para que yo pueda agarrar un arquetipo o un personaje, digamos. Pues muchas personas no tienen acceso en cuanto a tiempo o en cuanto a recursos a estarse cuidando y poniéndose crema y a elegir un guardarropa bien acá, sensible y de color. Pues mucha banda no, o sea, y ahí es donde mucha gente puede seguir quedando fuera de una serie de arquetipos o de referencias de cómo ser un hombre, y donde, pues, volvemos a decir, pues, no manches, estoy lejos, estoy fuera, y no entro en esas categorías de ser un hombre atractivo, ¿no? Porque no cumplo con toda la lista, ¿no? Y aquí, digamos, yo pondría en la mesa la reflexión de entender que como hombres podemos ser todo aquello que necesitemos y querramos ser. O sea, a lo mejor hay una parte de mi vida donde necesito ser agresivo, donde necesito hacer valer mi voz, ¿no? Si es que antes no había estado silenciado, por ejemplo.
1: Claro.
0: O habrá un momento en el que necesito y quiero ser sensible y delicado, ¿no? Y puedo de pronto volver a ser agresivo porque mi vida me lo requiere, digamos, ¿no? No estoy ni mucho menos hablando de violencia ni de justificarla, ¿no? Estoy claro. Hablando de opciones de expresividad como hombre, y lo llevaría más a como un ser humano, ¿no? Estos arquetipos, estas referencias culturales, creo que son ese vehículo, decía yo hace rato, por el que puedo explorarme, vivirme, sentirme. Sin embargo, como también decía hace rato, la cosa es compleja, la cosa es dinámica, y va involucrada una dinámica social de aceptación o de rechazo, ¿no? De esta, aceptación que está vinculada muy poderosamente a una cuestión tecnológica de redes, donde necesito estos me gustas, ¿no? Para poder sentirme validado en mi expresión, etcétera. Y entonces digo que me resulta útil poder conocer estas formas de nombrar estas nuevas o diferentes maneras de ser hombre, pero tener el cuidado de no volver a caer en un tener que cumplir, en un incluso rechazar a alguien que no entre dentro de estos esquemas. Y creo que es parte de lo que, por ejemplo, pues personas ya más chavorrucas como tú y yo podemos también poner en la mesa este tipo de reflexiones, ¿no, Paco?
1: Sí, claro. Fíjate que es muy, me parece necesario que hagamos esta diferenciación de ahorita que hablamos de este fenómeno, el Himbo. De precisamente tú hacías referencia que ya hay otras manifestaciones, ¿no? No solo es Himbo y no solo es Manosfera, sino hay una amplitud, ¿no? Uh-huh. Y ahí aparece, es ahí donde estaríamos hablando también de la masculinidad suave, ¿no? El soft masculinity. Uh-huh. Que tiene que ver con una manera, más allá de ser sensible, sí tiene una manera visual de presentarse que no necesariamente rescata el modelo tradicional uh-huh. de ser hombre. Ahí sí no hay musculatura necesariamente, uh-huh. puede haber o no, pero sí puede haber otros elementos visuales como el tipo de ropa, más andrógino, uh-huh. El maquillaje, ¿no? Como un elemento fundamental.
0: Los joyería, claro, y atuendo, digamos, de...
1: Sí, eso me hizo pensar, y cuando hablábamos esto, Bruno, y decíamos, ¿no? Que el K-pop, sí, el K-pop, pero en los 80 ya existía el Visual K.
0: ¿El quién?
1: Visual K, que es una tendencia japonesa de grupos de rock, bandas de rock, metal, que usaban maquillaje así, súper... Era como el equivalente al glam en Estados Unidos, pero el Visual Kei era en Japón, donde incluso los hombres se maquillaban. El glam no se maquillaban tanto, pero sí tenían sus pelos muy esponjados y los
0: pantalones. Sí, los rockeros.
1: El Visual Kei usaban pelucas o peinados muy similares al punk. Uh-huh, y entonces de ahí surge, digamos, este género de música. Más bien este género de expresión en la música, que empieza a tener elementos muy fundamentales y surge en Japón, se distribuye por toda Asia y eso tiene vínculos con las boy bands
0: del
1: K-pop, ¿no?
0: Del K-pop,
1: sí. Están ahí, ¿no? Sí, es decir, son como los abuelos del K-pop. Entonces, es decir, las diversidades de las masculinidades han existido en términos visuales, en términos de ropa, en términos de tendencias, pero de alguna manera ahí ha habido una línea que tiene que ver con lo conductual, que tiene que ver con la identidad, ¿no? En los 60s, finales de los 50s, los 60s, en Estados Unidos todo el tema de los hippies, ¿no?
0: Ajá.
1: Sin embargo, sabíamos cómo funcionaban con el consumo de marihuana y otras drogas y el tema sexual con
0: esta
1: cuestión de la revolución sexual, donde había, sí, una apertura para la sexualidad de las mujeres, pero también los hombres se aprovechaban de ese espacio y de esas posibilidades para tener dos o tres parejas y tener otro tipo de vivencias sexuales, ¿no? Es decir, la masculinidad, digamos, tradicional, hegemónica, ha tenido también diversas empaques, ¿no?
0: Claro.
1: Diversas formas de presentarse. Y aunque haya una manera en que vaya transformándose, como ahora estamos hablando del Jimbo, es posible que también aparezcan elementos de violencia o de abuso, ¿no? Yo pensaría que, por ejemplo, en la imagen que utiliza este Jared Leto, como artista, podría ser una parte, encajar en el Jimbo. Y es uno de los hombres que ha sido denunciado por violencia sexual.
0: Exacto.
1: ¿No? Sí. Entonces, es ahí. Ser Jimbo tiene que ver con una imagen, tiene que ver con un estilo de vida, con un consumo, pero no necesariamente nos hace ser un hombre, digamos, no violento.
0: Claro.
1: Ahorita lo voy a poner ahí.
0: Sí, sí. Y me gustaría leer parte de un documento que tú preparaste justo en este sentido. Y bueno, planteas aquí la pregunta, ¿cambiar la apariencia o cambiar las relaciones? Es decir, un hombre puede utilizar falda y continuar ejerciendo violencia.
1: Claro.
0: No, esta imagen de artistas, digamos, como Bad Bunny, como Pedro Pascal, como el mismo Keanu Reeves, digamos, ¿no? Que no lo he visto usando falda, pero es decir, tienen esta aura.
1: Aura.
0: ¿No? Jímbica. O sea, un hombre puede pintarse las uñas, pero seguir delegando el trabajo doméstico, ¿no? Puede llorar públicamente, pero no respetar los límites de su pareja. Puede declararse feminista, pero continuar apropiándose del trabajo de las mujeres, ¿no? Es decir, el que pueda alguien asumir una expresividad, una expresión o un atuendo que remita, por ejemplo, a la imagen que estuvimos hablando hoy del Jimbo, no es garantía de que tenga una manera de relacionarse, por ejemplo, desde la igualdad o desde la no violencia, ¿no? Claro. Y esto lo ponemos en la mesa porque, pues, justo es parte de la reflexión y de este pensamiento crítico, digamos, ante este tipo de cosas, donde, pues, justo, y repito, y lo empezaría a decir mucho más, esta cuestión compleja y dinámica que son las vivencias y las dinámicas humanas, no son simplistas, no son blanco y negro, no son bueno y malo, es mucho más complejo. Y pues sí, como esto que de lo que estuvimos hablando hoy, digamos, no es así un monolito así que no cambie, sino pues es parte de lo mismo, dinámico y complejo.
1: Sí, Bruno, y yo aquí en este sentido es donde me he preguntado cuando se utiliza esta frase o este término de nuevas masculinidades, y yo lo pondría en pregunta, ¿no? Yo lo pondría así como en tela de juicio, ¿son nuevas estas masculinidades? Puede ser que sí, pero también traen esta carga de patriarcado.
0: Claro, claro, y efectivamente, pues un solo factor de la sociedad no va a hacer que cambie todo, ¿no?
1: Claro.
0: Tiene que suceder en diferentes áreas y espacios de una sociedad para que surjan los cambios. Y bueno, pues hemos llegado al final ya de nuestro programa. Queremos agradecerles que nos hayan acompañado. Gracias, Peter Chávez.
1: Gracias,
0: en cabina, por acompañarnos. Y bueno, Paco, la cultura pop puede ampliar las formas de ser hombre, pero también convertir la sensibilidad, la estética y la diferencia en mercancías.
1: Sí, no basta con parecer amable, vulnerable o distinto. El cambio se reconoce en la manera de cuidar, escuchar, compartir el poder y asumir responsabilidades.
0: Porque no se trata solamente de construir hombres menos amenazantes,
1: sino hombres más conscientes y responsables.
0: Esto fue Sin Privilegios y nos escuchamos la próxima semana aquí por Radio Más,
1: la radio de las
0: y los
1: veracruzanos.
0: ¡Vámonos!

0: En Radio Más son las 6 con un minuto.
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